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0: Mirá qué fate este, es tremendo. Sofía Reyes junto a María Becerra. Ay, qué bueno. Marte, Marte, tremenda canción. Tremenda canción para coronar este bloque. Es impresionante. Nos tenemos que ir a una pausita, Juani. Sí. ¿Qué se viene para el próximo bloque?
1: Mira, se viene como siempre, lo mejor de la fiesta continúa. No te muevas, que enseguida te vamos presentando temita por temita. No lo vas a poder creer, te vas a quedar con la boca así abierta. Así, pero bueno, sin hacer ese ruido feo. Pero bueno, después del corte volvemos, dale.
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0: Amigos, estamos en el tercer y último bloque del día de hoy. Ahora sí, para meterle un poco de guaracha, está Ninex Pereira y...

0: qué viene esto, muy bueno. Este mix de Rodrigo, ¿cómo le digo? Me va a extrañar, de la mano de Pedro Monardi, el amigo que hace este mix de canciones históricas del Potro Cordobés, muy pero muy bueno. Con eso llegamos al saludo para todas las emisoras, a todas las radios que están prendidas de esta gran cadena que forman parte de la fiesta continua.
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0: Cuando las noches te agarran. Saludos para todas las emisoras, Juan, y mirá vos, qué increíble, qué buen tema este de Daddy, ¿eh?
2: Un temazo, re grosso.
0: Se metieron en una sesión. Sí, sí. Con un argentino.
2: Totalmente, además sonó en todo el mundo este tema, no me acuerdo si estuvo en la NBA o no sé, en una inauguración de un evento así regroso, en el Super Bowl, no sé si fue ahí, que también estuvo Daddy Yankee o en España, no me acuerdo, pero el chabón estuvo tocando por todos lados con este tema, sí, buenísimo.
0: Con este tema, es una sesión junto a Visa, el gran productor argentino, señores, Visa Rap, Daddy Yankee, sesión 66.

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1: Te quería ver, decía el alemán, viejo, te quería ver. El alemán, el trap también presente. La fiesta no para, no para, no para. Y vos sabés que estamos siempre prendidos en este jueves, entrando en el último tramo. Y ahora nos queda Luz Pacio. Esta voz juvenil, cuartetera, ella. Cordobesa también y talentosa. ¿Qué vamos a hacer? Sé que

0: de luz, haciendo lo suyo también. Y nos empezamos a despedir, Juani.
1: Nos empezamos a despedir, che. Bueno, nos volvemos a ver mañana. Ya finalizando
0: mañana, como
1: la
0: siempre,
1: semana,
0: a la misma
1: loco.
0: Hora, para seguir haciendo la fiesta continua. No se despeguen, quédense en sintonía, que lo mejor
1: está por venir.
0: Sin lugar a dudas, sin lugar a dudas. Y a toda la banda, a los amigos, al Tabito Acevedo, a la familia Acevedo, a todos los pibes, para Chimi, que dice que nunca los saludo. Les mando un gran abrazo a mi amigo Lito Pay y a todo el equipo que jugamos la pelota. Así que un abrazo grande para ellos. Así que hoy a correr un poquitito, che. Juani,
1: sí.
0: Abrazo. Abrazo enorme, Juani.
1: Dale, nos vemos mañana entonces. Chau, chau.
0: Dale, nos reencontramos mañana. Chau, chau.
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11: Hola, ¿qué tal para todos? Bienvenidos, mis queridos amigos, ¿cómo andan? La audiencia de Estudio Mega, la audiencia de la radio, ahí siempre en sintonía de esta señal. Acá estamos arrancando el jueves, qué lindo jueves. Hoy es 27 de agosto de este año 2026. Acá estamos comenzando nuestro programa a través de la señal de la radio. Un montón de música, un montón de cosas para comentarte aquí en esta edición de Estudio Mega. Como siempre, desde Virasoro, Corrientes, Argentina, desde acá te hacemos la compañía, la conducción de quien te habla, Matías Toledo. Una colección espectacular de canciones para compartir acá en la edición de radio. Buenas tardes, buen día o tal vez buenas noches, depende el horario y depende la radio donde nos estás escuchando. Arrancamos el programa, te podés comunicar como siempre a través del teléfono WhatsApp que está totalmente habilitado. Nos podés dejar tu audio de WhatsApp, ahí te escuchamos. 3756-618227. Buenas tardes, arrancamos la edición de radio. Buenas tardes, digo, porque acá es a la tarde, son las 17 acá en este momento. Así que por eso, buenas tardes. Para otras personas, por ahí, buenas mañanas. Buenos mediodías o tales buenas noches. Dale, comenzamos. Le ponemos toda la mejor música. Estudio Mega, la conducción de quien te habla, Matías Toledo. Arranca la fiesta, arranca la movida, acá en tu radio favorita.
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2: Este es el bloque número 2 de este jueves 27 de agosto. Pasó volando este año 2026. Ya pasamos la mitad del año, ya estamos en agosto, 27 de agosto, y se va terminando este agosto. La semana que viene ya arranca septiembre a partir del día martes primero. Así que bueno, acá estamos a través de la radio. ¿Metas para este año? ¿Cumpliste, no cumpliste? ¿Qué onda? ¿Cómo te trató este 2026? ¿Viste que cuando uno arranca el año, en el 2026, el primero de año, dice, bueno, este año voy a hacer tal cosa, voy a lograr tal objetivo, voy a hacer esto, voy a hacer lo otro? Bueno, ¿se cumplió o no se cumplió? ¿Qué onda? ¿Cómo estamos? A ver, ¿querés contarnos? Ahí a través del 3756-618227. 2026, que se va terminando despacito este año. La mejor música, como siempre, acá en Estudio Mega. Los mejores temas, la mejor selección que tenemos acá para disfrutar en tu programa favorito. Tengo saludos por acá, gracias a los amigos que nos escuchan ahí por la zona de Puerto Libertad, Frecuencia Mix 93.1 Puerto Libertad. Estamos también saliendo en FM Conexión, ahí en Garupa Misiones, FM Zapucay de Posadas, Radio Mensú 96.5. Por acá tengo más saludos, FM Isla Apipé. Estamos ahí en FM Ipauporá también, 89.3. Muchísimas gracias. FM Amistades 104.3 desde 25 de mayo en la provincia de Buenos Aires. 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Hoy es jueves, la mejor música suena acá en Estudio Mega.

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2: Invierno 2026, ya estamos casi en la etapa final del invierno. Ahora en septiembre, el 21 de septiembre, arranca la primavera. La mejor estación del año, para muchos. ¿A ustedes les gusta la primavera? Espectacular. La primavera se vive con todo. Ya estamos armando artísticas nuevas también acá en el programa. Así que podéis ir consultando todo lo que tiene que ver con artística de primavera. Ya falta prácticamente casi un mes. Así que anticipate y anda consultando toda la artística para Primavera 2026 para tu radio o para tu programa de radio. Además, como siempre, acá hacemos todo lo que es grabación de publicidades artísticas, spot para boliches, spot para municipios, peñas, todo lo que tiene que ver con grabación de audios lo estamos realizando en Estudio Mega. Podés consultar, nos envías el texto a grabar y te cotizamos ahí en el WhatsApp que está siempre habilitado, el 3756-618227. Ahí te podés contactar, te pasamos la información, te pasamos toda la data, no hay problema. Vamos a la música. Jueves, activando motores.
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Montecaseros, escuchando la radio Paso de los Libres, la gente de Alvear, los amigos de Entre Ríos. Ahí estamos en Urdinarrain, gracias a la gente de Paraná, Gualeguay, Gualeguaychú, Villa Elisa, a toda la gente que se va sumando ahí con la propuesta de este programa, que lo hacemos de lunes a viernes. 60 minutos de lunes a viernes acá en la radio, como siempre acompañándote con la mejor música. Hoy estamos en el jueves, así que disfrutando de

27 de agosto de este año 2026 se celebra 163. Sí, 163 años de la refundación de Santo Tomé Corrientes. Santo Tomé Corrientes celebra hoy, 27 de agosto, sus 163 años de refundación. Los festejos centrales se van a comenzar el día miércoles 26 a las 21 horas. O sea, ayer ya estaban de festejo ahí en la Plaza Colón. Bueno, gracias ahí a la gente por enviar toda la data, toda la información. Hoy los amigos de Santo Tomé están de aniversario. Así que un saludo muy grande. Felicidades, Santo Tomé Corrientes.

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1: Y bueno, llegamos a la parte final del programa. Esto ha sido Estudio Mega, la conducción de quien te habla. Matías Toledo, acá desde la ciudad de Gobernador Virasoro, desde la provincia de Corrientes, acompañándote con toda esta selección espectacular de música. Nos vamos, que la pasen bien, que tengan excelente resto de jueves. Mañana estamos de vuelta acá en la radio para hacerte la compañía. Me estaba olvidando, tengo un saludo muy especial para Héctor, que nos escucha en Pico Truncado, allá por el sur de la República Argentina, que me estuvo dejando mensajes por acá, así que saludos para Héctor, un abrazo enorme Héctor, escuchando el programa allá por la zona del sur de la República Argentina. También a la gente de Oberá en la provincia de Misiones, ahí estamos en FM Neo, un abrazo grande, tenemos una amplia audiencia en todo lo que es Oberá, El Dorado, ahí en Posadas también, y a toda la gente de Andresito allá por la provincia de Misiones. Muchísimas gracias a todos, que tengan un excelente y un lindo resto de jueves. Mañana estamos de vuelta. Mi nombre es Matías Toledo y desde Virasoro, Corrientes, Argentina, te hicimos la compañía con este programa. Estudio Mega. Chau, hasta mañana.

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0: Sergio Denis viene a cantar, a traernos un recuerdo junto a otro, del lado de la mañana.
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CD y DVD, anunciado como la recopilación más completa y extensa de Roberto Carlos, publicada hasta hoy, incluyendo por primera vez un DVD con sus mejores actuaciones en televisión, considerado uno de los cantantes más populares de la historia. Roberto Carlos, Cama y Mesa.

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1: Que no se caiga el ritmo, pariente. 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
2: Eran la época de la dictadura, ¿no? Y después aparece en el año 63, Yo tengo un sueño, el discurso de Martin Luther King, que pronuncia su discurso más famoso a la vez que una de las piezas oratorias más célebres del siglo XX. Esto fue en el año 1963, un día como hoy. Después tenemos, entre otros famosos que cumplen años, bueno, tenemos un montón hoy, pero, por ejemplo, tenemos al poeta Johann Wolfgang von Goethe, también científico y dramaturgo, que nace un día como hoy. También recordamos al periodista argentino Mauro Viale, por ejemplo. El arquero colombiano José René Higuita, 1966. Nace el actor estadounidense Jack Black, en 1969. Y tenemos para ir pasando canciones de Oasis, por ejemplo, Wonderful, uno de los temas de Oasis, porque empiezan en 2009, a causa de peleas con sus compañeros, el guitarrista y cantante Noel Gallagher anuncia la separación de la banda británica Oasis, de la que formará parte con su hermano Liam Gallagher, por ejemplo. Bueno, tenemos de todo un poquito. Muere el músico mexicano Juan Gabriel, 2016, vamos a escuchar después algunos temas de Juan Gabriel. Y se celebra el Día de la Ancianidad en la Argentina, hoy 28 de agosto, y también se celebra el Día del Archivero, del Archivero en la Argentina. Así que todos los archivadores, viste que tenemos algunos archiveros en diferentes rubros, viene muy bien, ¿no? Porque van archivando la información. Eso no es lo mismo que acumular, ¿viste? Los acumuladores de cosas, ¿no? Que va guardando por las dudas, ¿viste? Mi mamá dice, guarda las bolsitas, ¿viste? Las bolsitas de supermercado, voy a guardar por las dudas. Claro, ese es otro ese es otro día. Que vas guardando las bolsitas. No, esta está linda, esta bolsita, la voy a guardar. Bueno, 1:30, tenemos los primeros mensajes, 11-3-0-0-3-0-7-90. Estamos en movimiento, señoras y señores. Esto es De la Noche a la Mañana. Y el primer llamado dice, atención, vamos a escucharlo.
3: El programa, como siempre, es espectacular. Mi primer equipo era el equipo Philips. Un equipo feo de ver, pero sonaba como la hostia. Estuve un mes yendo a buscar todos los equipos que había, Aigua, de distintas cosas, Giciense, Akai, y el que mejor sonaba era ese Philips. La verdad, no se veía, nadie daba dos pesos por ese equipo, pero sonaba increíble. Los primeros dos compas que me compré fueron Sultanes del Ritmo de Dire Straits y Journeyman de Eric Clapton. Me cansé de escucharlo. La verdad, fue un lujo. Mi primer gran gusto que me di en la vida. Pablo de Wilde.
2: Qué bueno, Pablo. Estoy escuchando ese equipo que nombrabas porque a mí me pasó y me parece muy interesante el tema de prestarle atención al sonido hoy en día. Por eso los cines... Viste que los cines se están llenando últimamente. Hay mucha gente que está yendo al cine porque se ve bien y se escucha bien, algo que fuimos perdiendo a través de los celulares, porque uno ve todo en chiquitito, en vertical, ¿no? Por ejemplo, la última película, La Odisea, del cineasta, en este caso, La Odisea bate todos los récords, todavía está La Odisea, y Christopher Nolan, como director, hizo un peliculón. Si no lo vieron todavía, vayan a verla. Esta noche voy a ver otra película, La Invitación. Vamos a ver de qué se trata y cómo está. Pero La Odisea, te iba a decir precisamente, está todo pensado el tema de la imagen y el sonido, ¿no? La imagen y el sonido está pensado para el cine, no para verlo en tu casa, en un televisor, que por ahí tienen los parlantes ya incorporados, que no es lo mismo, ¿no? Eso también ha cambiado y se ha perdido. ¿Te acuerdas que antes venían los equipos que eran 5.1, 7.1, que tenía como un sistema de buffer, después dos parlantes centrales y otros satélites que se ponían? Bueno, eso también se perdió, como que ya no es importante, no se vende, y yo no sé en qué se escucha hoy en día, porque si ya no están esos parlantes, no están los equipos como conocíamos con los dos baffles, como nos contaba nuestro oyente recién, ¿cómo se escucha hoy en día un buen sonido, digamos? Bueno, por eso mi pregunta de hoy y la consigna es ese encuentro que tuviste con el buen sonido, con cuándo fue, cómo fue, contanos tu primer equipo que vos dijiste, este equipo suena bien, qué bien que suena. Puede ser una radio también, ¿eh? Porque había radiograbadores que tenían dos parlantes importantes y sonaban muy bien en una época, ¿no? Ahora vienen una radio chiquita así que no, tiene unos parlantitos que, viste, vos decís, ¡ay, pobrecito! Le ponés un tema, no sé, que tenga un poco de grave y ya está, viste, ya. O escuchan por la radio alguna voz más o menos, hola, ¿cómo estás? Así un poco grave y listo, el parlante vibra todo. Se descona el parlante, viste. Bueno, pero eso, contanos en el 11-3003-0790. Estamos en De la Noche a la Mañana. Vamos a ir con la música, mechando, porque tenemos de todo, tenemos mucha información. En un rato llegan los diarios, todavía no llegaron, pero tengo todos los portales, tengo toda la información. Tengo incluso un cable teletipo también ahí conectado por las dudas, por si le pego unas patadas y funciona. No, tengo de todo, para información, efemérides, tenemos en redes, tenemos todo, música, todo, todo. Tenemos un grupo electrógeno, de todo tenemos acá, ¿viste? Y equipo de sonido también tenemos, buenos parlantes. Acá sí hay algo que está bueno en Radio Mitre, es el sonido. A mí me encantaría que un día vengan todos a escuchar los parlantes que hay, los equipos, la ingeniería, todo, todo es de primera línea. Me encanta eso y que así sea. 1:34, por eso es la radio número uno del país. Bien, vamos ahora con la música, después te voy a contar de Don Segundo Sombra también, el libro San Antonio de Areco, todo, ¿dónde está ese libro? ¿Quién me hizo llegar también esta información de San Antonio de Areco contando que ya tiene el libro? Es una edición especial, ¿no? Del Segundo Sombra, Don Segundo Sombra, y la novela de Ricardo Huiraldes, Don Segundo Sombra. Bueno, que fue lanzada en la edición conmemorativa que rescata la original de 1926. Así que ahora en un ratito te voy contando. Hay un poema también ahí muy interesante para contarles en un rato y para ir llevándoles en la madrugada. Acordate, Fabricio López OK en Instagram, ahí estoy viendo los mensajes de ustedes, respondo todos los mensajes. Hola Fabricio, te estoy escuchando desde Alemania. Yo soy de Ituzaingó, allá también teníamos una casa de electrodoméstico. Mira vos, Casa Art también, dice Guillermo. ¿Será esa? Ah, no, pero eso tenían en Ituzaingó. Mirá vos, en Ituzaingó. Bueno, tengo también el mensaje, vayan escribiendo, ahí en Fabricio López OK, también en el Facebook, en todos lados, ahí me pueden escribir, y también los mensajes de audio que llegan en el 11-3003-0790. ¿Cuándo escuchaste la música como corresponde, como se debe, con un buen sonido? Contanos ese primer momento que tuviste ese equipo, no sé si en tu casa, en la casa de tus padres, ¿dónde estaba ese equipo de música con esos parlantes que sonaban una belleza? Y escuchabas, por ejemplo, jazz o buena música. Bueno, y por ejemplo, podría sonar Roque Narvaja, ¿no? En ese parlante. Imaginariamente nos trasladamos a tu equipo de tus sueños con Roque Narvaja.

noches, queridos colegas. Bueno, yo toda la vida estuve metido entre los amplificadores, los ecualizadores. Cuando estuvo Teddy Goldman en Federal con sus equipos, porque él era nativo de allá, cuando quise ver el ecualizador, parecía un ropero de grande. La cantidad de bandas que tenía no era solamente una hilera de perillas, eran un montón, porque estábamos hablando del registro, del sonido, de cuando uno está en el escenario, pero escucharse bien, que tiene que tener buen retorno y que no se acople el retorno, etcétera. Pero toda la vida he sido sonidista, músico, he trabajado en radios, en distintos medios, o sea que el tema de el ecualizador, la potencia, los equipos de los audios, todo eso lo conozco bien. Un abrazo desde aquí Almagro, Hernán Saravia.

0: 1:45, Roque Narvaja, lo que estamos escuchando, música espectacular que suena muy bien. Y estamos hablando de eso, la consigna de hoy tiene que ver con los equipos de audio, cómo eran los equipos que escuchabas antes, que tenías, el primer equipo que llegó a tu casa o que tenías esas ganas de tenerlo sonando en tu habitación, en tu living, y de repente, viste, no llegabas porque salían caros aparte los equipos. Me acuerdo que en una época también empezaron a aparecer los de tres compacteras, hasta cinco compacteras, había unos equipos agua, me acuerdo, buenísimos, y en la casa de electrodomésticos eran, viste, como las joyas, esos equipos eran una joya. Estaba a la par de, no sé, de tener un súper artefacto, digamos, un electrodoméstico muy caro, y el equipo era algo muy preciado. Yo creo que competía mucho en ese momento, y algunos equipos eran más caros que los televisores, ¿no? Y los plasmas, viste, que empezaron a aparecer. Los equipos tenían como su lugar especial, viste, para escucharlos, para... en una época también, en algunas casas de equipos de audio, y acá en Avenida Santa Fe, tenían como un apartado especial acustizado, y vos ibas pasando y te pasaban por los parlantes, te decían, mira, ahora vas a escuchar esos dos parlantes de ahí, ahora estos dos, te pasaban otros, y ponían algo de música, y ibas, digamos, sintiendo lo que era la diferencia entre unos parlantes y otros, la calidad de sonido de uno, de una torre, de otra torre. Bueno, increíble, ¿no? Eso se fue un poco perdiendo. En otros países, por ejemplo, en Japón, el sonido de los parlantes en los cafés de especialidad, por ejemplo, han vuelto con los vinilos, y tienen, digamos, el equipo de audio, como era antes, como nosotros conocíamos, lo que te iba contando en el principio del programa, de la formación de un equipo que era un amplificador, una bandeja o una casetera, después, y los dos baffles, ¿no? Con esa formación de equipos, así en los cafés de especialidad, por ejemplo, de Japón, tienen esos equipos hoy en día, ¿no? Y son un furor, viste, ir a escuchar con buen sonido, tomarse un cafecito y hay alguien poniendo música, un vinilo, o puede ser, tal vez, no me atrevo a decir desde la compu, porque es como para los que saben de sonido, viste, decir, si tenés una buena placa de sonido conectada a la computadora, sí, está bien. Pero si es la compu directa, viste, y ya el sonido está comprimido, depende de la compresión que tenga y todo eso, no suena tan bien. Bueno, estamos en medio del eclipse lunar, pero el último gran espectáculo astronómico del año, la sombra terrestre que se sumerge casi por completo a nuestro satélite natural, generando un fenómeno observable desde todo el país y amplias regiones de América, Europa y África. Velada especial que empezó anoche, a eso de las 11 más o menos, en el planetario de Buenos Aires, para vivir el eclipse en vivo. Eclipse lunar parcial más profundo del año, que comenzó en el cierre de agosto en el calendario astronómico 2026. Durante toda la noche del 27 al 28 de agosto, que ofrece un espectáculo celeste visible a simple vista. La luna, tenía de rojo, alcanza una cobertura que se aproxima a la de un eclipse total y despierta la atención de millones de personas en América, Europa y África. El fenómeno, que no representa riesgos para la salud, bueno, convoca a aficionados y familias a observar juntos uno de los eventos astronómicos más esperados del año. Apodado popularmente como luna de sangre, el eclipse será visible de principio a fin en toda la Argentina, así como en el resto del continente americano. Su máximo se va a producir cuando el 93,2% de la superficie lunar queda sumergida en la umbra terrestre, y la fase más espectacular va a durar más de 3 horas. La luna irá cambiando de aspecto y en el punto culminante va a tomar una tonalidad rojiza o cobriza que quedará en la memoria colectiva. ¿Cuántas fotos, ¿no?, que se van a sacar en esta madrugada, ¿no? Lentamente la luna vuelve a ser luna llena después del eclipse. En algunos lugares están observando el eclipse, por ahí, mira, por ejemplo, ahora se está produciendo, y hay gente que está con, digamos, con binoculares, con cámaras, con super telescopios mirando la luna en estos momentos, porque ahí está el efecto del eclipse, ¿no? El eclipse lunar 2026. Luna de Sangre. El eclipse parcial, podemos escuchar después, eclipse total del corazón, pero en un ratito. El eclipse parcial de luna, que ya se transforma en realidad en este agosto. Y bueno, y estamos de a poquito despidiendo agosto también, ¿por qué no? Porque se está yendo el mes de agosto. Nucho el Rey, ahí, que desde Palermo dice, ahora voy a escuchar el mensaje, me manda al 11-3-0-0-3-0-7-90. Estamos hablando de los equipos de audio, pero vamos a escuchar a la gente que dice, porque la consigna de hoy tiene que ver cuándo tuviste tu primer equipo, cómo fue con ese sonido espectacular, con esos parlantes que te envolvían, con esa locura. ¿Qué temas escuchaste en esos equipos? Contanos en el 11-3-0-0-3-0-7-90. Fabricio López OK, arroba Fabricio López OK en Instagram y en todas las redes. Bueno, vamos con mensajes de los oyentes en el teléfono que tenemos. Deja mensajes de audio a través de tu WhatsApp en el 11-3-0-0-3-0-7-90.
1: Hola, me llamo Isidro. Mi primer equipo me lo compró mi madre a los 15 años, un Ken Brown era, con unos parlantes Technics. Ahora tengo un amplificador que pesa 22 kilos, que compré en el 91 en Estados Unidos, y parlantes de 18 pulgadas, 15 y 8, bastante potencia. Los equipos de hoy en día, en general, incluso la música se graba muy comprimida, entonces no hay matices entre los volúmenes altos y bajos, incluso entre instante a instante. Los graves no empujan porque está todo muy fuerte. Los discos de vinilo no permiten comprimir tanto, entonces la gente cree que suenan mejor y en realidad es que no pudieron comprimir tanto la música, entonces queda sonando como se escuchaba antes. Los primeros CDs sonaban mejores que los vinilos, pero todas las ediciones que se hicieron posteriores, remasterizadas, que son las que se usan también en Spotify, tienen ese problema. Están todos muy comprimidos, salvo muy pocas excepciones. Entonces el sonido que uno escucha hoy en día, incluso con un equipo bueno, si no consigue una grabación de los primeros CDs o de los vinilos, no suenan tan bien como las nuevas como esas.
0: Muy buena la explicación de este oyente, y además dijo que tiene parlantes de 18 y 15 pulgadas, que son lo que yo te decía, el de 18 pulgadas, para que más o menos tengan dimensión del tamaño del parlante, es como un disco de arado, más o menos 18 pulgadas. Eso, el disco de arado es finito, el parlante tiene su, digamos, la parte trasera del parlante, que es un cono, y además tiene que tener profundidad y estar en una caja para que termine de sonar como debe ser. Todo el sonido tiene que tener esa caja, y para tener esos graves profundos y también una salida del aire, porque tiene tanta presión de aire que sale tanto por, a veces la salida de aire está adelante o está detrás del parlante. Entonces esa salida, que tiene que estar también a una distancia de la pared para que junto a la pared haga toda una resonancia, está todo medido por ingenieros. Por eso también teníamos un oyente que nos hablaba de un ingeniero de sonido y los ecualizadores. Pero tenemos más llamados. ¿Tu primer equipo cuál fue? ¿Cómo sonaba? ¿Te acordás qué pusiste, qué música pusiste en ese equipo? ¿Sonaba muy bien, excelente, increíble? Contanos en el 11-3-0-0-3-0-7-90, mensajes de audio que vamos recibiendo de los oyentes. Adelante.
2: Hola Fabricio, soy Miguel de Goya Corrientes. Las veces que he pasado por esa casa de electrodomésticos, Casa Ar, José Gómez y Agustín Pejuto, en la ciudad de Goya, y el día que nos hemos comprado un equipo Aiwa 5000 watts, antes se hablaba mucho de los watts de potencia, 5 compacteras, 2 pasacassettes, y en la época que recién aparecían las primeras FM, qué manera de escuchar radio. Obviamente no se pierde esa costumbre, se sigue escuchando radio, y acá desde la ciudad de Corrientes te mando un abrazo.
0: No, es increíble, yo casi me pongo a llorar de la emoción de este oyente contando, porque en esa casa Art, que decía que no sé si existe todavía, creo que el lugar físico y hay una mueblería, pero no es la misma, una casa de electrodomésticos, ahí yo compré me compraron mis padres un equipo, porque no tenía la plata para comprar en ese momento, pero era el equipo de mis sueños. Yo lo veía en la vidriera y decía, ay no, ese parlante, ese amplificador, era un sueño realmente tener ese equipo, y después escuchar el sonido y todo lo que se producía, porque también la radio, como un oyente que decía que tenía un equipo Ken Brown, esa marca Ken en Brown tenían radios, algunos de los equipos tenían la radio AM/FM y sonaba espectacularmente bien porque sonaba también a través de esos parlantes. Tal vez algún oyente esté escuchando el programa en este momento y escucha la música, y es un programa ideal el de hoy para escuchar a través de esos equipos, esté sintonizando Mitre a través de esas radios importantes con esos parlantes y ese sonido. Así que contanos en el 113-003-0790, es la consigna de hoy, @ Fabricio López OK en Instagram y todas las redes, TikTok, todas las redes. Bueno, vamos a otro oyente, 113-003-0790.
3: Buenas noches, gran programa, me encanta. Bueno, quería contarles que mi orgullo tecnológico llegó en 1964, hace mucho, y era un tocadiscos Ken Brown, radio y tocadiscos en el mismo aparato, y aparte donde se podían poner varios discos a la vez, se iban cayendo de a uno, era una novedad y era un punto de atracción para que vinieran chicas a bailar, en fin, muy, muy entretenido para esa época. Después, bueno, ya cambió todo. Te llama Carlos desde el sur de Córdoba, de la Bulash, casi cayéndonos del mapa de Córdoba. Un abrazo.
0: Qué grande de la Bulash, también de Parque de... Sí, Primera Junta, ahí está Nucho que me dice, yo tuve un Wincofón, me dice Nucho, el rey de la molleja, tiene la carnicería ahí en Primera Junta, y me dice, yo tuve un Wincofón. Bueno, el Wincofón también tenía un sonido espectacular de acuerdo a los parlantes que traía, ¿no? Conectado. Pero en la marca que nos decía recién el oyente, ese Ken Brown con ese sonido y esos parlantes, yo también me imagino los discos cayendo.

viviendo lo que eran esa época de los 80, de los 70, 80, 90, con esos equipos de sonido. Pero bueno, vamos a seguir recordando, y hoy, qué mejor que recordar también a Juan Gabriel, porque es un aniversario del fallecimiento de Juan Gabriel. Vamos a escuchar canciones, y después vamos a ir por todos los géneros, folclore, jazz, vamos a escuchar música lenta, Eclipse Total del Corazón, vamos a escuchar también algunos ochentosos, de todo. Acá vas a tener de todo. Este es el mejor programa de la radiofonía argentina, lo hace siempre Juan Carlos del Misiones, yo lo acompaño en la dupla de las madrugadas, y como ahora se tomó un descansito hasta el día martes, miércoles creo, ahí voy a estar haciendo estas trasnoches conduciendo yo, @ Fabricio López Ok en Instagram, ahí pueden ver también todo lo que voy subiendo, y en Facebook, y en Twitter y en TikTok, en todas las redes. 1:58, estamos en De la Noche a la Mañana, Juan Gabriel ahora, en esos equipos y en esos parlantes que tenés en tu casa.

Fabri, buenos días. Con respecto a lo que preguntabas de los equipos, yo tengo 68, casi 69 años. Cuando me separé de mi marido, tenía 37, y él había traído al matrimonio de su vida soltera un equipo divino, Technics, que tenía todas las bandejas y qué sé yo, que sonaba como los dioses. Y cuando me separé, obviamente ese equipo era de él, lo primero que me compré fue mi equipo Technics con todas las bandejas, que todavía lo tengo, tiene 30 y pico de años y suena como los dioses. Tiene los, cuando describías recién los parlantes de tu equipo Ranger, bueno, el equipo Technics tiene dos parlantes así grandes de madera con frente de tela. Además, yo después le compré los parlantes surround, los conecté todos y bueno, nada, suena como, es un lujo. Tiene el ecualizador, la bandeja para los compact disc, tiene la bandeja para los videos, los VH, y también tiene la bandeja ecualizadora de radios y AM, FM, en fin, bueno, un chiche. Te mando un beso grande.

0: Hola Fabricio y amigos de Radio Mitre, ¿cómo andan? Estoy escuchando el programa desde un Panasonic que lo tenemos desde el año 92. 8 años tenía cuando compraron el equipo de música y al día de hoy anda fabuloso. Es el equipo que más tiempo duró y el que más cuidamos. En este preciso momento está en mi pieza, en mi habitación, hace muchísimos años. Tiene ecualizador, 2 caseteras y tiene también para tocadiscos. No traía en ese momento CDs. Incluso al día de hoy sigue andando y sigue funcionando el control remoto. Así que bueno, nada, saludarlos y decirles que estos equipos viejos son una masa. Sin dejar de mencionar los parlantes gigantes que para esa época tenía. Y tiene un sonido espectacular. Y la ecualización, ni que hablar. Un abrazo grande desde Comodoro Rivadavia. Habló Carlos.
1: Qué lindo, en Comodoro Rivadavia y con ese sonido. Es como que tiene otro peso ahí el sonido, ¿no? Tiene otro aplomo. En el sur, viste, esas noches donde hay un poquito más de silencio y ese encuentro con la música, con el sonido en la madrugada. Por ahí, viste, donde vive, por ahí no tiene unos vecinos tan cerca o no vive en un edificio donde las paredes son finitas y puede darse también ese lujo, ese placer de darle un toquecito más de volumen, viste, al equipo y escuchar la música como se debe. Hoy tenemos muchos éxitos en esta madrugada, mucha música que preparó Mario Villanueva y también nosotros vamos incorporando, de acuerdo a los pedidos de ustedes, en el 11-3-0-0-3-0-7-90. Pero estamos hablando de los equipos de sonido como consigna, ¿no? Ese equipo que vos dirías, mi abuela, mezquinas, que nadie lo toque, viste, que lo cuides. No, porque viste que por ahí, no sé, vienen los sobrinos, los nietos, y dicen, bueno, abren la puertita o no sé dónde está el equipo, y lo tocan, y las perillitas, y esto que es muy... No, no, no, nene, no, eso no, no toque, no, que ese del abuelo, no, que ese del papá, no, no, no, el equipo de papá no, viste, no lo toque, porque se te va a romper, y bueno, chachás en la cola. Bueno, el tema es ese, ¿no? Que viste, hay que tener mucho cuidado con el audio. Por eso tiene mucho éxito en estos días, insisto, con el tema del sonido en el cine, ¿no? Uno va al cine y dice, che, qué bien que suena. Yo me asombré el otro día, fui a un cine y no me acuerdo si era, aparte de La Odisea, había otras películas, esta noche voy a ver otra, La Invitación, y así se llama la película. Pero hay películas que tienen como un sonido... Ah, me acuerdo cuál vi. La película de Michael Jackson, que es una biopic, digamos, no la This Is It de Michael Jackson, sino una nueva que estuvo en los cines hasta hace muy poco. Y tenía una banda de sonido que te invitaba a bailar. Prácticamente era como un equipo de boliche adentro del cine, ¿no? Con esos temas que sonaban tan, pero tan bien, de Michael Jackson. La verdad que un placer enorme ir al cine, disfrutar de la película y disfrutar del sonido. Dos cosas que te llenan el alma, ¿no? Te llenan el cuerpo, ese grave que a veces suena también, depende de la cercanía que tengas con la pantalla y con los parlantes. Bueno, vamos con los mensajes, hay muchísimos, 11-3-0-0-3-0-7-90, mensajes de audio, en un rato voy a ir con los títulos de los diarios, todo lo que tenemos siempre, pero además le ponemos esa buena onda y ese plus que siempre desde acá con Juan Carlos hacemos en todas las madrugadas, para acompañarte, para llevarte la información, para tener esa cercanía con el oyente que viene muy bien a esta hora. 11-3-0-0-3-0-7-90, mensajes de audio, estamos hablando de los equipos, del buen sonido. ¿Cuándo tuviste tu primer equipo que vos dijiste, ay, no lo puedo creer, mirá cómo suena, qué lindo, qué hermosura? Esa señora que nos llamó hoy más temprano dijo, me separé y lo primero que hice fue comprarme un equipo, claro, porque el marido se llevó el equipo de audio. Por ahí no se llevó el perro, pero se llevó el equipo de audio. y lo tiene. Bueno, 11-3-0-0-3-0-7-90, mensajes de audio, adelante.
2: Hola, le quería contar también yo de mi equipo de audio. Lo compramos hace... es un Sansei. Todavía lo tengo. Un parlante lo tengo que reparar. Los parlantes, más o menos, de acuerdo a la descripción de los que te compraron tus viejos, ¿viste? Allá en tu pueblo. Y después tiene una bandeja con una tapa de acrílico transparente muy linda. Y después tiene una base, que ahí están todos los comandos. Al equipo lo compramos un día en una de las sucursales de un supermercado que tenía una cadena muy grande en su momento, que se llamaba El Hogar Obrero, que estaba en el barrio de Belgrano, en, no sé si en la calle Maure o Lleros, después de cruzar Luis María Campos yendo para Libertador. Y tenía también, como todos los supermercados suelen tener ahora, la parte de electrodomésticos y en El Hogar Obrero. Y en cómodas cuotas. Chao, chao.
1: Qué bien, me encantó. Sí, me imaginé todo, la bandeja con el acrílico arriba. Yo me acuerdo después, también me compré acá allá en Buenos Aires, en una casa que estaba en una galería, así en la calle Corrientes, cerca de Telefónica Argentina, ahí en la calle entre Corrientes y Maipú, había una galería y en ese pasillo, en esa galería, una casa de audio. Y ahí también tenían los parlantes así como en la pared, todos juntos, la parte de los parlantes, y tenían un sistema que te iban pasando, digamos, con unos botones de a pares de parlantes. Te decía, mira, este par es este, escuchá este acá, después escuchá este otro par, este otro, qué sé yo. Y de ahí también me llevé, me acuerdo, me compré varias cositas, una bandeja que venían cosas usadas, generalmente eran algunas usadas y otras nuevas. Las usadas eran esos equipos como algunas bandejas, qué sé yo, que tenían un costo menor, digamos, pero eran caras también. Por eso me compré una que tenía como... Me dice, no, lo único que tiene el detalle es que el acrílico, cuando dijo acrílico, está como un poco rota en una partecita, pero nada. Eso se saca cuando se pone el disco o se levanta. Pero después yo, viste... Me acuerdo que lo regalé, esa bandeja, a una persona que no tenía equipo y se lo regalé. Porque después los discos también, ¿no?, ocupaban un lugar importante. Hoy en día tengo una batea de CDs que también en algún momento voy a hacer todo como una venta de todos esos CDs, porque no estoy escuchando los CDs, ¿no?, y DVDs y todo, que ocupan un lugar importante, digamos, en mi casa. Pero bueno, 2:15 de la madrugada, en un rato vamos a ir con los primeros diarios, con Clarín, con La Nación, con Diario Deportivo y con todos los diarios. Y además, hay otras cositas. Te quería contar lo de Segundo Sombra también, de San Antonio de Areco. Ahí está escuchando. Me manda saludos, gracias a la gente de San Antonio de Areco. Ahí la tengo para por acá, vamos a ir, acá está. Tenemos a la gente de Areco, ahí están, te digo. Del Sendero, que están escuchando, de Huiraldes, B&B, que es 2326-510313, y nos dicen vengan porque los esperamos este fin de semana. Bueno, vamos a tratar de Consuelo, de Huiraldes, B&B, es el Instagram de San Antonio de Areco, hay que ir, es hermoso. Ahora te voy a contar algunas cosas más. Luisa Vita también está escuchando, nos manda mensajitos, y tenemos más llamados, ¿no? 11-3-003-0790, adelante.
3: Hola, buenas noches. Te cuento, yo era vecina de un muchacho que hoy es mi esposo, hace ya 57 años. Él tenía un Wincofon y él escuchaba música. Y yo del lado de mi casa escuchaba y me gustaba. Bueno, la cuestión que me atreví y se lo pedí a la mamá si me lo prestara, y yo tenía mis 33 simples que tenía. Bueno, la cuestión que... Después se lo devolvía, pero la mamá se lo comentó a él. Le dijo, mirá que viene y me pidan que vos qué te parece, yo se los presto, ¿tenés algún problema? No, mamá, no. Como yo le gustaba a él también, un día yo le pido el Wincofon y tenía puesto un disco, 33 simple era. Y, oh sorpresa, yo lo llevé con todo. Lo prendo y resulta que el disco pertenecía a Rafael y la canción se llamaba Yo Soy Aquel. y yo lo escuché y me emocioné. La cuestión que le pregunté a él, después cuando lo vi a solas, y le dije, ¿vos pusiste este disco para mí? Y me dijo, sí. Bueno, la cuestión te la hago corta, por Rafael, hace 57 años que estoy casada con este señor. Mi nombre es Silvia, soy de Caballito y mi esposo es Celes. Un beso, es muy bueno tu programa, te sigo escuchando.
1: No, Silvia, nos emocionaste a todos. La verdad que Silvia, Celes, una historia de amor extraordinaria. Nos contaste con ese wincofón, con ese disco que te puso ahí para vos, ¿no? Seguramente escuchaba y pensaba en vos, ¿no? Con Rafael. Tenemos Rafael para escuchar ahora. Podemos pasar después, Vero, hay unas versiones de Rafael. Primero arrancamos con la que tenés ahí ya para salir. Y después alguna con invitado. Viste que tenía Rafael con invitados, que también suena muy, pero muy bien. Bueno, en un rato te llevo ya los títulos de Clarín. También vamos a contar el tema de las lluvias. También el segundo Sombra y San Antonio de Areco. Y la casa Sendero Huiraldes. Ahí está uno de los ejemplares. Bueno, vamos a contar de todo un poquito. 2:18, estamos en De la Noche a la Mañana. Esto está en movimiento, señoras y señores. Estamos hablando de los equipos, nuestros primeros equipos de audio que sonaban tan, pero tan bien, y que los oyentes a través de los mensajes van recordando. 11-3-003-0790. Ahora, Rafael, en De la Noche a la Mañana.

Hola, Fabricio López. Buenas noches y buenas tardes para mí. Soy María Inés y te hablo desde Matsuyama, Japón. Nos estamos derritiendo con 36 grados a diario. Bueno, voy a disfrutar el programa. Muchísimas gracias.

11 grados 8 décimas, lentamente la luna que vuelve ahí, el eclipse total del año, el último eclipse del año. Está poquito, la luna vuelve a la normalidad, a ser luna llena, después del eclipse. En estos momentos se puede ver en la ciudad de Buenos Aires y en todo el país. 11.8, humedad 95%, cielo mayormente nublado con neblinas, la visibilidad reducida, atención a los automovilistas, 5 kilómetros. Mínima de 10 grados, la máxima 17 para este viernes, cielo parcialmente nublado. El fin de semana, el sábado, mínima de 8, la máxima 16, con cielo ligeramente nublado. El domingo, mínima de 10, la máxima 17 grados. El lunes, mínima de 11, la máxima 18 grados, con cielo parcialmente nublado. Para hoy, para este día viernes, mínima de 10, la máxima 17 grados, neblinas, 11.8 la temperatura, la humedad 95%, cielo mayormente nublado. Ya tenemos títulos en la portada de Diario Clarín. El gobierno busca que el salario mínimo no baje de 1.070.000 pesos. La propuesta se conversó entre funcionarios y la CGT. Tras el anuncio del ministro de Economía, Luis Caputo, para otorgar créditos hipotecarios más accesibles utilizando los recursos del ANSES, el gobierno no explora con el sindicalismo establecer un piso salarial de más de 1.000.000 en bruto, 860.000 en mano, mediante el pago de bonos o sumas fijas no remunerativas que complementen los aumentos acordados en las paritarias, cuyo tope seguirá siendo del 2% mensual. Esto beneficiaría a textiles, peones rurales, metalúrgicos, gastronómicos y de la construcción, entre otros. Nombran jueces de la Cámara que revisarán los casos Libra y Andis. El oficialismo, con el voto de los aliados y del peronismo, consiguió el acuerdo en el Senado para aprobar 67 pliegos judiciales enviados por el ministro de Justicia, Juan Bautista Maíquez. Entre ellos se destacan los de Pablo Bertuzzi, Pablo Yadarola, dos de los postulantes que ocuparán cargos en la Sala Primera de la Cámara Federal. Este cuerpo judicial es clave porque interviene en causas de corrupción. A 67 años de la revolución, el 94% de los cubanos vive en extrema pobreza. Lo revela un estudio del Observatorio Cubano de Derechos Humanos que lo presentará en Madrid el 7 de septiembre, según el sondeo. El 95% desaprueba la gestión del gobierno y el 68% de los hogares tiene un ingreso mensual equivalente a apenas $30. Bueno, una despedida anunciada, el adiós del Chacho. Sin resultados, el proceso es insostenible. Eduardo Coudet renunció a la dirección técnica de River en la madrugada de ayer, después de quedar eliminado en la Copa Sudamericana y de reunirse con los dirigentes. A la tarde anunciaron oficialmente su salida y que Leonardo Poncio será el director técnico interino. Para reemplazarlo, los hinchas ya pidieron a Ramón Díaz, mientras que la dirigencia se inclina por Pablo Aimar o Hernán Crespo. Pero ninguna de estas opciones resulta sencilla. Advertencia de la CIA a Rusia para que evite ofensivas en países de la OTAN. El jefe de la Agencia Central de Inteligencia viajó en secreto a Moscú, una idea de la preocupación que el tema genera en Washington, que teme que el Kremlin haga algún tipo de acción contra los países de los Balcanes para medir la reacción de la alianza. También exigió que tome distancia de Irán, el país que le provee los drones para la guerra contra Ucrania. Revelan los riesgos del uso de pantallas en chicos de 5 años. Un trabajo realizado por la Universidad Austral y el gobierno de la ciudad sobre cuidados y crianza en la primera infancia en familias de distintos niveles socioeconómicos detectó un crecimiento del uso del celular en todos los grupos. Las consecuencias de la exposición temprana a las pantallas incluyen dificultades en el sueño, en el aprendizaje y en el desarrollo del lenguaje y las habilidades de comunicación, tanto en la comprensión como en la amplitud del vocabulario. Bueno, de la locura a un legado monumental. Figura del arte contemporáneo, internada desde 1977 en un centro de salud mental, Yayoi Kusama murió a los 97 años. Y las leonas, al final, con sufrimiento, bueno, le ganaron 1-0 a Australia con un cierre dramático y van por el título del mundo frente a Países Bajos. Eso también está en la tapa de Clarín, que hoy viernes 28 de agosto...
atención, salía el primer Clarín en 1945. Aparece Clarín, que salía a la calle, el primer número del diario, fundado por Robert Noble, ex ministro del gobernador Manuel Fresco en la provincia de Buenos Aires. Y ahí está. Después, en 1978, se concretó el pase junto a La Nación y La Razón. Y ahí está, la primera portada de Clarín de esa época, un día como hoy, un 28 de agosto. En este caso, hoy es viernes 28 de agosto de 2026, pero salía el primer ejemplar en 1945. 2:32, Marcelo, estamos en De la Noche a la Mañana, y ahora, como está lentamente la luna, que vuelve a ser luna llena en este eclipse de luna de sangre, vamos a escuchar Eclipse Total del Corazón, por Bonnie Tyler, y seguimos. Disfrútalo en tu equipo de audio espectacular que tenés en tu casa ahí, por ejemplo, el amigo que teníamos en Comodoro Rivadavia, era, ¿no? O más temprano, que escuchábamos el mensaje, que dice: yo tengo un equipo espectacular con unos parlantes. Llamó uno más temprano, Marcelo, que dijo que tenía parlantes de 18 pulgadas y de 15. Imagínate lo que debe ser eso, 18 y 15. Es como que tiene una torre de sonido. Era el parlante de Volver al Futuro, que prendía la guitarra y volaba. Porque claro, es algo, yo me imagino algo así. Si él pone el volumen, yo el otro día tenía un parlantito así de más o menos 15, 20 centímetros, y estaba el volumen, el micrófono abierto, digamos, para que se entienda, iba a acoplar lo que ponga, con un volumen bajo, y me tiró un viento, un parlantito así que era chiquitito, que tenía 15, 20 centímetros, me tiró un viento, porque el acople me tiró un viento. Imagínate lo que debe ser parlantes. Yo me imagino las cascas de esos parlantes, debe ser del metro y medio mínimo de altura, esas cajas que debe tener este oyente que nos llamó más temprano, contando de su equipo de audio. Imagínate que eso, a todo volumen, suene de golpe, te vuela todo, te tira. Yo creo que te tira, si estás parado, te tira, te sienta, ¿no? Del volumen. Bueno, 2:33, estamos en De la Noche a la Mañana, Bonnie Tyler, Eclipse Total del Corazón.

0: Hola Fabricio, buenas noches. Te habla Carlos de Banfield. Te voy a contar una anécdota graciosa. En el año 89 viajamos a Paraguay y compramos un equipo. Iba a comprar un Pioneer, pero no tenía el cable sincro del ampli a la casetera. Eran cuando recién los CD recién aparecían, ¿viste? En ese entonces era todo cassette. Bueno, la cuestión es que compré ese un Aiwa porque el Pioneer no funcionaba, le faltaba un cable, va. El tema es que llegamos desde Paraguay a casa, ni bien llegamos, lo primero que hicimos fue armar el equipo y pusimos uno de los CD que habíamos comprado, me acuerdo, era Madonna, y de repente se oyen unas campanitas y nosotros miramos a ver el tin tin, a ver ese que dónde era ese ruido, ¿viste? Mirábamos por todos lados. Cuando suenan las campanitas, esa chica material se llamaba el tema, esas campanitas sonaban tan perfecto, tan nítidas, que era como que si golpearan un vidrio, una campanita de vidrio ahí en la habitación, en el comedor. Y digo, mirá vos, siempre nos acordamos esa anécdota, que pajuerano, ¿no? Acostumbrado al sonido común que teníamos. Esto era alucinante. Bueno, esa es la anécdota, Fabricio. Me gusta mucho el programa y, bueno, te sigo siempre, Carlos de Banfield.
1: Qué grande, Carlos. Me encanta esa anécdota. Y aparte que sea así, que se hayan sorprendido, porque, claro, escuchaban un sonido que antes no lo percibían y de repente empiezan a escuchar una campanita y dicen, che, pero están tocando en el vidrio acá estas campanitas. Y no, era en el disco, estaba en el CD, estaba en la música de Madonna. Podemos recrear ese momento, Marcelo, ¿eh? A ver, yo quiero escuchar esas campanitas. Ah, pero, a ver, acá están comprimidas, pero eso es lo que escuchaba. O falta, ahora va a venir. A ver, chica material de Madonna, 80 y pico. Ah, pero ahí están las campanitas. Nos están tocando por la ventana. Mirá, vinimos de Paraguay, pusimos el equipo en Banfield y suenan las campanitas de Madonna. ¡Qué bien! ¡Grande, Carlos!

Yo, en 1965, mi hermano cursaba primer año de la escuela técnica. En casa había una cocina a leña que nunca habíamos usado. Él la pintó, le sacó el óxido, forró el horno, el interior del horno con madera e instaló un tocadisco. No tenía amplificador, no tenía parlantes, pero para nosotros era un equipo precioso. Me encantó el que te regalaron tus padres.

2:47 y estamos en una madrugada, en una noche espectacular, con una temperatura en la ciudad de Buenos Aires de 11 grados 8 décimas, humedad 95%. Tengo muchos llamados en el 11-3-0-0-3-0-7-90. También, lo voy a decir de vuelta al teléfono más despacio porque seguramente hay gente que escucha por primera vez la radio o está haciendo zapping y se queda ahí y dice, ¿cómo dijo el teléfono? No entendí nada. Bueno, 11-3-0-0-3-0-7-90. Lo digo con el después del saxo. A ver el saxo. Estoy como el oyente que vino de Paraguay, ¿viste? Estoy escuchando. Te juro que cuando recién pasamos el tema de Madonna, le comentaba a Marcelo Nelly, el operador del programa, le digo, yo la primera vez que estoy discriminando y estoy escuchando, en el buen sentido de la palabra, discriminando el sonido y escuchando las campanitas como el oyente. Yo estaba como el oyente Carlos de Banfield, escuchando las campanitas. Primera vez que presto atención a las campanitas del tema, increíble. Siempre lo escuchaba como un todo al tema, ¿no? O sea, para mí estaba como, estaban ahí las campanitas, pero no le presté atención en qué momento sonaban y todo eso. Bueno, muy buen viernes, Fabri, escuchando a Madonna. Te mandé un mensaje en la radio, Susana, qué grande. Viviana Navarro dice, buen programa, Fabri, gracias por la compañía, qué buena música, muy buen fin de abrazos, me manda de todo. Después tengo a Miriam Lanfranchini que dice, Fabri, yo te escucho con un equipo de música que tiene radio AM, FM, grabador, pasa CD, marca Casio. Fue un regalo de cumpleaños que me hizo mi mamá para los años 2000. Lo primero que escuchamos fue música en CD, que era la novedad en ese momento. Para mí estos equipos tienen un sentido muy especial. Suenan más lindos. Muy bueno el programa del Eclipse, se dice que trae claridad mental. Saludos. Bueno, entonces me va a traer algo que estoy sintiendo en este momento, que es la claridad mental. Bueno, te estoy escuchando la consigna de hoy, me encanta. Dice Pablo Perdigues, que dice, tuve mi primer equipo de audio marca Panasonic, con bandeja de discos, también la casetera doble, radio AM FM, entrada auxiliar con dos bafles, altos de madera, ecualizador, mueble haciendo juego, un sueño verdaderamente. Gracias por tantos recuerdos, abrazote, Pablo de Junín, también locutor nacional. Pablo, qué capo Perdigues de Junín. Tengo que ir a Junín porque, bueno, Junín tiene un polo del deporte, un polo gastronómico, es impresionante Junín, toda la zona ahí de Junín, de, bueno, hay muchas ciudades alrededor de Junín que van también sumándose a esto que voy contando, ¿no? Las escapadas de fin de semana. Y hablando de eso, este fin de semana estoy por ir al sendero de Huiraldes, a 1:30 de Cava, queda 110 kilómetros, ahí en San Antonio de Areco, y ahí está el sendero de Huiraldes, gracias a Consuelo, y que me acerca también un especial de un libro que se presentó ahí en San Antonio de Areco, que tiene que ver con Segundo Sombra, ¿no? Y esta edición del Segundo Sombra, Don Segundo Sombra, como lo leía el lector hace un siglo, la edición facsimilar. En el gran aniversario de la novela de Ricardo Huiraldes, la Universidad, la Municipalidad de San Antonio de Areco, publicaron una versión del libro. Y lo tiene, lo voy a poder disfrutar el fin de semana, porque lo tiene Consuelo. Así que voy tras ese libro y tras esa escapada al sendero de Huiraldes. Hay un teléfono ahí para informes que es 23-0-23-26-51-0-313. Entonces, 0-23-0-23-26-40-0-1-0-1. Gracias ahí al sendero de Huiraldes. Voy a ir a ver ese original que tienen del Segundo Sombra, de la editorial Proa, del año 1926, este libro. La versión facsimilar de la primera edición de la novela de Ricardo Huiraldes, Don Segundo Sombra, lanzada a propósito del centenario de su publicación y causa furor entre los lectores. Se trata de una iniciativa conjunta de la Universidad Nacional de San Antonio de Areco, UNSADA, y la Municipalidad de San Antonio de Areco. Así que
El sello Proa en 1926 y esta edición nueva que se consigue en las librerías ahí de la zona, ¿no? Para la impresión se utilizaron como hace un siglo materiales accesibles, papel polen natural de 70 gramos y encuadernación en cartulina de 60 gramos. El libro de 400 páginas está protegido por una sobrecubierta con solapas. Después de Facundo, el gaucho asesino de Martín Fierro, el gaucho desertor de Juan Moreira, el gaucho cuchillero de Folletín, el país se merecía un personaje en el cual depositar valores distintos y esperanzadores. Se lee en el texto de la primera solapa que lleva la firma de la escritora y lingüista Yvonne Bordelois, estudiosa de la obra de Huiraldes. Y por la serena sabiduría de Don Segundo Sombra, esa misma emanación de la profunda paz de la Pampa, tal como lo vio Huiraldes, permanece en nosotros como una inspiración irrenunciable. El lanzamiento, bueno, se hizo en el contexto de los centenarios huiraldeanos y en 2026 se celebra el aniversario número 140 del nacimiento del escritor y el centenario de la publicación de la novela narrada por Fabio Cáceres. Y en 2027, el de la prematura muerte de Huiraldes, su obra sigue convocando a nuevos lectores. En 2027 van a hacer también otra presentación. Y se nos fue de la mano para bien, dice, despertó mucho interés en los vecinos y esto cuenta Andrés Maceo, director de comunicación de UNSADA. Así que ahí está este libro. Se buscó usar las piezas más enteras posibles para poder sacar una imagen lo más fiel posible y donde se preservan primeras ediciones de los libros de Huiraldes. Y las páginas de la edición histórica se limpiaron con una pinceleta para el escaneo, se montó un set de luz fría para no dañar el ejemplar y luego se trabajó con los archivos digitales. Los márgenes de pie y de cabeza, así como los laterales, son por fortuna anchos como los de antaño. Por eso en las páginas cabe menos texto que en otras ediciones más modernas y apretujadas. Los elementos de la tapa original se redibujaron. De los 1000 ejemplares impresos, 100 están cosidos. Bueno, se quiso traer al siglo XXI la experiencia de un lector de hace 100 años. Esto resumen, en este caso, Maceo de la universidad. Y también aparecen con tildes según los usos de la época, no se hicieron modificaciones estilísticas, actualizaciones lingüísticas ni correcciones. En 1926, el imprentero Francisco Colombo había lanzado una primera tirada de 2000 ejemplares en papel de hilo Berger hecho a mano. La edición conmemorativa de la Facultad de la UNSADA, que en 2026 celebró el décimo aniversario del Museo Huiraldes, va a conmemorar el 90 aniversario el año que viene, contó con el apoyo de la Intendencia de San Antonio de Areco. Así que es una obra que capturó el alma de estos pagos y elevó la figura del paisano en una dimensión universal. Así que espectacular, voy a ir a conocer esta edición el sábado, vamos a estar ahí en el sendero, que es, busquen el Instagram, que es espectacular, del sendero, para aquellos que quieran ir a pasar ahí un fin de semana en el sendero. Es un lugar que tiene además un tren, un vagón de tren, y lo hicieron hospedaje también, así que es Huiraldes B&B, el sendero, para llegar, el sendero Huiraldes, B&B, buscan así en Instagram, y hay un teléfono para informes, que es el siguiente, 02326-400101, 02326-400101, el sendero Huiraldes en San Antonio de Areco, un hospedaje espectacular. Ahí está este libro, lo tiene Consuelo, que voy a ir a visitarla el fin de semana y bueno, hacer una entrevista con que me cuente un poco de este libro, ¿no? Y tenerlo en mis manos un ratito. 2:56, Marcelo, vamos a los chalchaleros ahora para matizar este momento tan lindo gauchesco y además para hacer una escapada hasta San Antonio de Areco el fin de semana, que queda cerquita de Buenos Aires, a una hora y pico, y ya estás en el campo, respirando ese aire puro, disfrutando de unos mates y, por ejemplo, de esta música.

Hola, buenos días. Soy Omar de Río Ceballos, Córdoba. Mi primer equipo fue un Winco, tocadiscos Winco. No sé, yo tenía entre 8 y 10 años de edad aproximadamente. Lo tuve muchísimos años funcionando. Y de la casa que nos lo vendieron y ahí vinieron a instalarlo a mi casa, trajeron como regalo un disco simple de Carlos Viso y su conexión número 5. De un lado tenía el tema Juncos y del otro lado tenía el tema Vehículos, que todavía tengo ese disco y muchos más, ¿no?, guardados, simples, long play, y también una pequeña colección de discos de 78 revoluciones por minuto. Bueno, esa fue mi vieja y primera experiencia.

0: Buenas noches, Fabricio. Te saludo desde Corrientes Capital. Muy linda la música de Carlos Mata. Y acá estamos escuchando sobre los equipos. Y bueno, yo tuve un equipo acá que anduvo casi 30 años funcionando. Hace poco dejó de funcionar, muy poco, un doble casetera con la reproductora de CD y dos parlantes. Hermoso. Si no me equivoco, era un Aiwa. Hace muy poquito dejó de funcionar.
1: Qué grande. Bueno, un abrazo grande para toda la gente de Corrientes y precisamente desde Goya está escuchando Manuel y me cuenta que hay una fiesta de Día del Niño y solo para mayores de 35, porque es como una especie de edición con temática disfraz libre. Esa es la temática, y es el sábado 29 de agosto, a partir de las 22 horas, en Alvear 369. Entrada libre y gratuita, ¿eh? Así que hay un servicio de cantina completo y además es a beneficio. Así que bien ahí por Manuel de Goya y el boliche. Espectacular. Nucho también con su winco. Y tengo muchos mensajes. Por ejemplo, el de Graciela Bengoa que dice: buenas madrugadas, Fabri. Bueno, me sumo al eclipse. Buen eclipse para todos, dice. Consigna: tuve un centro musical Hitachi que la rompía toda. Era mi tesoro. Lo habían comprado mis padres en cuotas para mis 15 años. Me trajiste ahí a esos momentos y los bafles, ¿no? Los auriculares. Bueno, un abrazo aquí, mi presente, Graciela Bengoa, que se acordó de ese equipo que recibió a los 15 años. Bueno, estamos hablando de los equipos de música, esos que sonaban bien, que tenían parlantes, que tenían amplificadores, ecualizadores. Cuando ya tenía el ecualizador el equipo, era una cosa de loco, porque el ecualizador ya era como algo de otro planeta, ¿viste? Le daba esa textura final al sonido, después el amplificador, después la casetera. Incluso había equipos que tenían un preamplificador y después el amplificador. O sea que ya tenían un punto más todavía y la potencia de sonido aparte. No, era una locura, ¿viste? Toda una torre de sonido así con todas las luces. A mí me volvía loco las luces de los equipos. Y cuando tenían búmetros, cuando tenían... Claro, cuando... Claro, ahora es todo lo contrario. Ahora son puras luces y no suena nada. O sea, vos pones el equipo, un tema que tenga un poco de grave, ya... Así, toda una cosa, viste, que vos decís, no, está bien, bájale nomás el volumen. Viste, te hacen una demostración. Cuando no te hacen demostración y están, dice, mira las luces que tienen, pum, pum, pum. Es más, algunos cuando encienden las luces, como que hasta hace una interferencia. No, tira. Tiene interferencia porque, viste, cuando hacen las luces, claro, porque está todo mal adentro, digamos, aislado, ¿no? Entonces, las luces se encienden, viste, un desastre. Bueno, no es. Cuando tienen muchas luces y el equipo no es muy grande, se nota que es medio de plastiquito, qué sé yo, tiene una manija, bueno, mejor no. Ese no. Ese equipo no. Viste, tenés que ir por los equipos que... Bafle de madera, viste, una cosa más. O de última, hay unos bafles hoy en día que vienen de un plástico que es, no sé, especial, que lo usan los equipos de sonido, viste, diferente. Pero bueno, antes era toda una cosa. Igual, yo voy a contar, siempre me acuerdo de una anécdota, o sea, lo cuento ahora como anécdota. Había un sonidista allá en mis pagos, que de repente tenía que hacer el sonido para un festival, ¿no? Era un festival de música donde había diferentes artistas, entre ellos estaba Teresa Parodi, ¿no? Entre los artistas estaba Teresa Parodi, estaba, no sé, León Gieco, qué sé yo, varios artistas. Bueno, entonces yo generalmente era bastante preguntón porque me interesaba el tema del sonido, iba y le preguntaba, veía el armado del sonido a la siesta, en pleno... Desde la primavera en adelante en el interior, en Corrientes, hace calor, ¿viste? La siesta, calor, no hay nadie. Bueno, yo iba en la prueba de sonido a las 2 de la tarde, ¿no? Estaban probando el sonido, poniendo los parlantes, entonces. Entonces voy, estaba ahí, tengo la foto de ese día incluso, después lo voy a subir a las redes, y tengo la prueba, digamos, no grabada en video, porque no había celulares con buena calidad. Creo que era un Nokia, no sé, los celulares. No había celulares. No, estoy diciendo cualquiera. No había celulares. Bueno, Sí había cámaras de fotos que podían filmar un poquito, bueno, pero tampoco había memoria para filmar tanto, te filmaban un minuto y listo, ya está. Bueno, la cosa es que este sonidista pone los parlantes de un costado y del otro del escenario, ¿no? Y yo conté, eran 48 parlantes, tenía 48 bafles, o sea, 48, ¿no? Dos torres al costado del escenario, una torre a la izquierda, otra a la derecha, 48 parlantes. Bueno, prueba el sonido, sonaba, qué sé yo, lo habían armado ellos los parlantes, o sea, con mucho sacrificio, compraron los parlantes, lo armaron, o lo mandaron a armar, al mejor, no sé, allá de la zona. Vino el sonidista de Teresa Parodi y puso tres de un lado y tres del otro, y sonaba más fuerte y mejor que los 48 parlantes que tenía. Puso tres, una caja de grave, una de en medio, una de agudo de un lado, una caja del otro lado. El sonidista, la mandíbula se le cayó, o sea, yo creo que todavía debe estar pensando qué tenían esos parlantes que trajeron los sonidistas, que eran de Buenos Aires, ¿no? Venían de Buenos Aires con su sonido y pusieron tres parlantes de un lado, tres del otro. Claro, pero tenían buenas cosas adentro, tenían buena calidad y buenos parlantes, buena ingeniería, y eran de máxima calidad, eran para esa ocasión, ¿no? Para esa prestación de un sonido profesional, claro, contra 48 parlantes, ¿no? Distribuidos, que no sonaban nada. Y aparte, todos tenían la misma forma, o sea, eran todos cuadraditos así, adentro tenía como una especie llegabas al parlante atrás, que incluso no se veía el parlante, no sé, había como una tela y atrás había algo, no sé. Bueno, no sonaba nada, ¿viste? Entonces, claro, era todo. También pasó, y esto yo se lo dije al aire, un día que estuvo en una entrevista acá con Dermisier, a Piero. Piero va a tocar a Goya. Resulta que en una época donde iban artistas, se hacían en los clubes, empezaron con los clubes cerrados primero, y después hacían clubes abiertos cuando iba a ir más gente, ¿no? Que ya era todo un tema hacer en clubes abiertos porque el sonido ya tenía que ser más grande, ¿no? Bueno, y los escenarios también. Y en esa época en la ciudad de Goya no había escenario directamente, entonces hicieron con las antenas, con las torres de las antenas y los tachos de 200 litros, iban haciendo escenario, ¿viste? ¿Cómo podían? Ponían tablones, ¿viste? Abajo tenían las antenas, qué sé yo. Bueno, cae Piero a Goya con su sonido, con Prema, era Piero y Prema, ¿no? Era la banda de Piero. Caen con unos parlantes que medían más o menos, eran como los de Volver al Futuro, eran 2 metros por 2 metros, ¿no? El más chico parecía un lavarropa, digamos, el parlante, ¿no? Tenía dentro un motor de lavarropa, qué sé yo, no sé qué eran. Bueno, los suben al escenario, se viene abajo el escenario, no pudo actuar Piero, se suspende el show, toda la gente con lo bueno, caliente, porque no podía ver el show de Piero. Entonces, ¿qué hace Piero? Dice, bueno, o tengo que devolver las entradas o hacer algo. Bueno, entonces él estaba parando en un hotel que estaba en el centro y más o menos estaba, no sé, tercer piso. Entonces abre la ventana del tercer piso en el centro de la ciudad, se saca la guitarra por el tercer piso y empieza a improvisar ahí, a cantar desde el tercer piso. Creo que alguien le acerca un micrófono de abajo, no sé qué, le ponen ahí un micrófono. Y el tipo se mandó el show desde el Hotel Cervantes, en la calle José Gómez de la ciudad de Goya. Dijo, voy a hacer el show acá, del hotel. Tercer piso, pum, cantando. Charlie se tiró de un noveno, yo canto del tercero. Y listo, canto acá, saludo a todos. Yo estuve en el show de improvisado, también, pues yo andaba por todos lados. Me iba al show, me iba a preguntar los parlantes y todo. Bueno, espectacular. Hizo un show desde el hotel, tercer piso, cantando a la gente, ahí improvisó un poquito. Después creo que el show se pasó para otra fecha, creo, no recuerdo, y y hicieron el show normalmente. Pero bueno, esas cosas pasan en todos los pueblos, en todas las ciudades, con el tema de los festivales, los escenarios. Yo creo que debe haber, podemos hacer un libro, no uno, varios libros de anécdotas de todos los shows y de todas las cosas que sucedían en los actos, además, actos escolares, con los parlantes, por ejemplo, en los actos de aniversario, los actos escolares, los actos de las fechas patrias, se ponían los conos, las bocinas, en todo el pueblo, en toda la ciudad, ¿no? Entonces estaban las bocinas, bueno, en fin. Que esa fue otra época también, ¿no? De colgar en cada poste de luz una bocina y, viste, y se iba prolongando, y bueno, iban instalando con los cables, ponían el cable hasta allá, venía la bocina, la otra cuadra, otra bocina, bueno. Obviamente que eso también marca una época en el sonido, después con los parlantes, con los sonidos, con cómo fue actualizándose todo el tema de la ingeniería de los escenarios. Hoy en día los sonidistas que hay en Goya, Marcelo Jiménez y toda la gente que está en el sonido, tienen unas consolas, unos equipos que no son esos de los 48 parlantes, qué sé yo. Claro, también estaban en la playa, tenés el avión que pasa y te dice:
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1: Y viste el avión que se escucha que viene anunciando el show que va a haber. Que vos decís: ya pasó por acá, viste, y se va hasta la última playa, da la vuelta y viene otra vez. Y te dan ganas de ir, viste, porque vos decís: bueno, tanto la anuncian que te dan ganas de ir. Después te va y viste un papsito, una cosita, viste, más o menos, ahí están. La están remando, pero zafa. Bueno, y en los pueblos también andaban las camionetas con las publicidades, ¿no? Y los parlantes, ¿viste? Hoy en día acá se ve en Buenos Aires todavía los que vienen a buscar los electrodomésticos, ¿no? Los chatarreros, digamos, que los fines de semana aparecen con el parlante. Y era más o menos lo que era antes con la publicidad, ¿no? Que andaban anunciando en los camiones, ¿viste? Se ven los chatarreros generalmente los sábados, domingos, andan por la ciudad de Buenos Aires. Claro, y además 30 huevos, 200 pesos, que está para comprar, te digo, ¿eh? Ahora no comprar ni uno por 200 pesos. Bueno, y en Goya también andan los camiones, generalmente más hacia el verano, vendiendo sandía también, ¿no? Y están los que venden los pescados también. Hay gente que todavía usa los parlantes, el sistema de parlantes, ¿no? Imagínense que en los pueblos se duerme mucha siesta. Entonces, al dormir mucha siesta, tenés que salir con potencia, ¿viste? En los camiones y en las camionetas con los parlantes para anunciar la publicidad, ¿no? Pero la verdad que muy interesante, porque es una época que en muchos lugares todavía eso está intacto, ¿no? Se sigue utilizando ese sistema. Y en la plaza también, el avioncito que pasa con la publicidad, que se escucha lejos, ¿no? Porque el avión pasa bastante alto y se escucha perfecto en la plaza. ¿Será porque hay más tranquilidad, no? Puede ser que el mar también. No, y las bocinas que tienen mucha potencia. Un oyente, creo que de Goya es de Goya y estaba en Corriente, una cosa así, contaba de la 5000 watts. Bueno, eso también es un poco mentiroso, porque RMS, que es el sonido que se mide, digamos, en potencia, los watts reales son otros por ahí, ¿no? Son 50 watts, viste, 100 watts, es un montón, ¿no? Pero esos 500 a veces son mentirosos también, ¿no? En cuanto a la cantidad de watts. Pero bueno, hay un chiste que dice, necesito uno con muchos watts. Sí, ¿por qué? Porque lo voy a prender, lo voy a apagar. Muchas veces. Claro, muchos watts. Bueno, vamos a ir ahora, Marcelo. Tenemos música Michael Jackson. Vamos a escuchar Human en el comienzo, después otro clásico de Michael Jackson. Vayan llamando 11-3-0-0-3-0-7-90. También vayan escribiendo y mandando. Acá tengo un oyente en Goya que me manda fotos. Ahora le voy a mandar a Marcelo Nelly para que vea el hotel. Desde ese hotel, tercer piso, cantó Piero. Y me manda la foto. Pasó, se fue hasta ahí, hasta el hotel, porque anda por el centro de Goya. Y me manda una foto del hotel. Ahora lo voy a compartir con Marcelo Nelly, el operador del programa, para que vea desde ese lugar cantó Piero hace un par de años para toda la gente de Goya que no pudo ir porque se cayó el escenario por el peso de los parlantes. Eran tan grandes los parlantes que tenía Piero que se vino abajo el escenario. Bueno, gracias a Manuel que me manda estas fotos espectaculares. Ahora voy a compartir con Marcelo Nelly para mostrarle un poquito. Desde ahí cantó Piero una noche. Próxima entrevista que hagamos le voy a mandar las fotos para que vea y yo creo que se va a acordar y se va a reír también. Lo dijimos acá cuando estuvo Del Misero un día entrevistándolo y yo me sumé a la charla y le recordé ese momento y se mató de risa. Bueno, Cristian dice, Fabricio, buen día, estoy escuchando. Yo tuve un radio grabador Crown japonés, una hermosura. Los búmetros eran digitales, único. Abrazo grande. Sí, los búmetros de los pasacassettes, de las caseteras, cuando venían unos búmetros espectaculares. Tanto digitales como los búmetros analógicos, ¿no? Eran una locura. También algo que me llamaba mucho la atención era el giróscopo, creo que se llama, de las bandejas. Viste que el giróscopo tiene giroscopio, que tiene como unas pelotitas que de acuerdo a la velocidad y cuando se centran esas pelotitas, cuando la ves quieta está en velocidad. Acá en la radio tenemos unas bandejas que tiene eso y es como para indicarte que como la variación de la velocidad vas de una a otra, de una velocidad a otra, si te quedas en el medio estás o por debajo de la velocidad que está grabado el disco, digamos, para esa velocidad, o te pasás, entonces está más acelerado o más lento. Y bueno, esas pelotitas te indicaban en la bandeja cuando estaba en la velocidad correcta, digamos, ¿no? Con unas lucecitas que se iluminaban al costado y con la bandeja, en la base de la bandeja tenía un sistema de medición que cuando se centraban te indicaba que la velocidad era la correcta. Bueno, tenemos llamados en el 11-3-0-0-3-0-7-90. Adelante.
3: Hola, Fabricio, acá. Yo desde Recoleta, ay, me encanta tu programa, me encanta este tema porque me toca la fibra más íntima de mi ser, porque siempre me encantó la música. Y bueno, mi primer tocadisco fue un Sony, que tenía un sonido espectacular. Uh-huh. No, era con una sola bandeja. Pero bueno, como apasionada de la música fui escalando, obviamente, ¿no? Y he llegado a tener los parlantes JBL, sí. JBC, sí, las caseteras, los ecualizadores.
1: Qué lindo.
3: Esa época divina, los parlantes que yo tuve siempre y actualmente tengo, porque soy una exquisita. Escucho música clásica, música rock, escucho el rock de los años 70, 80, Beatles, Queen.
1: No, es otra cosa, es otro mundo.
3: Toda la
1: es
3: música rock internacional, más los nacionales, que también eran excelentes, ya en la época cuando empecé a bailar, que íbamos a bailar. Bueno, qué decirte, es una emoción tremenda para mí escuchar este tema Me encanta el tema que pusiste sobre la mesa y la verdad que tenemos que volver a esa época de la buena música, de escuchar buena música, pero bueno, nada, como buena escucha de música de todo tipo y de música excelente, me encanta escuchar con buenos equipos.
1: Bien. Me gusta, soy de tu equipo, le digo a la oyente. Y además, me estoy acordando cuando me fui a Bariloche, año 88, en mi caso, voy al Boliche Cerebro y tenía como una especie de... parecía, viste, como las vitrinas de un exhibidor de una despensa. Bueno, había como una vitrina así, atrás estaban todos los equipos, los amplificadores, los ecualizadores, todo, tenían como las potencias, toda la vista, y era una locura eso, era como decir, no, esto es otro mundo, esto es otra cosa, ¿viste? Vos decías, me quiero quedar a vivir acá, en este Boliche Cerebro, y duraba un ratito nomás, era una locura, era como que salías de ahí y estabas en otro mundo, todavía los tímpanos te zumbaban, porque claro, el sonido adentro del boliche no es lo mismo, y aparte estamos todos los gritos, viste, no se entiende nada. El tema del levante en el boliche, otro día vamos a hablar, porque viste, no se entiende nada, ahora tenés que, viste, subir la voz, viste, porque no se entiende nada, y bueno, es todo más de gestual la cosa, porque... Pero ese tema lo vamos a dejar para otro día porque es todo un capítulo aparte, ¿no? Eso, la semana que viene vamos a estar, porque la semana que viene yo todavía continúo en la conducción hasta que venga Juan Carlos y vamos a tocar ese tema del levante en los boliches y de los boliches bailables. Así que ahí prepárense porque ya es otro capítulo, es otra cosa, es otro capítulo de la historia. Bueno, pero estamos hablando de los equipos y esta oyente decía que bueno, que pasó primero por una bandeja Sony, después fue escalando, digamos, y ahora tiene unos buenos equipos. Nombró JBC, nombró JBL, palabra mayor en sonido, ¿no? Yo creo que tenemos una revancha hoy en día, que es ir a los cines, porque en los cines, por lo menos en la mayoría de los cines, y en los cines buenos, tenés un sonido que es espectacular. Yo estoy reivindicando el sonido de los cines, y además, las películas hoy en día, por ejemplo, la de Christopher Nolan, la Odisea, muy cuidado el tema del sonido, los efectos. El otro día estaba viendo una película que, la verdad que la película era bastante mala, pero en un momento había un efecto que me sorprendió y que me despertó, porque me estaba durmiendo, y me despertó el efecto porque apareció de golpe, y muy, muy interesante. Bueno, tenemos de la noche a la mañana 11-3-0-0-3-0-7-90, es el teléfono para que te comunique, Fabricio López OK en Instagram, @FabricioLópezOK en Instagram, y también... Fabricio López, Fabricio.check, ¿sí? Fabricio.check. Bien, 3:27, Marcelo, tenemos mensajes de los oyentes. Adelante, por favor.
4: Hola, buenas noches, Fabricio. Noches. Bueno, yo te voy a contar algo. No es tanto un equipo de sonido, pero la Noblex 7 Max que mi esposo compró, lo voy a nombrar igual.
1: Suena muy bien.
4: Sigue existiendo, pero suena, lo compró en Frávega de San Isidro, que hacía poco que había abierto esta sucursal.
1: Yo la tengo, la radio.
4: En el año 1978. La Radio Noblex 7 Mares. Escuchábamos radios de todas partes del mundo con un sonido espectacular. Sí. Después tuvimos un equipo Aiwa, muy bueno. Bueno, y el primero mío fue un tocadisco de aquellos para escuchar. La del Club del Clan, Johnny Tedesco, Palito Ortega y todo lo demás, ¿no? Un Winco, la verdad. Recuerdos inolvidables. Y te cuento que la Noble Siete Mares, la sigo teniendo.
1: Yo también.
4: Y
1: yo
4: escucho
1: también.
4: Perfecto. No, ya no toma las de todo el mundo, pero sí los escucho a ustedes, por ejemplo, a Radio Mitre.
1: Qué bien.
4: Te mando un beso.
1: Mandame un video.
4: Recuerdos.
1: Mandame un video que la subo a mis redes, a mi Facebook. Mandame un video con la Siete Mares. Yo tengo la Siete Mares y además tiene control de graves y agudos. Entonces tiene un sonido espectacular. La FM y la AM ahí, en la Siete Mares, creo que no hay equipo nuevo que se equipare a esa radio. Y otra cosa que quería decir. El tema del Aiwa, la marca Aiwa, tenían un problema con el lector de los discos compactos. El lector de la compactera de Aiwa duraba muy poco y había que cambiarlo, ir a como ir a buscar, cambiar la púa prácticamente, o sea, ir a buscar láser que lean los CD. No sé por qué tenían un problema con el lector de que saltaba después, saltaba, quedaba, viste, bollando, digamos, el CD y saltaba, no sé por qué, la marca Aiwa tenía ese problema, ¿no? Como que no tenía mucha precisión, no duraba mucho el tema del lector de los discos compactos de la marca Aiwa en esa época, no sé ahora. Bueno, ahora ya no hay más lector de CD, digamos. 329, tenemos otro llamado más, Marcelo, y después seguimos con la música. Bien, 1130030790, 1130030790.
5: Hola, buenas noches, ¿cómo estás? Te hablé Carlos desde Córdoba. Te quería contar que te estoy escuchando con un equipo de música, un Aiwa de tres compacteras que debe tener unos 30 años y anda perfectamente todavía. Así bueno, que, escuchando Red Dimitri, te voy a pedir si podés pasar un tema de André Calamaro para no olvidar que se escucha bárbaro. Un abrazo, Carlos, desde Córdoba.
1: Qué bien, el equipo Aiwa. Bueno, acá me dice que anda, le anda bien el Aiwa, así que retiro todo lo dicho. Lo anterior lo digo todo, me tapó la boca. Bueno, Cristian dice, Fabri, vos te referís a las bandejas que eran los pitch control, que podías regular la velocidad exacta para cada vinilo. Abrazo, Cristian de Banfield. Exacto, sí, pero tenía un sistema con una luz que eso te indicaba después cuando coincide, pitch control, y cuando coincidían las bolitas que iban girando, digamos, estabas visualmente veías la velocidad. Otras te indicaban después ya directamente, creo que en digital, bueno, en fin. Fue eso como mejorando, digamos, con el tiempo, ¿no? La tecnología fue avanzando hasta llegar a lo que hoy conocemos como los equipos que, digamos, están todos digitalizados, ¿no? Pero no sé si el sonido ha mejorado o se fue para atrás, digamos. Bien, vamos con la música, Marcelo. Tenemos de la noche a la mañana. En un rato vamos a ir con más diarios, con más cositas. Tenemos a esta hora en la ciudad de Buenos Aires 11 grados 8 décimas, humedad del 95%, mínima de 10 grados, la máxima 17. Esto para hoy, con cielo parcialmente nublado. El sábado, mínima de 8, la máxima 16, con cielo ligeramente nublado. El domingo, mínima de 10, la máxima 17 grados, con cielo parcialmente nublado. El lunes, mínima de 11, la máxima 18 grados. Para hoy entonces, máxima de 17, la actual 11.8, la humedad alta 95%, y atención a la visibilidad, que está reducida por la neblina a 5 kilómetros. Música 3.32, tenemos a Michael Jackson ahora con Human.

Hola Fabricio, buenas noches. Soy Miguel de Presidencia Roque Sáenz Peña, Chaco. Y mi primer equipo fue 2005 aproximadamente, un Sony, creo que era de 2000 watts. En eso entonces las caseteras todavía funcionaban y tenía compactera. Y yo habré tenido unos 14, 15 años, era todavía un adolescente, y escuchábamos mucho rock y también tango, CDs de Carlos Gardel. Y bueno, tengo 35 años y ese es mi primer recuerdo, un Sony de 2000 watts aproximadamente, y fue un momento muy lindo para recordar. Saludos.

0: Buen día, buen día. Bueno, hablando de sonido, mi anécdota es que compré por una aplicación una barra de sonido para la tele, para el mundial, y días antes me llega, pero no me llega una barra de sonido. Me llega un palo de madera largo, 90 centímetros, y donde tendría que ir el buffer o el parlante, entre los dos telgopores había una bolsa de piedritas para gato. Todo en el envoltorio original de la marca que compré. Todo perfecto, el envoltorio, todo, pero embaladísimo. Lo abro y me pasa eso, pues el peso lo tenía todo cuando lo recibimos. Por suerte, la página esa se hizo cargo del error, digamos, y me devolvieron la plata y me compré otro. José, no, Doctor Cuatro.
1: José, lo que te pasó, qué bárbaro. O sea, compró un parlante, una barra de sonido y le vino un palo de escoba, porque claro, la barra de sonido es más alargadito, es más, como más angosto, digamos, así alargado, como sería como un bafle, pero alargado más finito. Y le viene un palo de escoba adentro, bueno, lo que le pasó a José, eso lo compró por una aplicación, parece, ¿no? Menos mal que se hicieron cargo y le devolvieron el dinero y se pudo comprar finalmente un equipo, una barra de sonido, que era lo que quería para escuchar bien los partidos y con buena potencia y buen sonido. Bueno, Alpine le dio el ok a Colapinto para 2027, automovilismo y tenis. El pilarense seguiría en la escudería de la Fórmula 1, a la que arribó en 2025 para apenas 5 grandes premios. En la Fórmula 1 moderna, los grandes anuncios ya no suelen llegar como una primicia periodística. Aparecen de golpe en las redes sociales de la categoría de las escuderías. Pero antes del breaking news hay otra, ¿no? Fórmula 1, la de los informantes, los contactos, los mensajes que llegan bajo la condición del anonimato. No ocurre con mucha antelación, a veces son días y muchas horas apenas, y pasó cuando Franco Colapinto reemplazó a Jack Doohan en el Gran Premio de 2025 y recibieron por WhatsApp un off the record: espera algo en las primeras horas de mañana. Aquel 7 de mayo Argentina amaneció con la noticia de que el bonaerense correría con Alpine las siguientes 5 carreras, que ya se transformaron en 30, las 18 de la temporada anterior, aunque no largó en Gran Bretaña, y las 12 de 2026. Bueno, y esa cuenta no se detendrá. Ayer a las 8 en punto de la Argentina, Alpine anunció la continuidad de Colapinto como piloto titular en 2027, por lo que mantendrá la dupla con Pierre Gasly, quien en mayo había firmado una extensión en su contrato hasta finales de 2028. Lo hizo con un par de posteos en las redes sociales. Nuestros objetivos a largo plazo son claros: competir y ganarles, y les agradezco al equipo, a Flavio y a Steve, la confianza depositada en mí para ser uno de los pilotos de cara al futuro, expresó el argentino de 23 años. Bueno, también por otro lado, tenemos las Leonas, que sufrieron, ganaron y llegaron a la final del Mundial. El seleccionado se impuso por 1-0 con un gol de la cordobesa Jan Kunas en el arranque del último cuarto. Mañana van a definir el título ante Países Bajos. Las Leonas, campeonas del mundo en 2002, en Rosario 2010, irán por el título frente a Países Bajos, que venció 1-0 a Bélgica en la otra semifinal. La cita será mañana. El equipo neerlandés, número uno del ranking mundial, buscará su cuarta corona consecutiva en su octava definición al hilo. Bueno, ahí está, por un lado. Después tenemos, bueno, vamos a ir contando un poquito también el adiós con canto y tambores, tal como quería Rubén Rada, la muerte de un ícono del Río de la Plata, en un rato te voy a contar, pero la trama secreta de la renuncia de Coudet y la elección de Poncio. El Chacho dejó de ser el técnico de River en la madrugada de ayer tras una larga reunión con los dirigentes. Estos no quieren apurarse y por ahora apuestan por un ídolo del club. La salida de Eduardo Coudet de River fue la crónica de una muerte anunciada, y no hacía falta leer a Gabriel García Márquez para darse cuenta que más temprano que tarde el Chacho dejaría de ser el técnico del club millonario. Algo que se consumó en la madrugada del jueves y que se hizo oficial por la tarde en una conferencia de prensa que dieron el presidente del club, Stefano Di Carlo, el ex ahora director técnico y secretario técnico Enzo Francescoli, quienes pusieron la cara ante este fracaso futbolístico. Así que la trama secreta de la renuncia de Coudet, la elección de Poncio, en un rato te cuento un poco más. 3:45, Marcelo, faltan 15 minutitos para las 4 de la mañana. Tenemos a esta hora en la ciudad de Buenos Aires 11.3, humedad 93%, cielo mayormente nublado con neblinas, visibilidad 5 kilómetros, mínima de 10, máxima de 17 grados para este viernes. Neblinas en el comienzo, después parcialmente nublado. El sábado, mínima de 8, máxima de 16, con cielo ligeramente nublado. El domingo, mínima de 10 y la máxima 17 grados. Bueno, vamos avanzando, Marcelo, tenemos de todo un poquito. Saludamos a Sergio D'Agostino también, que nos manda mensajes, que está escuchando y nos invita, Marcelo, tenemos que ir a disfrutar de unos vinos. A ver cuándo ponemos la fecha. 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Así que, Sergio, avísanos nomás cuando podemos ir y hacemos esta cata de vinos. 3:46, estamos en De la Noche a la Mañana. La música ahora con Eros Ramazzotti. Fue.

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1: Tres de la madrugada, 54 minutos, 11.3, la temperatura, la humedad 93%, neblinas en el comienzo de este día viernes, visibilidad reducida por la neblina a 5 kilómetros, mínima de 10, la máxima 17 grados, esto para hoy viernes. Para el sábado, mínima de 8, máxima de 16. Hoy cómo va a estar, va a haber sol, la luna va a seguir, cómo va a ser el eclipse, entonces no, el eclipse ya pasó. Pasó. Bueno, neblinas, parcialmente nublado y después algo nublado. El sábado mínima de 8, máxima de 16, con cielo ligeramente nublado a despejado, con una máxima de 16 grados. El domingo mínima de 10, la máxima 17, con cielo parcialmente nublado. El lunes mínima de 11, la máxima 18 grados. Para hoy, para este viernes, 17 de máxima, 11.3, la actual humedad 93%, cielo mayormente nublado, con neblinas en la ciudad de Buenos Aires. Ya tenemos títulos en la portada de Diario La Nación. El gobierno impulsa un piso salarial de más de 1 millón para el sector privado. Iniciativa lo propone en la negociación de convenio. Sería unos 860 mil pesos en mano. Desde adentro, dos desayunos, una sola campaña. Florencia Donovan para La Nación. Las Leonas a la final van por el tercer título mundial. Las Leonas cumplieron su primer desafío. Se jugaron al llegar y en Bélgica a la final del Mundial de Hockey sobre Césped. Y allí están tras vencer 1-0 a Australia con gol de Julieta Cancunas. Este sábado llegará el reto mayor, vencer a las favoritas y en su casa, Países Bajos, para sumar el tercer título mundial tras las conquistas de Perth 2002 y Rosario 2010. El apocalipsis de Nepal potencia el debate sobre el cambio climático. Los expertos advierten sobre su impacto en el derretimiento de los glaciares en el Himalaya. El calvario de otra argentina detenida en Estados Unidos. Vive en Aspen hace 3 años, fue arrestada por el ICE. En un rato te cuento un poquito más. Pro y Libertad Avanza quieren una alianza en todo el país. El oficialismo moldea al tribunal que juzga la corrupción. Nombró a 2 de sus integrantes junto a otros casi 70 magistrados. 1929-2026. Yayoi Kusama, la princesa de los lunares que impulsó una revolución. Con su trabajo obsesivo buscaba curarse y crear la sociedad que imaginaba. Vivió en un psiquiátrico durante casi medio siglo. Y en deportes, Leo Poncio, el nombre para la emergencia de River. Leo Poncio, tras la eliminación de la Copa Sudamericana y la salida de Coudet, el ex volante será el técnico interino en medio de la agitación. Temas centrales que tiene La Nación este viernes 28 de agosto de 2026. Marcelo.

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1: Cuatro de la mañana, 6 minutos, estamos en De la Noche a la Mañana hasta las 5. No te vamos a dejar dormir, como dice Juan Carlos del Misier, que está ausente con aviso. Lo estamos haciendo acá con Marcelo Neri, con Verónica Rossetti, estamos haciendo el aguante del Misier. Nosotros, tranquilos, disfrutando también de la hora, a las 4:06, con música, con buenos temas, con los títulos, con la temperatura. Fabricio López OK, mi Instagram, arroba Fabricio López OK. Ahí veo los mensajes de ustedes. Vamos ahora con los títulos. 11.3 la temperatura, la humedad 93%, cielo mayormente nublado, con neblinas. Atención a los automovilistas que anden circulando, porque tenemos la visibilidad reducida a esta hora a 5 kilómetros. Mínima de 10, máxima de 17 grados, cielo parcialmente nublado para hoy, con neblinas en el comienzo. El sábado mínima de 8, máxima de 16 grados. El domingo mínima de 10, máxima de 17 grados también, con cielo parcialmente nublado. El lunes mínima de 11 y la máxima 18 grados. Ya tenemos títulos en la portada de Diario Popular. Arrancó Poncio, pero River busca DT. Tras la salida de Coudet, la dirigencia del Millo anunció a Leo Poncio como técnico interino. Será el entrenador del equipo mientras el club explora la contratación de un DT, que hoy no aparece debido a que los que busca están con trabajo: Pablo Aimar, Eduardo Domínguez, Hernán Crespo o Gaby Milito. Se podría definir hacia fin de año. Chacho se despidió y dijo: en este club hay que ganar y jugar bien. El gobierno busca garantizar salarios mínimos de 1 millón en las negociaciones paritarias. Colapinto seguirá en la Fórmula 1 el año próximo. La escudería confirmó oficialmente al argentino como piloto. Desde las 21:30, Boca vuelve a su casa para recibir a Lanús. Aranda, operado con éxito. Vareiro, al quirófano. Cambios en la Premier. Dibu jugará en el Chelsea y Enzo cerca del City. Grave denuncia. Exigen justicia por estafa millonaria a un martillero y a sus herederos. ¿El Kili González será el DT de Messi en el Inter Miami? Bueno, ahora te contamos. Todos los aumentos que se vienen en septiembre, también dice Popular. Y Copa Argentina, el Pincha y Platense pasaron a cuartos. Le ganaron a Australia y juegan la final del Mundial. Las Leonas van por la tercera estrella. Qué bien por las Leonas. Bueno, y también en Diario Popular aparece la sorpresiva llegada a Popstars. Ah, hay todo un tema con el Popstars. Hay muchas participantes que dicen que no, como que no las trataron bien en el comienzo y se burlaron, en fin, o están, digamos, el casting no sé si está bien hecho, digamos, ¿no? Más como un show televisivo que otra cosa. El dúo Miranda aparece en Popstars. En la tercera emisión de la nueva temporada de Popstars, Miranda visitó el programa y se sumó al jurado para evaluar a algunas de las participantes durante el proceso de audiciones. El dúo pop, integrado por Ale Sergi y Juliana Gatas, comenzó su participación en el programa con una efusiva bienvenida por parte de los participantes, que se animaron a probar suerte en esta nueva edición. Así que ahí, minutos después, Vázquez presentó a Sergi y Gatas frente a las concursantes y les preguntó: ¿son conscientes de que tenemos un jurado aún más de lujo porque tenemos a Miranda? Bueno, el dúo se unió a la mesa del jurado para asistir a la selección de algunas aspirantes que avanzaron a la segunda instancia. Así que el dúo Miranda estuvo en Popstars, se sumaron al jurado y nosotros tenemos a Miranda acá en el programa De la Noche a la Mañana.

noches, Fabricio. Me tenés desvelada. Ay, qué alegría escuchar tu voz de nuevo. Bueno, aquí, Gualeguaychú, Entre Ríos, Angie. Un beso. Muy lindo tu programa. Me encanta escucharte hoy.

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4 de la mañana, 18 minutos, la temperatura en la ciudad de Buenos Aires con datos actualizados a esta hora. Tenemos 11.3, humedad 93%, mayormente nublado con neblinas, visibilidad 5 kilómetros. Mínima de 10, la máxima 17 grados, neblinas en el comienzo y después parcialmente nublado. El sábado, mínima de 8, la máxima 16 grados con cielo ligeramente nublado. El domingo, mínima de 10 y la máxima 17 grados. El lunes, mínima de 10, la máxima 18 grados. Para hoy entonces, para este viernes, 17 de máxima, neblinas en el comienzo, después parcialmente nublado. Atención a los automovilistas, porque tenemos neblinas en este día viernes. Y hablando del tiempo, en Santa Fe y en Córdoba, fuerte tormenta con caída de granizo y ráfagas de viento en Córdoba, también en parte de Santa Fe. Alcanzó a distintas localidades de ambas provincias y afectó zonas productivas y urbanas. Daños dispares en los cultivos de trigo, destrozos y rutas afectadas. Eran alrededor de las 9:10 de la mañana y Fernando Tacari, productor de Las Rosas Santa Fe, estaba participando de una reunión por Zoom cuando levantó la vista de la computadora, se sorprendió y en cuestión de minutos todo se había oscurecido. Poco después comenzaron a caer las primeras piedras y enseguida se sumó el viento. Daba miedo. Era una sensación de impotencia. No sabía qué hacer ni dónde ponerme. La tormenta que sorprendió a Tacari fue parte de un fenómeno que durante la mañana de ayer dejó granizo y fuertes ráfagas de viento en distintas zonas productivas de Córdoba y de Santa Fe. En Las Rosas, uno de los lugares donde se sintió con mayor intensidad, cayeron 8 milímetros de lluvia y se registró una ráfaga máxima de 104 kilómetros por hora proveniente del sudoeste. Además, la temperatura cayó 5 grados en apenas 10 minutos, según datos de infoclima.net. Hubo daños en la ciudad y también en algunos cultivos, aunque los primeros relevamientos en otras áreas muestran que el impacto sobre los lotes no fue generalizado y en varios sectores resultó leve. El campo de Tacari fue uno de los que sí sufrió daños, ubicado a unos 4 kilómetros de Las Rosas, tiene allí unas 150 hectáreas de trigo y hasta el momento pudo relevar unas 100 hectáreas afectadas. Es muy difícil borrar el 100% de un trigo, pero yo te diría que acá hay un desoje de un 20, 25, 30%, señaló. Tres horas después de la tormenta todavía quedaban piedras entre los surcos. El temporal también le rompió dos vidrios de su casa y una estructura de chapa cayó sobre su camioneta que quedó abollada. El climatólogo Leonardo de Benedictis explicó que la mayor parte de los reportes de granizo se concentró en Córdoba y en algunos puntos de Santa Fe. En territorio cordobés mencionó Belville, Marcos Juárez, Leones, San Marcos y Corral de Bustos. En Santa Fe, en tanto, según pudo relevar, hubo registros de granizo en las zonas. San Genaro, Firmat, Díaz, Clasón, Monje, Gálvez y Casaleño. Hubo una caída de granizo bastante significativa. Esto fue temprano, entre el amanecer y las primeras horas de la mañana, indicó. Bueno, importante también tormenta en Santa Fe. El temporal provocó importantes destrozos en varias localidades del sur santafesino. El fenómeno impactó principalmente en Las Rosas, Monje, Gálvez, Díaz, San Genaro y Casaleño. De acuerdo con imágenes de videos que trascendieron en redes sociales, el granizo tiñó de blanco las calles de esa región y afectó la circulación de las rutas, con vehículos varados y algunos accidentes. En Las Rosas, el temporal provocó daños materiales y el viento arrasó con árboles completos, según contó el intendente Javier Meyer en diálogo con la prensa. Cerca de las 8:30 el cielo se tornó oscuro y empezaron a caer piedras grandes y mucho viento. Bueno, ahí está. La tormenta también alcanzó otras localidades de Santa Fe como Clasón, Armstrong, Las Parejas, Monte de Oca y el Cordón Industrial. Por la mañana, el Centro de Monitoreo Meteorológico y Climático había lanzado alertas ante las posibilidades de fuertes vientos en Chañar, Ladeado, La Crispa, Marfi, Godequén, Veravecú y también
El Hortondo y Venado Tuerto. Bueno, ahí está, el fuerte temporal con caída de granizo en las zonas de Córdoba y Santa Fe. Por acá, ¿cómo viene el clima en la ciudad de Buenos Aires? 11.3, la temperatura, la humedad 93%, cielo mayormente nublado con neblinas. Atención a los automovilistas porque la visibilidad está reducida a 5 kilómetros. La máxima para hoy 17, neblinas parcialmente nublado a despejado. El fin de semana, mínima de 8 el sábado, la máxima 16. El domingo, mínima de 10 y la máxima 17 grados. Berito, 4.23, en un rato Horacio Caride con un día por delante con toda la información, a ver si viene con Caudet o viene solo, ahora le vamos a preguntar si viene Poncio o quién viene a River. Bueno, 4.23, estamos en de la noche a la mañana, la música ahora con David Bisbal y Zucchero tenemos, mirá qué dúo, hicimos un dúo espectacular a las 4.24, vamos.

Tony, de hace unos 10 años, cuadrifónico, tiene un sonido muy bueno. Pero hay una película en especial que se llama Furia, con Brad Pitt, de la Segunda Guerra Mundial, que tiene un sonido espectacular. Y dicho en la misma radio y comentarios, etc. Escuchar esa película y verla con ese sonido es increíble. Osvaldo de Núñez, gracias.

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0: 4:33, el momento del cafecito, del mate, para ir levantándose a esta hora para ir a trabajar, por ejemplo, o para levantarse a preparar las cosas de la casa, ¿eh? En el día de hoy, en este viernes, ya en el fin de semana, ahí en la puerta del fin de semana. 11 grados, una décima hora, la visibilidad reducida por la neblina a 6 kilómetros. ¿Eh? Atención a los automovilistas, 6 kilómetros de visibilidad a esta hora. ¿Eh? 17 de máxima para hoy, con cielo parcialmente nublado y también neblinas. El sábado, mínima de 8, máxima de 16 grados. El domingo, mínima de 10, la máxima de 17, con cielo parcialmente nublado. Ya tenemos el repaso de títulos en la portada de Diario Clarín. El gobierno busca que el salario mínimo no baje de 1.070.000 pesos. La propuesta se conversó entre funcionarios y la CGT. Tras el anuncio del ministro de Economía, Luis Caputo, para otorgar créditos hipotecarios más accesibles utilizando los recursos del ANSES, el gobierno explora con el sindicalismo establecer un piso salarial de más de 1.000.000 en bruto, 860.000 en mano, mediante el pago de bonos o sumas fijas no remunerativas que complementen los aumentos acordados en las paritarias, cuyo tope seguirá siendo del 2% mensual. La foto, una persona que va caminando con un gorrito, con una campera que se va colocando, la despedida anunciada. Eduardo Coudet, que renunció a la dirección técnica de River en la madrugada de ayer, después de quedar eliminado en la Copa Sudamericana, ¿no? Y reunirse con los dirigentes. A la tarde anunciaron oficialmente su salida y que Leonardo Poncio será el director técnico interino para reemplazarlo. Los hinchas ya pidieron a Ramón Díaz, mientras que la dirigencia se inclina por Pablo Aimar o Hernán Crespo, pero ninguna de estas opciones resulta sencilla, porque están ocupados algunos, ¿eh?, en otros cargos. Bueno, revelan los riesgos del uso de pantallas en chicos de 5 años, también en la etapa de Clarín. Advertencia de la CIA a Rusia para que evite ofensivas en países de la OTAN. A 67 años de la revolución, el 94% de los cubanos vive en extrema pobreza. Nombran jueces de la Cámara que revisarán los casos Libra y Andis. Y también, en la portada, de la locura a un legado monumental. Figura del arte contemporáneo internada desde 1977 en un centro de salud mental, Yasui Kusama, murió a los 97 años. Y atención con las Leonas, a la final con sufrimiento le ganaron 1-0 a Australia en un cierre dramático y van por el título del Mundial frente a Países Bajos. Temas centrales que tiene Clarín este viernes 28 de agosto de 2026.
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0: familia, desde siempre, una familia de melómanos absoluta, y en particular mi tío abuelo, que era cura, pero que era quería tener lo último en tecnología. En la década de los 80 se hace traer desde Japón un equipo Technics que tenía, no sé, 5 estaciones. Los parlantes tenían 1 metro y pico de grandes. ¿Qué pasa? Que lo armamos, empieza a andar, pero no salía el sonido por ningún lado. Mi hermano, en ese momento debe haber tenido 7 años, se le ocurrió tocar un botoncito. Claro, ese era la potencia. Y nadie se percató de que el volumen estaba al máximo, porque claro, no salía. Cuando apretó la potencia, fue tal el estruendo que había un copero de cristal en la casa de mi tío y volaron las copas, porque era un departamento chiquito. Reventó las copas que habían enfrente al aparato. Qué hermosura, qué épocas más lindas.
1: Como volver al futuro, viste, con el parlante gigante y que toca la guitarra con todo el volumen. Bueno, buen día, amigo, ¿cómo estás? Reciente sintonizo. Uy, qué lindo tópico el de hoy, los fierros. Mi primer mini componente fue un Hitachi J5, al que unos años más tarde sumé un Dixman de Sony, luego un Hitachi J3, más tarde unas bandejas Technics 1200, con las que pinchábamos vinilos con amigos. También hubo un rack Sony, Kenwood, bueno, en la adolescencia. Toda la banda de amigos aportaba lo suyo. Inolvidables los equipos Nakamichi, los parlantes JBL, Teac, las consolas. Nunca tuve una B&O, ni reproductores, por ejemplo, los FI-IO. Siempre en la lista de pendientes. Un gran abrazo, Mauricio Lara. Dice, hace un rato te escuchaba con un poco de Decalt. Esa era música para colgar XR600 por la costa en el verano de los 90, igualmente. Bueno, gracias. Gracias, Mauricio, por toda la data de toda la música y también de todos los equipos que tuviste. Porque un poco, cuando arrancábamos el programa de hoy, hablábamos de los equipos. El primer equipo de sonido que tuviste en tu casa, que vos dijiste, uy, cómo suena esto, estos parlantes espectaculares, esta bandeja, esta casetera, ese equipo de tus sueños que quisiste tener y que veías en las vidrieras y que de repente un día lo tuviste en tu casa. ¿Cuándo fue ese momento? Bueno, desde que empezamos el programa, los oyentes empezaron a contar sus anécdotas de los equipos, ¿no? Qué linda época de los equipos de sonido. Hoy tenemos una revancha que son los cines, ¿viste? Que en los cines suena muy bien, ¿eh? Hoy en día, ver una película que se ve lindo, que tiene buena trama y con buen sonido, no hay nada mejor que eso. Y unos pochoclos, ¿dulces o salados? Yo lo que estoy haciendo a veces es agarro, me compro el balde de pochoclos y lo divido. Mitad dulce, mitad salado. Y se terminó la historia. Claro, mitad dulce, mitad salado. Empezá con lo salado y terminá con lo dulce. Como si fuera el postre. Bueno, qué gordo que soy. Soy un gordito, ya no tengo salvación. Bueno, se reúne hoy el Consejo del Salario Mínimo Vital y Móvil, ¿eh? Desde el gobierno impulsan un piso de 1.000.000 de pesos. Hoy se vuelve a reunir de manera virtual el Consejo del Salario Mínimo Vital y Móvil. Y en ese marco, la Secretaría de Trabajo de la Nación, que conduce Julio Cordero, impulsa un salario mínimo de al menos 1.000.000 de pesos para agosto de 2026 en el marco de la renegociación de convenios colectivos. Fuentes del gobierno confirmaron que lo tienen que negociar con sindicatos, con las cámaras y después con nosotros para homologar. Agregaron que ya se lo están comunicando sobre todo a los que tienen los salarios por debajo de eso, como maestranza u ocra sanidad. Actualmente ese piso legal rige para quienes no están amparados por negociación colectiva y en agosto se ubicó en 376.600. En esa línea el Consejo del Salario piensa revisar hoy a las 14. En esa mesa de negociación se van a revisar los montos vigentes y posibles incrementos. Antes de las 10 se va a realizar otra audiencia donde se van a tratar los valores mínimo y máximos de la prestación por desempleo. Bueno, Ayer se realizó la primera jornada del paro docente universitario de 48 horas, medida que sigue hoy en reclamo del cumplimiento de la ley de financiamiento del sector. La medida fue convocada por los gremios que integran la Confederación Nacional de Docentes. ¿Qué más tenemos? Esto en la portada de Crónica, por ejemplo, dice: radiografía de los jóvenes argentinos a la deriva. Un estudio de la UCA mostró que el 70% de las personas entre 18 y 25 años no tienen trabajo formal o están desocupados. Solo el 14,2 cuenta con un empleo registrado. También en Popular aparece hoy en las primeras hojas, la actualidad económica, los aumentos que vienen y piden una vida más al bolsillo. Por ejemplo, transporte público. El subte porteño, el boleto con tarjeta SUBE registrada quedará en 1.753, mientras quienes tengan la tarjeta sin registrar abonarán 2.541. El premetro costará 613. También seguirán vigentes los descuentos por cantidad de viajes realizados durante el mes. En los colectivos que circulan exclusivamente por la Ciudad de Buenos Aires, el aumento será del 4,1%. Cava, hasta 3 kilómetros, 887 pesos. Entre 3 y 6, 986. Entre 6 y 12, 1.062. Provincia de Buenos Aires, hasta 3 kilómetros, 1.158. Entre 3 y 6, 1.303. Trenes de Lamba, las líneas Mitre, Sarmiento, San Martín, Urquiza, Roca, Belgrano Norte y Belgrano Sur tendrán un boleto mínimo de 480 pesos. Peajes en la ciudad. Con un aumento promedio del 4%, los vehículos livianos de dos ejes abonarán en la autopista 25 de Mayo y Perito Moreno, horario normal 4.707 pesos, horario pico, hora pico, 6.671. Peajes Ilia, Sarmiento y Salguero, horario normal 1.961, hora pico 2.773. Peaje Alberti, horario normal 1.490, hora pico 1.882. Bien, colegios privados. Los ministerios de educación locales fijaron topes porcentuales máximos en función de las paritarias docentes. Las cuotas aumentarán hasta un 4,2%, mientras que esto en CABA, mientras que en la provincia de Buenos Aires el incremento establecido será del 2,5%. Luz y gas. Las tarifas de electricidad y gas también tendrán modificaciones en septiembre. Los nuevos cuadros tarifarios de Edenor, Edesur, Metrogas se conocerán a través de las publicaciones oficiales del mes. Bueno. Agua. La tarifa de AISA tendrá un cambio importante desde septiembre. Dejará de aplicarse el tope del 3% mensual que rigió entre mayo y agosto. Alquileres. Todos los aumentos que vienen y piden una vida más al bolsillo. Después, en cuanto a carne, Trump no excluyó de un cupo de importación. El nuevo cupo arancelario del gobierno de Estados Unidos podrá ser ahora aprovechado exclusivamente por Brasil, Paraguay, Irlanda, Japón y los Países Bajos, por lo cual los exportadores argentinos no podrán participar. El gobierno de Estados Unidos confirmó la apertura de un nuevo cupo de importación temporal de 300.000 toneladas de carne vacuna, pero excluyó a la Argentina de la posibilidad de acceder. La medida que fue formalizada por un decreto del presidente Donald Trump. Así que, Argentina, afuera. Bien, el dólar se tomó un respiro tras fijarse en un precio clave, 1.535 en Banco Nación. Bueno. Un poquito el panorama de la primavera, lo que se viene en primavera. Y se viene el Día del Estudiante también, el 21 de septiembre. Bueno, 4 y el Día del Maestro. 4:48, estamos en De la Noche a la Mañana. En un ratito, Horacio Caride, con un día por delante. Hacemos una breve pausa y regresamos inmediatamente.
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Buenas noches, Fabricio. Me encanta tu programa, me encanta cómo lo conducís. Mi nombre es Norma de Munro. Cuando tenía 9 años, en el año 69, mi papá me trae el Winco con el disco de Bill Haley, Bailando el Rock. Y yo con hepatitis y reposo absoluto tenía que tener. Me puse a saltar en la cama, a bailar en la cama. Mi mamá casi lo mata. Mi papá, me acuerdo de ese Winco y de ese Bailando el Rock con Bill Haley y con mi hepatitis. Yo con reposo absoluto y mira, te juro, me río sola. La ocurrencia de mi pobre padre. Un beso grande.

0: Sí.
1: Bien, y ya lo tenemos al gran Horacio Caride en el pase.
2: El que queda un día viernes, el que queda. ¿Cómo va,
1: Fabricio? Bien.
2: Bueno, ¿qué preguntas tenés en el aire después del
1: Poncio
2: día de la
1: Pilato, radio? Poncio Pilato.
2: Se lavan la mano, o sea, gente de River, podríamos decir. Qué incomodidad, le dejaron ponerse la campera cuando se despidió a Coudet, era algo anunciado como decíamos ayer en el programa, y la realidad es que ahora ponen a Poncio, que es un ídolo a nivel futbolístico, de lo que representó sí. como capitán, como líder, pero que no tiene ningún crédito como técnico, crédito abierto, de mínima en lo que busca la dirigencia, mientras piensa en su plan, que ya tendría que estar para los hinchas de River resuelto, es amortiguar las críticas, ¿no? Que vean, que le ponen el escudo de alguien que quiere mucho a los hinchas de River, entonces no estarían chiflando, no estaría tanto el malestar. Pero en el hall, el otro día del Estadio Monumental, se vieron momentos muy tensos.
1: Sí, sí.
2: Por lo cual, bueno, veremos qué pasa con
1: ¿Hay
2: River.
1: ¿Hay otros candidatos para
2: suceder? No, bueno, lo que grita la hinchada no va a pasar. Ramón Díaz no va a pasar. Porque el presidente
1: se fue mal, ¿no?
2: Autoridades que vienen de la herencia de Onofrio no tienen relación con él, está totalmente roto. Y los demás, Crespo hace rato que tiene ganas, pero River tendría que pagar como una suerte de indemnización económica al otro club que lo tiene ya con un lugar de trabajo, sí. un contrato que tiene que cumplir. O sea, ir a buscar a un técnico con trabajo en estos momentos significa cuando es de una importancia de un club, por ejemplo.

0: de lo que da hoy no ser pobre y tener cierto margen de aspiracional de clase media. Esto es un sueldo nada más que para un pibe que recién empieza a trabajar y que vive con los padres, puede llegar a ser algo mínimamente interesante. Sí, la CGT pide 1,5 millones, todos estamos hablando que una cosa es lo bruto y otra cosa es lo bolsillo, porque en el caso de 1,000,000 de pesos que pide el gobierno, te queda 800,000 en la mano, sí, aproximadamente. Pero bueno, son acciones más que van a la psicología de generar cierta empatía mientras el presidente está gritando en la ORT, en un colegio de la comunidad judía, donde pidió hasta que los alumnos, que en un sector lo aplaudía, otro no tanto, los que la aplaudían, que abuchearan a los periodistas. Me parece, él que creo que dio clases, ¿no?, en algún momento, en ciencias económicas, poco didáctico eso, pero bueno, así estamos a los gritos, a los adjetivos y los agravios. Carrió se refirió a esto, después vamos a decir qué dijo respecto a un presidente que ataca permanentemente a la prensa. Y luego tenemos, por supuesto, un eclipse de lunar sangre, color sangre, que se fue despidiendo, ¿no? Ya le decimos ahora en el inicio del programa, de un día por delante, adiós, algunos lo podrán haber visto, bueno, siempre llama la atención
1: a mucha gente. En el
0: planetario se juntaron. Sí, en el mundo y en el planetario acá en la Argentina. Así que, bueno, un poco la sangre del ojo me quedó todo esto. Yo me lo perdí.
1: Yo también.
0: Pero vamos a otear el horizonte, si te parece.
1: Ahí está, ahí está. Sí,
0: porque ya viene el fin de semana.
1: Vamos a buscar el próximo eclipse. Claro, ya viene el fin de semana. Y bueno, después la emoción, la despedida con música de baile en Uruguay de Legro.
0: Fue lindísimo, ¿no? Muy emotivo. Hubo muchos artistas. Dante Spinetta,
1: León Gieco,
0: Rada con Spinetta. Ahora vamos a poner precisamente una curiosidad, un tema donde Rada menciona al flaco Spinetta, que lo admiraba muchísimo. Flaco Spinetta para los músicos argentinos es una especie de dios, ¿no? Total. Por ahí no tiene demasiada Spinetta en su música que la tuvo Charly García, o que la tiene Charly García, pero indudablemente a nivel de el pedestal de los músicos lo ponen siempre Spinetta arriba de todo. Y hay imágenes también de Natalia Oreiro con su pareja de Divididos. Todos estuvieron junto a otros músicos cantando en pleno velatorio en la legislatura de Uruguay, en el Congreso de Uruguay, donde estuvo el presidente de ese país también despidiendo los restos del queridísimo Negro.
1: Qué buena despedida.
0: Queda clara, minuto que pasa, tomamos real dimensión del músico tremendo, ¿no?, que va a seguir, por supuesto, sonando, así lo haremos en las radios como esta, pero que, bueno, es una despedida con una mezcla de, no pongamos tristeza porque no hubiera querido, pero también un poco triste estamos.
1: Bien, ¿vas a ir al cine este fin de semana o no?
0: Mira, tengo algo para recomendarte, ya que lo decís, se lo voy a decir un rato a la gente. Yo ya me parece muy tentadora, porque si hay un dibujito que me entusiasmaba mucho de chico era El Coyote.
1: Ah, El Coyote. Sí.
0: Y sale una película que tiene una historia detrás de muchas trabas, porque lo que plantea en la ficción es un poco lo que pasó en la realidad. El tema impositivo, lo difícil que hoy es poner una película en cartelera. Bueno, el productor lo logró después de muchas idas y vueltas. ¿Y qué plantea el guión tan ingenioso? Ya el dibujito nos encantaba, ¿no? Esto es una mezcla de animación con actores reales, como fue Roger Rabbit, ¿te acordás?
1: Sí.
0: Y el guión es fabuloso, porque dice que el coyote, que siempre perdía ante la captura del Correcaminos, contrata a un abogado. La película plantea esto: contrata a un abogado para hacer una demanda a la marca Acme, que le vendía cosas truchas.
1: Es muy interesante.
0: Para destruir al Correcaminos. Fíjate qué planteo la película.
1: Muy buena.
0: Para los chicos que no vieron el dibujo y lo grande que lo vimos, me parece que es una opción linda del fin de semana.
1: Yo voy a ir a ver a la película de Penélope Cruz, La Invitación. Después te cuento a ver qué tal.
0: Bueno, dale. Y ¿sabes qué? Si te sobra lo del balde del pochoclo, podemos ir a las salas contiguas y en medio de la tenue sombra o luces, me decís, Horacio,
1: ahí tenés un pochoclito. Está caro el pochoclo. 11,000 pesos está el balde de pochoclo.
0: Yo conozco una persona, no la quiero más.
1: ¿La lleva?
0: Frente,
1: ¿la hace en la casa?
0: Se la encanuta en una carterita, ¿viste? Dice que llevan los hombres a veces. ¿Viste? Esas jiponas. Se pone hace pochoclo casero y se compra una bebida afuera. Entonces evita eso que vos decís, el costo que tiene,
1: no,
0: porque es carísimo
1: mal,
0: adentro.
1: No está mal.
0: Sí, pero no te dejan.
1: Claro, no te dejan.
0: Que pescan, te echan así. Chao.
1: Chao.

llama la sangre, ya viene el fin de semana, la luna de sangre, el eclipse que ya despedimos, los que lo pudieron ver, otearon el horizonte, bueno, de repente ya estamos viendo que para adelante hay un disfrute, ojalá que sea así, que viene el fin de semana. En tu corazón y con la información, las Leonas van por la tercera estrella. Bien, las Leonas, partido chivísimo que lograron resolver. Hoy juegan los Leones. ¿Qué pasará con Boca después del golpe fuerte psicológico de un pibe que hacía maravillas en la cancha y que ahora está varios meses afuera por la lesión? ¿Lo va a reemplazar? Ah, ¿querés saber quién? Villa. ¿Y qué va a pasar también con respecto al país en general? Por estas horas que se debate cuánto estado ahora quiere Milei después de haberlo despotricado. Bueno, va a haber, después de los anuncios de lanzamiento de los créditos hipotecarios, todo un sondeo, ¿no?, en el sector, los bancos que ya están haciendo sus averiguaciones y sobre todo los que quieren adquirir su primera vivienda, si es que pueden, en los plazos y en los porcentajes que planteó el gobierno, que ya está en plena campaña. Y además, en el Consejo del Salario, que siempre lo ha ningunido el gobierno, ahora impuso un piso salarial de 1.000.000 de pesos. Me dirás, 1.000.000 de pesos, ¿a quién alcanza? Es un precio referencial, por supuesto. La CGT pide 1.500.000. Estamos hablando de bruto, porque si lo bajás a la realidad del bolsillo, hay que hacerle los descuentos. Y esto, bueno, habla de un gobierno ahora activo en plena campaña para que, aunque grite el presidente otra vez como hizo ayer, genere un poco de empatía, de cercanía al modelo que ha sido recontra confirmado, ¿no? De ajuste que continuará. 5 y 7.

Te vamos a contar toda la realidad de River, porque Coudet, tal como te lo contaba ayer, sí, no tenía ningún espacio para seguir. La dirigencia quería aguantar un poco más. Sí, Coudet habrá dicho, ponete vos, presidente de River, a que te chiflen como me están chiflando. Y Eduardo Coudet renunció a la dirección técnica de River. Y ahora, por ahora, Poncio. Otros se lavan las manos.

0: cercana.
1: Arrancamos, si me esperás, oficialmente sí, en unos segundos, porque tenemos compromisos comerciales y después, otra vez, recuerdo, de Rada y sumamos al Flaco Spinetta.
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1: Se admiraba mutuamente. Para los músicos, como decía antes, Spinetta ahí arriba. Y Rada, para Spinetta también, una cosa grande. Tuvieron una relación, inclusive Dante Spinetta, que estuvo en el velatorio en la Cámara Legislativa de Uruguay. Recuerda que su hijo, el hijo de Rada, está en su banda de los Ilia Curiaki. Y cantaron tratando de amortiguar la tristeza, que da una despedida, un adiós, un hasta pronto, un siempre escuchar a Rada. Mirá qué lindo lo que le dedicó a Spinetta.

dice tanto que Luisito no está, solo para aquellos que no saben volar. Una genialidad dentro de una letra divertida como era la de Rada, que escuchamos un poquito más y sumamos al Flaco Spinetta.

0: Hablábamos del Negro Rada, que lo escuchábamos al principio, con ese guiño hacia el Flaco Spinetta, y se vieron imágenes y momentos muy emotivos en medio de tantos artistas argentinos también, uruguaya también, barra argentina para nosotros, Natalia Oreiro, que estuvo con su pareja, el líder de Divididos, y estaba León Gieco. Estaba también, entre tantos artistas, el presidente de Uruguay, Yamandú Orsi, que fue entonces a esta despedida del artista.
1: Hay un clima de comunión, con un mensaje que fue claro, el de él, que es, el día que él no estuviera, había que hacer algo. Y lo que nos pidió es que lo viviéramos con alegría, al haber compartido todo lo que él creó. Y bueno, y ahora, viste lo que fue eso. Pero era completo, completo y alegre. Que al uruguayo nos cuesta, viste, y él, alegría, alegría.
2: 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En sus encuentros con él, ¿cómo era?
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0: bueno, bueno, buen día. Qué peinadito que te trajiste, Acti, de día viernes.
1: Rápido, sí, había que salir rápido.
0: ¿Pero qué hiciste, como los perros con la lengua? ¿Cómo hiciste?
1: Rápido, después de la ducha. Buenas noches. Bueno, adentro.
0: Vamos con, después de un día lluvioso que fue el día de ayer, hoy sí. ¿Cómo se presenta el viernes y el fin de semana?
1: Hoy más seco, pero tenemos neblina, cielo parcialmente nublado, 11 grados la temperatura, humedad 93%, la máxima de 17 grados en la jornada del viernes. Y tenemos un accidente importante.
0: A ver, ¿qué pasó con el accidente?
1: De Pedro Ignacio Rivera, Balbín. Un auto y una camioneta. Se ve que chocaron de frente las dos trompas, Horacio. Destrozadas.
0: Bueno, estaremos desarrollando la noticia. Esperemos que no sean heridos de gravedad. Siguen trabajando en el lugar. ¿Dónde es?
1: Es en Pedro Rivera. Pedro Ignacio Rivera, Balbín. Uno de los heridos se fracturó la cadera.
0: Uf. Bueno, 5:15. También tenemos por delante mucha información, el desarrollo de qué pasa después de Coudet en River y la política, ¿no? Porque se vuelven a juntar la Libertad Avanza y el PRO para una alianza electoral que aspiran sea en todo el territorio nacional. 5:16, ya volvemos.
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0: Decíamos que por lo menos le dejaron colocarse la campera en la despedida del Monumental, en una conferencia de prensa rara, ¿no? Pues conferencia sin preguntas. En una despedida anunciada, la de Eduardo Coudet, como decíamos, renunció a la dirección técnica River en la madrugada. ¿Y ahora qué? Poncio.
1: Y ahora Poncio interino, mientras
0: buscan
1: se
0: nombres.
1: Buscan un nuevo técnico.
0: Bueno, claro. Esto es lo raro, ¿no? Que no esté planificado antes, porque sabía que era una muerte anunciada la de Coudet. Y además en toda estructura que se precie. Tantos clubes como Boca, River, Racing, los grandes, tienen que tener tantos puestos que tienen, a veces que uno no entiende para qué sirven, o sí, si piensa uno mal, para qué sirven, que no planifiquen estas cosas. Estaba Enzo Francescoli muy serio en el lugar, donde los únicos que hablaron fueron el presidente de River, que ya vamos a escuchar un rato, y ahora Coudet, que decía que es el precio del fútbol.
9: Creo que la cosa, el tiempo la va a poner en orden, así que seguramente va a ser un plantel que va a darle a River mucha alegría, muchos títulos, y bueno, yo desde mi lugar, ahora de afuera, apoyando y bueno, y simplemente deseando lo mejor. No tengo mucho más para decir, simplemente gracias a, le vuelvo a decir, al hincha, al club, a todo, a ustedes por el tiempo de un partido. Y bueno, simplemente la explicación que tenemos para dar es que esto es fútbol y a veces las cosas salen así.
0: Es rara la explicación que da Coudet, al cual yo creo que es un buen tipo, noble, digamos, eso lo pongo fuera de discusión, pero diciendo como que ahora River va a despegar. Y él se adjudica en el futuro la lectura de que gracias a él, digamos, los jugadores que vinieron, donde se pagaron fortunas para armar un potencial gran equipo, el equipo se arma cuando funciona, no por los nombres, se hicieron en base no a jugadores que, tengo entendido, él pidió, sino que se impuso en la decisión de la cúpula de River.
1: Dirigencia, sí.
0: Dirigencia. Precisamente lo que le quitaron a River después del episodio último de Gallardo era eso, que el técnico podía manejar ese tipo de cosas, los superpoderes que tenía Gallardo. Ahora, ¿qué pasa? Pedro de la Sur y hincha de River, a ver si coincide con mi editorial o tiene otro punto de vista. ¿Qué pasa?
6: Buen día, Horacio. Se fue Caudet por la puerta grande con conferencia de prensa. No lo echaron en una estación de servicio. Así bueno, se hacen las cosas.
0: Bueno, a ver. Sí. Se refiere al episodio Boca, cuando echaron a un técnico en una estación de servicio. Tiene razón. Ahora, esto no fue una conferencia de prensa. Y permitime, yo no me meto en tu café, Pedro, pero permitime decirte que la conferencia de prensa son con preguntas. Las 5:20, viernes 28 de agosto, ¿cómo viene el tiempo?
1: 11 grados 2 la temperatura. Atención que hay una cierta neblina en el ambiente, el cielo está nublado en Buenos Aires, la humedad del 93%, la máxima para hoy 17 grados.
0: Bueno, a 67 años de la revolución en Cuba, el Observatorio de Derechos Humanos presentará en Madrid el 7 de septiembre, revela el 94% de los cubanos vive en extrema pobreza, es uno de los títulos internacionales. ¿Qué pasa? Trump le quitó el nombre a un lago. Le cambió el nombre a un lago en...
1: Sí, quiere cambiar todo, quiere cambiar...
0: Esta es la pica América canadiense, ¿no?
1: Sí.
0: Le puso América. A un lago que se llamaba Ontario. Bueno, cosas de la geopolítica actual con los líderes que hay. El viernes 28 de agosto del 2026, a la vez hay una advertencia de la CIA a Rusia para que evite ofensivas en países de la OTAN. El jefe de la Agencia Central de Inteligencia viajó por secreto a Moscú, una idea de la preocupación que el tema genera en Washington. Las 5:21, ya volvemos.
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0: Entonces quedamos así, viernes, sábado, domingo, lo tenemos más o menos abrochado todo, viene con tranquilidad,
1: sí,
0: el climático.
1: Lo que tenemos es que no va a haber lluvia, bueno. Y agradable el tiempo hacia el mediodía, la tarde para disfrutar, 16 grados el sábado, 17 el domingo, cuando salís a la mañana, un abrigo seguramente, 8, 10 grados de mínimo.
0: Sí, como sé vos que te trajiste un sobre todo, pero abajo ya no te traes el pullover.
1: No, abajo la camisa directamente.
0: ¿Camisa desabrochada a los Sandro? ¿Qué pasa?
1: No, ¿se te rompió el botón? Un botoncito afuera nada más.
0: ¿Sabés coser?
1: Sí, ¿sabés que sí?
0: ¿Aprendiste de producto de la necesidad o siempre?
1: No, en el colegio.
0: ¿El colegio?
1: En el colegio. ¿En el colegio? Teníamos una clase especial. ¿Sabés con qué aprendí a coser? Con... haciendo un payaso. Cada uno de nosotros teníamos que hacer un payaso. Y lo hacíamos con género.
0: ¿Un muñequito?
1: Un muñequito. Comprábamos el alambre.
0: ¿Qué material?
1: Y la ropa.
0: ¿Qué material era? ¿Actividades prácticas? ¿Qué material
1: sí,
0: era?
1: Sí, una cosa así. Claro. Por ahí no me acuerdo si tenía nombre. Sí. Pero sí que fue muy útil.
0: Sí.
1: Muy útil.
0: No, yo seguí la teoría del inútil. Sí, coserme en un botón. 5:23. El gobierno busca flexibilizar el cepo salarial y propone un piso de 1 millón. A ver, ¿por qué se grafica esto en título de los principales de los diarios? Y me parece bien, más que el hecho en sí, porque 1 millón se pueden imaginar que es un precio referencial, aunque muchos en la Argentina están, lamentablemente, ganando eso, o un poquito más, nada más. Tiene que ver con un cambio de actitud del gobierno de generar cierta empatía y acción en el rol del Estado. Sería por los sueldos más bajos. Las propuestas se conversó entre la CGT y funcionarios. La CGT está planteando 1,5 millones de básico. Siempre estamos hablando del bruto.
1: Sí.
0: Cuando vos lo bajás, hay que restarle alrededor de 200 o 300 mil pesos para abajo. Tras el anuncio del ministro de Economía, Luis Caputo, del programa de créditos hipotecarios, dice Elisa de Pejer en el diario Clarín, Ahora se anuncia esto de que el gobierno aspiró a un piso salarial garantizado de un palo 70 para los sueldos más bajos. Milei rechazará la posibilidad de asistir a las familias endeudadas. Eso fue ratificado incluso en la charla que dio en el colegio del aborto, ¿no? Ayer, como un mega operativo de seguridad. Y adentro, el presidente alentando a los estudiantes a que bucheen a los periodistas. Pero los chiflidos, algunos dicen, de los que estuvieron ahí, lamentablemente a nuestra cronista no la dejaron entrar. Pero digo, lo que dicen es que los abucheos también fueron para el presidente de un sector. La verdad que ir a hacer una charla presidente de la nación y pedirle a los chicos que abucheen a los periodistas, no sé qué tipo de ejemplo es. 5:25. Yo te quiero bien, pero tengo que desaparecer. Yo persigo... Por cierto, siempre aparecen las leonas. Las leonas jugarán otra final en el mundo, la segunda consecutiva. Iban tantas ya, porque en el medio tiempo, viste, bueno, en realidad el hockey tiene... Podríamos decir que el fútbol ahora se parece al hockey, ¿no? Por las hidrataciones.
1: Sí, básquet, sí.
0: Porque tenés cuatro fracciones de tiempo.
1: Cuatro tiempos.
0: Uno va, viste, aprendiendo cosas del métier del hockey, tanto femenino como masculino. Nunca jugué. ¿Vos jugaste en el colegio?
1: También, sí.
0: ¿Hiciste todo?
1: Sí.
0: ¿Cosías botones?
1: De todo.
0: ¿Agarraste el palo? Todo.
1: De todo hice. El único, no, jugué rugby también, pero no...
0: Eso sí jugué yo.
1: Pero ¿de qué club jugaste? No me gustaba mucho. No, en club no, en el colegio, todo en el colegio.
0: Bueno, yo jugué en un colegio que estaba relacionado con el San Carlos de Pacheco. Escuchá, 5:25, antes de ir al partido, te digo algo, aprenda el fútbol algo del hockey. Los jueces del VAR, no sé cómo se llama ahí, de cuando revisan las jugadas, intachables todos.
1: Sí, y ya tienen mucho ejercicio.
0: Seguridad de justicia suiza.
1: Sí.
0: Tremenda, seguridad, precisión,
1: la disciplina.
0: No hacen eso de que vos no entendés qué pasa en la caja negra, que hablan, todo transparente. Vamos con las chicas que ganaron, ¿no? Un partido difícil.
1: Sí, con gol de Jancunas, Julieta Jancunas.
0: Es la goleadora que no metía gol hasta ahora en el torneo. Entonces le vino bárbaro pensando ya en la final del sábado frente a Países Bajos. ¿Qué dijo?
11: O sea, realmente no tengo palabras. Yo creo que ahora en un rato me va a bajar todo. Como que, de hecho, cuando, no sé, ahora estábamos festejando y es como que las miro a las chicas y es como, ¿qué carajo está pasando? Nada, no nos merecemos. Creo que hicimos un partido, bueno, fue todo muy de ajedrez, muy, muy fino. Y el que daba la primer pulsada iba a ganar. Así que nada, contentas, estamos en la final. Así que...
0: Qué
11: nada,
0: linda, la alegría, ¿eh? Muchos familiares en las tribunas y también otro público que vive en el exterior. Las 5:27 van a ser locales los Países Bajos. Se va a jugar allí.
1: Sí,
0: pero bueno, hay posibilidades y ya estamos en una medalla. Ya estamos en la medalla.
1: Claro, sí.
0: Subcampeonas de mínimo.
1: Superpodio.
0: De mínimo.
1: Los hombres juegan hoy con Alemania.
0: Partido bravísimo.
1: A las 15 en Bélgica.
0: Sí, señor.
1: ¿Sabés quién era el entrenador nuestro en el colegio?
0: No.
1: Ariel Holland.
0: Claro.
1: El entrenador de Independiente.
0: Bueno, yo no sabía que había pasado por los griegos también. Pero claro, él empezó siendo entrenador de hockey y después se pasó a ser entrenador. Y el debut creo que fue Independiente.
1: Y dirigía, claro.
0: Una cosa loquísima del fútbol. Y ahora es respetado como técnico de fútbol, ¿no?
1: Sí, le mandamos un saludo, Ariel.
0: Sí.
1: Y el club de referencia, naturalmente, era Lomas, el Atlético Lomas.
0: Claro.
1: Supercampeón en la época.
0: Súper conocido. 5:27. El profesor Hoffman nos llama con algún intríngulis. ¿Cuál es hoy, Sergio?
13: Anoche estaba nublado, pero algunos habrán podido ver el eclipse. Ustedes saben que un eclipse de luna se produce cuando nuestro planeta, la Tierra, se cruza entre la luna y el sol y proyecta su sombra sobre el suelo lunar. La luna se oscurece un poco, pero sobre todo se torna de un tono rojizo. ¿Por qué no se oscurece del todo? ¿Por qué se ve roja? Pueden dejar sus conclusiones en Instagram, @elacertijodelviernes, y en un rato, en un día por delante, les doy la respuesta.
0: Como el último eclipse del año, ¿no? Rojo. La pregunta ya está en el aire, ¿eh? Vos participás en el Instagram, como dijo Sergio. 5:28, enseguida volvemos, ya se completa el equipo con Miguel Ángel Verdún. Y tenemos también la espera, ¿no? Que vos estás del otro lado. Llega ya Eduardo Feynman a las 6 de la mañana con Alguien Tiene Que Decirlo.
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0: A las 5:30, un poco de Abel Pintos.

0: Bueno, en las últimas horas se liberó, por suerte, ahora seguirá el proceso que va a ser larguísimo, a un jugador argentino que estaba ahí, bueno, acorralado por el tema de las papeles, la migración, todo lo que está haciendo el gobierno de Trump. ¿De quién se trata?
1: Se trata de Matías Purrain, 34 años. Jugador Miami United recuperó su libertad bajo fianza después de pasar 20 días detenido por el Servicio de Inmigración y Control de Aduanas en Estados Unidos.
0: El proceso va a ser larguísimo, así lo decía la abogada, una abogada norteamericana que la vamos a escuchar hablando español, Matías Purrain, que lo representa.
2: El proceso va a continuar con la Corte de Inmigración aquí en Miami. Entonces tengo que trasladar el proceso de Texas, donde él estaba detenido, para Miami, y eso va a demorar varios años, 4, 5, 6 años, porque las Cortes de Inmigración están llenísimas de casos. Pero él va a estar en libertad, él no tiene ningún grillete, no tiene nada inconveniente para esta fianza, simplemente pagamos la fianza.
0: No tiene grillete, pero estuvo pasando la decaína ahí en la cárcel durante 20 días. El Ritondo, volvemos a la política nacional, fue uno de los representantes del PRO en la mesa de segunda ronda con la Libertad Avanza, donde estuvo De Andrés, el máximo representante cercano a Mauricio Macri, y Lule Menem como representante de Karina Milei, también por supuesto el jefe de gabinete Diego Santilli. ¿Aspiran a qué? ¿A, por ejemplo, eliminar las PASO?
3: La ley todavía no tiene los consensos necesarios en el Senado.
4: Pero ratifican la posición del PRO de no eliminarlas.
3: Nosotros dijimos, la PASO no tiene ni todo en contra ni todo a favor. Volvemos a señalar, Milei y el presidente Macri han sido resultado de la PASO. Pero también sabemos, por otro lado, que tiene un costo, que la población en un año como el año que viene tiene que votar 6 veces, porque a veces hay pasos provinciales, pasos nacionales, elecciones provinciales, cosas, segunda vuelta.
0: Algunos dicen suspensión, otros eliminación, otros dejarla como está. Cada uno ve su óptica según le conviene en este momento político. 5:32. Emiliano Russo, estuvo describiendo lo que fue la exposición tan singular de Milei frente a alumnos de la OR, y además de pedir abucheos para los periodistas, uno de los fragmentos dice: Alejandro es filósofo, además es doctor en filosofía, y nosotros solemos tener charlas muy profundas donde vamos discutiendo las situaciones que yo enfrento a diario, ponerlo en un contexto filosófico a las cosas. Alejandro,
1: ¿quién es él?
0: Alejandro.
1: ¿Quién libro será de Alejandro?
0: Pero hizo un
1: filósofo.
0: ¿Hizo algún libro de filosofía?
1: ¿Estudió?
0: Ah, no, es Alejandro Fantino. Es Alejandro Fantino. Sí, sí. Se preparó muy bien. Pero filósofo. 5:33.
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0: Una situación conflictiva, ¿no? En Bahía Blanca afirman que hay más de 500 camiones varados aún y 7 buques demorados, todo por un conflicto gremial en el puerto de Bahía Blanca. La disputa entre recibidores de granos y las empresas afecta a la actividad de esta terminal. Y Radio Mitre, en el programa de Eduardo, que estará con ustedes a las 6, habló con Federico Esputorno, gerente general de la Cámara de Puertos.
8: Denunciamos el incumplimiento porque claro, se están realizando las tareas normales y habituales. La Secretaría de Trabajo, bueno, a pesar de dictar la conciliación, todavía no empezó a investigar el tema, pero sí aceleró la audiencia que teníamos para el día martes próximo al día de mañana, con lo cual hay una intervención ahí del secretario y del equipo del Ministerio de Trabajo que esperemos
0: Recorrido por las provincias y nos lleva la noticia de lo que fue el temporal con granizo, con demoras, en el tema de todo el corredor allí de la provincia de Santa Fe. A ver, contame.
1: Sí, con muchísima lluvia, incluso ahora mismo, para hoy está anunciado, por ejemplo, Reconquista, Santa Fe, chaparrones en la tarde, tormentas fuertes durante la mañana, esta madrugada también con ese clima, ¿no? Con mucha precipitación.
0: El temporal que se va a intensificar, que ha dejado varada gente en la ruta, con daños en sus vehículos, camiones. Bueno, también queremos saludar, como siempre, a Mitre Córdoba, Córdoba. ¿Cómo está Córdoba? A ver.
1: Te voy a decir en un rato, porque estaba preparado para hablarte de Entre Ríos y de Corrientes.
0: Ah, yo te la embromo.
1: Son los tres.
0: Perdón.
1: El aviso a corto plazo, ahora mismo, Santa Fe, Corrientes, esquina Goya, La Paz Federal en Entre Ríos, todo el área de San Cristóbal, el norte de Santa Fe, incluido Reconquista, hay que avisar la
0: batistuca. Igual siempre prepárate porque Córdoba cabecera, a mí me lo pide Mercedes, ¿viste Mercedes?
1: Sí, Mercedes.
0: Las 5:36. Sí, precisamente reiteramos el tema del accidente del choque, Fabiano.
1: Sí, en Pedro Ignacio Rivera y Balbín, seguramente con altísima velocidad los dos vehículos. ¿Alguna vez los autos tuvieron trompa?
0: Y ahora ya no la tiene, ¿no? Miguel, ¿qué tal? Miguel Ángel Verdú con ustedes. ¿Cómo está, Miguel?
9: Horacio, amigos, ¿qué tal? Buen día. Estamos arrancando, 5:36.
0: Bien. ¿Qué soy? ¿El piojo? ¿La cosa? No sé qué dijiste.
9: Manteca, hoy es la manteca.
0: La manteca, está hecha una manteca. Hoy es 5:36. También vos estabas atento al choque este, ¿no? Bravísimo.
9: Sí, hay choques todas las noches, todas las madrugadas. Este fue un choque fuerte. Ahí Fabiano lo mencionó temprano, ahí hubo dos atrapados, porque fue muy, muy, muy, muy potente. Veremos qué pasó, si era una imprudencia, una persecución.
0: Un mamado, qué sé yo, todavía no sabemos.
9: No sabemos qué fue, sabemos que es un choque muy, muy fuerte. Muy
0: importante. Sí, además con la consecuencia, una herida que dijiste que...
1: Fractura de
0: columna,
1: cadera.
0: De cadera. Mm. Bueno, hablando de temas, y ahora el fútbol, Miguel, hoy Boca vuelve frente a ustedes, en la Bombonera.
9: Tranquilo, chicos.
0: Merentiel es el reemplazo del pibe pobrecito que todavía no lo operaron, creo, ¿no?
9: Aranda.
1: De Aranda.
9: Se hablaba de un chico de las inferiores, un crack de la reserva, que lo iba a entrar por Aranda.
0: No, mirá, lo que dicen los
9: Facundo Bianco.
0: Los periodistas Bianco. Que leo acá en los suplementos, después escucharemos lo que dice Leandro Bonsante, es que va el colombiano.
9: Ener Valencia.
0: No,
9: es ecuatoriano aquí en el Ener
0: Valencia. Villa,
9: el ecuatoriano Villa.
0: Villa que antes lo ponían un poco en el banco, titular, no sé. Bueno, parece que ahora se consolida como titular.
9: Este chico, la promesa seguramente irá al banco.
0: Y todavía le falta madurar, es más jovencito que el que se lesionó, claro. 5:38.
9: 19.
0: Che, bueno, lo de Coudet no fue una conferencia de prensa, ¿no? Esto es una responsabilidad institucional de River que lo planteó así. Se ve que no querían que se le escapara la tortuga. Ahora, el tema es que se escaparon ya varias cosas aquí, que no hay un plan para ver el sucesión inmediato, y lo ponen a Poncio, que no estaba en los planes de nadie.
9: Miren a la dirigencia, yo siempre insisto lo mismo, soy monotemático. Miren a la dirigencia, porque uno siempre le pega a los jugadores, hay razón, le pegan al cuerpo técnico, hay razón. Pero no nos olvidemos de la dirigencia, esta y la anterior, ¿sí?
0: Hay un representante, no sé si el cargo concreto, pero que es un tipo de afuera. No me acuerdo si la nacionalidad es española o qué, que es el que hace estos scouting, qué sé yo, de búsqueda de jugadores, que tenían razón algunos periodistas que ayer planteaban, che, no le conocemos la cara. ¿Dónde está? ¿Dónde está él también en estas presentaciones oficiales?
9: Los clubes lo presentan. Una felicitación. Desde ayer muy temprano, toda la información completa, de punta a punta, la anticipó Leandro Bonsante.
0: ¿Y a mí no me felicitás porque te gané un café?
9: No, a vos te lo tengo que pagar, no te tengo que felicitar.
0: Sí, pero
9: a vos directamente...
0: Te dije, y te voy a reconocer, porque ahora me puedo sacar la chapa que alguna vez se saca. Sí. Lo dije. Yo no contaba con información, utilicé...
9: La lógica
0: del sentido común.
9: La lógica
0: del sentido común. Sí. No podía durar Coudet. No, se lo perdono, el café, ya está.
9: Yo te iba a traer un café con leche, como te gusta.
0: No me gusta con leche, me gusta solo.
9: Te voy a traer un café con leche, más leche que café, para que te acostumbres.
0: Ustedes, el mate cocido, ¿no? ¿Se obligó a la mamá de ustedes a tomar el mate cocido?
9: A mí me encanta el mate cocido. No me pongas una gota de leche porque me pongo como caride.
0: No, lo odiaba el mate cocido, lo odiaba. Bueno, vos querías saber dónde está la dirigencia. Habló Di Carlo, algo habló. Stefano Di Carlo explicó cómo decidieron comunicarlo de ayer. A ver, lo escuchamos.
10: A partir de lo que fue el partido de ayer, Chacho nos ha expresado a Enzo y a mí en una conversación privada su voluntad, que es de dar un paso al costado. Nosotros todo este proceso lo iniciamos con enorme convicción, con determinación, y hemos respaldado siempre de manera
9: categórica. ¿Vos le creés lo que dice?
10: Todo lo hecho.
0: Sabes que no estábamos al aire, me sorprendiste.
9: Sí, ¿vos le creés lo que dice? Que Chacho Codés se acercó a los dirigentes y le dijo: muchachos, dirigentes, me tengo que ir. Lo rajaron muy.
0: No, yo otra vez no te quiero ganar un segundo café, que sea con leche. No, yo creo que le creo porque ellos necesitaban, si no estaría ya el reemplazante de Ponce, ellos necesitaban tiempo para buscar una figura. La hinchada pide a Ramón Díaz.
9: No.
0: Y Ramón Díaz no puede ser.
9: No puede ser, Crespo tiene trabajo.
0: Eduardo Hay que Domínguez, pagar mucha platita para sacarlo.
9: Exacto, Domínguez. Eduardo Domínguez tiene el trabajo.
0: Y le va muy bien.
9: La mirada puesta a futuro, porque primero van a probar con Poncio en este interinato. Si no le va bien a Poncio, miran con mucho cariño al pelado. Al y pelado. No es Díaz.
0: Almeida. Almeida. Sí. Almeida, te digo, y lo digo sinceramente, si vos sos hincha de River, tenés que pedir a Almeida. Porque Almeida la peleó la más difícil.
9: Dio la ilusionó, la mano. Y lo hizo, perdón, y lo hizo ascender.
0: Sí. Por eso, estuvo en la más difícil, uh-huh. ¿O no?
9: Y hizo Sandel, claro. Bueno.
1: Y es el que tiene más facilidades para rescindir contrato en México.
9: Exactamente, y tiene una muy buena llegada con los vestuarios.
0: Sí. Bueno, entonces, ¿qué más querés? Está ahí. Ahora no lo veo entre los más hasta ahora promocionados de la...
9: Como en el Turf sería el enemigo.
0: Claro.
9: El que no mira a nadie.
0: Que no mira a nadie, que puede parecer. Bueno, 5:41, breve pausa y volvemos.
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18: 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Estos que tenemos ahora.
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0: Bueno, lo decíamos en Mitre ayer también, comunal impacto, ¿no? De desaparecidos, muertos que siguen en Nepal, Miguel, buscan a 1.400 desaparecidos, hay casi 400 muertos oficialmente.
9: Bueno, hasta ahora. Y entre los desaparecidos y los muertos, la gran mayoría son turistas. Es cierto que son turistas de la India o turistas propios de Nepal, que vienen de otras regiones o de otras zonas asiáticas, pero se están buscando turistas de otros países.
0: También había un evento religioso en la zona, sí, eso sí. Incrementó la cantidad de víctimas.
9: En el Tíbet, en el límite, ahí con China, un cataclismo descomunal, impresionante. ¿Viste cuando uno ve las películas de Hollywood?
0: Sí.
9: Bueno, como si fuese una película de Hollywood, pero real, impresionante.
0: Y esto reaviva el debate por el tema del cambio climático, que muchos no quieren ver, pero expertos siguen insistiendo, advierten que el aumento de la temperatura terrestre incrementó la probabilidad de que ocurran este tipo de catástrofes. Según científicos climáticos, se está calentando rápidamente, lo que provoca cambios importantes en los glaciares, la capa de nieve y otras cuestiones, las laderas de las montañas, complejizan esta situación. 5:44.

0: ¿Y entonces cómo viene el día, el fin de semana?
1: Entonces tenemos 11 grados ahora en Buenos Aires, con neblina, cielo parcialmente nublado, humedad del 93%, tenemos una máxima de 17 grados para el sábado, mínima de 8, máxima de 16, el domingo 10 de mínima y 17 de máxima.
0: Bueno, hay más detalles, se comunicaron en el programa de Eduardo con también la información que tiene Mercedes sobre la visita del Papa, donde estuvo reunido con la Comisión Episcopal Argentina.
2: Siguen las reuniones técnicas para la visita del Papa, que vamos a recordar 8 de noviembre, o sea, no falta absolutamente nada de esta gira que va a incluir a Uruguay y también a Perú. Uruguay, vecino de Argentina, hermano de Argentina, y bueno, y Perú, bueno, el lugar donde vivió los últimos años Prevost. Así que bueno,
0: ahí hay una noticia, por ahí con la visión de que tenemos Argentina, la de Perú para el Papa es la más importante, sí, de todas, claro. Porque ahí se formó, como dijiste, pero la agenda apretada ya dice que va a estar un día menos. Se creía que de toda la gira en Perú era el momento que iba a estar más tiempo, pero ya hay una reducción ahí de tiempo en la visita del Papa.
2: Y la gente pregunta por el asueto. ¿Hay asueto? ¿No habrá asueto? ¿Habrá feriado? ¿No habrá feriado? Si estamos,
0: es lo que más importa.
2: Es el ruido permanente que la gente quiere saber de qué se trata.
0: Seguro. Radio Mitre habló con el presidente de la Conferencia Episcopal, Monseñor Marcelo Colombo, que esto decía.
3: El tiempo va a ser muy muy estricto y los desplazamientos van a convocarnos a ser muy cuidadosos con la puntualidad. Pero lo que percibimos es que de buen grado, así nos escuchaba lo que nosotros decíamos sobre los lugares, se recordaba que había estado en Luján con su congregación, con su orden de agustinos. Así que sí, se acordaba, incluso se acordaba el encuentro. No se acordaba la fecha, pero sí que...
0: Volvemos al fútbol, Miguel, Copa Argentina, Platense. Es una cosa seria, definió por penales y pasó.
2: Exactamente.
0: Invicto Palermo.
2: ¿Cómo?
0: Invicto Palermo.
2: Invicto Palermo, sí, exactamente. La verdad que, esto es, insisto, ¿no? Esto es para los hinchas, ¿no? De Platense, que tanto insultaron a los jugadores. Bueno, por penales, frente a Instituto, había terminado el partido 1-1, bueno, pasaron de ronda, los otros que pasaron de ronda, y más simple fue la cosa, fue Estudiantes de la Plata, que venció 3-1 Barracas.
0: Hay algo que nos hermana a los hinchas de River y de Boca, que en el final del camino se tiene que dar, más allá de que voy a decir pelado al medio, no sería una mala solución, pero el final del camino tendría que ser dos técnicos muy buenos jóvenes que terminen en estos respectivos clubes. Uno suena, Crespo en River.
2: Sí.
0: Está complicado en estos momentos, pero él manifiesta cada vez que está con la prensa, quiero estar en River. Y la otra es Palermo en Boca. Y con esta dirigencia no creo que se dé.
2: No, ella lo dijo, Palermo. Yo con Riquelme no puedo estar media hora. ¿Lo dijo?
0: Che, en una nota en Infobae, le preguntan al Chueco Suar muchas cosas, la actualidad que yo, y él dice, me gustaría algún momento ser presidente de Boca. Suar.
2: Bueno, pensemos que Pergolini llegó a ser vicepresidente de Boca.
0: Después se fue, sí.
2: Y no soportó todo eso. Porque tenía arriba a Riquelme.
0: Por eso,
2: ¿no?
0: Pero yo supongo, y no dijo inmediato, que cuando tenga un plan Suárez en ese sentido, no será con esta actual dirigencia. 5:48. Bueno, para completar, los argentinos que siguen siendo atacados verbalmente por hinchadas inglesas después del Mundial, y lo que le hicimos, bueno, que están calentitos los panchos, ¿qué vas a hacer? Pero bueno, la están sufriendo. Pero hay ya resoluciones de que el Aston Villa vende
2: a Dibu.
0: Al Dibu, ¿no? Se va al, si no me equivoco,
4: al Chelsea. Y del Chelsea se va Enzo Fernández,
2: que se va al Arsenal.
0: Al Arsenal. Cambio de figurita. Sí. El Colo Barco, esto que estamos diciendo, entró a jugar en el nuevo club. Y
4: también
0: lo chiflaron.
2: Sí.
0: Porque fue uno de los que festejó el gol en la cara, ¿te acuerdas? Entró de suplente y
2: me gustaría 10 segundos. Y fue cuando hace el segundo gol Lautaro, no lo vamos a describir porque ya todos lo recordamos. ¿Qué hicieron los jugadores? Fueron a saludar a Lautaro, ¿sí? A un córner, allá en la punta. Sí. ¿Qué hizo el Colo Barco? Vos veías una cabecita
0: roja. Estaba en el banco el Colo Barco.
2: Salió del banco, porque estaba en el banco, y en vez de ir con sus compañeros, se fue a la mitad de la cancha a gritarle a todos los ingleses que tenían adelante.
5: ¿Así hablaba el Colo?
2: Le gritaba en la cara.
5: Así. Como el pato.
0: ¿Me hiciste acordar un dibujito animado que hablaba así, que era un ave, era un ave, ¿no?
2: Claro, y Bellingham, no, y Bellingham lo mira, motherfucker, le dice, y se la juró hasta que le metió el correctivo.
0: Hay un Bellingham que juega en Real Madrid y que el Real Madrid ganó muy bien ayer, ¿no? Con gol de Mbappé. ¿Cómo hace? Me parece que era de los autos locos, no sé.
1: Ah, también.
0: Che, viene la película del Coyote. Después fíjate si tenemos algo referencial al Coyote, digamos, porque va a estar buenísimo el guión. Va a estar buenísimo el guión, lo repito, lo dije en el pase con Fabricio.
2: Sí.
0: Es una película híbrida en el sentido que hay actores reales y también animación.
2: Lo primero que tenemos es productos marca Acme.
0: Bueno, ¿en qué consiste? En que el Coyote contrate a un abogado para decirle, me estafaron. Nunca funcionaron. Claro. Fue una maravilla.
2: Es hermoso.
0: Una maravilla, hay que ir a verla. Nos despertamos.

0: Y nos damos cuenta que ya llega el fin de semana, Fabiano.
1: Con una máxima de 16 grados para este sábado, 17 para el domingo. La de hoy también, 17 grados, ahora 11.1, para ir vistiéndose con algo abrigado ahora y después quitárselo. Hacia el mediodía.
0: Bueno, está bien. ¿Qué quieres hacer? ¿Una striptease ahora? No,
1: no, no.
0: Tranquilo.
1: El abrigo nada más.
0: Sí, a las 5:51. Estudiantes también pasó en la Copa Argentina. Viene, desde que ganó el Superclásico, viene derechito Estudiantes.
2: Se canceló 3-1 frente a Barraca Central. Avanza.
1: El equipo del Chico.
0: Claro,
2: avanza. El equipo de la banca. No es la Libertad.
0: ¿Cómo? El equipo de la banca, Barracas.
2: Exactamente. Bueno, sí, son los, son los hijos del dueño del circo.
0: Claro, claro. Ahora, cuando pasa al cine, una cosa tan maravillosa como este dibujito, la gran pregunta es, ¿estará a la altura? ¿Viste? Te da cosas. A mí el guión ya, el planteo me encanta.
2: A mí me gusta. Vos sabés que en la vida real existe el correcamino.
0: Claro.
2: No es un dibujito. Bueno, es un dibujito animado, es una creación. No, no. Se basan en el animal.
0: El animalito.
2: El correcaminos.
0: Claro. Sí, están los desiertos, en las zonas de llanura, sí, desiertos.
2: En el sur de Estados Unidos, en el norte de México.
0: 5:52. A ver la solución del producto Hoffman.
3: En un eclipse total, la Tierra bloquea totalmente el paso de la luz del Sol, pero aún así, parte de esa luz llega a la Luna. Esto es posible porque cuando la luz del Sol atraviesa la atmósfera, se refracta, cambia de dirección y se dirige a la Luna, como reflejada por un espejo cóncavo. ¿Y por qué se ve roja? Al entrar en la atmósfera, la luz del Sol choca con las moléculas de oxígeno y nitrógeno del aire y los tonos azules de la luz blanca del Sol se esparcen, se dispersan. Eso es lo que le da al cielo el tono azul. Pero la parte de la luz que se refracta hacia la Luna es la que pasa por los bordes de la Tierra. Y para pasar del otro lado, tiene que atravesar mucha más atmósfera. Los tonos azules se dispersan tanto en ese viaje más largo que se pierden y quedan solo los rojos, naranjas y amarillos. Lo mismo que pasa al amanecer y al atardecer. Quiere decir que el color rojo de la Luna en un eclipse no es otra cosa que la luz de todos los atardeceres y amaneceres del planeta en ese instante.
0: Qué lindo lo que estamos escuchando, Miguel, ¿no?
2: Sí, me esclareció.
0: Hoffman siempre.
2: Me esclareció, por supuesto. A mí me esclareció.
0: Por eso, ¿te lo viste el último eclipse del año? Yo me lo perdí.
2: No, ¿sí? Gracias. No, qué lástima que me lo perdí.
0: No estás con esa movida. Bueno, ¿y vos, Fabiano, que somos románticos?
1: Tampoco. Estaba bastante nublado también, ¿eh?
0: También, difícil. Claro, el planetario se habrá visto con algún tipo de instrumento.
2: Sí, especial, con un coso así de grande.
0: Sí, yo lo tengo en casa. Las 5:53. La música, porque este es un tema, seguro que lo tenés, Miguelito.
2: Claro.
0: Se instauró como el tema de entretenimiento, magia, alegría en los interviews, en los intercalamientos que tiene el hockey, ¿eh? En el mundial de hockey, sí. Se pone este tema.
2: Qué linda canción, Neil Diamond. But then I know it's growing strong.
0: Una nueva final para la Leona, buenísimo.
2: Mañana frente a Países Bajos, los locales. Ayer fue un clásico con frente a Australia y mañana otro clásico. Obviamente, hay que, para ganar y ser campeón, hay que ganarle a todos. Mañana tiene otro clásico más porque se odian
0: las holandesas,
2: las neerlandesas con las argentinas se odian.
0: Bueno, pero siempre hay, no, nunca vamos a ver. Y esto no lo hace ni mejor ni peor, diferente. Finales como lo que ya criticamos, no estuvo bien, qué sé yo, de los entreveros en la final de fútbol, o en otros partidos que podemos imaginarnos que se arma la pica. Yo no vi nunca incidentes serios en el hockey.
2: No, igualmente se dan con el palo,
0: Sí, no, pero eso en el partido. A veces, sí. Por supuesto, te cobran infracción. Es difícil entender todo el reglamentario, ¿no?
2: Mucho no lo entiendo. Mucho,
0: por ejemplo. Ayer le hacen un gol a Argentina, pero no se cobró en el último segundo porque no vale el gol en contra. En el hockey no vale el gol en contra. Tiene que tocarla
2: uno propio,
0: exacto. Las 5:55, la persona que hasta ahora no da la cara en River es Pablo Longoria, director deportivo, el que hizo todas estas compras o ordenó estas compras.
2: El mismo apellido de Eva.
0: Sí, claro.
2: Eva Longoria.
0: Exactamente. 5:55. Momento. Sí, momento, Verdún, dale.
4: Let's go.
5: La historia de una cantante formidable que por un engaño amoroso perdió la voz, la recuperó y volvió a reinsertarse en la música cuando ya creía que tenía todo perdido. En 1993 se casó con un conocidísimo productor musical, Robert Lange, quien llevó adelante las carreras de Britney Spears, Def Leppard, AC/DC, Bryan Adams o Lady Gaga, entre otros. Tras 15 años de matrimonio, nuestra protagonista lo pescó con su mejor amiga. Se separaron. Luego de 2 años de una lucha judicial, obtuvo el divorcio. Esto ocurrió en junio de 2010. Y en diciembre de 2010, 6 meses después, anunció su compromiso con un directivo suizo de Nestlé, ex marido de la amiga que la engañó con su ex. 1 año después se casaron. No perdió tiempo. De inmediato hizo un disco contando su vida amorosa y sus desamores. Se anticipó 15 años a Shakira. El disco se llama From This Moment On. Es canadiense, hoy cumple 61 y sigue dando vueltas por el mundo y hasta entrando a caballo a escenarios. Estamos hablando de Shania Twain.
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0: Se puede construir letras desde el amor y el desamor, ¿no?
2: Por
0: está
2: supuesto,
0: claro, ¿no?
2: Decíle a Sabina. Preguntale a Sabina.
0: Pero Sabina hace la clásica que a algunos nos ha funcionado a veces de hacerte el perdedor.
2: Sí, garpa mucho ser el perdedor.
0: Cuando vos no tenés facha. La facha que te dio la naturaleza, jugá perdedor antihéroe, que ahí podés tener alguna posibilidad.
2: Cuando sos feo, jugá perdedor.
0: Sí, sí, sí. Bueno, lo sabemos nosotros dos, que somos los feos. Vos sos el lindo del grupo, Fabiano.
1: Yo también.
0: ¿Cómo va a estar la temperatura? Aura.
1: Ahora en Buenos Aires 11.2 y tendremos 17 grados de máxima.
0: Bien. Bueno, alertó el Financial Times, mientras el presidente trae a relucir que aquí no hay ningún problema. El prestigioso diario económico británico advirtió que el 16% de los créditos personales en Argentina están atrasados debido al cambio de reglas macroeconómicas y el desplome de ingresos reales. Hay que decir que la noticia del día es que el Consejo del Salario, convocado por el gobierno, pide un palo y monedas de salario mínimo y vital y móvil. La CGT un palo y medio. Ninguna de las dos cosas alcanza, por supuesto.
2: No.
0: Son cuestiones referenciales. Y, mirá, la frutillita del postre, Venegas Lynch, lo tienen, ¿no? El libertario.
2: Berti,
0: le dicen los amigos. Bueno, dice, acá la culpa la tienen las personas que se endeudaron y compraron un televisor para el Mundial.
2: Ve que clara que la tiene, ¿eh?
0: Ah, clarísimo.
2: Sí.
0: Vamos por ahí, ¿eh? Empatía pura.
2: Esa es la economía de todos.
0: Vamos. Ya viene el fin de semana, chicos. Gracias por todo.
2: Nos vemos el lunes,
0: Ya está, el café, olvídate. Ya está, el café.
2: No, yo te voy a tener un café con leche.
0: No. Sí necesitamos darnos un abrazo, ¿eh?
2: Por supuesto, nos vamos a dar un abrazo, nos vamos a fundir y te voy a dar un beso en la boca.
0: Actriz, vos te le cepillaste
1: los dientes. No participo.
2: Trieja, este no va con la trieja.
0: Usted se queda de gordo Feynman, alguien tiene que decirlo.
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0: pasado unas horas desde que un deslizamiento masivo devastara la frontera entre Tíbet y Nepal, provocando cientos de muertos y dejando muchas incógnitas para las que no tenemos todas las respuestas.
1: Sin embargo, cuando uno rechaza la ley de Dios, cuando adscribe al marxismo, el resultado no es incierto. El marxismo no es simplemente una teoría económica alternativa con errores técnicos corregibles. Es algo mucho más serio. Se autodeclara como una teoría satánica. Marx era satanista.
2: El tiempo va a ser muy estricto y los desplazamientos van a convocarnos a ser muy cuidadosos con la puntualidad. Pero lo que percibimos es que de buen grado así nos escuchaba lo que nosotros decíamos sobre los lugares.

0: Buen día. ¿Qué tal? ¿Cómo les va? 6:07 en todo el país. Soy Eduardo Feynman y estamos aquí en Mitre hasta las 10:00. Gracias a Dios es viernes 28 de agosto. Se fue agosto, ¿eh? Prácticamente está terminado. Eso es, alguien tiene que decirlo, y estamos hasta las 10:00. Ahí hacemos el pase con Marcelo Bonelli. Viene Tarico, Nacho Julián, se queda Rolo, estamos con todo el equipo, con María. Gracias por acompañarnos las próximas 4 horas. Tenemos la mejor información, tenemos el mejor equipo periodístico, eso no lo dude nunca. Hola María, muy buen día.
1: Buen día Edu, buen día compañeros.
2: ¿Qué tal?
1: Buen día, queridos oyentes, estamos amaneciendo al día más lindo de la semana, el viernes, con 11 grados 2 décimas de temperatura, la humedad es del 93%, la presión 1.006 hectopascales, hay viento sur a 2 kilómetros por hora, la visibilidad es de 7 kilómetros y el pronóstico anticipa para hoy sol, algunas nubes y 17 de máxima. Ya no va a llover más, por lo menos hasta el miércoles que viene.
0: Sí, es cierto.
1: Mañana sábado 16 de máxima con sol y algunas nubes, el domingo 17 grados y el lunes 18 grados de máxima. La semana que viene va a ser de temperaturas agradables.
0: Ya estamos entrando casi en la primavera, María.
1: ¿Decís?
0: Y faltan veintitantos días.
1: Sí, ojalá así sea. Bueno, 11-2 la actual, Edu.
0: Bueno, Rolito, buen día.
2: ¿Qué tal, Edu? Buen día para todos. Querida, ¿terminó el discurso de Milei? Sí, el discurso terminó hace una hora, pero él todavía sigue puteando a los periodistas, a los cuca, a Mars, al Mars. Seguimos, a todos.
0: Willy, buen día. ¿Qué tal?
3: Buen viernes para todos.
0: Armin, muy buen día. ¿Qué tal? ¿Cómo va? Bien. Lean, buen día.
4: Hola, Eduardo, ¿cómo te va?
0: Gaby, buen día.
5: Edu, querido, buen viernes.
0: Todos saludados. Bueno, gran debate se armó en la comunidad educativa de la escuela Hort, allí en Almagro, en la calle Yatay, después de la visita del presidente Javier Milei. Gran debate en la comunidad educativa, o sea, hablo de padres, exalumnos, autoridades, algunos están a las puteadas con la presencia del presidente y otros muy contentos.
1: Mira, sí.
0: Hay un comunicado de exalumnos a las puteadas con Milei y hay padres de los chicos que recibieron al presidente muy contentos. Los mismos chicos se sacaron fotos. En algún momento trascendió que los chicos tenían prohibido la utilización de teléfonos celulares dentro del colegio mientras esté el presidente, y la verdad, las imágenes muestran todo lo contrario.
1: No lo pudieron controlar.
0: No sé si nosotros tenemos, o te mando las imágenes que me mandaron unos padres. Impresionantes, sacaban selfie con el presidente. No había ningún tipo de problema. Bueno, algunos padres se quejaron de que había francotiradores en el colegio. Y sí, qué sé yo, es el presidente de la República. En cualquier país del mundo, imagine Trump llegando a un colegio. Va a haber francotiradores, seguramente, ¿no? Imagine a Macron, ¿no? Imagine, qué sé yo, no sé, a quien quiera. Es el protocolo, ¿no? Me parece que es el protocolo.
5: Aparte, unos días antes van avanzadas, en la previa, definen en qué terraza se colocan, sí. Las autoridades lo reciben, ven dónde va a estar el presidente, por dónde va a ingresar. Es un protocolo de seguridad que tiene todos los primeros mandatarios.
0: Además, a eso hay que agregarle que el presidente tiene una amenaza de muerte de Hamás, por ejemplo. Y que este era un colegio de la comunidad judía, que también los colegios de la comunidad judía o la comunidad judía está amenazada en el mundo, ¿no? Entonces, son cuestiones de seguridad, ¿no? Pero bueno, qué sé yo. 6:11.

0: Estoy buscando las imágenes, espera un poquito, vamos a tratar de producir al aire. Reenviar, te las mando, Colo, te las mando y ponemos los videos y las fotos que me mandaron estos padres. Acá, aquí están. Pues, habían los chicos que participaron de la actividad con el presidente, estaban, la verdad, muy, muy contentos. Mira, ahí tenemos, mira. Yo no veo teléfonos celulares prohibidos, ¿no? La verdad, sinceramente.
1: La verdad que no.
0: Se había comentado que la orden era no se le saca una sola foto al presidente, prohibidos los teléfonos celulares. Se sacó 8 millones de selfies.
1: Y aparte, ¿no? Todos a la vista, sin ningún tipo
0: de... Sin ningún tipo de problema, sí, ¿no? Sí, ¿qué sé yo? Pero bueno, los títulos de los diarios dicen, ante alumnos de un secundario, Milei los alentó a abuchear a los periodistas. Ahí estuvo flojo el presidente. Estuvo flojo. ¿Tenés ese momento, ese corte? No sé si tenemos ese audio. Lo buscamos con tiempo. ¿Lo tenés? A ver qué te parece, María. Pasó esto.
2: Es el reconocimiento de que el trabajo del hombre le pertenece, porque el creador mismo lo instituyó así. Esto le vendría bien a los periodistas. Si quieren hacerlo más fuerte, se los voy a festejar.
0: Para mí estuvo flojo, pero
1: innecesario.
0: Me parece una de más. 6:13. Bueno, en su presentación el presidente vinculó el capitalismo con la Biblia y a su gestión con valores del judaísmo. Marx era satanista, dijo el presidente.

0: Vamos a tratar de hablar después con, ojalá que nos atienda, qué sé yo, con algún exalumno. Yo marqué uno que leí en las redes sociales, Nicolás Voskin, que es un exalumno de Ord, y parece que un hombre muy, muy, muy valorado dentro de la Ord, porque él mismo dice: yo representé a la escuela nacional e internacionalmente en las Olimpiadas de Física, torneos de ajedrez, modelos ONU, miles de cosas, fui abanderado, llegaron a llamarme de rectorado para pedirme que baje el tono porque decía cosas que a la escuela no le gustaban. Bueno, la verdad que él dice, con todo respeto, y como exalumno, exabanderado, exrepresentante de la escuela en diversos ámbitos, váyanse a cagar por la presencia, por haber llevado a Milei al colegio. Algunos padres también estaban enojados. Parece que había un chat de papis y de mamis que estaban enojados. Algunos dicen que no mandaron a sus hijos al colegio. La verdad que estaba repleto. La verdad, eran alumnos de cuarto y quinto año. Y la verdad, que aquellos que decían que los alumnos tenían prohibido los teléfonos celulares, la verdad, los alumnos tenían sus celulares, libremente sacaron selfies con el presidente. La verdad, una vergüenza, ¿no? Mentir de esa manera, una vergüenza.
1: O sea, que mientras el gobierno habla del equilibrio fiscal, Mayán y la oposición hablan del desequilibrado mental. Es un quilombo todo.
0: El presidente fue invitado al colegio, no es que el presidente se mandó. Dijo, hola, ¿qué tal? ¿Cómo les va? Vengo a dar una charla.
2: Luis entró.
0: Claro, lo invitaron al colegio. Quizás la culpa no es del chancho, sino de quien le da de comer. Hablando de educación, miren lo que es la decadencia universitaria. A ver, María, si te indignas, o quizás no, yo me indigné, sinceramente, ¿no? Un grupo de alumnos, obviamente de izquierda, se pusieron a llorar después de que la Facultad de Ciencias Veterinarias de la UBA aplicara su régimen de regularidad y dejara libres a estudiantes que llevan hasta 14 años sin terminar la carrera.
3: Terrible.
0: Son 100 alumnos que hace 14 años por lo menos que están estudiando en la facultad.
3: Increíble.
0: Les quieren sacar la regularidad. ¿Y lo bien que hacen? ¿Eh?
4: Están en la facultad estudiando. Pues es que esa se la deben.
0: 14 años. Mira, escuchá cómo se quejan, dale.
5: Las autoridades pretenden dejar libres a 100 estudiantes que llegan a los 14 años de carrera. Y el nuevo CEB no puede ser solamente un canal de comunicación de la gestión.
6: Hoy llevamos al Consejo Directivo una carta que escribieron los mismos estudiantes afectados, pidiendo que la pueda leer uno de ellos. Y las autoridades dijeron que no. La leímos nosotros igualmente, y frente a eso no dan ninguna respuesta concreta. Y pretenden que tengas que pasar por una comisión de readmisión que no te asegura la continuidad de la carrera.
5: Hay que confiar tanto en las autoridades que directamente muchas veces no se presenta la totalidad de las comisiones. Queremos la eliminación de las condiciones de regularidad, pero en el corto plazo y para una salida a esta situación, queremos que la gente tenga asegurado el doble de los años que les resta para poder recibirse.
7: Pero entendemos que necesitamos un canal de lucha y organización que debata de forma colectiva una salida a esto. Para eso solicitamos una reunión con el decano y los estudiantes, pero se negaron.
5: El CEB tiene que ser un lugar que defienda la permanencia estudiantil mediante asambleas y medidas concretas. Desde nuestro lado luchamos para que nadie se quede afuera.
3: Este es un video todo producido, guionado.
0: No, está bien, pero ¿qué les parece a ustedes?
3: No, un escándalo.
0: Por ahí yo soy un desubicado.
8: El doble, o sea, 28 años más que estudiando.
3: El doble de lo que les queda.
8: 42 años.
3: Si quieren ser estudiantes crónicos.
8: Claro.
0: Pero sí, y lo festejan.
9: En universidades privadas es a lo sumo uno o dos, para que tengas una idea.
3: Claro, pero aparte nadie está 14 años porque hay que pagar una universidad.
0: Te sacan la regularidad, tenés que arrancar de vuelta.
3: Pero acá hay una idea instalada de que la universidad es gratis. Sí, es gratis para los estudiantes, claro. Pero la paga el resto de los argentinos con sus impuestos, incluso aquellos que son pobres y no pueden ir a la universidad.
0: ¿Pero qué te parece? Además, ¿por qué los contribuyentes argentinos tienen que pagarle 14 años de carrera a estos vagos?
3: Estudiantes crónicos.
0: La verdad. ¿O no?
2: Es por supuesto.
0: Vayan a estudiar. Fuera. Y ahora se quejan porque le sacan la regularidad, pero déjense de joder, ¿no? les mismes. Ah, sí. Escucharon que uno de los tarados esto dice les mismes.
1: Sí.
3: 14 años.
0: La verdad, pibe, me da pene lo tuyo. Sí, y me da pene que seas tan idiotes. 6 y 19.
6: Una carta que escribieron les mismes estudiantes.
0: Les mismes. Les mismes. Anda a estudiar, maestro.
3: O anda a trabajar si no querés estudiar.
10: Les hermanes sean unidos.
0: Sí. Vos sabés que estas cosas me indignan.
3: No, sí.
0: Me indignan.
3: 14 años.
0: Dios mío.
3: Lo pienso una y otra vez. 14
0: además,
3: años.
0: Además, 100 tipos, no es uno o dos. 100 tipos y tipas en la Facultad de Veterinaria que hace 14 años que están estudiando. 6 y 19.
1: Dice mamá, en la escuela todos me dicen el pelotudo. ¿Pero quién es, hijo? Y todos les alumnes.
3: Le están sacando el lugar a 100 personas que a lo mejor quieren estudiar como corresponde.
0: No, pero no hay cupo, así que no le están sacando el lugar a nadie. La verdad que no.
3: Ah, no hay cupo.
0: Claro, como no hay cupo y no hay examen de ingreso, yo creo que tendría que haber cupo y examen de ingreso.
9: Con examen de ingreso eso no pasa.
0: Esto no pasa, claro. Esto no pasa.
1: La inteligencia los persigue, pero ellos son más rápidos.
0: Encuesta Nacional, ¿cuál de los siguientes dirigentes consideras que hoy es el líder de la oposición? Axel Kicillof es el más valorado, 30%, después viene Cristina Kirchner con el 21%. Obviamente para Cristina Fernández Kirchner, Kicillof no es el candidato, ¿no? No es ni del peronismo, ni del kirchnerismo, ni de nada. El candidato para Cristina, primero, es su hijo. Primero su hijo. Le encantaría que su hijo sea el candidato a presidente. Y si no es su hijo, que sea Sergio Massa. 6 y 21.
1: Da un poquito de miedo, ¿no?
0: Otro vago que empezó dos carreras y nunca las terminó.
1: No terminó nada.
0: Sí, creo que empezó periodismo y después no sé qué empezó a estudiar, no sé si abogacía, no me acuerdo qué. Pero nunca, un vago. 6 y 21. Otra encuesta nacional. Evaluación positiva de la gestión a 2 años y 8 meses de asumir. Y hacen la comparación con 3 gobiernos, el de Javier Milei, el actual, Mauricio Macri y Alberto Fernández. A esta altura, el gobierno de Alberto Fernández, a los 2 años y 8 meses, tenía una valoración del 17.6%. Casi nada, ¿no? Bajísima. Mauricio Macri del 28%. Ahora, ¿cuánto tiene Javier Milei? El 33.4%. Hasta con todo el desastre que ha hecho. Hablando de encuestas, un gran trabajo, la verdad, sinceramente, un gran trabajo de la UCA, del Observatorio de la Deuda Social Argentina, donde están Agustín Salvia, Eduardo Donza, Miranda Correa, y la colaboración de Fernanda Acuña. Habla de juventudes desiguales entre la promesa y la exclusión. Escuché este dato, María, porque realmente es impresionante. Casi 7 de cada 10 jóvenes están inactivos, desocupados o tienen un empleo informal, según la UCA. 7 de cada 10 están inactivos, desocupados o tienen un empleo informal. Son números catastróficos.
3: Muy grandes.
0: ¿O no? Grande. Willy.
9: Desastroso. La verdad, delicadísima la situación.
0: A mí me parece, ¿no?
8: 70%.
0: Siete de cada 10 jóvenes, ¿no? Lo que analizó la UCA, el Observatorio de la Deuda Social Argentina, es las condiciones de vida de los jóvenes de 18 a 25 años, según la posición socioeconómica de los hogares. Hay unas fuertes desigualdades en los logros educativos, en la inserción laboral, en la formación familiar y en el bienestar sociosocial o psicosocial. Los principales hallazgos de esta encuesta, de este trabajo, es la siguiente. Que hay una profunda brecha social, el 69% de los jóvenes del estrato medio-alto inició o completó estudios superiores. Bien, muy bien. Ahora, 10% del estrato muy bajo solamente completó los estudios superiores. Ese es un dato dramático.
3: Solo el 10%.
0: O sea, la brecha es alucinante,
4: ¿no? Porque quizás las posibilidades de no trabajar y dedicarse a estudiar son mucho menores, ¿no?
0: Y en este último 10%, el 64% no terminó la escolaridad obligatoria.
9: Altísimo.
0: Tremendo.
2: Terrible.
0: ¿Cómo se van a insertar a laburar el día de mañana? ¿Cómo van a hacer? Bueno, muy bien, 6:24. En los sectores más desfavorecidos, solo el 14% accede a un empleo pleno de derechos. No estudia ni trabaja el 34% de los jóvenes del estrato muy bajo. Ni estudia ni trabaja.
4: ¿Qué terreno fértil para el crimen organizado, el narcotráfico?
0: Uf, tremendo, tremendo.
1: Ese que decía, yo cuando termine mis estudios voy a empezar a trabajar. El problema es que todavía no sé cuándo voy a empezar a estudiar.
0: Hablando de números de catástrofe, son los de la isla de Cuba. El 94% de los habitantes en Cuba viven en la pobreza extrema. Muy bien, ¿no? No era la panacea Cuba. No era.
1: Eso no querían llevar, ¿no?
0: Muy bien. Miren lo que es el comunismo, el castrismo, el guevarismo, ¿no? Bueno, muy bien. Este es un informe del Observatorio Cubano de Derechos Humanos, ¿eh? El 95% desaprueba la gestión del gobierno autocrático. El 68% de los hogares cubanos declara ingresos mensuales inferiores a 20.000 pesos cubanos, o sea, $30.
2: ¡Qué bárbaro!
0: 8 de cada 10 cubanos dejaron... Escuchen esto, es realmente impresionante. 8 de cada 10 cubanos dejaron de desayunar, almorzar o cenar al menos una vez en los 6 meses previos, ya sea por falta de dinero o por escasez de alimentos. Un éxito, ¿no?
1: Un éxito.
0: Entre los mayores de 61 años, la proporción escala a 9 de cada 10. 9 de cada 10 no comen, ni desayunan, ni almuerzan, ni cenan. Los apagones a veces duran más de 20 horas. El 70% señala que es la mayor preocupación, los cortes de luz. En segundo lugar, en 52%, la crisis alimentaria. En el 45%, el costo de vida y la salud pública. Pero no era que la salud pública era brillante, era la mejor del mundo.
1: Pero si no tienen ni alcohol.
0: Bueno, justamente.
4: Sí, vendían eso, que uno se iba a Cuba, pero, a atenderse en los lugares.
1: Y estas miserables que fueron a buscar las dos vacunas, ¿de qué vacunas echaron estas dos ratas miserables?
0: Nunca hubo vacuna cubana.
4: Bueno, en su momento, cuando Florencia Kirchner se había enfermado, se habían inflamado las piernas, ¿recuerda? La habían trasladado supuestamente por razones médicas a Cuba.
0: Sí.
3: Era todo mentira.
1: Vamos a recordar, discúlpenme, Jaroslavski a Cuba.
0: Sí,
1: cuando volvió, ¿cómo volvió? Se murió.
0: Sí.
1: Otro más, Carlos Calvo a Cuba.
0: Sí.
1: Se murió. Javier Portales a Cuba.
0: Sí. ¿Tío? Bueno, Maradona. Curarse de la droga.
1: ¿Por qué no se dejan de joder con esa mentira?
4: Bueno, alguien vendió esa mentira y algunos la compraron.
0: Pero ahora se están dando cuenta, ¿no? Esto de la salud pública incluye el acceso a medicamentos que antes era una gran bandera del régimen, ¿no? La salud pública, ¿no? Los
1: ni
0: medicamentos.
1: Alcohol tienen.
0: ¿No? Exactamente. El 84% considera que las últimas medidas económicas anunciadas por el régimen castrista no van a mejorar la situación del país, ¿eh? ¿Cuál es la valoración positiva que tiene el gobierno del dictador y autócrata Miguel Díaz-Canel? 3%. Un éxito. 6:28.
1: Es verdad que decían, el socialismo revolucionario le dio a los cubanos salud, defensa y educación. Y les hago tres cosas también, desayuno, almuerzo y cena.
0: Ah.
1: Y en Cuba, el último que apague la luz.
0: Sí.
1: ¿Qué luz?
0: Claro, sí, no hay. Bueno, aquí parece, Willy, que el gobierno está buscando flexibilizar el cepo salarial y está proponiendo un piso de $1,000,000, ¿no?, para los salarios más bajos.
9: Sí, en las negociaciones con sindicatos se está tratando de llevar a ese nivel con, digamos, el otorgamiento de adicionales salariales no remunerativos, okay. Aportes a la, o beneficios salariales no remunerativos que no paguen impuestos o aportes patronales, okay, en las negociaciones con las empresas.
0: Elizabeth Pegger dice hoy en Clarín que la propuesta se conversó entre la CGT y el gobierno. Igualmente se va a mantener el tope del 2% para las paritarias.
9: El 2% mensual de incremento en las paritarias.
0: Pero parece que ahora el cucardo, ¿no? Viste que ahora lo llaman el cucardo caputo, cucardo, sí. Toto Caputo. No. Parece que el cucardo va a habilitar el pago de sumas fijas o bonos para llevar sueldos brutos de las categorías inferiores hasta el piso de 1,070,000 pesos, es decir, unos 860,000 pesos en blanco.
9: Exactamente, acordate, justo ese número es el que daba ayer, se daba ayer de ejemplo en el otorgamiento de créditos hipotecarios.
0: Claro.
9: Para acceder a un crédito, claro, hipotecario, que era el salario promedio, pero juntándolo con otros codeudores podría, sí, llegar a pagar.
0: Bueno, el Cuca Caputo parece que quiere beneficiar, o esta medida apunta en forma directa a beneficiar a las categorías inferiores de sectores como textiles, peones rurales, operarios metalúrgicos, de la industria del calzado, ayudantes de la construcción, trabajadores de sectores de servicios como gastronómicos o maestranza, que son los más golpeados, indudablemente, por la crisis, ¿no?
4: Mucha expectativa hay todavía, a partir de los dichos de Alejandra Montoliva días pasado, en la Fuerza de Seguridad y las Fuerzas Armadas.
0: Sí, claro, claro.
4: Por el anunciado aumento que hasta ahora no se sabe de cuánto va a ser.
0: Sí, tal cual. Bueno, en el gobierno están insistiendo en negar que la propuesta pueda ser considerada o comparable con un plan platita. 6:31.
1: Que le pregunta al amigo, ¿viste anoche el eclipse lunar? No, en ese momento estaba teniendo relaciones sexuales con mi mujer. Lo que te perdiste. Eso es algo que ocurre una vez cada muchos años. Bueno, tener sexo con mi mujer.
0: Financial Times calificó como dolorosa la reforma económica del gobierno, ¿eh? Bueno, artículo de Financial Times, ¿eh? Habla de la morosidad, del tema morosidad en la República Argentina. Se puso picante la cosa, se picanteó, entre Martín Redrado y Agustín Rossi. Dice Martín Redrado, insólita intervención de Rossi ayer en la discusión de la Carta Orgánica del Banco Central en la Cámara de Diputados. Desde el máster, no sé de qué es, en Malasia, observo que... Ah, claro, porque Martín Redrado está en Malasia, ¿no? Observo que trata de profesor Neurus de la serie Hijitus, una antigüedad, al presidente Javier Milei. Ah, eso dice Rossi de Milei, ¿no?
9: Sí.
0: Ok. Expresando que quiere el Banco Central para él. Los hechos muestran que fue Cristina Fernández de Kirchner quien dispuso que la institución fuera mía. Y así la vació entre el 2010 y el 2015, dejándola sin reservas. Hechos no chicanas, sin sustento, dijo Martín Redrado. Y tiene razón.
9: Tiene toda la razón. Y después lo saquearon de vuelta, del 2019 al 2023.
0: Claro. Sí, claro, claro.
1: Nos viven saqueando.
0: Grandes saqueadores, ¿no? 6:33. Y Rossi como ministro, le afanaban los misiles, claro, las armas, las balas, le desaparecía todo.
1: A los terroristas, ¿verdad? Son instructores.
0: Son instructores. Los iraníes.
1: Terribles terroristas.
11: Están enseñando a pilotear el avión.
0: Claro. Son instructores.
1: Son instructores.
0: Son instructores.
4: Saluda, profesor Neurus.
1: Saludos.
0: ¡Coño, retonto! Dios mío, Dios mío. Bueno. Bueno, ayer en la tele a Rossi y a mí, Bullrich dijo que suspender o eliminar las PASO es más o menos lo mismo. ¿Tenés ese audio, ese pedacito? Dale.
11: Para eliminar las PASO los números no le dan. ¿Creen que pueden llegar a conseguir el número para suspenderlas?
12: Mire, suspenderlas o eliminarlas es más o menos lo mismo, porque lo que se está discutiendo es sobre cuál es el sistema electoral del año que viene.
11: Sí.
12: Yo creo que lo que hay que ponerse de acuerdo acá es en cómo vamos a votar. Nosotros lo que no queremos es que se acorte 4 meses el gobierno, porque las PASO adelanta, casi uno pierde un año, el año que viene casi se pierde. Pero también hay que tener una forma, los partidos tienen que tener una forma, o las coaliciones tienen que tener una forma de resolver cómo se eligen los candidatos, porque no se pueden elegir todos centralizadamente o a dedo. Tiene que haber, cualquier partido político que quiera presentarse tiene que tener un sistema. Bueno, estamos pensando cuál es el mejor sistema.
0: Bueno, gracias al diario Clarín por levantar la nota. Título de Clarín es suspender o eliminar las PASO, es más o menos lo mismo. Patricia Bullrich confirmó que en 15 días se retomará en comisión el debate para una reforma electoral. 6:35. Dato, por ejemplo, en la provincia de Buenos Aires, Agustín Romo juró como vicepresidente de la Cámara de Diputados en la provincia de Buenos Aires. Y hablando de parlamentos, en la legislatura de la Ciudad de Buenos Aires, Gaby, este tema es muy importante, vos lo venís tratando hace mucho tiempo, ¿no? Pero la legislatura de CABA aprobó el traspaso del fuero laboral a la ciudad por 36 positivos.
13: Sí, señor, lo tengo entre mis
0: el
13: títulos.
0: El kirchnerismo o el peronismo se abstuvo.
13: Sí. Sí,
0: y seguramente en ese fuero laboral va a conseguir muchos lugares.
13: Sí, acompañó.
0: Es raro, ¿no?
13: Acompañó a Libertad Avanza, acompañó.
0: La posición de Olmo fue rara.
13: El PRO fue rara, pero ahora cuando quiera después amplío y te cuento cómo viene el fuero laboral.
0: Sí, claro.
13: Cuando empieza a funcionar. Mucha expectativa en los empresarios que trabajan
0: ahí. Va a ser muy importante.
13: Muy importante.
0: Muy importante.
13: Muy importante. Y aquellos que te quieran poner algún kiosco, algún negocio, anótense algo, le doy un adelanto. Al CINA, al 800, enfrente del Hotel Intercontinental, ahí va a funcionar el fuero laboral de CABA. Así que si quieres alquilar un localcito por un kiosco va a haber movimiento.
0: Va a haber movimiento.
13: Va a haber movimiento en la zona.
0: Pero se va a terminar el curro de los juicios laborales,
13: claro,
0: de los recaldes de la vida.
13: Exactamente.
0: ¿No?
13: Aparte va a ser ya hay sancionado un código procesal laboral en la ciudad,
0: claro,
13: si no le interesa buscarlo, claro, donde va a ser todo oral y todo mucho más rápido y con mayor celeridad de lo que es hoy.
0: Totalmente. Escuchen esto, por primera vez en la historia se juntaron Google, Microsoft, Anthropic y OpenAI y otras 100 compañías más del sector para publicar una carta pidiendo a los gobiernos que se preparen para recibir ciberataques con los nuevos modelos de inteligencia artificial.
1: Mm.
0: ¿Qué tal, eh?
1: Esa mujer que decía, lo banqué por años, me arruinó la vida, ahora dice que cambió, que va a ser mejor y quiere volver. ¿Hablas de tu ex? No, del kirchnerismo hablaba.
0: Bueno, María, nos pasamos de 6:30, 6:37.
3: Sonaron los despertadores de 6:30, ¿eh? Buen día a los que se están despertando ahora. Les contamos que amanece un día no tan frío, con 11 grados 2 décimas. Está mayormente nublado el cielo con neblinas y hoy se esperan 17 grados y va a salir el sol.
0: Bueno, muy bien. Breve tanda y venimos con los títulos. Dale.

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0: Bueno, señores, 6:46. La temperatura y pronóstico del tiempo, María.
1: 11 grados 2, con cielo nublado, con neblinas. Hoy va a salir el sol y tendremos una máxima de 17 grados.
0: Bueno, el antes y el después de la riada en Nepal, que dejó más de 100 muertos y casi un millar de desaparecidos. Realmente las imágenes son impactantes y algunos dicen que podría volver a repetirse una situación similar. Está en línea Andrés Chipani, o Chipani, es Chipani, se pronuncia de esa manera, es corresponsal en Asia del Financial Times de Londres. Andrés, buen día, ¿qué tal, cómo va?
2: Hola, buenas tardes desde acá.
0: ¿Cómo estás, Andrés? Bueno, lo que me puedas contar, lo que nos puedas contar.
2: Sí, bueno, acabo de salir del centro de rescate que armaron las autoridades nepalíes. Está cerca, lo más cerca que se puede llegar al área afectada. Por ahora, lo único que sabemos es que hay 482 muertos.
0: Ah, muchos.
2: El lado nepalí y el lado chino, la gran mayoría del lado nepalí son 477. Los chinos por ahora solo han dicho que 5 de aquel lado, pero van a tardar un poco más en contar. Hay más de 1.500 desaparecidos, incluidos, si no me equivoco, 300 o 400 turistas, la mayoría de ellos extranjeros, indios, americanos, australianos, europeos. No hay ningún latinoamericano hasta donde yo sepa. Okay. Y los esfuerzos de rescate continúan. Del lado nepalí, por lo menos, los chinos lo suspendieron hace un par de horas porque había riesgo de otro caudal, pero los nepalíes están en alerta, pero siguen. Yo estuve recién ahí, lo único que se ve son helicópteros trayendo gente que han rescatado de los lugares más remotos del Himalaya, hasta la frontera con el Tíbet. Y bueno, a medida que pasa el tiempo, lo que me decían los militares es que las esperanzas de encontrar a muchos de los supervivientes, lógicamente, se achican. Hay muchos atrapados en un túnel cerca de un proyecto hidroeléctrico que estaba en construcción. Pero el caudal ha arrasado pueblos, edificios, 80 kilómetros de carreteras, 19 puentes. Ha habido una parecida el año pasado, pero según lo que dicen las autoridades, esta es 6 veces más fuerte. Y según lo que me han dicho un coronel de la Armada que está liderando los esfuerzos de rescate, este es probablemente el desastre natural más grande de Nepal desde el terremoto del año 2015, que mató 8.000 personas.
0: 8.000 personas, Dios mío. ¿Esto qué es? Una parte de una montaña que se desmoronó, ¿no? Y
2: exactamente. Bueno, todavía es muy temprano para decirlo, para establecerlo concretamente, pero si imágenes de satélite que corroboraron las autoridades de los de ambos lados, de China y de Nepal, más científicos indican que sí, que una porción de una montaña
0: nevada, ¿no?
2: El Langkawi sí se desplomó, arrasó un pedazo de un glaciar y
0: eso.
2: El pedazo del glaciar
0: eso.
2: Cayó en el río, básicamente pulverizándose,
0: claro.
2: Y arrastrando con él millones y millones de litros de agua.
0: Sí, totalmente.
2: Arrasando todo a su paso.
0: Sí, todo a su paso. Y todo lo que arrasaba, lo arrasaba como si fuera de papel. Puentes, edificios, imágenes son realmente impresionantes.
2: Hay un video de cómo básicamente voló y pulverizó, hizo desaparecer un puesto borderizo chino. Los puestos borderizos chinos son grandes, consistentes, impactantes, y básicamente se los llevó como si fuese, como decís vos, como si fuese papel.
0: De papel.
2: Sí.
0: Andrés,
2: la situación es muy dramática, sí. Y estamos esperando que China comience otra vez con los esfuerzos de rescate de aquel lado de la frontera, para saber un poco más.
0: Sí. ¿De dónde sos? Porque sos corresponsal en Asia del Final Sentai, pero ¿de dónde sos?
2: Barrio de Belgrano.
0: Ah, ¿sos argentino? Mira vos, porque en, ¿sí? En algún momento tenés como una tonada chilena.
2: Bueno, mi madre es española y yo me fui de Buenos Aires hace casi 30 años, sí. Y no volví nunca más a vivir, pero viví, fui corresponsal en Colombia, en Venezuela, en África Oriental, en Estados Unidos y ahora...
0: Así que tenés una mezcolanza, tenés una mezcolanza impresionante.
2: Exacto.
0: Qué bárbaro, qué bárbaro. Andrés, te mando un abrazo muy, muy grande. Gracias por atendernos. El embajador Causino me dijo, me recomendó especialmente hablar con vos.
2: No, Mariano es un grande amigo y aliado en la India donde vivimos con mi familia. Exacto. Abrazos y mil gracias.
0: Abrazo muy grande. Andrés Esquipani, el corresponsal en Asia del Final Sun Times de Londres. Siempre hay un argentino, en cualquier lugar. 6:52. Bueno, Willy, querido, rápido, vamos con los títulos.
3: Sí, vamos a hablar del anuncio de Jorge Macri ayer relacionado con la promoción de créditos hipotecarios a través del Banco Ciudad. Lo vamos a hablar en detalle más adelante. También vamos a hablar del mercado financiero con la baja del dólar y el riesgo país. También el cruce entre Santiago Bausili y Hernán Lacunza por el rol del Banco Central en la red social X.
0: Se picó.
3: Palos que van y palos que llegan,
0: se
3: Eduardo.
0: Picó fuerte,
3: entre ambos economistas.
0: Lacunza, candidato a presidente.
3: Sí, tremendo. Así que también vamos a hablar de lo que comentabas en la apertura. El gobierno busca que el salario mínimo no baje de 1.070.000. Y por último, Eduardo, tenemos todos los detalles del e-commerce day, la situación del e-commerce hoy en Argentina, con datos realmente asombrosos.
0: Asombrosos, atención con esos datos que vamos a conocer y vamos a tratar de hablar con alguien sobre ese tema. Gaby, rápido, vamos con los títulos.
4: Sí, señor. Jury de enjuiciamiento de la provincia de Buenos Aires, que preside la Ulises Jiménez, apartó de su cargo al camarista de San Isidro, Ernesto García Mañón. Atención, mucho revuelo en la Cámara Penal de San Isidro, acusado de acoso sexual y laboral, un tema que venimos tratando, pero ahora se produjo su desplazamiento. La legislatura porteña aprobó la transferencia de fuero laboral. En un rato le voy a dedicar un tiempo a esto. Voy a contar qué juzgados van a ser, cuánta fiscalía, cuál es el código procesal laboral, cómo va a ser desde el primer trimestre del 2027 la justicia laboral para aquellos que estén en el ámbito de la Ciudad Autónoma de Buenos Aires. Casación Federal avanzó en una causa que tiene que ver con presuntas irregularidades con subsidios al transporte y al sistema SUBE. Atención, porque ahí está imputado un empresario, Daniel Lenginis, de la Cámara Empresaria de Transporte Automotor Urbano, SUTEBA, y la firma Nueva Metropol, tiene que ver con los subsidios del SUBE. Elección de los dos nuevos integrantes de la Cámara Federal, otro tema pues para hablar, de Pablo Bertuzzi y Pablo Yagarola, 67 pliegos, 177 asignaciones lleva el gobierno desde marzo de este año que asumió Juan Bautista Maíque. Si vienen otros tanto, vamos a contar después cómo queda la interna o cómo queda desgranada la Cámara Federal, segundo piso de PI. Concesionaria preferida por futbolistas de Juntendal y sospechan de estafa. Esto es en Rosario, 100 damnificada, atención Monsante, se trata de Rosario Motorsport, ubicada en San Martín al 2600, concurso acreedores, muchos futbolistas me dicen las noticias de Cadena 3, 100 damnificados, $1.200.000 de esta estafa. Requieren juicio para 11 personas acusadas de integrar una asociación ilícita dedicada a comercializar armas mediante testaferros. Una investigación de la Fiscalía Federal de Campana, Sebastián Bringa, y de Santiago Markevich, de la Fiscalía Especializada en Crimen Organizado. Un tema para trabajar porque no es, por supuesto, menor. Derrumbe, seguramente ustedes acordarán, en octubre del 2024 en el Hotel Dubrovnik en Villa Gesell. Estrago doloso agravado, avanza la causa con una serie de imputaciones a contar. Y después, por último, condenaron a 3 años de prisión en suspenso al dueño de un ciber de San Telmo. Ustedes entraban en un ciber, bueno, atrás había 25 computadoras, slot, juego ilegal. El trabajo que hizo Juan Rosas, fiscal de juego de la ciudad, junto con Lotería de nuestra ciudad.
0: Bueno, lean títulos.
5: Bueno, la etapa sigue siendo River con el Chacho Codet, que dejó de ser el entrenador millonario, lo reemplaza por ahora como interino, como comentábamos ayer a la mañana, Leonardo Poncio, que estaba en la Secretaría Técnica, va a dirigir el partido contra Banfield y quizás se quede un tiempo más. Comienza la fecha 7 del Clausura y van a jugar primero Unión Sarmiento y a la noche juega Boca contra Lanús, el Boca del Vasco Arruebarrena, que vuelve a ser local en la Bombonera, y además hoy regresa regresa a la titularidad Leandro Paredes. Tenemos la Copa Argentina con dos nuevos clasificados a cuartos de final. Son Estudiantes y Platense, que se van a medir en esa instancia. El Dibu Martínez cambia de club en Inglaterra, del Aston Villa pasa al Chelsea, y se está definiendo por estas horas el pase o no de Enzo Fernández del Chelsea al Manchester City en 137 millones de dólares. La novela de Julián Álvarez y Atlético Madrid, que no para, que entra en una etapa final. Otra vez, tercer día al hilo, Julián Álvarez faltó a la práctica por esta, entre comillas, indisposición. Esto va a terminar mal.
0: Y cuando vuelva, no lo van a hacer jugar.
5: Y pasa que Cholo dijo el otro día: yo lo necesito porque estoy corto de delantero. Si bueno, no me traen. Sí. Así que no sé cómo va a terminar esto, la verdad, porque está latente la chance del Arsenal, pero Julián no quiere volver a Inglaterra. Bueno, un tema que se tiene que definir pronto, porque el mercado de pases en Europa termina el próximo martes. Messi tiene nuevo técnico argentino, el Inter Miami, el Kiri González.
6: Mirá vos.
5: Va a dirigir a Messi en el Inter Miami. Ya está definido el cuadro del US Open con 13 argentinos. 11 hombres, 2 mujeres, y las Leonas, que son finalistas de la Copa de
6: la Leona.
5: Le ganaron 1-0 a Australia, y mañana a las 11 de la mañana la Argentina van a jugar con Países Bajos por el título mundial.
0: El clásico.
5: En busca de la revancha que por la final que se perdió en 2022, Argentina buscando su tercera Copa de la historia ante el seleccionado más ganador. ¿No? Países Bajos, Holanda.
0: Pero es un clásico. Argentina, Holanda es un clásico.
5: Se han cansado de definir los grandes torneos de los últimos años. Y
0: creo
5: ojalá
0: que Nucha Aymar fue la única que le ganó a Holanda.
3: Sí. Ayer justo estuvo Lucha Aymar alentando a las jugadoras.
5: Y bueno, fue la gran figura del mundial que se organizó aquí en Argentina, en Rosario, que fue la última vez que Argentina ganó en 2010.
0: Bueno, querido Cormillo, títulos.
7: Bueno, vamos a hablar del primer mapa de ecógrafos que se hace, de mamógrafos que se hace en nuestro país, y que detectó que hay un porcentaje muy significativo, más o menos 1 cada 3, no funciona o está funcionando con fallos. Y el 50% se encuentra subutilizado. Vamos a profundizar. Hay muchas brechas entre las distintas regiones del país, al igual que las brechas de oportunidades para la infancia, Eduardo. UNICEF presentó el informe ayer, el índice de provincias de niñez. Y dice, bueno, las grandes disparidades, las peores son Formosa, Chaco, Misiones, Corrientes y Santiago del Estero. Después, ¿cómo se pelean los terapeutas de pareja? Se pelean de una manera distinta. Se pelean, se enojan, pero cuando están muy calientes, separamos 20 minutos y diferencian la pelea del insulto. O sea, no incluyen insultos, porque eso es lo que después queda, el resentimiento. Y las últimas dos tienen que ver con las pantallas, los cambios que Meta, que se había exigido, bueno, algunos lo lograron, otros no, pero en todo caso fueron todos para Estados Unidos y no para el resto del mundo, con lo cual hay un informe del Ministerio de Desarrollo Humano de la Ciudad de Buenos Aires y la Universidad Austral, donde dice que el acceso de los chicos a los celulares, a las pantallas, provoca trastornos en el desarrollo del lenguaje, la atención, el desarrollo cognitivo y el sueño, cambios de comportamiento, menos tolerancia a la frustración o berrinches y enojos a retirar los dispositivos. O sea, por ahora los que se tienen que arreglar son los padres.
0: Muy bien, muy bien. Me voy con Dillon. Dillon, querido, y los títulos de Bike.
8: Hola Edu, buen día a todos.
6: ¿Qué tal?
8: Buen viernes, bien. 18 grados de temperatura y lo hacemos sobre el filo de las 7 cortito. Primero, 6 meses de la excursión, dice algún diario hoy, de Donald Trump en Irán, y la situación que sigue prácticamente a la deriva. Lo decías vos, la rieda mortífera en Himalaya, ya con casi 500 muertos y más de 1.400 desaparecidos. Sigue, además, se han detenido, por lo menos del lado de China, lo decían, la búsqueda de desaparecidos. Tenemos mucho para la guerra, o por decir, de la guerra de Ucrania, ¿eh? Incluso Trump en el día de ayer que dijo, Putin no atacará a la OTAN. ¿Qué tenemos? Aquí en España, dice el diario El País, ojo a esto, Ceuta se acerca al estallido social, y cierro con el diario Globo, que le hace una entrevista al presidente Lula, se muestra muy defensivo el presidente de Brasil, muy complicado con la situación de su hijo, Lulinha, y encuestas que dicen que Lula está ganando los sondeos en el norte, pero Bolsonaro está ganando en el sur. Así que muy reñidas las elecciones para el mes de octubre en Brasil.
0: Cerramos.
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6: Eduardo Agustín Rossi comparó a Milei con Neurus. Recordamos aquel papelón.

0: visibilidad reducida en varias autopistas de Capital y el Gran Buenos Aires, reducida la visibilidad, 500 metros por niebla en la autopista Richeri, con mucha, mucha precaución, visibilidad normal en Ezeiza Cañuelas, invisible, indica el servicio meteorológico en la zona de La Plata, en Morón, 5 kilómetros de visibilidad, San Justo y Adrogué, 3 kilómetros para quienes circulan por el camino de Cintura y, por ejemplo, la ruta 205. Recordamos un accidente en Balbín y Pedro Ignacio Rivera en Coghlan, ya se restableció la circulación en esa zona, un choque con heridos, Eduardo.
1: ¿Dónde está invisible?
0: En La Plata.
1: En La Plata, mirá vos, atención La Plata, ¿eh? Bueno, 7:02 en todo el país, María, temperatura y pronóstico del tiempo.
2: 11:02 la actual temperatura, cielo cubierto con neblinas, máxima para hoy 17 grados y habrá sol.
1: Bueno, gracias por estar los de las 7 de la mañana, hoy buen viernes día. 28 de agosto.
2: Buen día, buen día.
1: Vamos al informativo y después hacemos el desembarco, efemérides y todo lo demás, dale.
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5: Cielo nublado, neblina en Buenos Aires, la temperatura 11 grados 2 décimos. El gobierno propone llevar a 1.000.000 de pesos el piso de los salarios más bajos. La iniciativa fue conversada en reuniones reservadas con la CGT y apunta a flexibilizar el esquema que limita los aumentos en las paritarias. La propuesta mantendría el tope del 2%, pero permitiría elevar las remuneraciones de quienes cobran menos. El Senado aprobó 67 pliegos de jueces impulsados por el gobierno. La Cámara Alta dio luz verde a una amplia tanda de designaciones judiciales, entre ellas magistrados que tendrán intervención en expedientes sensibles para Milei y su entorno. La votación incluyó nombres que habían generado fuertes cuestionamientos de la oposición. Fuerte palo frontal en Coghlan.
6: Dos autos chocaron de frente en la avenida Balbín al 2700 y hay tres internados en el hospital Pirovano. Un hombre de 53 años que conducía una Eco Sport intentó pasar a los otros coches, se abrió demasiado y quedó en el otro carril, colisionando con un coche de aplicación donde había dos mujeres. La conductora de 38 años y la pasajera de 32 también terminaron hospitalizadas con politraumatismos. El auto en el que viajaban ambas quedó directamente sin trompa. Desde la avenida Balbín, Mercedes Minzi, Mitre informa primero.
5: Boca recibe el anuncio en la Bombonera por la séptima fecha de la Liga. El Xeneize vuelve a jugar como local después de más de un mes y se enfrenta hoy a las 21:30 con el Granate. Los dos equipos necesitan sumar para acercarse a los puestos de clasificación a los playoffs.
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5: Saludamos a Fabiano Astis.
7: Buenos días, Verdún. Atención hoy para circular. Visibilidad reducida por niebla en varios accesos, incluso el tren Belgrano Sur, que presenta demoras. La autopista La Plata, Buenos Aires, Quilmes y La Plata con bancos de niebla a esta hora. Lo mismo ocurre en Ezeiza, Cañuelas y también en la autopista Richeri. Acceso norte con algunas demoras. General Paz fluida por ahora. Ramales Tigre, Pilar y Campana con circulación normal en la Panamericana. Recordamos que hubo un accidente importante en la jornada de hoy en Avenida Balbín y Pedro Ignacio Rivera en Coghlan, un choque con heridos.
5: Todavía anoche, lento amanecer. Arriba. Estamos en Río Tercero, Córdoba, en la 107.3, 6 grados 7 la temperatura, cielo despejado. En Capital Federal y Gran Buenos Aires, cielo nublado, neblina. 11 grados 2 de temperatura, la humedad 94%.
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3: Martín Esteban, buen día.
4: Sí, ¿cómo estás, Eduardo? Buen día para vos, buen día para todo el equipo.
3: ¿Qué tal?
4: Buena jornada para todos. Bueno, algunos temas para repasar. Fuerte temporal ayer en parte de Córdoba y Santa Fe. Distritos como Las Rosas, San Genaro, por ejemplo, en Santa Fe, los más perjudicados. Estamos hablando de viento fuerte, granizo. De manera tal que ahora se viene un peritaje sobre los cultivos y cordones verdes de esa parte de la República Argentina. Hubo problemas de infraestructura también. Por otro lado, Argentina no va a poder usufructuar del nuevo cupo de 300.000 toneladas de carne vacuna de Estados Unidos, libre de arancel. Recordemos que Argentina ya tiene una cuota exclusiva, es por esto. Brasil sí va a usufructuar en esta oportunidad. Igual recordemos que Brasil se está quedando afuera de la Unión Europea del mercado de carnes a partir del 3 de septiembre próximo. Siguen las negociaciones, pero Brasil se estaría quedando afuera. Por último, se dio por terminada la siembra de trigo finalmente en la Argentina, 6.5 millones de hectáreas. Ayer la Bolsa de Cereales de Buenos Aires dijo que el 90% del área sembrada está en condición hídrica adecuada / óptima. O sea, la misma condición que demoró la siembra, que la extendió hasta esta semana, es la que la está favoreciendo al cereal, al cultivo. Bueno, la soja $450 promediando en Chicago, 530 mil pesos la tonelada en Rosario, así que veremos cómo avanza este viernes, Eduardo.
3: Bueno, querido, después hablamos.
4: Hasta luego, chau.
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1: Bueno, a las 7 y 16 sí. minutos la temperatura en Buenos Aires es de 11 grados 2 décimas con cielo cubierto con neblinas. Se esperan hoy 17 de máxima.
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2: Bueno, muy bien, les contaba que ayer el presidente estuvo en la escuela Ort, allí en la calle Yatay, ¿no? En el barrio de Almagro. Creo que uno de los asistentes fue Mauro Berenstein, el presidente de la DAIA, Delegaciones de las Naciones Israelitas Argentinas. Mauro, buen día, ¿qué tal? ¿Cómo le va?
3: Eduardo, ¿cómo andas? Eduardo, buen día.
2: ¿Cómo fue la presentación del presidente Milei?
3: Mira, la verdad que fue interesante. El presidente hizo una exposición en el marco de los 90 años de... O sea, te cuento, Ort cumple 90 años como la escuela más importante de la comunidad, pues la más grande, sí. judía, y además es la escuela más grande de la Argentina. Y él hizo una diserción, básicamente, inicialmente hablando de liderazgo, y él puso un título que era como la responsabilidad de los dirigentes de traer el paraíso a la tierra. Hizo muchas menciones bíblicas, y habrá sido una disensión de unos 40-45 minutos.
2: ¿Ustedes sintieron que hizo militancia política el presidente ayer?
3: No. Mira, entonces es que me hicieron... A ver, primero te voy a aclarar que yo fui invitado, con lo cual sí. no tengo autoridad para hablar de la mirada de otra institución, ni de orden, mucho menos, pero definitivamente no creo que haya sido así. Aparte, a veces se mezclan las cosas. O sea, este es un presidente de la nación, es una persona elegida democráticamente, donde imagínate, un presidente en la investidura presidencial va a una institución en un marco de un aniversario institucional dando un mensaje de ética. Claramente no creo que haya... No. A veces se confunde una persona cuando está hablando desde su posición de presidente y cuando alguien cree que está haciendo algún mensaje que puede ser...
2: Una bajada política.
3: En este caso, aparte permitime decirte que casi todo el discurso estuvo planteado en algo que tiene que ver en un ámbito institucional educativo. O sea, él habló, digamos, de un libro que le está escribiendo. Entonces lo que se vino a hacer fue, en este contexto, presentar de qué trata su libro.
2: Bueno, lo que se comentó es que la comunidad educativa está bastante enojada, o parte, ¿no? Parte de la comunidad educativa, o sea, padres, qué sé yo, exalumnos, profesores.
3: Sí, mira, yo te soy sincero, no estoy al tanto. A mí en lo personal no me llegó. Sí, okay. Alguna persona que me hizo algún comentario al respecto, pero te insisto, me parece que acá lo que hay que entender es que acá hay una investidura presidencial que es invitada en un contexto. Él hace una disertación respecto a su libro. Entonces, a veces yo creo que los enojos tienen que ver un poco en cómo se intenciona o se malintenciona el mostrar algo.
2: Sí. El presidente fue invitado por el colegio, ¿no? No es que el presidente se mandó solo.
3: No. Él fue invitado.
2: Fue invitado. Había francotiradores. También vi alguien que se quejó de eso. Francotiradores, de que cachearon a los alumnos de armas. ¿Eso existió?
3: No. Esos son especulaciones que se buscan para generar ruido. A ver, te digo yo. Te voy a ser sincero. No presté atención. O sea, okay. Vos sé que a mí me ha tocado estar en alguna actividad donde participa el presidente, y obviamente hay un protocolo de seguridad que claro. Se hace en cualquier lugar.
2: Por eso los francotiradores, claro.
3: Sí, yo igual te repito, yo no vi francotiradores, pero creo que hay un protocolo que tiene que ver con el acompañamiento de casa militar, claro, porque el presidente claro. Se metió en cualquier lado.
2: Claro. Además el propio presidente es un objetivo de Hamás, por ejemplo. ¿No?
3: Sí, claro. O sea, a ver, digamos, sería ridículo que uno piense que no tiene que haber un protocolo de seguridad cuando un presidente de la nación se mueve en la vía pública, con lo cual, sí. Te repito, no es algo que yo lo haya visto, pero no me pareció que haya sido diferente a cualquier accionar o cualquier visita que él tiene en algún otro lugar.
2: Mauro, muchísimas gracias, ¿eh? Gran abrazo.
3: Por favor, Eduardo, a vos, abrazo grande.
2: Mauro Berenstein, presidente de la DAIA, 7:20 en todo el país.
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5: Afortunados días, amigos, en Estrella de la Danza. La fortuna, recordamos, quinta de la ciudad de la cabeza, 152.
6: La madre y el hijo.
5: En la provincia de Buenos Aires, gran Mauro Septier, poniendo el primero a la pizarra, 6206.
6: Perro.
5: Córdoba, 5801.
6: El agua.
5: Santa Fe, 4490.
6: El miedo.
5: Entre Ríos, 4223.
6: El cocinero.
5: Y en la tómbola de Montevideo, querido Eduardo, el 633.
6: La de Cristo.
5: Con fortuna.
7: Y sabe que hoy es viernes y tu cuerpo lo sabe.
8: Hoy es viernes y tu cuerpo lo sabe.
5: Ay, qué bueno, y el viernes, mañana no hay clase. Yuku, y le mandamos un beso a todos los chicos que están yendo al colegio. Hoy un besito para la diosa de Sofía.
9: Hola, Feynman.
5: Hola.
9: Yo soy Sofía.
5: Hola, Sofía.
9: De Tucumán.
5: Ah, muy bien.
3: Qué lindo.
2: Hola, Sofía. Besos.
1: Besos, Sofía. A todos los chicos que quieran dejar su mensaje mientras están yendo a la escuela, el WhatsApp de audio es el 11-3003-0790.
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2: Bueno, le damos los títulos al papá de Sofi,
1: sí,
2: y a los otros papás que están llevando a los chicos al colegio.
1: Por llamar,
2: los títulos.
1: Sí, todo lo que tenés que saber antes de salir de tu casa en este viernes 28 de agosto de 2026. El gobierno busca que el salario mínimo no baje de 1.070.000 pesos. Amplía Willy Laborda.
10: El gobierno se propuso establecer ese piso salarial garantizado de 1.070.000 para los sueldos más bajos de los convenios colectivos, mediante el pago de bonos o sumas fijas no remunerativas que complementen los aumentos acordados en paritarias. La propuesta también mantendría el tope de 2% de las paritarias.
1: Jorge Macri modificó la carta orgánica del Banco Ciudad. Habrá más fondos para dar préstamos hipotecarios. La legislatura porteña aprobó destinar al menos el 25% de las utilidades de la entidad a estos créditos. La medida, impulsada junto a La Libertad Avanza, busca ampliar el fondeo para mejorar las condiciones de acceso a la vivienda de clase media. Una nena de 12 años llevó un arma cargada a una escuela de Tucumán a días de que otro alumno hiciera un disparo en un aula de otro establecimiento de la misma provincia. El último episodio ocurrió en un establecimiento de la localidad de Alderetes el martes pasado. Un adolescente disparó dentro de un aula en la capital San Miguel. Las autoridades educativas se reunieron en la provincia para analizar la situación. El jurado de enjuiciamiento de magistrados bonaerense apartó de su cargo al camarista de San Isidro acusado de acoso sexual y laboral, lo cuenta el doctor Yesi.
11: Así es, Mary, fuerte repercusión en el Departamento Judicial de San Isidro, más precisamente en la Cámara del Fuero. El jury de enjuiciamiento de magistrados y funcionarios de la provincia de Buenos Aires, cuyo secretario es Ulises Jiménez, que habló con nosotros en algunas oportunidades, ayer decidió apartar de su cargo al camarista Ernesto Ángel García Manión, una familia tradicional de San Isidro, en este caso era integrante y había sido hace unos meses atrás presidente de la Cámara Penal de San Isidro, fue apartado de su cargo por acoso y conductas inapropiadas contra mujeres en 5 hechos.
1: Clausuran un casino clandestino que operaba bajo la fachada de un ciber en San Telmo. El dueño del lugar acordó una pena de 3 años de prisión en suspenso en un juicio abreviado. El 94% de los habitantes de Cuba viven en la pobreza extrema. Según un estudio del Observatorio Cubano de Derechos Humanos, los apagones son la mayor preocupación. Le siguen la crisis alimentaria y de salud pública. 8 de cada 10 cubanos dejaron de desayunar, almorzar o cenar. Murió a los 89 años el rey Harald de Noruega, Harald V de Noruega. Estaba hospitalizado en un estado extremadamente grave por complicaciones relacionadas con una enfermedad hematológica. River, se fue Coudet, arrancó la carrera por la sucesión, pero por ahora se queda Poncio. Amplía Leandro González.
6: Bueno, todo esto lo habíamos adelantado ayer, que se iba Coudet y que venía Poncio con el pitch escudero, pero Poncio como número uno. Finalmente, ayer se hizo todo oficial. Duró apenas 27 partidos el Chacho en un ciclo que no será bien recordado. Bueno, ya está. Ahora llega el tercer técnico en un año. Mucho para un club que no venía metiendo volantazos. River en una década había tenido nada más que dos entrenadores, Gallardo y Michelis, y ahora en un año ya tiene tres distintos, Gallardo, Coudet y Poncio. Bueno, que va a dirigir con Banfield, que no se descarta que siga más tiempo. Él tiene el título habilitado, hizo el curso, estaba en la Secretaría Técnica. A mí te digo una cosa, me suena... Después puede salir bien porque el fútbol es raro, ¿viste? Y es cambiante. A mí me suena de entrada a manotazo ahogado. Es decir, a buscar más liderazgo en un plantel muy pesado que a una cuestión que tenga que ver con lo deportivo. Porque Poncio, ¿que es técnico o es secretario técnico? ¿Es solución o es parte del problema? ¿Qué hace River si Poncio con, o River con Poncio de técnico pierde dos partidos? ¿Sale desesperado a buscar un técnico? La verdad que a priori no parece ser algo planificado, pensado. Y además, Edu, yo nunca entendí el rol de Poncio dentro de la Secretaría Técnica, en la estructura deportiva de River. Y lo sé, porque hablé varias veces con él, que él no tiene vocación de entrenador. River eligió a uno de los nuestros. Bueno, River está en un limbo y está en una situación de riesgo porque le quedan 10 partidos de fase regular del campeonato y está fuera del playoff. Hoy no estaría jugando una copa el año que viene. No se puede dar ese lujo. ¿Sabes qué siento para cerrar? Que es, si sale, sale. Y, bueno, y puede salir bien, como puede seguir siendo peor River y cavar el pozo que está metido en todo este año.
2: Bueno, Fabiano, estoy con vos y el tránsito.
12: Continúa con baja visibilidad, Eduardo, en las distintas llegadas, sobre todo en el sur del Gran Buenos Aires hacia la capital federal, la zona de La Plata con muy baja visibilidad. Recordamos, Avenida Balbín y Pedro Ignacio Rivera, se ha restablecido el tránsito, la Panamericana se va cargando, lo mismo que General Paz.
2: Muy bien, señores, efemérides, dale, y dale. Todo lo demás, el desembarco, etcétera, vamos, etcétera, dale.
13: Muy bien. 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
15: Hoy aparecía el primer Clarín.
16: ¡Oh, mirá! ¡El diario Clarín!
15: ¡Ah, la miércoles! ¡Mirá vos! 81 años.
17: ¡Tremendo!
15: Según Cormillón.
17: Vengo por el aviso de Clarín. Abrí la página y lo vi.
2: Muy bien.
16: Muy bien. Abrazo a todos los trabajadores, a todos los directivos.
2: Ah, obviamente. Muy
18: bien. Así es, y ahí tenemos, para los que están mirando
2: la primera tapa
18: de Clarín. Exactamente, mostrando, bueno, era el bombardeo a Japón en esa época.
2: Claro.
18: Aclama el Nueva York Caregol y todavía arde Nagasaki por efecto de la bomba atómica. 1945, puesto.
2: Muy bien.
18: Muy bien. Hoy sería San Agustín, charla con el padre Manolo, de una juventud marcada por la búsqueda de la verdad y el placer, él combinaba la verdad y el placer, y finalmente fue uno de los grandes pensadores. El Papa
2: es agustiniano.
18: Es agustiniano.
16: No, la iglesia Avenida Las Heras, ahí me casé.
2: Exactamente.
16: ¿Ah, sí? Sí, señor.
18: Muy bien.
19: Ahí se retiró y así.
18: Es el día de la ancianidad. Los mejores países son Noruega, Suecia, Canadá, Suiza, Alemania, Holanda, Estados Unidos y Japón. En América Latina, las mejores posiciones son Chile, Uruguay. Chile 22, Uruguay 23, Panamá 24, Costa Rica 26, Argentina 31. Los peores son Venezuela 76 y Honduras 75. No sé por qué no figura Cuba, porque no lo dejaron, seguramente no está. Es el día del endoscopista, le mandamos a Luis Caro y habla la doctora Marcela Gómez.
1: Un beso grande, me acaba de escribir el doctor Caro.
18: Cambió la endoscopía con la magnificación, la ecoendoscopía, la inteligencia artificial.
2: Claro.
18: No es solamente endoscopía, sino es un proyecto terapéutico, te sacan los pólipos, en fin, curan. Ayer, un día como ayer, no lo dijimos ayer, pero fallecía Blanca Cotta. Blanca Cotta, una grande, falleció a los 94 años. Yo comencé con ella en Buenas Tardes, mucho gusto. En 1964 era la que manejaba todo. Es el día del archivero.
16: No.
18: Primer archivo.
16: Archívese.
18: Gobernador Martín Rodríguez, 28 de agosto 1821. Gobernador Martín Rodríguez, 28 de agosto 1821. El archivo más viejo del mundo, el de Simancas, en España. 50 millones de documentos y 16 kilómetros.
2: Mirá vos.
18: ¿Tiene? Y el más curioso y el más guardado es el del Vaticano.
2: Claro, obviamente.
18: Es el día del cenicero. incomprobable.
15: Día del servidor. Un saludo a Rodríguez.
2: Incomprobable, claro.
16: Se lo revolearon a moto.
18: Un día como hoy, en 1905, nacía Fidel Pinto.
16: ¡Qué grande!
19: ¿Y usted? ¿Qué opina de esto del oro y del dólar?
20: ¿Ustedes conocen Wall Street?
19: Sí, sí, Wall Street.
20: ¿Qué tiene que ver Wall Street con la Wall Street? Como la cotización, lógicamente, se hace en Wall Street. Entonces, usted tiene una línea acá que le dice el dólar, 1.100 dólares. Después toma Ace Bank, que es el otro, el que moviliza también Ace Bank. Y lo toma, ¿me entiendes? Y le sorprende ahí cuando dice, ¿cuánto? ¿Sí, cuánto quiero? ¡Baja! Tú, eso le hacen, no sé si lo...
1: Espectacular.
15: Un saludo a Lisa.
16: Después vino la zaraza de Guzmán, ¿no?
2: Sí. Un gran jefe, ¿no?
1: Hablar sin decir nada.
16: Como si supiera.
18: Y bueno, cerramos la parte de esta efemería con esta reflexión que dice: si no cuenta como infierno si te gusta como quema. Pero, o sea,
1: es verdad.
18: Como quema, claro. No es el infierno. Llega al puesto número uno en Estados Unidos: River of Dreams. 1923.
1: Billy Joel, ¿no?
18: Grande. Billy Joel me encanta.
1: Ah, un grande.
18: ¿Qué más? Marvin Gaye.
2: Uf, otro grande.
18: Hagámoslo.
2: Tema, este es un tema de striptease.
1: Sexual Healing. Este.
2: Gran tema de striptease.
16: Gran tema, ¿eh?
1: Hagámoslo.
2: ¿Qué más?
18: En 2009 se disuelve el grupo Oasis, ¿verdad?
2: Oasis.
18: Los hermanos Liam y Noel Gallagher.
16: Qué banda, ¿eh?
2: Se volvieron a juntar.
16: Exactamente, el año pasado.

0: Luke Underwood.
1: Un himno.
2: Las ingleses después de los partidos.
3: Exactamente, claro, claro.
2: En el mundial.
4: No la cantaron en semifinales, ¿viste?
2: Epa. Y ahí se les complicó un poco. Apareció Lautaro y.
4: Se acabó así.
2: Complicó el tanto.
3: ¿Qué más?
0: Otra cosa, ¿no? Dicho lo cual
3: nos vamos al desembarco.
5: Vamos.

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0: bueno, muy grande.
1: El DJ que bueno, cuando ponía los lentos.
2: A ver, no hablaré nada extraordinario, pero espero hacerlos vibrar.
3: Vas 2-2 en la semana.
1: Ah, a ver.
2: Yo, sí,
1: hoy se define.
4: Hoy se define, vamos. Claro.
2: John Adams.
4: Y alargue, ¿eh?
2: Ahí alargue. John Adams.
3: Ojo, ¿eh?
2: Believe.
3: Yo te acompaño. Yo lo acompaño.
2: Epa, Willy.
4: Hay un dog ganador.
1: Es un tema de Cher.
3: Buena versión, Doc, ¿eh?
1: Una libertad.

0: Bueno, vamos a probar suerte con...
1: Pero no operaba el voto de María.
2: Sí, sí, aprobado, aprobado.
0: Acuérdate, voy a 2-0, perdón, María. Perdón.
2: Ahora me voy a vengar el
0: embargo.
2: No, no, igual un quiero, aunque hubiese votado en contra.
3: Sí, sí, claro. Igual, estaba en mayoría.
0: Bon Jovi.

0: aprobadísimo.
1: Soy un ganador.
0: De mazo, Doc.
2: Hoy estás haciendo lujos, ¿eh?
0: En la previa de su cumpleaños.
3: Vamos a ver qué pasa.
2: Muy bien.
4: ¿Cómo se llama el tema, Doc?
3: Este se llama Todo sobre Amarte. Todo sobre Amarte.
2: Como se dice ahora, estás tirando factos. Factos. Así se dice. Farmeando áurea. Pero factos. Estás tirando factos. ¿Sabés hacer Six Seven?
3: No.
2: Así.
4: Así, Doc.
2: Six Seven.
4: Farmeando áurea, todo. Todo farmeando áurea, vamos.
2: Vamos, Doc. Eso, Six Seven. Muy bien.
3: Muy bien.
1: Vamos, Doc.
3: Vamos a ver qué pasa con esta. Es una canción original de los Bee Gees. Pero esta acá, la versión de Michael Bublé y Kelly Rowland. Qué profundo es tu amor.
2: Tremendo tema.
4: Mira qué lindo video.
1: Qué lindo tema, Doc.
2: Me encanta.
1: Bien innovado, Doc. Hoy hay un ganador, es el Doc.
0: Horrible, bien.
3: Esto no se ha regalado de cumpleaños, ¿no?
0: En la previa del cumpleaños, sí, volvió.
3: Muy bien.
4: El lunes, tu cumpleaños.
2: Insisto con esto de tirando factos. Tirando factos es una expresión de las redes que significa decir verdades contundentes, datos o argumentos difíciles de refutar.
0: Muy bien.
2: Factos viene del inglés, fact,
0: bueno.
2: Que se usa de manera irónica e informal.
1: Muy bien.
3: Me han regalado un 3-0.
1: ¿Cómo se aprende?
0: Ganó la semana. Ganó la semana pura magia.
2: Tirando factos.
0: Ganó la semana
1: pura magia y después la bajada es goleó 3-0 y llega entonado a su cumpleaños.
2: Exactamente.
4: Muy bien.
1: Lunes.
0: Muy buena.
4: Doc, el lunes esmerate porque te tenemos que aprobar.
0: Bueno,
4: no podemos.
0: Igual.
4: Sí, bueno. Pero es su cumpleaños.
3: Son capaces de bochar.
0: Se elige malo.
2: Sí,
0: qué malo
2: sí,
0: bochamos.
4: Sí, pero esmerate.
2: Somos capaces.
4: Esmerate el lunes.
2: Pregunta si somos capaces de bochar.
4: Sí, somos capaces.
0: Malo, vamos a bochar.
1: Gente jodida si las hay, tacabas en modo Covet y la revertiste.
4: Aunque ayer Monseñor Colombo me dio un poco de... me hizo dar culpa, Edu.
2: ¿Por qué?
4: Y porque dijo que somos bravos.
2: Ah, sí,
4: y...
2: somos bravos.
0: Sí, somos bravos.
2: Tiene razón.
4: Sí.
1: Vamos al infierno a prueba.
2: Veremos. Si el Papa manda un tema para desmarco, veremos, lo vamos a tratar como cualquier otro.
0: No.
2: Como cualquier otro.
1: Y justo el lunes es 88 años del Doc.
0: Qué jugador, ¿eh?
5: Disculpen, pero hoy el doctor estuvo maravilloso. Una maravilla.
2: Mira, dicen que estuviste maravilloso.
0: Es el primo del doctor.
4: Muy bien.
1: 88, ¿cumplís, Doc?
3: 88.
1: El Papa en la quiniela.
2: ¡Apa!
1: Mirá.
2: Papa en la quiniela.
1: Era justo, el año que viene.
0: Justo.
1: Qué grande, Doc.
2: No, este año el Papa.
0: Este año el Papa.
2: Este año, noviembre.
1: Justo el año que viene el Papa.
2: Justo que viene, entendí. Creo que todos entendemos el año que viene el Papa.
1: No.
3: ¿Sabes qué? Suena fuerte 88. Yo lo vi.
1: Pero para vos, no. Estás bárbaro, Doc. Son los 20.
0: Con 87.
1: Los 88 tuyos son los 20, no estos.
0: Claro. Para Mirta sos un pibe.
4: Claro. Estás impecable.
2: Elige Willy.
6: Bueno, dedicado a todas las chicas del HD.
1: YouTube.
6: A Soledad Martínez, a Miriam, Estela, Silvinia. Lady Gaga, una diosa.
7: Divino. Willy, cásate conmigo.
1: Cristina.
0: ¿Cristina
1: es para la de 11-11?
0: No, del HD Mitre. ¿Algún muchacho, no?
6: No.
0: hay que ser amplio, Willy.
1: Hay un Carlos, Roberto, algo.
6: Cristina H.
0: Virginia, Irene.
2: Tienes que ser open mind.
0: Claro.
2: Open mind. ¿Uno, María?
4: Sí, muy open mind.
2: Open mind.
1: Dice Cristina HDP.
0: No. Marilina.
1: Divina.
0: No,
1: parece un Juan Carlos.
0: Claro, no parece
1: nada. Rosca floja.
0: No. Ahí está, rosca floja. Ahí está.
1: Saludos, Robertito.
0: Claro.
2: Bueno, un oyente, dale.
0: Bien, Willy.
8: Hola, soy Mili de Tucumán. Y para el desembarco, quería proponer la canción Bonita, Bonita de Mike Bahía. Un beso, los escuchamos con mis hijos todos los días cuando vamos al cole.
2: Mirá vos. Muy bien.

0: beso a los nenes también.
1: Bueno, elige un famoso. Muy bonito tema.
0: A ver.
2: Soy Fede Bimayer, me dicen Dexter.
1: Dexter.
2: Una canción que yo recuerdo mucho es Otro Día en el Paraíso, de Phil Collins. ¿Podemos escuchar ese?
1: Sí, claro. Sí,
3: claro,
0: vamos. Grande Dexter, ¿eh?
3: Muy bien. Muy bueno.
1: Gran programa hace de tecnología en TN.
0: Muy bueno.
1: Gran programa.
3: Con Santiago.
1: Con Santiago.
3: Sabe mucho eso.
1: Es uno de mis programas preferidos en TN.
0: Bien.
1: El programa de...
3: Muy bueno.
1: Bien elegido, ¿eh?
3: Muy bien.
1: Bueno, Rolo.
0: Bueno, lo mío es...
3: ¿A dónde?
0: Olivos.
3: Ah, acá nomás nos quedamos.
0: Sí. Sunset.
3: Ah, cerca de la casa de Willy.
4: El boliche que más veces fue en mi vida.
0: Un lugar
4: indiscutible.
3: Uno de los dueños, el doctor Aníbal Matis.
1: Claro.
3: Le mando un fuerte abrazo, claro. Aníbal.
1: El pelado Matis.
3: Es más conocido como el pelado Matis.
0: Era, si hubiera sabido que era amigo tuyo, bueno, me cobraba.
1: Entraba gratis.
3: Sí, claro, gran amigo Aníbal. Ahora
0: siempre llego al baile cuando yo tan...
3: No, ya lo demolieron, creo que había la torre.
5: No, no, no, lo demolieron.
4: Llegó a la fiesta cuando estaban barriendo.
3: Llegaste tarde.
0: Siempre llego a la fiesta cuando estaban barriendo.
3: Ah, sí, por eso.
0: Este es un grande.
3: ¿Quién?
0: Anoten Long.
3: ¿Quién es?
0: Víctor Iturbe.
3: A ver.
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7: Este ya lo matamos y revive.
5: Sí, sí, este
3: era el pelo, el hombre del pelo crespo. Este.
1: Se parece a Peter Seller.
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1: cielo.
5: La fiesta inolvidable.
1: ¿No es cierto?
0: El otro, que estaba con Peter Seller.
1: Peter Seller de la fiesta inolvidable.
5: Sí, sí, mátenlo de vuelta.
1: ¿Te acordás? Al elefante ese que entra en la casa.
5: De la fiesta.
4: Claro. Polo, nuestro productor, nos dice que él le ve un aire a Jorge Valdano. También.
3: Sí, también, es cierto.
1: Valdano, ¿no?
4: Sí, sí, Polo. Yo por eso lo encané al Colo, para cubrirme.
3: No, no sea malo, es cierto.
0: ¿Qué dice Barone?
3: La apoya con Verdún.
0: Claro.
1: Son dos grasas.
3: Y bueno.
1: ¿Qué va a ser? El tridente grasa.
0: Hola, romanticismo que tiene esta canción.
8: Hola, soy Víctor Barone.
3: Dice que es un grasa acá, bueno. Abrazo, Víctor.
7: Igual hay que decir una cosa en su
1: defensa. Otro grasa, ahí está Verdún.
5: Ahí está.
0: Verdún no, ¿eh?
7: Verdún no, che.
3: Con Miguelito no.
5: Más grande.
0: Aguanta Verdún.
5: Es un canapé de polenta.
1: No les puede gustar ahí.
3: No.
0: Pero ¿por qué? Fíjate lo que dice.
1: ¿Qué dice? A ver, dale, a ver.
7: Mira qué bien que está.
1: Para hiperrepentir.
0: Ese es Valdano.
5: Ese es Valdano.
3: Ese es Valdano.
5: Pero qué bien que está, dice Mere, ¿no?
7: Sí, muy bien, muy bien.
1: Mirá.
3: Está Valdano.
1: Saca. Poné de vuelta a ver qué dice, dale.
6: Haces bien en marcharte.
7: ¿Cómo?
1: No, vos haces bien en marcharte, maestro.
3: No.
6: Yo lo comprendo.
5: Y Rolo canta.
4: Está que lo canta mejor que él. Fue cuando les cuente la historia.
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1: ¿Y quién es?
6: Yo lo comprendo.
3: Rolo Villarmo, Vitar Arena.
6: 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Corazón, la vergüenza de verte con otro amor.
7: Lo sabe de memoria.
4: A mí lo canta mejor que el Pirulí. Porque vos sabés que a Víctor Iturbe, mexicano,
3: el Pirulí,
4: natural de la Ciudad de México, le decían el Pirulí.
0: Sí, señor.
4: Él trabajaba como payaso acuático.
7: No.
3: ¿Payaso acuático?
7: ¿Qué es un payaso acuático?
0: ¿No sabés lo que es un payaso acuático?
7: ¿Qué es?
0: No, yo tampoco.
2: ¿Abajo el agua?
4: Sí, claro, y tuvo un mal movimiento dentro del agua y quedó colgado de algo, y el presentador que estaba, el animador del show, dijo, miren, parece un pirulí.
0: No.
4: Le quedó el pirulí. Sí. Pero es pirulí? Un tipo que siempre jugó, vivió y murió con el peligro.
0: Sí.
4: Preguntaba a la inteligencia artificial, porque al tipo le gustaba volar aviones.
0: Sí.
4: Piloteó un Cessna en realidad, Cessna. Que era de su propiedad. Después el tipo se compró un globo aerostático.
0: Sí.
4: Un día estaba en el aire... Y casi pierde la vida porque chocó con un cable de alta tensión. Terminó salvándose de casualidad. Pero
1: como los gatos, tiene 7000.
4: Pero de lo que no se salvó en el año 1987.
0: ¿Qué pasó?
4: Fue de un cruento asesinato.
0: ¡Ah, la
4: pelota! Lo asesinaron en la puerta de su casa.
0: No, residencial.
3: Algún oyente.
4: Jamás se pudo develar el móvil del crimen. Y la pista más firme dice, Eduardo, que el cantante... mirá, cocha, por eso digo que le gustaba jugar a la mancha con aviones. Sostuvo una relación con la mujer de un hombre involucrado en la mafia y en la política nacional mexicana,
3: bueno,
4: que al conocer la relación de su mujer con el cantante...
3: Listo.
4: lo mandó a matar. Le vaciaron el cargador en el pecho.
3: Terminó, claro.
5: Le tocó los bigotes al león.
0: Claro. Tenemos gente que le ha tocado los bigotes al león.
3: Y está viva esta persona.
7: El tipo tiró de la soga hasta que.
4: Le tocó el culo a King Kong y lo enriquidaron. Ahí está.
3: Claro, bueno, bueno. Fue demasiado al límite, ¿eh?
1: Claro, sí, en México, pirulí suele referirse principalmente a un dulce tradicional de caramelo. Acá le llamamos
7: el pirulí.
1: Acá le agregamos la N al final. Alargado o en espiral, normalmente colocado en un palito. Pero si lo escuchaste aplicado a una persona, ese güey es un pirulí, por ejemplo. Pasame la frase porque ahí puede... Es un cantante, pero es un cantante.
4: Víctor Iturbe, con Iturbe.
1: Iturbe.
4: ¿Cómo sabes, Eduardo?
1: No, le estoy preguntando a la inteligencia artificial. Iturbe. Dice, si te referís a Guillermo Pirulí Iturbe, el cantante mexicano, es conocido como Pirulí. Si querés te cuento quién es su historia. No, eso no.
7: ¿Por qué
1: le dicen...
4: Pirulí.
1: ¿Por qué le dice Pirulí? Si te refieres a Guillermo el Pirulí Iturbe, viene de su infancia y quedó como su nombre artístico. No quiero inventarte el origen exacto, si quieres lo busco, no importa. Pero es el caramelo ese largo en el palito.
4: El pirulín.
1: Corazón,
4: cuando extrañen
1: las noches.
4: Qué historia.
1: El pirulí,
4: tremendo.
1: Tremenda historia.
4: Bueno,
1: pirulí, mirá.
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1: Lo apodaban el pirulí por su extrema delgadez. Por eso lo llamaban el pirulí.
4: ¿Cómo sabes, Eduardo?
1: No, yo no.
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10: Alguien tiene que decirlo.
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2: Me voy con Mercedes Nisi. Mercedes, buen día, ¿dónde estás?
3: Hola, Eduardo, buen día. Mira, estamos en Loma de Mirador, partido La Matanza, acá en la esquina de Formosa y Perú. Otra vez, motochorros. Anoche intentaron asaltar un policía de la ciudad que estaba de civil, de Franco, iba a tomar el colectivo. Vienen los motochorros. La cuestión es que el policía de la ciudad le dispara a los delincuentes y mata a uno de 26 años. El otro, por lo que me decía la vecina al frente, ella lo ve escapar con el casco de la moto puesto. Hablé recién con Vicente, que justo ocurrió esto frente a la casa de él, y escuché lo que me contaba.
4: Hicieron robarle a un... aparentemente era un policía y les disparó y mató a uno.
5: ¿Qué pasó con el otro?
4: El otro, por lo que dice el supuesto policía, que se escapó.
5: ¿Cómo está la seguridad en el barrio?
4: Está cada vez peor.
5: ¿Qué tipo de robos hay?
4: Sí, motochorros, entran en las casas a veces también.
5: ¿Los ladrones estos venían en una moto?
4: Sí.
5: Ajá, motochorros entonces.
4: Sí.
3: Bueno, gracias, ahí teníamos el testimonio de Vicente. Sí. ¿Y acaso están acercando vecinos que están rehartos ya de la inseguridad? El delincuente muerto tenía antecedentes. Por robo, que si hubiera estado preso no lo hubieran matado.
2: Pero claro.
3: Pero viste que no. Liberan a todos. Y acá, mira, se acerca Gabriel Lombardo, que vive acá, que es el presidente de la Asociación Vecinos Alerta de Loma del Mirador. Sí. Gabriel, ¿qué está pasando acá?
6: Buen día, Doc. 285 delitos por día, según cifras del Ministerio Público Fiscal. No tenemos móviles policiales, están transitando los móviles municipales que no son policía. Ayer entregaron más de 40 y ya están en un depósito para ser reestrenados en otro municipio. El 26% de la delincuencia trabaja de noche en horario de 11 a 3 de la madrugada. Con escaleras se suben a los balcones y agarran a sus víctimas durmiendo.
3: ¿Rodando con las escaleras los chorros?
6: Totalmente, si no tenemos policía, Mercedes. Ahí tenemos un intendente que desgraciadamente lo negro siempre destiñe, que no hace absolutamente nada, y un gobernador super charlatán que ni siquiera tenemos una propuesta sobre su seguridad si llega a ser presidente. Nada, no podemos caminar en Loma del Mirador.
3: No, lo de lo negro siempre destiñe, no corresponde decirlo, porque esto no tiene que ver con el color de piel, tiene que ver con las ganas de ser honesto o deshonesto.
6: La mentalidad.
3: A ver, te dejo el niño con Eduardo Feynman. Eduardo, te está escuchando,
2: sí, acá Gabriel.
3: El vecino Gabriel Lombardo.
2: Gabriel, ¿qué tal? ¿Cómo le va? Buen día.
6: Buen día.
2: Me impresiona ese número, 285 delitos por día.
6: Uno cada cinco minutos, doctor. Más la cifra en negro. Y la estadística corresponde al año 2025. Teniendo tecnología, apretan un botón y saben cuántos delitos han habido en el día de ayer. Esto siempre va un año atrasado, doctor.
2: Sí, qué bárbaro. Le agradezco, Gabriel. Gracias por el testimonio.
6: Abrazo grandote, doctor.
2: Gracias. Sí, Mechita.
3: Sí, bueno, acá mira, hacen fila los vecinos para contar el tema de la inseguridad. No dan más. Pero aparte, ¿sabes qué pasa? Que ya dejó de ser noticia.
2: Claro.
3: O sea, un muerto en La Matanza. Es todo el tiempo. O sea, un muerto, un policía, un... lo que sea, todo el tiempo pasan... hay muertos, ya no es noticia.
2: Sí, tal cual. Gracias, Mechita, un beso grande.
3: Hasta luego, cariño a todos.
2: Estamos a 2 minutos de las 8 de la mañana.
7: Hay barrios muy, muy peligrosos. Conocí un barrio tan peligroso que entraron motochorros al barrio a robar y salieron caminando los motochorros.
8: No.
2: Sí.
8: Acaba de confirmar el Cholo Simeone que mañana no lo va a usar a Julián Álvarez.
0: Mañana no lo uso. En el partido contra Sevilla, tercer día consecutivo que Julián falta al entrenamiento por una indisposición. Supuestamente a la tarde de España se va a entrenar de manera diferenciada o al contraturno del grupo. De cualquier manera, el Cholo en la conferencia acaba de decir: espero poder ayudar a Julián a que siga siendo el futbolista importantísimo que es para nosotros. Hoy es viernes, el martes cierra el mercado. Si no aparece lo del Arsenal, donde Julián no quiere ir porque no quiere volver a vivir a Inglaterra, se va a tener que quedar en Atlético Madrid.
2: Se lo van a hacer parir de una manera tremenda. Bueno, muy bien, me cuentan que fue un éxito total el e-commerce day de ayer, con más de 8.000 participantes de comercio electrónico. Está en línea Marcos Pueyrredón, que es cofundador de Betex y presidente del e-commerce institute. Marcos, buen día, ¿qué tal? ¿Cómo le va?
8: Muy buenos días, Eduardo. Muy bien, y bueno, con tanta noticia no tan buena, creo que es bueno tener noticias positivas.
2: ¿Cómo fue lo de ayer?
8: Que nos tenemos que llenar de esa energía, ¿no?
2: Sí. ¿Cómo fue?
8: La verdad, superando la última vuelta, nosotros sabes que somos una tribu bastante particular, los que estamos en tecnología y más en la parte digital, pero siempre hago la misma analogía que, no sé si conoces el jueguito de Mario Kart, que uno se mejora, pues tiene la posibilidad de correr contra el fantasmita, que es tu mejor última vuelta, y hemos superado nuestra mejor última vuelta, que fue el e-commerce de Argentina del año pasado, pero esta es la edición número 20 en Argentina, hace 20 años que venimos haciendo este evento, y es la edición número 200, y eso también es bueno como noticia, primero por el sector, por el ecosistema que hemos creado, comunidad, y segundo porque desde Argentina hace 20 años nació esta iniciativa, y hoy está presente en 19 países, y seguimos liderando lo que es conocimiento e innovación, y principalmente todo lo que es la incorporación de estos canales y puntos de venta en forma disruptiva, que van potenciándose con todo lo que son las nuevas eras, porque ahora estamos hablando, viste, que desayunamos, almorzamos y cenamos con inteligencia artificial y capacidades agénticas.
2: Sí, totalmente. Ahora, Marcos, ustedes tienen al e-commerce argentino como motor del consumo de este año. ¿Me puede dar datos?
8: Sí, 9 de cada 10 argentinos ya compran, creo que todos, Eduardo, después del ACDC al cuadrado que vivimos, ese antes, durante y después del COVID-19, hemos incorporado en todas nuestras dimensiones el hábito, ¿no? Porque lo necesitamos. Gracias a Dios tuvimos internet, gracias a Dios estaba nuestro ecosistema fuerte, porque son, no nos olvidemos que esto pensó en el 99 y si son 27 años de evolución, son 20 años, 200 y comer day, y por eso tenemos el ecosistema que tenemos hoy. En ciertas categorías pesa, te voy a dar, por ejemplo, Tecno y Electro, tenés jugadores que hoy más del 40% de los grandes jugadores, las grandes marcas que uno conoce, están todas entre un promedio arriba del 30% de sus ventas vienen por lo que se llama un comercio unificado, porque el comercio electrónico evolucionó, eso es vintage. Vos y yo somos, creo que, del milenio pasado, Eduardo, ¿no? Algunos que te escuchan son del siglo pasado, nada más. Pero los que venimos del milenio pasado vivimos de toda esta evolución, pero hoy tenemos un ecosistema maduro y haciendo la analogía de las escuderías que me gusta mucho, hemos pasado del karting, como hizo Colapinto, hasta llegar a la Fórmula 1, y hoy estamos en la Fórmula 1 de lo que es el digital commerce o el comercio unificado, que es la unión entre los canales digitales y los canales tradicionales, para hacer algo tan complejo y tan sencillo que satisfacer la experiencia de compra de un cliente o que quiere comprar un producto o un servicio en cualquier tipología de modelo de negocio, B2B, B2C, que para aquellos que no entienden este concepto de B2B, B2C es, si alguien compra, es una empresa y el que...

0: cuestión, y eso trae el concepto de comercio electrónico. Pero en el fondo es comercio, ¿no? Lo que estamos haciendo en este caso es comercio transfronterizo, cross-border, pero que de la misma manera que compramos de afuera, salimos también. Porque tener en cuenta que muchas empresas están hoy llegando a otros mercados también a través de los mismos canales con los cuales otros jugadores llegan aquí. Y tenemos jugadores argentinos, y esto es interesante, ¿no? Porque si hablamos de liderazgo, tenemos una empresa argentina de color amarillo, que ustedes conocen muy bien, que está en el top 10 de las empresas de la industria a nivel mundial, sí. Y solamente hay dos que son norteamericanas y el resto son asiáticas, así que tenemos también que estar sentirnos muy orgullosos. Vitex, mi empresa, es de origen brasilero, hicimos el IPO, cotizamos en la bolsa de Estados Unidos en el NYSE en el 21 de julio del 2021, mi cumpleaños de mi hija Carolina, y la verdad que tenemos que sentirnos orgullosos también de poder tener talento y producto de base tecnológica latinoamericana que hoy están presentes en 60 países y que tenemos esa capacidad de no ser solamente un granero, una usina de productos de agrícolas, sino también de talento con conocimiento y con innovación.
1: Muy bien, Marcos, muchísimas gracias, ¿eh? Gran abrazo.
0: No, muchísimas gracias y agradecerles a todos los que hacen posible esto y a los que no están comprando online, no, ya creo que todos están comprando, pero los que no están vendiendo, aprovechen esto porque es un... Hoy tenemos la capacidad de poder potenciar cualquier tipo de negocio, cualquier tipo de profesión utilizando los canales digitales. Lo que el desafío está en el conocimiento y aprovechar, yo digo siempre, desaprender lo aprendido para aprenderlo nuevamente. Y el conocimiento empodera a las personas y las personas empoderan a los negocios. Así que aprovechen las mismas capacidades agénticas, internet, inteligencia artificial, para potenciarnos y transformarnos todos en el Iron Man o el Iron Woman, como si fuéramos él o la Tony Stark, para potenciarnos y usar lo que tenemos a disposición. Antes era un clic, ahora es un prompt, pero siempre somos personas que usan herramientas y recursos, así que aprovechemos. Muchísimas gracias.
1: Gracias, Marcos.
0: Buen fin de semana.
1: Marcos Pueyrredón, 8:05 a.m.
2: O sea, Eduardo, que yo tengo IA, me dijeron inteligencia artificial, no, inflamación abdominal.
1: Informativo de las 8:00.

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2: El cielo nublado, neblina, visibilidad reducida en Buenos Aires. La temperatura 11 grados 2 décimos. Milei volvió a atacar a la prensa. Luego de la andanada de declaraciones y publicaciones en X, ahora fue el turno de embestir a los periodistas en la escuela Ort ante estudiantes secundarios.
3: Es el reconocimiento de que el trabajo del hombre le pertenece, porque el creador mismo lo instituyó así. Esto le vendría bien a los periodistas. Si quieren hacerlo más fuerte, se los voy a festejar.
2: Paraguay mantiene a Cuéllar bajo arresto domiciliario. La justicia paraguaya rechazó el pedido del ex senador argentino para reemplazar la medida por una caución juratoria. El juez Humberto Otazú consideró que no cambiaron las condiciones que justificaron la detención y remarcó su falta de arraigo en el país. Murió Harald V y Håkon VIII asumió el trono de Noruega. El rey falleció a los 89 años, después de más de tres décadas al frente de la corona. Su hijo, Håkon, de 53 años, se convirtió automáticamente en el nuevo rey del país escandinavo. Poncio tomó el mando de River tras la salida de Caudete. El histórico capitán millonario dirigió su primer entrenamiento como técnico interino y ya prepara el debut frente a Banfield. En la primera práctica hubo trabajos regenerativos y

0: ensayos tácticos comenzarán para definir el equipo.
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2: La General Paz, congestionada en la zona norte, lo mismo ocurre entre Mataderos y Liniers, cargada la autopista del oeste, también Perito Moreno llegando al empalme con la 25 de mayo y Delepiane. En la zona sur, la autopista La Plata-Buenos Aires con algunas demoras después del peaje de Dock Sud rumbo a la bajada de Puerto Madero.
3: Buen día, primeras luces del día.
0: Estamos en Santa Rosa, La Pampa, en la 100.9, la térmica 6 grados 6. También estamos en La Rioja, capital, en la 98.3, 14 grados 4 la temperatura. En Capital Federal y Gran Buenos Aires, reiteramos, visibilidad reducida por un espeso banco de neblina. Nublado, 11 grados 2 la temperatura. La humedad, 94%.
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1: A las 8 y 16 minutos la temperatura en Buenos Aires es de 11 grados, cielo nublado con una máxima prevista para hoy de 17 grados.
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3: Eduardo, gente cercana al presidente de Bolivia, dicen que Fernando Cerimedo era más peligroso que ponerle bracket a un cocodrilo.
2: Gaby, querido.
4: Hace un ratito Mechi estaba en Lomas Mirador. Hablaba con Gabriel, con un vecino que hablaba con vos, Edu, también. Atención con esta información, porque también nos remite a esa localidad. La información dice que tres hombres armados sustrajeron un vehículo Chevrolet Cruze, en la localidad de Loma del Mirador, con apoyo de otro vehículo, y fueron detenidos en el ámbito de la Ciudad de Buenos Aires, con el pórtico de General Paz y Escarpino, por policía de la ciudad. Detuvieron a tres malvivientes, el hecho fue en Paraná y Carlos Tejedor, ahí arrancó el robo de vehículo en Loma del Mirador, fueron detenidos en 2 de Abril y Montiel, acá en el ámbito de la Ciudad Autónoma de Buenos Aires. Los detenidos son tres, fueron interceptados por un móvil de la policía de la ciudad que cruzó, les cruzó y los detuvo primero a dos y luego detuvo al tercero. El primer detenido se llama Franco Pafundi, tiene 24 años, vive en Villa Lugano, tiene el primer antecedente del abril del 26 por daño, enero del 26 encubrimiento agravado, 2022 robo agravado por arma, 2020 robo agravado por arma, 2020, amenazas coactivas, 20, en libertad. Todos estos antecedentes, y sigo, tiene que tener cerca de 15 antecedentes, con pedido de captura y detención, tribunal de menores, etcétera. Este es el primero de los detenidos, que en verdad llama la atención, que todavía está en libertad. El segundo se llama Brandon Matías Arabia, 19 años, también domiciliado en la zona de Lugano, también una serie de antecedentes de robo a mano armada. Y el tercero, Demián Ezequiel Sánchez. ¿Saben qué edad tiene? 15 años. A partir del lunes 7 de septiembre, lo venimos diciendo, dentro de unos días, va a ser imputable penalmente. 15 años. Tiene robo agravado, poblado y en banda. Robo y 164. Otro delito más de robo. Tres delitos de robo. Tiene 15 años. Esto es lo que pasó. Arrancó en Loma del Mirador. Fueron detenidos acá en el ámbito de la Ciudad Autónoma de Buenos Aires.
2: Muy bien. 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Fabiano.
5: Eduardo, ya mejora la visibilidad en los distintos puntos donde estaba muy complicado, pero igualmente sigue peligroso. En La Plata, 5 kilómetros de visibilidad. En otros lugares con congestión entre Liniers y Mataderos, esto es la General Paz, también en la zona norte se va cargando hacia la zona de Lugones y el acceso norte. Después en toda la Panamericana, hoy, increíblemente, hay un ritmo muy, pero muy bueno para el tránsito, Eduardo.
2: Mirá vos, muy bien. 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
2: Cilian.
7: Mucho fútbol, Copa Argentina, dos nuevos clasificados a cuartos de final, son Estudiantes y Platense. Anoche el Pincha le ganó 3-1 a Barraca Central y el Calamar por penales a Instituto, después de empatar 1-1, de esta manera en cuartos de final se van a medir Estudiantes y Platense, que además los dos equipos están en cuartos de final de Copa Libertadores. Gran presente de los dos. Platense estaba al horno hace 20 días, cambió de técnico, llegó Palermo, de pronto el equipo se transformó. Una copa que ya tiene otros cruces confirmados, como por ejemplo Deportivo Riestra Banfield, Independiente Rivadavia Atlético Tucumán. Resta conocer al rival de Racing, que se va a conocer el próximo miércoles cuando jueguen en Córdoba Boca y Vélez. A ver quién pasa a cuarto de final. Torneo Clausura, comienza la fecha 7 con dos partidos. Primero a las 7, Unión recibe a Sarmiento, y 21:30 el regreso de Boca a la Bombonera después de tres partidos como local en la cancha de Huracán. Dicen que el césped está mejor, sobre todo esa zona que está pegada a los palcos, a los bancos de suplentes. Hoy el rival es Lanús. La pregunta que se hace el hincha de Boca es, ¿y ahora sin Aranda quién entra por él? Bueno, Arruabarrena maneja dos opciones. Una, Alan Velasco. Dos, Sebastián Villa. Hoy regresa Paredes, ausente en los últimos dos partidos por un problema muscular. Lo mejor del fin de semana, Edu, para agendar, porque muchos de estos partidos van a ser transmisión del Super Mitre Deportivo. El domingo a las 3 de la tarde, River Banfield. En realidad, Banfield River se juega en el sur, partido que va a tener hinchas visitantes, 7.000 de River, que irá al sur con Leonardo Poncio como técnico. Veremos hasta cuándo es lo de Poncio. Muchos me han contado, cuando digo muchos, fuentes de River, que podría ser hasta fin de año. El tema que yo planteo es, si Poncio arranca mal, ¿qué hace River? ¿Sale desesperado a buscar un técnico? Pero fíjate lo loco que es el fútbol argentino.
2: Igual no se juega nada, ya este año. Se
7: juega todo, Edu.
2: ¿Qué es todo?
7: River está fuera del playoff para pelear el campeonato.
2: Y bueno,
7: ¿y te parece poco?
2: Está terminado.
7: El año puede ser peor para River. Puede ser peor todavía, porque si vos...
2: Pero no, si entras fuera de todas las copas.
4: Si no juega copa, no, bueno, tiene recaudación.
7: Pero eso, pará, quedan 10 partidos de fase regular, son 30 puntos. Vos si pegás una buena racha, como pasó el campeonato pasado, en la que River casi sale campeón, este River que se desangra, casi sale campeón en mayo, por eso digo que el fútbol argentino es loco, porque te da oportunidades. Vos tenés que entrar al playoff para ver si podés pelear el campeonato, y sumar puntos para la tabla anual, para por lo menos jugar una copa. Hoy River no está fuera de todas las copas.
2: Sí, eso sí.
7: Para un plantel que es tan caro, vos pensá, recaudación, ticketing, abono, derecho de Conmebol, derecho de televisión, premio de es un montón de plata la que River dejaría de ganar. Digo, parece que estamos a fines de agosto y que el año parece perdido para River, porque también está eliminado de la Copa Argentina, además de la Copa Sudamericana, pero River tiene chances de pelear la clausura, porque este sistema de playoff te permite abrazarte a un octavo o séptimo puesto para anhelar la clasificación a octavo de final.
2: Hoy está 14.
7: Por eso hoy está anteúltimo. ¿Y cuántas veces pasó últimamente en el fútbol argentino que el octavo de una zona terminó siendo el campeón? Digo, River, mirá lo mal que está River, que tiene que apuntar a eso.
2: Ahí les va bien con Poncio, qué sé yo.
7: Nunca se sabe.
2: Nunca
7: en el fútbol nunca se sabe. No tiene buena pinta elegir un tipo que del otro lado hace nada, era secretario técnico y ahora es técnico. Pero bueno, en el fútbol todo puede ocurrir. Y para cerrar, 19:15 del domingo, Independiente contra Gimnasia de Mendoza, donde están en zona de clasificación, y 21:30 la visita de Racing a Mendoza ante el líder de la tabla anual, Independiente Rivadavia. En la academia hay una buena noticia, vuelve Maravilla Martínez, lo extrañó mucho Racing, porque el Tribunal de Disciplina le había dado 3 fechas de suspensión por un codazo, un jugador argentino. Ayer se reunieron y dijeron, vamos a bajarle una. Le dieron 2, así que ya puede jugar.
2: Bueno, muy bien.
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3: Edu, yo como hincha del Atlético de Madrid me da mucha lástima lo de Julián Álvarez. Sé que votarían los hinchas del Atleti sobre Julián Álvarez por el sí y por el no. Por el sí, que sí se vaya, y por el no, que no se quede.
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11: Un psicólogo, el John Goodman, se pasó 40 años observando peleas de pareja. ¿Cómo las hacían pelear? Bueno, las grababan por los diarios. La Universidad de Washington concurrían, las metieron en una pieza con 3 cámaras y un espejo de esos que se mira de un solo lado. Una cámara jefe, ¿no? Y entonces, bueno, identificaban el tema a discutir, se tiraba la moneda y la persona lo tomaba el tema. Le tomaban la presión, el sudor, el pulso, la transpiración y la respiración. Después de los 100 pulsaciones por minuto, ya la discusión, ya nadie escucha. O sea, el que está por arriba de 100 ve todo rojo y todo mal. ¿Cuáles son? El 69% de los conflictos no se resuelven. La gente aprende a convivir con ellos. Esa es una de las claves. Y los enemigos, hay 4 enemigos, menciona. Uno es vos sos tal cosa en lugar de vos hiciste tal cosa. Vos sos un idiota, o sos tal cosa, pero estás calificando a la persona, no estás calificando ese acto. Que sea, hagas un idiotez no significa que sos idiota, o ponerle cualquier otra palabra. Después el otro, el sarcasmo, el desprecio, es muy difícil de remontar. El contraatacar. Cuando decís, mira, escúchame, tal cosa no me gustó. Sí, pero vos deciste tal otra, pero... ¿De qué estamos discutiendo? ¿De la que te hice yo? ¿De la que me hiciste vos? O sacás el archivo y empezamos a discutir de todo. Y finalmente hacés el sordo. En fin, la conclusión de Goodman es que no se pelea menos en una buena pareja, sino que se pelea mejor. Ahora, imagínate estar en una discusión que te están mirando tres cámaras y unos tipos atrás del espejo, no me imagino cómo será, ¿no? Pero bueno, no se pelea menos, se pelea mejor.
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2: 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Sí, Willy.
13: Bueno, te cuento, Eduardo, que se viene la cumbre de ministros y presidente del Banco Central del G20. Estamos hablando de mañana, pasado, el lunes, el martes, hacia Asheville, en Carolina del Norte. Va a viajar Luis Caputo, el ministro de Economía, y se va a encontrar con alguien muy querido por la Argentina, que es el señor Scott Bessent, el secretario del Tesoro de los Estados Unidos.
2: Para el tío Bessent.
13: Claro, para el mercado financiero, el tío Bessent, que lo recuerda y lo siempre le agradece, Eduardo, el salvataje del año pasado. Así que va a ser un nuevo encuentro entre el ministro de Economía, Luis Caputo, y Scott Bessent, en un evento en el cual se va a tratar, obviamente, lo que está pasando a nivel mundial en las economías, del crecimiento o el no crecimiento de las economías mundiales, las sanciones a Irán y las innovaciones financieras y los problemas o desafíos que ello trae aparejado.
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3: Lo hablaba recién el doctor Cormillot, el matrimonio es una relación en la que una persona siempre tiene la razón y la otra es el marido.
2: Bueno, estaba viendo que entre tanta interna, entre Karina Milei y Santiago Caputo, parece que hubo un acuerdo.
3: ¿Ah, sí?
2: Por lo menos un acuerdo.
3: Bueno.
2: Porque estaba viendo que La Libertad Avanza reordenó la conducción en diputados bonaerenses a partir de un acuerdo justamente entre Karina Milei y Santiago Caputo. Y este entendimiento permitió un enroque. Juanes Ossaba asumió como presidente del bloque de La Libertad Avanza y Agustín Romo pasó a ocupar la vicepresidencia de la Cámara de Diputados, ¿no? Así que, la verdad, entre tanta interna, entre ellos dos, me parece que un acuerdo para ordenar el espacio y fortalecer la construcción bonaerense hacia el 27, me parece que en el gobierno es bienvenido, ¿no?
14: Sí, sí, claro.
2: Obviamente. Tanda e informativo, dale.
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27: El cielo parcialmente nublado con neblina en Capital Federal y Gran Buenos Aires. La temperatura 11 grados 2 décimos. Septiembre llega con aumentos en transporte, alquileres y prepagas. El próximo mes habrá nuevas subas que impactarán en distintos gastos de los hogares. Entre ellas se encuentran las tarifas del transporte público, los contratos de alquiler y las cuotas de las empresas de medicina privada. Una alumna llevó un arma cargada a la escuela. Un estudiante de 12 años ingresó con un revólver en su mochila a una escuela de Alderetes, en Tucumán. El caso ocurre pocos días después de que otro alumno realizara un disparo dentro de un aula, lo que volvió a encender las alertas sobre la presencia de armas en establecimientos educativos de la provincia. Dibu Martínez deja Aston Villa y está cerca de Chelsea. El arquero argentino continuará su carrera en la Premier League, pero cambiará de camiseta. Aston Villa y Chelsea habrían alcanzado un acuerdo para concretar su transferencia en una operación que marcará un nuevo paso en la carrera del campeón del mundo.
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29: Tránsito muy fluido en la...

0: Panamericana, la demora únicamente en el ingreso a Capital, a menos de un kilómetro de llegar a la General Paz, una General Paz que está congestionada entre Mataderos y Liniers y también en la zona norte rumbo a Lugones, la autopista La Plata Buenos Aires, con las demoras casi cotidianas en la bajada de Puerto Madero. También hay demoras en la zona de Delepiane rumbo al centro y en Perito Moreno, casi en el empalme con 25 de mayo.
1: Estamos en San Rafael, Mendoza, en la M1300, la térmica 2 grados 8 décimos. En Capital Federal y Gran Buenos Aires, cielo parcialmente nublado con neblina. La temperatura 11 grados 2 décimos. Y la humedad 94%.
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2: Negro mucho, Paón, dice, yo tardo 3 horas para dormirme. El otro negro le dice, yo me caigo en la cama y me duermo enseguida. Ah, qué vivo, cuando yo encuentro la cama también.
0: No. Bueno, ¿recuerdan al profesor Neurus de la serie?
3: ¡Cállate, retonto!
0: ¡Cállate, retonto!
1: Inolvidable.
0: Bueno, Agustín Rossi el otro día, en el medio de la discusión sobre el tema del Banco Central, así lo llamó al presidente de la República, a Javier Milei.
1: Neurus.
0: Lo llamó el profesor Neurus, una antigüedad, ¿no? Y le saltó a la yugular justamente Martín Redrado, que es director de la maestría de Bancos Centrales. Martín, buen día. ¿Qué tal? ¿Cómo va? ¿Bien?
4: ¿Qué tal, Eduardo? Los saludo desde
0: Malasia.
4: Desde Malasia. Ya terminando el día y ustedes empezando el día.
0: Exactamente, claro. Ah, claro, 9:45 de la noche allá, ¿no?
4: 11 horas más tenemos.
0: Ah, 11, no 12. Ok.
4: 8:45, exactamente.
0: Ok. Bueno, ¿por qué le fue a la yugular a Rossi?
4: Desde esta perspectiva, desde aquí donde estamos dirigiendo esta maestría en Bancos Centrales, estoy siguiendo, por supuesto, la discusión que hubo ayer, y que es tan importante para la Argentina, la fundamentación de una nueva institución. No, me pareció realmente insólito que el diputado Rossi lo llamara Neurus al presidente Milei, con la excusa de que decía que el Banco Central era mío, ¿no?
0: Sí.
4: Haciendo esa analogía, usted lo dijo muy bien, una verdadera antigüedad, ¿no?
0: Claro.
4: Recordamos a hijitos, pero seguramente nuestros hijos se están preguntando de qué estaba hablando,
0: claro,
4: y sobre todo
0: claro,
4: teniendo en cuenta que el 38% del electorado es menor de 30 años y
0: sí,
4: por lo tanto no conocen. Pero de todas maneras, el punto era el siguiente, Eduardo: quien puede decir que era mío, era Cristina Fernández de Kirchner,
0: claro,
4: que realmente tomó el Banco Central desde el 2010 hasta el 2015 y prácticamente lo dejó dado vuelta, o lo saqueó al Banco Central, con lo cual me resultaba insólito que se llamara profesor Neurus a quien está proponiendo una nueva carta orgánica del Banco Central, y cuando, si uno tiene que decir que quién fue el profesor Neurus de esta película, ha sido la presidenta o la expresidenta en su momento, que realmente tomó al Banco Central como propio y realmente lo
0: saquearon
4: como suyo.
0: Y lo saquearon.
4: Lo saquearon, exactamente. Si usted toma básicamente el 2010 al 2015, lo dejaron al Banco Central sin dólares,
0: claro,
4: emitiendo pesos y generando inflación. Con lo cual, realmente el que se adueñó o la que se adueñó del Banco Central fue la presidenta en su momento, Cristina Fernández.
0: Sí, lo que se dice desde el kirchnerismo ahora, que Milei va a ser dueño del país a través del Banco Central por los próximos 50 años.
4: Bueno, eso realmente no tiene asidero, y además se está confundiendo, Eduardo, una nueva carta orgánica con los funcionarios del Banco Central. Y acá hay dos discusiones que vienen en la Argentina. Primero, el tener una institución que sea permanente y que fundamentalmente lo que se ha votado en el día de el miércoles, entiendo, porque acá con la diferencia horaria lo voy siguiendo con estas 11 horas de diferencia, lo que se ha votado es un Banco Central que no financia al sector público, es decir, que no se lo utilice como lo utilizó el kirchnerismo como una escribanía o como si fuera un chepibe, de donde se le pedían dólares, se le daban dólares, se le pedían pesos, le daban pesos, y la consecuencia en la vida diaria de los argentinos, Eduardo, fue tener inflación, cepo cambiario, distintos tipos de cambio, problemas para la producción argentina, por lo tanto, eso es lo que se discutió. Ahora, yo veo que está mezclado esto, por lo menos lo que me llega, es que se está mezclando esto con el directorio del Banco Central. Claro. Entonces, lo que tiene que pasar ahora es que una vez que se apruebe esta ley, que pase por el Senado, bueno, será decisión del Poder Ejecutivo si quiere enviar los pliegos del actual directorio, y allí se discutirá entonces las credenciales que tienen los actuales directores como para permanecer más allá de este gobierno. Yo he propuesto, sí, Eduardo, que para terminar con estas especulaciones, aquí lo importante es tener una institución fuerte, permanente, que no sea saqueada por futuros gobiernos, y por lo tanto lo que es necesario es consolidar la votación en el Senado y que esta ley sea aplicada por el nuevo gobierno, es decir, cuando haya un nuevo gobierno el 2027, entonces allí se discuta el nuevo directorio del Banco Central. Yo he propuesto también que sea una mayoría propuesta por el oficialismo y una minoría propuesta por la oposición, de tal manera de darle un horizonte de largo plazo a la política monetaria, y esto evitaría entonces hacer algún tipo de especulación con respecto a los nombres. Reitero, primero, tener un Banco Central de la Argentina, una institución sólida, y luego discutamos los nombres. Si no, me parece que vamos a mezclar las cosas.
3: Martín, ahora Guillermo Labardo, un gusto.
5: Hola, Willy, ¿cómo estás?
3: Volviendo a Agustín Rossi y al kirchnerismo, cuando vos te sacan del Banco Central para iniciar el saqueo y el vaciamiento del Banco Central, no solo eso, tengo entendido que también te persiguieron con denuncias penales, ¿puede ser? Judicialmente te persiguieron.
4: Sí, realmente fue dura la confrontación. En realidad, como vos sabés, primero vino el decreto donde primero saqueaban 6.500 millones de dólares y me sacaban a mí, eran dos decretos. Por suerte la justicia puso las cosas en su lugar. Ese decreto de saqueo de los primeros 6.500 se dio de baja. También me restituyeron en el Banco Central. Y luego, como la tensión seguía y fundamentalmente porque se había logrado bajar ese decreto, bueno, me empezaron a perseguir a mí, tanto por la parte de el servicio de inteligencia, llamando a mi mujer, diciendo dónde estaban mis hijos. A mis hijos en el mes de enero del 2010 los tuve que sacar del país para que no estuvieran sufriendo ninguna persecución. Y como decís bien, Willy, después de esto me hicieron 6 causas penales, desde incumplimiento de los deberes de funcionario público, ninguna de ellas con ninguna asidero, pero sí, sin duda, tuve que poner 2 muy buenos abogados, que les agradezco porque además lo hicieron ad honorem, el doctor Jorge Valer Garaos y su hijo, que fueron fiscales de la Junta Militar, que mostraron el absurdo de toda esa persecución. Claro. Pero bueno, todo eso me llevó, después de mi salida del Banco Central, tener que lidiar con esto durante todo el año 2010. Por suerte, tuve bastante trabajo internacional en ese momento, pero sí, realmente no solo hubo un saqueo del Banco Central, sino hubo una persecución personal que por suerte fue superada y ya quedó como parte de la historia de lo que fue el kirchnerismo cuando las cosas no le salían como querían.
6: Martín, ¿está viendo usted poca empatía en el gobierno, en el equipo económico, para con la gente, con el metro cuadrado, el bolsillo de la gente?
4: Mire, sin duda, Eduardo, lo que está ocurriendo en la Argentina es que hay 3 sectores que le van bien, que son, como sabemos todos, energía, minería y agro y ganadería. y Argentina necesita un verdadero programa de crecimiento y de desarrollo que ataque tres puntos fundamentales, que tenga tres ejes fundamentales, que es el incentivo al consumo, el incentivo a la inversión y el incentivo a las exportaciones y al sector externo. Y esto yo espero que sea la próxima etapa del programa económico, porque si no nos vamos a quedar, Eduardo, con un país para 10 millones de argentinos, es decir, aquellos que viven de alguna manera de estos tres sectores, pero Argentina está para más, lo veo también desde una perspectiva internacional, me preguntan mucho también desde Asia qué está ocurriendo en la Argentina, sobre todo también porque en un mundo donde la geopolítica está tan complicada, donde los conflictos se dan día tras día y nos sorprenden, donde también tenemos problemas en términos de inflación en el mundo, de tasas de interés, bueno, Argentina aparece como un país, el cono sur de América del Sur aparece como una región de oportunidad y por lo tanto estoy convencido que Argentina está para más, no solo para estos tres sectores, y bueno, entonces necesitamos empezar una nueva etapa que esté focalizada en estos tres ejes, ¿no? Si Argentina no impulsa el consumo, la inversión y el sector externo, nos vamos a quedar a mitad de camino o a un cuarto de camino, y reitero, veo que la oportunidad está nuevamente pasando por el andén de Argentina, no tenemos que perderla.
0: Martín, muchísimas gracias, ¿eh? Gran abrazo.
4: Eduardo, un abrazo para ustedes, gracias.
0: Martín Redrado, faltan 10 minutos para las 9.
2: Eduardo, hablando de Hijitus, de Neurus, le podríamos preguntar al comisario de Trulalá, ¿qué haría con los corruptos kirchneristas?
7: Ahora los voy a llevar derechito al calabozo. ¡Andando!
8: ¡No! ¡Al calabozo! ¡No! ¡Piedad! ¡Piedad!
0: ¿Cómo decía el comisario? Lo voy a llevar rimporoteando. Sí, exactamente.
1: Comisario de Trulalá.
0: Sí, el Trulalá. Fabiano, estoy con el tránsito.
9: Eduardo, bien fluida la circulación en los accesos, el sol que ha disipado buena parte de la niebla en las zonas complicadas esta madrugada y la mañana, Panamericana con muy buena marcha, apenas al llegar a General Paz se registran algunas demoras, Richeri en toda la traza con buen tránsito, bien ágil la 25 de mayo, La Plata, Buenos Aires, apenas demoras en la bajada de Madero, General Paz, sí, con demoras entre Devoto y Liniers, Mano Riachuelo, Mataderos entre Liniers y el Río y el Empalme con Lugones, de Lespiana intensa, trenes y subtes según cronograma habitual.
0: Muy bien, Integrity.
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0: Sí, Gaby.
11: Gracias, Edu. Algunas cuestiones judiciales hasta ahora. Primero, se formalizó ayer, se inscribió en el registro de propiedad inmueble el embargo sobre la vivienda de San José 1111, piso segundo, donde Cristina Fernández Kirchner cumple la ejecución domiciliaria de su pena. Tiene que ver con la causa Los Sauces. Los Sauces Sociedad Anónima es la titular registral de ese departamento. Es una sociedad conformada por Máximo y Florencia Kirchner. Los fiscales Luciani y Mola le pidieron, y el tribunal así lo entendió, Rodrigo Jiménez Uriburu, que la compra de ese inmueble fue hecha con dinero producto de la causabilidad, causa con condena firme por administración fraudulenta agravada. Es el primer paso, por supuesto, por ahora es la inscripción. Después vendrá la etapa del decomiso que todos conocemos. Segundo tema, ayer, en el marco de la aprobación de los pliegos, se avanzó con el dictamen de dos jueces, dos muy buenos jueces del Fuero Penal Económico, que son Galván Grunwey y Alejandro Catania. Tiene que ver con la posible, seguramente en breve, integración a la Cámara Penal Económico, una Cámara Penal Económico que tiene hoy dos salas, debería tener tres miembros en cada uno, y tiene solamente dos, Robert Tornos y Carolina Rovigla, así que seguramente en breve estará por lo menos completándose parcialmente. Tercero, una noticia que va a tener mucho impacto, anoten esto, aquellos que tienen PYME, empresa en CABA, porque ayer la legislatura porteña, lo hablábamos con Edu en los títulos más temprano, aprobó el traspaso de la Justicia Laboral Nacional a la Ciudad de Buenos Aires. Con lo que a partir de ahora el gobierno local tiene 180 días para poner en marcha 10 nuevos juzgados laborales que reemplazarán a los juzgados nacionales de trabajo para las nuevas causas. La sede, los juzgados laborales de CABA ya se sabe, porque ya está por el Consejo de la Magistratura de la ciudad que preside Karina Leguizamón, ya está alquilado un edificio en la calle Alsina al 800, un edificio nuevo, muy moderno. Ahí va a ser la sede de los juzgados laborales de la Ciudad Autónoma de Buenos Aires, frente al Hotel Intercontinental. Se va a conformar también un nuevo ciclo, una nueva instancia de mediación, similar a lo que hoy existe a nivel nacional. Se calcula que febrero, marzo del año que viene ya van a estar funcionando los primeros 10 juzgados, ya están concursando los 10 primeros jueces y las dos primeras salas, 3 personas cada uno. Se presume que van a ser 30 juzgados, es lo que estaba previsto, y 3 salas. Y recordemos que a finales del año 24, aquello que le interesa el tema, se sancionó el Código Procesal para la Justicia del Trabajo, con el cual a partir de ahí será todo, dicen, por supuesto, oralidad, celeridad, digitalización, mucho más rápido de lo que soy. Y por último, un dato no menor, ayer se integró la Sala Primera de la Cámara Federal de PI, a Mariano Llores se le suma Pablo Yadarola, en breve, ayer fue aprobado, falta ahora publicación en el Boletín Oficial y jura, y Pablo Bertuzzi, que era un juez trasladado, ahora ya es un juez confirmado, integrada a la Sala Primera. Está el concurso abierto de la Sala Segunda, Martín Irursum ya no es más juez. Veremos quién de los tres, Irursum, Yadarola o Bertuzzi, subroga la Sala 2, que está conformada por Fara y por Boico. Desde que Juan Bautista Maíquez asumió en el Ministerio de Justicia en marzo de este año, se aprobaron 177 pliegos judiciales, magistrados, fiscales y defensores oficiales.
0: Muy bien, cerramos.
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0: Bueno, les conté antes, gran debate entre los miembros de la comunidad educativa de la escuela Hort, sí, allí en Almagro, ¿no? En la calle Yatay, ¿no? Hay padres, hay madres, hay exalumnos, hay profesores que estaban muy de acuerdo con la presencia de el presidente Milei ayer, y hay padres, madres, exalumnos y docentes que estaban muy en contra.
1: Claro.
0: Antes hablábamos con el titular de la DAIA, que nos daba su explicación, su contexto, su visión acerca de lo que fue la presentación del presidente Milei. Quiero escuchar la otra campana, de un exalumno, por ejemplo. Nicolás Voskin es investigador del CONICET, economista y politólogo, y exalumno y aparentemente abanderado también del colegio. Nicolás, buen día, un gusto muy grande.
12: ¿Qué tal, Eduardo? Buen día, ¿cómo te va?
0: Un gusto. Bueno, me gustaría tu opinión. Leí un posteo tuyo muy duro de la presencia del presidente Milei. Me gustaría que nos cuentes por qué.
12: A ver, en primer lugar, yo no estoy en desacuerdo con que... No estoy en desacuerdo con que el presidente vaya a la escuela, no estoy en desacuerdo con que los presidentes vayan a la escuela, digamos. No estoy en desacuerdo con que las escuelas tengan discusiones políticas.
0: Ok.
12: Para nada. Entiendo, creo que es algo razonable que las escuelas inviten a oradores y a conversar a los estudiantes, y que son estudiantes de cuarto o quinto año que ya tienen la edad de votar, con lo cual que estén empapados de discusiones por parte de frentes políticos, me parece que es algo sano, está perfecto.
0: Okay.
12: Pienso de cualquier manera que lo que tiene sentido es que sea una charla, que sea un diálogo, que alguien hable y alguien responda, y pienso eso pensando un poco que es lo mejor para los estudiantes.
0: Okay.
12: ¿Y qué es lo mejor para los estudiantes? Y sobre todo que los escuchen. Que si el presidente va a la escuela, escuche qué es lo que tienen para decir, converse con ellos, haya algún diálogo donde justamente se lleve el presidente información respecto de los intereses, necesidades, inquietudes de estudiantes para poder plantear y después en todo caso pensar alguna agenda de políticas en base a eso. Me parece que eso es razonable, es el diálogo razonable que tiene que existir no solo en la escuela sino en general. En particular cuando el auditorio es un auditorio escolar hay que tener en cuenta la finalidad pedagógica de esa actividad. Digo, una escuela invita a una persona para que hable, está perfecto. ¿Cuál es la finalidad pedagógica de tener ese espacio? Eso lo planteé y lo planteé públicamente cuando se comunicó que Milei iba a estar en Hort. Fue a principios de la semana, le dije públicamente, dije, me parece bien que vaya, ahora me parece que tiene ciertas condiciones para que eso tenga sentido. Conociendo cómo suele ser Milei, dudo que eso suceda, porque la verdad es que no venía siendo así. Tenía razón, porque lo que yo planteaba como condiciones necesarias para que eso tenga sentido no sucedió. ¿Por qué? Bueno, básicamente porque terminó siendo un discurso donde convocó a abuchear periodistas, donde hizo una bajada religiosa, en una clave religiosa que la escuela no tiene, porque no es una escuela religiosa, es una escuela laica, y es una bajada religiosa asociada a ciertas categorías del judaísmo más ortodoxo, pero a su vez planteó criterios de que una lectura satanista del marxismo, digo, hizo un serie de comentarios pensando que el marxismo es una escuela de pensamiento social que en la escuela se enseña, que no se enseña, con lo cual el profesor de sociales a tomarles examen sobre Marx porque leyeron a Marx o leyeron un manual que habla de Marx, y los estudiantes dicen no, pero el presidente dijo que era satánico y lo ponen en el examen y lo dijo el presidente en la charla que me obligaron a ir, con lo cual ahí hay un problema, digamos, en el tono, en la forma, en la categoría. Y a mí en cierto sentido no me preocupa tanto qué es lo que el presidente, porque ya sabemos cómo es y las cosas que hace. A mí como exalumno me preocupa la escuela.
0: Sí.
12: Yo como graduado de la escuela me preocupa que la escuela avale este tipo de actividades, porque efectivamente son actividades que no tienen un criterio pedagógico,
0: Nicolás,
12: razonable para lo que es una actividad en el marco de una escuela. Y me parece que eso es lo más preocupante.
0: Nicolás.
12: Sí.
0: ¿Te escuché decir que los obligaron a ir a los alumnos?
12: Por supuesto, digamos, cuando vas a una escuela y hay una charla, viene alguien a alguna actividad, te dicen, chicos, vengan a la actividad. O sea, no es que vos podés decidir, che, los que quieren van a la actividad, los que quieren siguen teniendo tu clase de matemática de cuarto año. Cuando en la escuela, muchas veces, digamos, venían invitados.
0: Sí.
12: Vino Marcos Aguini, por ejemplo, yo fui a una charla de Marcos Aguini sobre el conflicto de Medio Oriente.
0: Bueno, ahí también los obligaron, entonces, con Marcos Aguini también los obligaron. Siempre te obligan.
12: A ver, ¿qué te obligan? ¿Vos estás
0: diciendo? ¿Cómo a veces hoy te obligan, otras veces no?
12: No, sí, te obligan. Decir que te obligan. Sí, obviamente, dice, hoy, quinto año, quinto B, va a la charla de tal persona en vez de la clase de matemática. Perfecto, vas. No hay clase de matemática, no te puedes quedar solo.
0: Además,
12: en aula.
0: Yo creo que para un colegio debe ser un honor recibir a un presidente, me parece.
12: Totalmente
0: a mí.
12: De acuerdo, estoy de acuerdo.
0: No importa si
12: eso.
0: Llame Milei, Cristina Fernández de Kirchner, Macri o Néstor Kirchner,
12: pero,
0: qué sé yo, un honor.
12: Pero, a ver, me parece que esta no debería ser la discusión, totalmente de acuerdo con que yo estoy de acuerdo, no solamente con el colegio, para el colegio, estoy de acuerdo con que los políticos visiten a las escuelas,
0: sí.
12: Me parece que está bien. Me parece que está bien que los dirigentes políticos vayan, sobre todo los que están a cargo de...
0: ¿A vos te pareció que hubo una bajada de línea política, un adoctrinamiento por parte del presidente?
12: A ver, yo no estoy de acuerdo con el concepto de adoctrinamiento, porque el concepto de adoctrinamiento implica que tenés un sujeto activo que es el que adoctrina y un sujeto pasivo que es adoctrinado.
0: Y sí,
12: yo
0: muchas
12: creo
0: veces
12: que
0: ha ocurrido en los colegios.
12: Yo creo que eso es un concepto que está mal, porque no hay ningún sujeto pasivo. Todas las personas tienen sus ideas, sus pensamientos, y que los profesores, en todo caso, si voy un poco más complejo, la noción de adoctrinamiento implica algún tipo de comportamiento conspirativo detrás de la idea de bajar un concepto en el cual el docente sabe que está de alguna forma engañando para manipular. La educación no es así. La educación, hay distintas ideas, distintas perspectivas, y los sujetos, sobre todo en un colegio secundario, no son pasivos. Con lo cual, discutir política en la escuela, discutir de aula de políticas en la escuela, no me parece que esté mal para nada.
0: A mí tampoco.
12: Ahora,
0: el problema es cuando los profesores te quieren meter cosas en la cabeza.
12: ¿Cómo?
0: El problema es cuando los maestros, los profesores te quieren meter cosas en la cabeza, ¿no?
12: A ver, la escuela consiste en eso. En todo caso, el problema es cómo a ver, la escuela te meten cosas en la cabeza, así funciona la escuela, digo.
0: Sí.
12: El punto es de qué manera, el problema no es ese. El problema es cómo se integran determinados contenidos en el marco de un espacio pedagógico y con precisión pedagógica y la finalidad que tiene y cuáles son los el objetivo detrás de la educación, porque la educación tiene carácter político. Entonces, en ese sentido, eso digamos, y siempre la educación implica

0: que digo es, para mí adoctrinar es un concepto que está mal, no existe el concepto, es un error ese concepto. El gobierno dice que hay adoctrinamiento y según los criterios con los cuales el gobierno define el adoctrinamiento, lo que hizo el gobierno sería adoctrinamiento, según la categoría que el gobierno define. Para mí lo que hizo el presidente, ¿sí? Lo que hizo el presidente es un acto de carácter político sin finalidades pedagógicas. Muchas veces se denuncia como adoctrinamiento a un conjunto de actividades que tienen finalidad pedagógica y por eso muchos, incluso, denunciamos cuando detrás de esta supuesta lucha contra el adoctrinamiento lo que hay es un carácter persecutorio. En este sentido, ¿sí? El concepto de adoctrinamiento es un concepto que no es válido. Ahora, si lo tomamos como válido, porque el gobierno es lo que hace, tomarlo como válido, para convocar a la persecución, para convocar a la y sobre todo para fundamentar el desfinanciamiento de las escuelas. Recordemos que sigue sin cumplir los fallos judiciales y las votaciones del Congreso por el financiamiento de las universidades. Y uno de los argumentos del gobierno sigue siendo que en las universidades está doctrina y en las escuelas está doctrina. Entonces, si van a hablar de adoctrinamiento ellos, lo mínimo que pueden hacer es ser coherentes y no ejercerlo ellos mismos bajo los conceptos que ellos plantean. Uh-huh. Yo el concepto de adoctrinamiento no lo voy a usar, no es un concepto que a mí me interese. Lo que sí me interesa es discutir, por un lado, qué es lo que se tiene que esperar de una visita de un dirigente político de alto nivel a una escuela y cuál es la finalidad pedagógica que eso tenga. Y en segundo lugar, y es un poco lo creo que es la razón por la que me llamaron, porque soy exalumno de la escuela, porque soy parte de la comunidad de la escuela como alumni, es
1: alumni.
0: Preguntar
1: alumno.
0: ¿Qué sentido tiene eso para la escuela? ¿Y cuáles son los objetivos políticos o los valores que la escuela plantea defender? Y un poco eso me llevó a plantear en este hilo mi experiencia como estudiante, donde en la escuela se censuró mi palabra, seguramente porque efectivamente entendían que no estaban de acuerdo con lo que yo estaba planteando en este momento como estudiante, y que, en todo caso, tiene sentido poner a discusión en ese sentido. Digamos, ¿qué es lo que...? ¿Cuál es el carácter de la escolarización, de la política en la escuela y qué rol tiene que ocupar la política en la escuela? Algo que me parece que es una discusión muy importante y muy vigente.
1: Está muy bien. ¿Te preocupó que haya francotiradores como le preocupó a otros?
0: Ni sabía que había habido francotiradores, no sé. No me parece, en las escuelas judías en general hay la verdad que no es. Personalmente no me parece un tema relevante.
1: Ah, okay. Perfecto, o sea, me parece muy bien.
0: Coincidimos. Mis hijos a la escuela capaz verían, la verdad no me parece en lo que estoy hablando yo no me parece un asunto relevante, ni sabía que los había habido, no sé.
1: Pero sí, fueron porque fue el presidente de la República, es lógico, qué sé yo. Y además fue un
0: colegio. En las escuelas judías suele haber mucha seguridad armada, digamos, ellos no puedo estar acostumbrado. No quiero hablar de ese tema porque no me parece importante.
1: Claro, obviamente. Nicolás, muchísimas gracias, gracias por atenderme.
0: Hasta luego, buen día.
1: Nicolás Dvoskin, investigador del CONICET, economista, politólogo y además exalumno y abanderado justamente de este colegio ORT. 9:07.
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0: El cielo parcialmente nublado, neblina en Buenos Aires, temperatura 11 grados 2 décimos. Hay que evitar que Argentina sea un país para 10 millones, advirtió el economista Martín Redrado en diálogo con Radio Mitre.
1: Lo que está ocurriendo en la Argentina es que hay tres sectores que le van bien, que son, como sabemos todos, energía, minería y agro y ganadería. Y Argentina necesita un verdadero programa de crecimiento y de desarrollo que ataque tres puntos fundamentales, que tenga tres ejes fundamentales, que es el incentivo al consumo, el incentivo a la inversión y el incentivo a la

0: las exportaciones y al sector externo. Y esto yo espero que sea la próxima etapa del programa económico, porque si no nos vamos a quedar con un país para 10 millones de argentinos.
1: La ciudad asumirá la justicia laboral para las nuevas causas. La legislatura porteña aprobó el traspaso del Foro Laboral Nacional a la órbita de la ciudad de Buenos Aires, con 36 votos a favor, 2 en contra y 20 abstenciones. Un Kili y dos pancitos. El Kili González será el nuevo técnico de Messi en el Inter de Miami. El entrenador argentino llegó a un acuerdo con el club estadounidense y reemplazará a Guillermo Hoyos tras una serie de malos resultados. El rosarino tendrá su primera experiencia en la MLS y volverá a encontrarse con Lionel Messi. Ambos fueron compañeros en la selección. Su principal desafío será recuperar el equipo y mantenerlo en la pelea por los primeros puestos.
2: Tránsito. Panamericana con muy buena marcha, las demoras llegan apenas a un kilómetro antes de llegar a General Paz. Richeri, con buen tránsito en toda la traza, bien ágil la 25 de mayo. Las demoras en La Plata, Buenos Aires, en la bajada Madero, General Paz, entre Devoto y Liniers, en la mano del Riachuelo, y Mataderos Liniers al Río, también en el empalme con Lugones. Se hace más lenta la circulación. Intenso el tránsito en Delepiane, los trenes y los subtes, según cronograma habitual.
3: Buen día, primeras luces del día.
1: Estamos en 25 de mayo, Misiones. Buen día, primeras. En 89.3. 22 grados 6 la temperatura, cielo despejado. Buen día. Aquí en Buenos Aires, neblina. 11 grados 2 la temperatura, la humedad 94%.
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0: Sí, sí, María, sí.
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0: Vamos con Juan Dillon.
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0: Sí, Juan.
3: Tres temitas para cerrar la semana en materia internacional de esta agenda del 28 de agosto. Sí, agosto, ¿no? Sí, agosto. Sí, sí. La primera de ellas. Ya estoy pensando en septiembre, bueno, Eduardo, ¿no? Que llega la primavera para ustedes, sí. Un poco de sol, los y eso aumentos. Me alegra. Sí, los aumentos, todo llega. Bueno, primero, 6 meses de la guerra en Irán, una guerra que iba a ser muy rápida, pero lamentablemente se ha extendido en el tiempo y nadie sabe si esta guerra está a la deriva, si está cerrada, si hay negociaciones o no, y si, como lo que dijo en las últimas horas el presidente Donald Trump, Hormuz ya es territorio de los Estados Unidos, está bajo el control de los Estados Unidos. Hoy los diarios dicen, bueno, una costosísima excursión del presidente Trump, que tiene costos militares y que tiene costos también políticos para el presidente norteamericano. El otro gran tema, vos hablabas también tempranito con el corresponsal de Financial Times en la región, estamos hablando de Himalaya. Ahora en este momento tanto Nepal como China dejan las actividades de rescate por la presunción de otro desborde, ¿no? Glaciares, caída de parte de una montaña de los Himalayas, así que hay mucha preocupación y prácticamente 500 muertos al momento. Y finalmente la guerra en Ucrania, que tiene novedades. Primero, esta reunión que tuvo el director de la CIA en Rusia, según Trump, le habría prometido Putin que no va a entrar en guerra con la OTAN. De hecho, lo dijo el presidente, por lo cual lo que dejó claro es que la reunión fue por eso, ¿no? Por las presunciones que justamente había de que haya una intervención militar de Putin sobre algún país de la OTAN. Hoy el New York Times dice que fue una reunión sombría, extraña, con resultados extraños. Incluso, y con esto ya cierro, el Washington Post cuenta que Putin considera que Estados Unidos está debilitado por la guerra de Irán. Así que esta es la visión que tiene Putin sobre los Estados Unidos. Así que los tres temas para cerrar la semana. Queridísimo Eduardo, toda la mesa y toda la gente de Radio Mitre en la Argentina y en el mundo.
0: Buen fin de
4: fuerte
0: semana.
4: Fuerte abrazo.
3: Igual, chao, Edu. Chao, chao a todos. Besos.
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0: Bueno, vamos con Cormillo.
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7: Es así como...
8: Sí, Álvaro, pura lectura posible para fin de semana para los que están interesados en el tema, el libro de Alejandro Jacobiti, un pediatra que escribió Bioética, ¿dónde estás? Y te digo los temas que se tocan. ¿Cuándo se discuten los temas de la manipulación genética, el exceso equitativo? Por ejemplo, nosotros tenemos una persona que viene a adelgazar, una persona de edad, 200 kilos en la clínica, baja 80 kilos, fenómeno, y ya está para irse a la casa o para operarse. No le dan la cirugía y no tiene más casa, porque perdió la familia, con los kilos se fue dejando. Entonces, cuesta la derivación al geriátrico. Entonces, ¿qué se hace con ese paciente?
0: Claro.
8: Porque ya nuestra finalidad se acabó.
0: Claro,
8: a nosotros nos contrataron para hacer adelgazar. Después tiene que ir a otra institución. Claro. No hay, Eduardo. no aparecen. O sea, a veces tardan en aparecer porque la persona tiene derecho a rechazar un geriátrico si no le gusta o una residencia, ¿no? Entonces, es un tema ético muy importante porque a nosotros estamos, nuestra misión en la sociedad es hacer adelgazar a las personas.
0: Totalmente, y vos ya la cumpliste.
8: Y yo ya la cumplí. Pero bueno, pero hay muchos, tenemos muchos casos que les cuesta trabajo encontrar qué es lo que pasa después, y además muchas veces ni le pagan el tratamiento ambulatorio. Después toca el desafío de lo que yo mencioné el otro día, que vos también lo mencionaste, los recursos sanitarios, que son siempre limitados. Las necesidades son ilimitadas y los recursos son siempre limitados. Está el tema de la muerte digna del libro, el todo lo que el consentimiento informado. Yo el otro día me hice la cosa en el hombro, ¿no? Una infiltración. Es un consentimiento informado que nada, es todo nada, una formalidad, no hay nada que pensar ahí. Pero firmás los papeles y leer, ¿quién mide el consentimiento informado? Vos llegás y lo que querés que te resuelva el tema.
1: Exacto.
8: En general no se mide el consentimiento informado. Así que bueno, y después el documento de adecuación del esfuerzo terapéutico. Viene un paciente, por ejemplo, y se escapa para comer. Nosotros, en nuestra visión, se ingenia la familia de traer comida. ¿Hasta cuándo lo acompañamos nosotros si el sistema, porque no es un sistema penal, porque si hasta en los penales entran teléfonos, entra comida? Bueno, todo eso se trata en este libro. Y todo eso no es teoría.
0: Muy bien.
8: Se vive todos los días en la práctica, ¿no?
0: Muy bien.
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1: Bueno, María, vamos al resumen.
2: Vamos, Mary, vamos.
0: A las noticias que realmente importan, Eduardo.
3: Para que tengas un día diferente, feliz, alegre e informado. Para que salgas de tu casa cargado de noticias. Para que en tu trabajo tengas temas de qué hablar. La información que realmente interesa en la Argentina y el mundo está en el resumen de María Isabel Sánchez.
4: ¡Gloria a Dios!
0: ¡Gloria a Dios, chicos! Morena Rial consiguió novio.
1: Vamos, vamos todavía.
0: Sí, Ocona, está con prisión domiciliaria ella, ¿no?
2: Va a la casa el pibe.
0: ¿Se puede, claro, ese es el tema? ¿Se puede llevar, doctor, en la prisión domiciliaria a tu novio a tu casa?
5: Tiene que estar autorizado con el mismo régimen que tiene Cristina Kirchner, que tiene visita domiciliaria, el abogado en forma permanente, puede tener alguna visita médica y visita de familiares cercanos.
0: Cristina podría tener novio, por ejemplo.
5: Sí, claro, claro.
0: Dicen, según contó Pepe Ochoa en Bondi Live, estaría de novia hace 3 meses, más o menos. Y él subió una foto del WhatsApp, este señor, y bueno, se lo mandaron a Pepe Ochoa y aparentemente fue adentro de la casa de ella. Bueno, claro, ella no puede ir a otra casa.
2: No,
0: en todo caso, el noviazgo tiene que tener lugar dentro de su casa, y escribió en el posteo:
2: ¿qué dice?
0: Por más duro que sea el camino de esta vida, quiero que sea a tu lado.
1: Ah, bien, vale, bien.
2: Pelota.
5: Bien, viva el amor.
0: Viva el amor. La
5: verdad que eso es amor.
0: Eso es amor de verdad. Y además ella está estudiando Derecho y dio su primer parcial.
1: ¿En serio?
2: ¿Qué tal?
0: Y se sacó 9.
1: Bien.
0: Primer parcial de... Sí.
5: Que estudie,
0: de una, a ver, ahí está el parcial, mira.
1: Parcial
0: Morena,
1: por Zoom.
0: Derecho Penal, parte general.
1: Muy
0: primer
1: bien.
0: Parcial.
5: Mirá vos, del 1 al 79, la parte general, después viene la parte especial.
1: Muy bien. Bien.
0: Se sacó 9. Así que muy bien.
1: Por Zoom.
0: Está estudiando, claro, estudia por internet.
5: Hay un montón de universidades.
0: En la Universidad Siglo XXI.
1: Claro, la más vieja de todas.
5: Claro, inclusive suben las clases y los alumnos la pueden ver en el horario que quieren, la suben al canal de YouTube. Y imagino cuando da clase Willy lo mismo.
1: Muy bien.
2: 79 son los ladrones, justo,
5: ¿verdad? No, es el artículo del homicidio, hasta el 79.
0: Claro, por favor. Bueno, chicos, cambios en el equipo de Secreto en la Montaña.
5: Papá,
0: la obra que están haciendo.
2: ¿El Amote no va más?
0: No. El que no va más es Benjamín Vicuña.
6: Vicuña.
2: ¿Por qué?
0: Ah, ¿vos sabías, doctor?
6: Lo dijiste vos. Hace unos días sí comentaste algo.
0: ¿Que dije que se iba a Vicuña?
6: O en privado me lo dijiste, sí.
0: Ah, en privado, pues. Sí. Hoy a la mañana
2: le descubrí los trucos al mago.
5: Claro, guarda.
1: No la quemé, don. No la quemé.
0: El doctor se está vengando del desembarco.
1: Sí,
0: no, pero esto es una novedad de hoy, así que no lo pude haber dicho. Benjamín Vicuña no va a seguir adelante en la obra. La obra se va de gira y seguramente porque debe tener que estar con sus hijos. No sé. Pero no va a seguir adelante. Y el elegido sería...
2: ¿Quién?
0: Luciano Castro.
5: ¡Oh, vuelve a trabajar Luciano Castro!
0: No, impresionante. Y Esteban Lamote está muy entusiasmado con el cambio. Sí,
2: le va a comer la boca, seguro.
0: Dice que le va a comer la boca. Dice, creo que en un 99,99 está confirmado que sería Luciano Castro.
6: Bien.
0: ¿Y qué dijo? Dijo,
2: guapo.
0: Lamote dijo, lo propuse yo. Era una de las propuestas. Me gusta cómo actúa, me parece un chongazo. Me parece que jotea. Que estemos juntos.
2: Jotea
0: es el nuevo calienta sería,
5: calienta.
0: ¿No? Me parece que puede hacer muy bien de Jack Twist, el actor del que hacía, el personaje, y me lo quiero comer yo también.
5: Hasta ahí llegamos.
0: Lamote es un provocador, claro.
2: Sí, ya dijo que le iba a cagar palo al presidente.
0: Sí, dijo eso, que si se lo cruzaba lo cagaría palo, dijo. Bueno.
2: Vino el pibe. Demócrata, la verdad.
1: Un gran respeto por la figura presidencial.
0: Sí,
2: fanático del ejemplo civismo y la democracia.
1: Y de la tolerancia, ¿no? Sí. Muy bien.
0: Tal cual. Bueno, chicos, un bombazo que tiró al aire.
2: ¿Quién?
0: Bombazo que tiró al aire Yanina Latorre.
2: Yanina siempre.
1: ¿Estás segura que fue Yanina?
0: Dice que el casamiento entre Tini Stoessel y Rodrigo de Paul no va a ser un casamiento, en realidad.
5: ¿Qué va a ser?
0: Una fiesta. según ella, porque se habló mucho de si iban a firmar un contrato prenupcial, doctor, sí, de, sí, sí. Por el, la fortuna que tiene ella. Ella,
5: ambos.
0: A ver, ella tiene mucha más plata que él.
5: No sé. Bueno, ella, ahora no dinero. Sé. Capaz Leán sabe cuánto no, dinero bueno, pudo haber hecho Rodrigo de Paul.
1: Se
5: no
1: está
5: sé.
1: Hablando de entre 70 y 85 millones de dólares.
5: ¿Y de Paul claro. habrá hecho tanto dinero?
1: Que el padre le habría cagado a, no. a Tini.
2: No, acá hay que decir, el padre tiene más plata que de Paul. No, no,
0: a ver, las empresas
2: dejando
0: están...
2: Dejando a tiene más que los dos.
0: Las empresas están a nombre del padre y del hermano, sí. las acciones sí, de la sí. empresa.
1: Y ella sí. no podía comprar una cartera.
0: Claro, y ella le estaba sí. limitando. Papá,
1: y el hermano con boliches en Miami.
0: En Marbella, sí, no. en esta, ah, en,
1: todos
0: en España.
1: Vividores de esa sí, chica.
7: Pobre
1: que...
7: Tini.
0: Bueno, pero ahora aparentemente...
1: Me da pena.
0: Tini habría pena. Pedido una auditoría y bueno, sí, pues, es está cierto. Pidiendo que le pasen las acciones, todas las acciones del padre a nombre de ella. Bueno, el tema es que se hablaba si iba a firmar un contrato prenupcial, aparentemente de ahí surgió todo,
1: sí, claro.
0: ¿no? Uh-huh. Y de la cartera que quiso comprar y no le alcanzó.
5: Sí, una casa creo que en Madrid, alguna compra bueno, que quiso hacer.
1: En un momento le rechazaron la tarjeta.
0: Le rechazaron la tarjeta porque la cartera valía...
1: La cartera
0: valía 2.500 euros y ella solamente tenía un límite sí. de 2.000.
2: Mira, sí. pobre.
5: Bueno, nada para lo que tiene ella, digamos.
0: Rolo, ¿vos cuánto tenés de límite en la tarjeta?
2: Yo no tengo tarjeta.
0: Sin límite.
5: Sin límite la de Rolo.
1: Sin la sube.
2: No, bueno. La sube, la única que sube. Fui a pagar con la sube en un restaurante y me la aceptaron.
5: ¿Ah, sí?
2: Te ponen en los restaurantes, aceptamos todas las tarjetas.
0: No, bueno, pero pasa por el peaje. El peaje te acepta la sube, Rolo. ¿Sí? Ah, sí, sí.
1: La bueno, la tenemos. No, la...
0: Bueno, ¿y? Bueno, no, lo que dice Janina es que no va a ser un casamiento real, ni por iglesia ni por civil. Dice que va a ser una fiesta en la que van a celebrar el amor.
1: Ah, ok. Sin autoridades.
2: Bien,
1: digamos.
2: Bien.
0: Sin parte legal, digamos.
1: No es legal, ¿eh? Ok.
5: Que van a pasar por registro civil o un...
0: No, va a haber unión matrimonial. Bueno. Va a haber una fiesta, según ella, que van a celebrar. Va a ser el 19 de diciembre. Bueno. Habrá que esperar a ver qué pasa.
1: Bueno,
0: chicos, Luke Ra tiene nuevo, o tendría nueva novia.
2: No.
5: Tan rápido.
2: No, que no esté escuchando a la Joaquín.
0: Porque la Joaquín ya lo sabe.
5: La novia estaba muy golpeada.
2: No.
0: Es una chica que se llama Guille.
2: ¿Guille? ¿Guille? ¿No era un pibe?
0: No, es una chica.
5: Willy.
0: Una chica.
2: No, jodamos.
0: Willy Guille, la borda.
2: No,
0: ¿serás vos?
2: No,
1: no
2: Willy.
1: No jodamos.
0: ¿No te gusta Luke Ra? Mirá que...
1: Tengo tres hijos.
2: Está divino, bueno, el pelo azul le queda bárbaro.
1: Cuídame a mis hijos.
2: Con un chabón.
5: Ahí está.
0: Bueno, esta chica Guille estuvo con él hace un tiempo.
2: ¿Qué tal está la Guille?
0: No tenemos la foto de la Guille, pero seguramente debe ser linda. Y aparentemente salieron como 3-4 años. Después se cortó la relación amorosa, pero siguieron trabajando juntos.
2: Mirá.
0: Y ahora que está solo, Luke Ra la habría vuelto a ver. Ella quedó siendo muy amiga de la Joaqui.
5: Así como, entonces, mira.
0: Trabajando con la Joaqui. Sí, bueno, parece que la Joaqui ahora se enteró que se está comiendo al exnovio.
5: La gran icardeada.
0: Y está que trina. Así que, bueno, veremos si aparece la Guille. Bueno, seguramente los medios la irán a buscar. Bueno. Chicos, empezó el programa de Martita Ford.
5: Martita
0: ¿Qué
5: tal?
0: Bueno,
5: ¿qué onda,
0: no, pero Martita Ford igual ya estaba en Blender.
1: Nació una estrella, ¿no?
0: Ahora, nace una estrella. Es una chica, ¿cómo decirlo? Muy desfachatada.
1: Desenvuelta.
0: Es graciosa. La verdad, es graciosa.
5: ¿Qué hace el programa?
2: ¿Qué programa puede tener esta piba?
0: Bueno, pero acá...
5: ¿Qué hace el programa, Mary?
0: No, ella conduce horas entrevistas y demás. Pero acá le estaban preguntando cosas a ella.
5: Ajá.
0: Y le estaban preguntando qué opinaba... Digamos, cómo veía como hombres a algunos jugadores de la selección.
5: Ah, muy bien. ¿Y qué dijo?
0: Y yo ahora voy a pasarles el audio de lo que dijo de Licha Martínez.
1: Bueno,
0: dale, Martín.
8: A ver, muy hypeado este último mundial, así que yo le doy un 8. Tiene cara de turro lindo.
1: Turro lindo.
5: Mira, ¿y por qué le das un 8?
8: Y porque tiene cara de, no sé, qué sé yo, copado, que coge.
5: ¿Eh?
8: No, me equivoco.
0: Claro, como
9: te atrae los turros lindos, como, por lo que
8: claro,
9: decís.
8: Claro, sí.
0: Como que es buena mano.
8: Sí, no, para rubia bajo, claro, estoy yo.
0: Apá, así que
5: sí.
0: Bueno.
1: Mira vos,
0: tiene cara de hacerlo bien.
1: Mira vos,
2: chocolate por la noticia.
1: Una académica.
5: Sí. Licha está casado, ¿viste?
0: Bueno, pero
2: no está castrado.
0: No importa.
5: Le genera ruido.
1: Sí, un ruido le ve.
5: Claro.
0: ¿Sabes las mujeres?
5: La esposa Muriel es amiga de Pía.
0: No, pero ¿sabes lo que las mujeres que deben hablar de Licha Martínez bien? Porque es verdad.
1: A ninguna mujer le gusta.
5: Claro, no cae.
0: Y bueno, pero a ver, estás casada con un hombre que es atractivo. Sí. Que es famoso.
2: Que tiene 200 palos en el banco.
1: ¿A vos te gustaría, como mujer, te gustaría que digan eso de tu pareja?
0: A ver, no dijo nada malo, dijo que es lindo,
5: y que muy bien dijo. A vos no te gustaría, Mary, como sos vos.
0: A ver, sí, a mí capaz me daría celos, pero bueno, si vos te casás con un tipo que es hiperfamoso, jugador de fútbol, multimillonario, lindo, y encima jugó bien el Mundial,
1: está bien, pero
0: es obvio que todas las mujeres se van a babear con
1: pero
0: él.
1: Pero te va a caer mal.
0: Son las reglas del juego, sí, ponele. Pero bueno, novias para Rolo.
2: A ver, dale, gracias, Mary.

0: Gracias.
1: Rolo, vos oye, bien,
2: por ejemplo,
1: Rolo,
2: ¿vos te pondrías celoso si salís con una chica como estas y los hombres, otros hombres la miran o dicen cosas lindas de ellos, de ellas?
0: He salido con mujeres muy hermosas.
2: ¿Y? ¿Qué te parece Mia Carter? ¿Qué opinas?
3: Qué positano eso.
2: Parece, ¿no?
1: Alberto está mirando. Gitano,
0: sí, sí.
1: Alberto mirando.
4: Claro. El único que miró el paisaje.
1: Alberto mirando el fondo de la... Dale, Alberto, dale, Albertito.
2: El doctor no solo miró el paisaje.
4: ¿En qué momento te diste cuenta que era positivo?
1: No te cree nadie, Alberto, da.
3: Cuando le miré... De...
2: Todas las casitas colgadas así en la montaña.
4: Por los barquitos abajo, ¿no?
1: Sí. ¿Te hay una casa que tiene la ventana abierta, Alberto, mira, ahí atrás se ve.
2: ¿Qué opinas, Rolo?
0: Me encantó.
2: Te encantó. Ahora, si vos salís...
0: No sé si a Eduardo le gusta.
2: Ah, sí.
4: Espera, mostrame la otra.
2: Para. Pero yo digo, si salís con una chica así y los hombres se babean con ella, ¿vos te pones celoso?
0: No.
2: Bueno, okay. Es que no todo el mundo.
4: Mirá, mostrá la otra, a ver, yo te voy a sugerir...
2: A ver. Esta chica, vos mirá las ventajas de tener lolas grandes, de lo que te pueden salvar, de tener un manejo seguro, una conducción segura en tu auto, por ejemplo.
1: ¿Por qué?
2: A ver.
1: Ah, mira vos. Mirá.
0: ¡Opa!
1: Ah.
3: Ahí está, no, es muy bebota.
4: No. La primera.
3: Es muy bebota.
1: Está manejando un Tesla, mirá, diría Alberto que mira esas cosas.
2: Tiene, le contamos a la gente que no está mirando el YouTube, que tiene lolas tan grandes que se puede como apoyar el vaso de jugo.
4: Es una polla,
1: apoyavaso.
2: En el medio de las dos lolas. O sea,
0: el base.
2: Las dos lolas aprisionan el vaso de...
1: Ahí está.
4: El vestido también tiene su agarre.
2: Claro.
1: Es un acto eléctrico. Está bien.
2: ¿A vos Rolo? ¿Qué te parece, doctor? No te
0: la primera. La primera. Si a vos te gusta la primera, a mí también
2: ¿pero
0: me gusta
2: qué es tu
0: primera.
2: Papá? ¿Pará?
4: No, a mí no es que...
0: Uno sigue a la gente
4: no es que a mí me guste.
0: Y querida.
4: No es que a mí me guste. Yo creo, me gusta para vos.
2: Claro. ¿No está muy chupamedia con vos, Rolo?
4: Sí.
0: Sí, muy secanuca.
2: ¿Habrá alguna razón?
0: Ya voy a tu casa y Lula ve a la chica.
4: Sí.
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2: 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Imagínate.
4: Nos tira a los dos.
2: A ver, poné la primera que es la que le gustó a Eduardo. ¿Qué decís?
0: A la terraza, ¿no?
2: Vos lo invitás a tu casa a Rolo a comer y aparece con esta chica.
1: Claro.
2: Te echan de tu casa. Aparece así.
4: A mí me parece que vamos los dos a dormir a retiro.
0: Es un piso alto.
2: Novia de tu amigo se van. Sí. Afuera.
1: Yo estoy cerca, Edu, venite a casa que te damos.
0: Un piso alto.
2: No, doctor, usted va a su casa con Rolo y con la novia.
1: No, vienen a casa ellos dos.
2: ¿Y la chica qué hace con la chica?
6: Gucci.
1: Y no, mejor que no venga. Si no, vamos a hacer tres, lo que no vamos a tener que ir.
4: Claro,
1: vamos a tener que ir a algo más grande.
4: Obvio.
2: Dios mío. Bueno,
1: no juguemos con eso.
2: Yo para las chicas de la patria youtubera tengo unos...
1: ¿Sí? ¿Bombonazos?
2: Unos bombonazos.
0: A ver, fíjate.
2: Que los que he traído
1: elegís
2: hoy...
1: vos, ¿no, Mary, estos bombonazos?
2: Sí, los elijo yo. Fíjate que estos tipos son tan lindos que no necesitan mostrar el cuerpo.
1: Ah, mira.
2: Primero tengo un sugar daddy que se llama Mark.
0: ¡Ay, por favor!
1: Mirá Mark, ¿eh?
2: Mirá lo que es Mark.
0: Este no se cocina en el primer error.
2: No, este es un veterano, pero un...
1: Toma sol.
2: Facha impresionante.
4: Pero me da sucio, María.
1: No, ¿por qué?
2: Está tatuado
4: y tiene pinta de...
0: Me da sucio.
2: Es un poco peludo.
0: Claro. No sabes si nació o lo tejieron.
1: Si lo tejieron o lo parieron, digamos.
4: Bueno, debe tener cera.
2: ¿Y
4: cuál
2: si
4: otro
2: no,
4: para
2: no
4: vos?
2: No tengo a Mateo, a ver qué le parece.
4: Yo te digo cuál es para vos.
1: Este muchacho más joven. Este es un muchacho joven.
0: Divino, Mateo.
4: Este es para vos, María.
2: Sí, no. Demasiado joven, demasiado. Pero mira
4: que. No, este es para vos.
1: Este muchacho tiene 30 años, como mucho.
2: Para nuestras chicas de la patria youtubera.
4: Entre los dos, yo te sugiero a este.
2: Mirá lo que es esa sonrisa.
1: Claro.
2: ¿Te gusta, Rolo? Mirá la nuez.
1: Mary los fines de semana en Pilar. Con este
2: Rolo,
1: muchacho.
2: Mirá la nuez de Adán.
4: ¿Te gusta, Rolo, o no?
0: Me gusta más que la segunda.
2: Leandro, ¿vos qué decís?
1: Nuez de fierro, Rolo.
4: ¿Dudás, Leandro?
0: Cuenta que es viernes, 9:38.
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0: cielo parcialmente nublado en Buenos Aires, temperatura 11 grados 2 décimos. La polémica por el adoctrinamiento de Milei en una escuela secundaria. Tras la aparición del presidente en la escuela Ort de Almagro, donde volvió a cargar contra la prensa, Radio Mitre habló con Nicolás Boskin, investigador del CONICET, economista y politólogo.
1: Me parece bien que vaya, ahora me parece que tiene ciertas condiciones para que eso tenga sentido. Conociendo cómo suele ser Milei, dudo que eso suceda, porque la verdad es que no venía siendo así. Tenía razón, porque lo que yo planteaba como condiciones necesarias para que eso tenga sentido, no sucedió. ¿Por qué? Bueno, básicamente porque terminó siendo un discurso donde convocó a abuchear periodistas, donde hizo una bajada religiosa, en una clave religiosa que la escuela no tiene, porque no es una escuela religiosa, es una escuela laica, y es una bajada religiosa asociada a ciertas categorías del judaísmo más ortodoxo, pero a su vez planteó criterios de una lectura satanista del marxismo.
0: Fernando Cerimedo niega haber representado al gobierno de Bolivia. Desde la cárcel, el ex asesor de Milei, preso en Bolivia por la sospecha de haber instigado al intento de femicidio de su ex, Nadia Beller, afirmó que nunca tuvo autorización para actuar en nombre del presidente Rodrigo Paz ni de su familia. Aseguró que las versiones sobre su participación en negocios oficiales son solo chismes sin sustento. Cerimedo sostuvo además que jamás tomó decisiones ni realizó gestiones en nombre de la administración boliviana. Crece la incertidumbre por el futuro de Julián Álvarez en el Atlético de Madrid. El delantero argentino volvió a ausentarse en los entrenamientos por tercer día consecutivo debido a una indisposición y no jugará ante Sevilla. Su situación genera cada vez más dudas a pocos días del cierre del mercado de pases.
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3: Buena circulación, ya sin demoras, en la autopista La Plata-Buenos Aires, Panamericana y Oeste. La marcha lenta se da en General Paz, entre Mataderos y Liniers mano al río y entre Devoto y Mataderos mano al Riachuelo, en Delepiane, que continúa cargada en ambas manos, y en el enlace de Perito Moreno y 25 de Mayo, al centro. Allí es intenso el tránsito por la 9 de julio, muy lenta desde Avenida Independencia al Obelisco.
0: Estamos en Cutralcó, en la 105.9, 9 grados la temperatura. En Capital Federal y Gran Buenos Aires, cielo parcialmente nublado, neblina. La temperatura 11 grados 2 décimos y la humedad 94%.
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12: Martín Esteman, te escucho.
13: Sí, aquí estoy, Eduardo. Bueno, hace un rato comentábamos que terminó la siembra de trigo en la República Argentina. Lo que está difícil de terminar es la cosecha de maíz. Llegó al 88% del área apta, 7.800 kilos por hectárea es el rinde nacional promedio. Hay que considerar que las condiciones ambientales, ya casi sin llovizna y algo de sol en los últimos días, impulsó la trilla del cereal, que viene con un atraso, el mayor atraso en 25 años. Quedan todavía en el sudeste de Buenos Aires, sudoeste de Buenos Aires, parte de La Pampa, lotes por cosecharse. Según la Bolsa de Cereales de Buenos Aires, el presagio, la proyección sigue en 64 millones de toneladas de maíz. Hablando del mercado, $450 la soja promediando en Chicago, 530 mil pesos la tonelada en Rosario. Así estamos terminando esta semana, Eduardo.
12: Bueno, gran abrazo.
13: Igual para vos, chau.
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1: Eduardo, como Milei putea, insulta, hay políticos que lo quieren imitar a Milei. Uno va a hacer un discurso en un pueblito, llega apurado, sube al estrado y pregunta a su asesor: ¿qué empiezo diciendo en este pueblo de mierda? Bueno, empiece pidiendo disculpas porque el micrófono está abierto.
0: Mira.
2: Última, Leandro.
3: Bueno, Dibu Martínez cambia de equipo en la Premier, deja Aston Villa, se muda a Chelsea. 2 años de contrato por casi 9 millones de dólares. Evidentemente el Dibu quería cambiar de club, va a ser compañero del Colo Barco, el ex hombre de Boca. Va a ser compañero de Enzo Fernández porque Enzo quiere salir del Chelsea al Manchester City. De hecho, ayer no estuvo presente en un partido del Chelsea por la Copa de la Liga. Se habla de una cifra cercana a los 137 millones de dólares del pase de Enzo Fernández al equipo ciudadano. Por ahora son 9 los jugadores de la selección de los 26 que fueron al Mundial que cambiaron de equipo en este mercado. El último fue el Dibu y Enzo puede ser el número 10 y hay que ver qué pasa con Julián. Lo último, el Mundial de Hockey sobre Césped. Ya contamos que las Leonas juegan la final mañana a las 11, hora argentina, contra los Países Bajos. Van por la tercera corona mundial. 2002-2010 se le ganó a este rival, con el que se perdió en 2022, y hoy 15:30, Edu, es el turno de los Leones.
1: Vamos,
3: que van por
1: vamos
3: la final, vamos, la semifinal contra Alemania. Así que ojalá que tengamos un fin de semana a pura final. Las Leonas están, ojalá los Leones también.
1: Muy bien.
3: Vamos.
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6: Bueno, sí. Te cuento, Eduardo, que alivio en el mercado financiero porque están bajando las tasas de interés. De hecho, ayer en la licitación de deuda del Tesoro, Luis Caputo no renovó la totalidad, sino que dejó 500 mil millones de pesos para que circulen en el mercado, lo cual anticipa que van a seguir, por ejemplo, las tasas de caución en niveles del 20% anual. Ojalá que esto se traslade rápidamente a la tasa de los créditos, no solo para las empresas, sino para las personas. Y hoy el mercado internacional está bastante calmo, expectativa por las reuniones de banqueros centrales en la clásica cumbre de Jackson Hole y las declaraciones de que vengan del lado de la Reserva Federal por su titular, Walsh, Kevin Walsh. Y de las noticias de bancos, Eduardo, podemos comentar que el grupo Bint vendió la banca minorista al Banco Patagonia. Son cerca de 28 sucursales y el grupo del Banco Industrial, es decir, el grupo Bint, finalizó y anunció ayer el acuerdo alcanzado con este Banco Patagonia, que a su vez es su principal accionista es el banco brasileño. Recordemos que el grupo del Banco Patagonia es propiedad del Banco de Brasil.
2: Muy bien.
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2: Muy bien, Esmeralducci.
1: O sea que charlaban dos amigas, ay, mi marido es un ángel y el tuyo no, el mío todavía vive, dice la
2: Anda, y venimos con el pase.
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0: Hola, Marce, ¿qué tal? ¿Cómo vamos?
1: Hola, Marcelo. ¿Cómo estamos?
2: Buenas.
3: Hola.
0: Buen viernes. ¿Qué tal? ¿Cómo va?
1: Hoy es viernes.
4: Sí. Ah. Mi cuerpo...
1: ¿Y tu cuerpo
0: sí.
1: lo sabe?
4: Hoy es viernes y mi cadera lo sabe.
1: Sí. Ah.
3: Y Doc. La humedad te hace...
2: Muy bien. Que Marcelo, doctor, no se tentó con las cookies que había ahí en la producción.
4: Muy bien. Ahí hay que decir...
5: Costa en acta, doctor.
1: Presidente.
6: Sí. ¿Qué pasa?
1: Tengo una noticia para usted.
6: Yo estoy flaco, digamos, o sea, ¿no me ve más flaco? ¿No me ve más flaco, doctor? ¿No me ve más flaco?
4: Lo veo mira, en forma, lo veo en forma.
1: Más flaco.
4: Todavía no sé en forma de qué, pero lo veo en forma.
5: Coca-Cola con azúcar.
1: En forma.
6: No, digamos, o sea, no, es mango loco, es mango
1: loco. Presidente, lo veo en forma.
6: ¿Sí?
1: En forma esférica.
6: No. Digamos, o sea, ¿sabes qué? Te estás pareciendo al doctor Nelson Cagastro.
1: ¿Y usted?
6: Sí. Te estás pareciendo que está diagnosticando gente.
1: ¿Y usted
6: digamos,
1: se está
6: o sea.
1: Pareciendo a los cuca, sí, presidente? Sí.
6: No, ¿por qué? Si solamente dije no fue magia.
1: Tengo una buena
6: y solamente
1: noticia.
6: Dije mentir es violencia, como digamos,
1: o sea,
6: decían los redondos. Es ricoterismo austríaco.

0: eso. Siempre estoy en todos lados. Cuidate.
1: No se había inventado la imprenta, ¿no?
0: Sí, claro. Sí, nosotros con
2: publicaba la columna al lado de la columna de Blanca Cota. Entonces,
1: en piedra.
2: Claro, vos leías la columna de Blanca Cota con culpa.
3: Porque él te hacía adelgazar.
4: El lunes cumpleaños el doctor.
2: Voy a cantar el cumpleaños al diario Clarín, un medio que amo. Happy birthday to you. Happy birthday to you. Happy birthday. Mierdas humanas de Clarín. Happy birthday to you.
0: Muy bien, muy bien.
5: Le agarró un infarto.
2: Eso están diciendo.
1: Sí, eso. No será una corazonada.
5: Sí, sí, que le agarró un infarto. Ayer se lo veía muy bien,
3: pero
5: para el infarto.
3: Que no lo dije yo. Sí.
1: No será una corazonada más que un infarto.
2: Digamos, o sea, pasó lo mismo que con Mauricio. Cuando vos estabas ahí con Mauricio, ¿te acordás que tenía un problema?
5: No, ahí sí le agarró un bobazo.
4: Ah, un bobazo.
5: A Mauricio, sí. Sí, le agarró, sí. Claro.
0: Por eso ustedes siguen jodiendo con el tema de la comida, acá en la radio, los pastillos. Yo les voy a decir algo. En vez de hacer tap como yo, lo único que les vas a patear va a ser el marcapaso.
2: No, claro.
0: Así nomás se lo digo. Sigan jodiendo ustedes. Sigan jodiendo.
1: Hay unos marcapasos buenísimos, te duran toda la vida.
2: Digamos, o sea, muy bueno. Digamos, o sea, muy bueno. ¿Vieron? Eso era para que vean que tengo corazón.
4: Y sentido del humor.
2: Me encanta que estén todos preocupados ahora por mi salud. Sí, gracias. Sí.
4: Obvio. Salud presidencial.
0: Saben que sí, digamos, o sea, me llevo a ir de gira por los cubos.
4: No.
0: Ya no la van a pasar. Digamos,
4: o sea. Pero si a usted le pasa algo, asume Villarruel.
5: Pero claro.
3: Ese va a ser el problema, presidente.
1: El problema.
3: Ahí sí lo va a tener.
4: Ojo,
1: No, yo le doy la bienvenida con la cornetita.
5: No, a esta altura tiene que llamar a elecciones en 90 días, así que.
4: ¿Ah, sí?
5: Sí. A esta altura sí.
1: ¿Está bien, presidente?
2: Yo estoy perfecto, fenómeno.
1: A ver, una puteada para verificar.
4: Para verificar una prueba bien, de vida. ¿No? Una prueba de vida.
2: Hoy es viernes, váyanse todos a cagar, mierdas humanas, oretes. Hijo de remil
1: puto. Está bárbaro.
2: Gracias. Estoy fenómeno.
0: Cada vez más cuca, es una cosa increíble, ¿no? Ayer bajando línea en una escuela, no puede ser esto.
3: Sí, que habló del periodismo.
0: Realmente.
3: También con tantos chicos.
0: Por eso yo, oigo, ¿sabes qué? De golpe me solidarizo con la gente que es maltratada, como ustedes, queridos amigos periodistas.
4: Gracias, Mauricio. Vamos, Mauricio.
5: Y bueno, como, con usted tampoco, no nos íbamos tan bien tampoco.
0: Pero era más suave.
3: Era otra forma, claro, era otra forma.
0: Era más suave.
4: Claro, un poco más elegante.
0: ¿Cómo será que hasta Roberto Navarro me extraña?
1: No.
6: Sí es. Extraño a Mauricio Macri. Ah. Ella no te toma por boludo. Porque te toma por boludo el Javier Milei.
1: Navarro, usted no se puede quejar porque se compró un edificio con Milei.
5: Sí, en serio, 5 pisos, 7
4: claro,
5: pisos.
4: Sí,
6: vengo trabajando hace años.
4: ¿Y cómo hizo tanta plata?
6: Trabajando en todos lados, María. Te toman por boludo. Javier Milei, Macri. Absolutamente todo. Menos Axel.
1: Axel no.
5: El Macri Mileísmo.
0: Claro.
5: Lo llaman así, ¿no? El Macri
2: Axel, hashtag Macri Mileísmo. Así.
6: Totalmente, gato.
3: ¿Cómo se lleva el Navarro y el gato, che?
6: Bien, muy bien.
5: No.
6: Hay una que otra piña en el pasillo.
1: No.
6: Igual que Babi, ¿eh?
5: Con Bobby se agarró.
2: Por favor, la violencia no acá.
6: Lo senté de culo.
1: Es verdad que usted, una pregunta, don Navarro. Que Bobby,
6: toman de boludo.
1: Que Bobby le pegó una trompada y usted le dijo, esto no va a quedar así. Y Bobby le dijo, no, después se te va a hinchar un poquito.
6: Nos agarramos en el pasillo y lo senté de cola.
2: Ah,
5: mentira.
6: Te toman por boludo, Eduardo.
2: Yo por lo menos lo que hago es tratar de siempre poner paño frío, porque
1: bien,
2: ante todo,
1: gato,
2: somos periodistas, ¿eh?
1: Ante todo,
2: queremos informar ante todo, respeto a los colegas, por más que percemos absolutamente distinto.
3: Totalmente, gato.
2: Sí. ¿Cómo te extraño, Marcelo?
3: Hola, ¿cómo estás, gato?
2: ¿Cuándo vamos a

0: volver a trabajar junto, Marcelo. Para hacer un trío, no para sacarlo a Alfano, ¿eh?
1: No.
2: Bien, muy bien.
3: ¿Hacer un trío?
2: A dos boxers. Sí, suena feo eso, ¿no?
3: Sí, suena feo.
1: Trío.
0: A dos boxers sería...
4: A dos boxers, no.
1: Diga, a mí,
0: bueno.
3: Sí. Sí.
1: Dos minas me ofrecieron hacer un trío.
0: ¿Ah, sí?
1: Y me aprendí.
0: Sí.
1: A la noche voy al departamento.
0: Sí.
1: Y las minas me dicen, ¿qué hace con esa guitarra?
0: Podemos hacer un trío de guitarra, un trío de viento, pero me encantaría hacer, mira, una publicidad de Slip y ponerle...
1: Sí. ¡Ay, gato!
0: En vez de Slip ponerle, no sé, tarjeta Banco Provincia.
2: Ah, muy bien. Claro. Con un paquete.
1: Entonces,
0: ¿cómo les gusta farmear pauta, eh?
1: O ponle,
0: Dios,
1: ponle Mercado Libre también por el paquete.
0: ¡Oh! No, bueno, hay que decirlo a esto, gracias, Rolo. Marco Galperín está en el exterior. Para no pagar impuestos en la Argentina. Es así. Está en el exterior, en el Uruguay, para no pagar impuestos en Argentina. Qué terrible, ¿eh? Esos son los empresarios de ahora.
1: Una pregunta, gato. Si la gente paga, si el impuesto vuelve al pueblo, ¿para qué carajo lo cobran? No. Es una buena pregunta.
0: Sí,
2: está buena.
0: No me haga acordar que el contador me pasó lo que hay que pagar ahora. Bueno, sí.
2: Y los
0: bien,
2: anticipos, gato, de ganancia.
0: Anticipo,
2: ¿no?
0: De ganancia, vos sí. También te llegó, ¿no?
2: Sí, sí, sí. Estamos en todas.
0: Sí.
2: Pero bueno, después tenés gente como Insaurralde, gente como Adorno, claro. Y que no paga nada. Y no, los boludos.
0: Me pongo todo mi ley. Ahí sí que quiero dinamitar todo, ¿eh? Una gana de dinamitar Arca. No, realmente,
2: bueno,
0: ¿no?
2: Titular del
0: esto,
2: ARCA.
0: Gobierno liberal, ¿no? Hay que decirlo, ¿no? Cada vez facturamos más porque tenemos 3, 4, 5 trabajos, como quiere Alejandro Fantino, pero es cada vez lo malo que vamos pagándole al Estado.
2: El titular del ARCA le decía a Gato que te decía, ¿no? Porque trabajamos tanto tiempo juntos.
0: Tú te ames, sí.
2: Claro. Y no aclaró todavía lo del tema de los departamentos que tiene Miami.
0: ¿Quién? El titular
2: del ARCA, va.
0: Y bueno, ahí está. Él puede, nosotros no.
2: Hashtag.
0: Se la llevan ellos y nosotros no.
1: Es muy largo, gato.
4: Es largo.
0: Bueno, es para generar más engagement, como dicen ahora.
3: Engage,
0: como
3: dicen. Sí. Claro.
0: Sí. Una palabra muy Daniela da esa.
1: Sí, no.
3: Compromiso.
0: Sí.
1: Maestro, ¿y?
5: ¿Cómo andan? ¿Todo bien?
2: ¿Cómo está, Dani?
1: ¿Y? ¿Venimos o no venimos?
4: ¿Es candidato o no?
5: Puede ser.
4: Daniel, ¿es candidato o no?
5: Puede ser. Estás ansioso, ¿no?
2: Ah, no,
5: ¿sabes que vas a ser mi ministro de seguridad?
4: No.
3: Mira, ¿en serio?
1: El aje.
0: Vi el gabinete que va a armar.
5: Ministro de Economía. Uh-huh. Ahí el dólar va a estar a 8 pesos.
4: A 10, como dijo él.
0: El aje, Economía, Feynman, Seguridad.
5: Sí.
0: ¿Y el resto del gabinete?
5: Ministro de la Mujer, Rolo Villar. Vuelve el Ministerio de la Mujer.
0: Con Rolo Villar de titular.
5: Sí. Secretaría de Deportes, Lito Pintos.
1: Ya, Lito, bien, Lito. Bien.
5: Embajador en Uruguay, el negro.
0: El grito de la gente, el número uno. ¿Eh?
1: Mira cómo pegó el. Mira.
0: ¿Qué cargo tengo, Dani? Repetímelo.
5: Sos mi embajador en Uruguay.
0: Interesante. Lindo. Para toda la gente representando.
1: Oye, quisiste ser con Scioli.
0: Claro. Sí, con Daniel, pero no tuvimos la posibilidad, ¿no, Daniel? En ese momento.
4: En Londres iba a ser con Daniel Scioli. En Londres.
0: Hola.
4: Pedía. El negro pedía Londres.
0: Sí, pero siempre. Disculpame.
4: Pichichi.
0: Siempre ahí, siempre techo. Eso, siempre ahí.
3: Siempre terraza.
0: Nunca
3: suelo.
5: Ah. La Malvina iba a pasar de Argentina a Uruguay.
6: Ganó Daniel Scioli.
1: Vamos, Daniel, carajo.
0: En este caso, otro ministerio tiene previsto, eso ya está.
5: No, yo me acomodo con Daniel, soy Danielita. No. Somos Daniel. Daniel Tocayo.
0: Claro.
1: Adaísta de la primera hora, ¿no?
3: Pasaría a ser adaísta.
5: Pero claro. Sí, puedo funcionar como ministro de infraestructura.
3: De turismo.
5: Sí, de turismo.
2: Claro. De gabinete, por Dios.
3: Gobernador de la provincia de Buenos Aires.
5: No. Eso, me dijo Karina que estoy muy bien en las encuestas.
3: Apa, mirá.
2: Mira, las encuestas de quién.
5: ¿Sí?
2: Mientras no sigas tirando nieve.
5: No.
2: Eso es lo más.
5: No, pero estoy bien posicionado.
2: Estuvo hombre. Muy bueno que
5: fue el desastre que hizo Axel, escúchame, amigo.
2: De verdad.
0: ¿Y el desastre que fuiste?
5: No. Eso ya pasó, la gente no se acuerda.
2: Que fuiste al sur, al Perito Moreno, ahí a la competencia de nado
5: sí.
2: En agua helada.
5: Claro, sí.
2: Ahí te...

0: Me metí al agua, no sabes.
1: Tremendo. Que hace la re...
0: No, no te la puedes encontrar después una cosa.
2: Terrible.
0: Se
2: terrible.
0: Te escuende, se te escuende, es tremendo.
3: Más que pene,
0: se
3: escuende. Más que pene era una pena, ¿no?
4: Se te escuende.
0: Escucha, escucha, escucha, ahí va.
3: Una pregunta a otro.
0: Estoy igual preparado para nadar en aguas tibias, agua caliente, agua fría, todo tipo de agua. Sobre el viento.
3: Siempre se dijo, ¿qué hace Scioli? Nada.
0: Sí. Por eso siempre me decían, ¿qué hace pescado? ¿Qué hace pescado? Y bueno,
3: por ejemplo, Andrés Iglesias, ¿qué
0: gran puesto amigo, le daría? Gran amigo.
3: ¿Qué puesto le daría?
0: Por supuesto,
5: director de cultura, pesca, ¿no? De cultura,
3: pesca, podría plata, ser, ¿no? Intendente de Mar del Plata.
0: No, Ministerio de Salud.
3: Es un hombre que ha un
0: Ministerio de Salud.
3: De salud para
4: Ministerio de Salud, dámelo a mí.
6: Ya todos están pidiendo.
5: Están todos pidiendo.
4: Yo me anoto.
6: Son todos rápidos para pedir, ¿no?
4: El Ministerio de Salud, yo me anoto.
7: Yo también exijo un lugar, chicos, porque fui la primera.
3: Ministerio de la Mujer.
7: No sé. No, jefa de gabinete.
5: No le daría de economía directamente.
6: A Mirta siempre le gustó desarrollo social.
7: Qué buena idea. Ay, por Evita, por Perón y por Evita.
6: Desarrollo social.
3: Por Evita y por Perón.
7: Y yo, primera afiliada. Sí, primera afiliada.
3: ¿Usted?
7: Sí, una de las primeras afiliadas.
3: Si hay algo que dijimos, Evita Perón.
7: Pero en ese momento, si lo evitabas, no filmabas. En esa época era el auténtico, como te ven, te tratan. Si te veían gorila, este besito, chau. Pero saben que esta es una mesaza y siempre acá traemos grandes artistas.
3: ¿Ah, sí?
7: Y la otra vez en la mesa mencionaron a uno que es un fenómeno, un genio total, Mac Phanton.
4: Crack total.
7: ¿Y saben que lo tenemos en línea?
3: No me digas.
7: Sí, está Mac Phanton en línea. Hola, Mickey, ¿cómo estás, querido?
3: Mac Phanton.
8: Hola, Mirta.
3: ¡Bravo! ¡Bravo!
8: ¡Cuánta gente! Vamos a ver, esto ya es esquizofrenia. ¿Cómo están? Un placer estar en vuestro programa, chicos. Grande Eduardo, grande Marcelo, grande Nacho y toda la gente.
6: Un abrazo grande.
8: Gracias por tenerme ahí.
6: Gran abrazo.
7: Alegría, querido. ¿Estás viviendo en España en estos momentos? Contanos un poco.
8: Estoy viviendo en España, aquí en Madrid, en la capital del reino, y te lo creíste, ¿eh? Te lo creíste, ¿viste que algo afecta? ¿Te creíste que estaba mal la comunicación?
3: Pensamos que se cortaba.
8: Por suerte tenemos una conexión coaxial de empresas chinas y son muy... Sí, es muy bueno. Lo que pasa que, claro, es barato. No compramos la tarifa plana, es más barato.
7: Muy bien. Ay, me emociono porque me acuerdo de las épocas de Badía, las épocas que usted estaba acá en la televisión. Cuénteme, ¿está haciendo shows allá en España, no?
8: Estoy haciendo shows, entre otras cosas. Por suerte ya he dejado de delinquir, ya me puedo dedicar plenamente a lo artístico. Pero bueno, estoy haciendo un circuito que se llama Adictos a la Comedia, es solo a la comedia, ¿vale? Hay muchos que han dejado otras cosas y se dedican a la comedia. Y hace poco he estado haciendo una pequeña gira en Colombia, grabando para Caracol Televisión. Y con mis compis, unos compañeros colombianos de la ciudad de Cali y en Pereira, justo antes del terremoto, por suerte.
7: Claro. Impresionante, querido. Sí, a mí me sorprendía.
4: Extrañábamos el sonido del helicóptero que hacía él, ¿eh?
7: Exacto. Extrañábamos los sonidos que hacía usted
3: de película,
7: los sonidos que hacía de película, todo eso nos fascinaba, porque bueno, ahora en tiempos de inteligencia artificial, y usted lo hace naturalmente.
8: Sí. Yo, tal cual, yo no, la inteligencia, la IA conmigo no va, yo lo hago directamente con mis glúteos, digo con la glotis.
7: A ver, queremos escuchar un poquito. A ver.
8: Aquí va. Primero encendemos lo que va a ser el pre turbina.
2: Sí.
8: Tengo que respirar, ¿vale? Este es unidad 5 omega 4 3. Roger that, salimos inmediatamente. Es algo así.
2: ¡Qué grande!
4: Por fin un helicóptero detenido, ¿no?
6: Además, un helicóptero que uno ve cómo se va también, sí, cómo se está yendo.
7: Maravilloso, querido. Me emociono.
2: No, Mirta, no lloré, Mirta, por favor.
8: Mirta.
7: Me emociono, querido. Ay, y bueno, ¿y va a seguir girando con el espectáculo? ¿Tiene pensado volver acá a la Argentina a actuar?
8: Sí, tengo pensado ir para allá. Lo que pasa es que va a ser para ahora, para el 27 seguramente. Pero sí, ya tengo varios amigos ahí, productores, que quieren que pase por allá. Obviamente que voy a pasar por ahí a saludarlos, sí. Y van a ser los primeros en tener la primicia.
6: Muy bueno.
2: Muy bien.
7: Querido Mickey Bafanton, sos un amigo de la casa, ¿eh? Así que un beso.
2: Abrazo
7: gigante
2: grande
7: de todos, ¿eh? Te queremos mucho.
8: Gracias, Mirta, gracias, Eduardo, Marcelo, gracias a todos por darme esta oportunidad. Muchas gracias.
6: Te recordamos con cariño.
8: ¿Qué pasa? No, pero no se ponga así, por favor, baje el arma. No, estamos en un... Estoy en conexión con Argentina.
7: Lo mato.
1: ¿Qué fue?
2: ¡Bravo!
4: ¡Qué grado!
1: ¡Excelente!
6: ¡Qué fenómeno!
7: ¡Qué lujo, chicos!
2: ¡Qué lindo, ¿no?
4: ¡Qué grande, Mirta! ¡Qué buena producción, Mirta!
7: Gracias, Karim, Lucas, ahí toda la gente.
2: Divino.
7: ¡Qué producción, eh! Estos chicos, ¿me los puedo llevar a la
1: sí,
7: tele?
1: Sí, sí, llegamos despeinadas, Mirta. Podríamos secarnos el pelo, digo, también. Le podríamos pedir un ruido de secador de pelo y eso, claro.
2: ¿Qué ruido de secador de pelo también?
1: No, bueno, pero hace todo. O sea,
6: ¿cómo el secador de pelo?
1: ¿Y por qué no? Si hace todo.
4: Le pide el secador de pelo.
1: ¿A qué lo hace?
7: Le está pidiendo, lo está desafiando, McFanton.
1: No, lo hace todo.
8: Bueno, secador de pelo.
7: A ver.
8: Pero, ¿qué quiere? ¿Secador de pelo tipo chino o...?
1: No sé, el que
8: disculpe,
1: te parezca mejor para
8: Mirta
1: y para mí.
8: ¿Me puede dar secador de pelo?
1: ¡Qué genio!
8: Al perro no le gusta el secador. No le, Toby.
1: Impresionante.
7: Muchas gracias, Mickey McFanton, qué alegría saludarlo. Beso gigante,
8: Mirta, gracias.
2: Bravo.
4: Era genio total.
1: Viste, mira, quedaste peinada.
2: No. Y saludo a las operadoras de Entel que han hecho posible
4: esta comunicación.
1: Qué grande.
2: Quisiera hablar un segundo con el pastor.
4: ¿Qué pasó con el pastor?
1: No sé, parece que...
9: Hola, Rolo, ¿cómo estás?
2: ¿Cómo estás?
9: Muy buenos días, bendecido viernes para todos.
1: Sí.
9: No soy pastor.
1: Eso, pero tú decís, ya sos pastor, ¿aceptaste?
2: Acá un oyente pregunta... Sí. Pastor.
9: Un oyente es una persona que está escuchando del otro lado de la radio, por eso le mando bendiciones. Ponga el vaso de agua al lado de la radio que yo le voy a enviar. Buenas ondas, se va a tomar ese vaso y se va a sentir mejor.
6: Pero pastor...
7: ¿Se va a tomar ese vaso o le va a robar los órganos?
2: ¡No! Acá este oyente pregunta...
9: No soy pastor, Eduardo, aclarar. No soy pastor Mirta, no soy pastor Rolo.
2: Si no es pastor, ¿puede contestar igual esto?
9: Sí. A ver. Por ahí sí, por ahí no. ¿Quién sabe?
2: Esta persona dice, llevo 3 meses sin pagar el diezmo. ¿Se me cortarán los milagros por falta de pago?
9: Querido hermano, querido amigo, conmigo, tranquilo que te podés endeudar y no hay mora. conmigo.
10: Ah, mira vos.
9: Vas a encontrar a una persona paciente. Una persona que, cuando estés ahí, por ahí, solo, en el desierto, estés sin agua, yo voy a llegar.
2: Bien, pastor.
9: Y te voy a dar una sardina.
2: No, hijo de
10: sardina.
2: No, no.
9: Para que entiendas que a veces es mejor tener sed que hambre.
1: Pero ¿verdad? ¿Es mejor tener sed que hambre? Porque,
9: ¿por qué? Porque la sed...
1: como...
9: Bueno, no la sed de venganza.
1: Ah.
9: Porque como decía el Chavo del Ocho, la venganza nunca
10: Chavo
9: es buena.
10: Del Ocho.
9: Mata el alma y la envenena.
10: Mira quién cita. Cita al Chavo del Ocho.
9: Pero hay que tener sed de gloria.
1: Sí, es verdad. Pero hay que llenarse o no.
9: Sí.
1: A veces hay que llenarse, a veces no.
9: Depende.
1: Claro.
9: Por ahí estamos llenos de un todo. Mira, ese todo no nos conforma del todo.
2: Es verdad.
10: Mira vos.
9: Claro. Valga la redundancia.
1: Ah, no, si las reflexiones a esta hora.
9: Entonces Rolo... hay veces que hay que vaciarse.
1: Claro.
9: Para volver a llenarse.
1: Mira.
10: Qué lindo que habla.
2: Mira. Yo lo voto, le doy la
10: Me encanta. La labia que tiene a mí me encanta.
1: Yo te digo que no está demasiado lejos del discurso de ayer, ¿no?
9: No.
1: ¿Eh? Te digo.
2: Yo creo que usted tendría que insultar más.
1: Estamos en una etapa rara.
9: Estamos entrando en una etapa medio mística.
1: Sí.
2: Pastor, usted tendría que insultar más.
9: Yo no soy pastor.
2: Periodistas.
9: No, no, para nada. Yo no soy del insulto. Soy más que nada de la caricia, del abrazo, del encuentro, de la palabra sincera.
10: Qué lindo.
1: Eso me encantó.
9: De la palabra directa, sincera.
2: Mi prima era sincera.
9: Te puedo hacer una crítica, pero siempre va a ser constructiva.
2: ¿Sabe, pastor, que mi prima era sincera? Unos canutos en la pata así.
10: ¡Ah!
6: La gente que está desayunando.
1: Sí. Igual que está como un poquito desencajado, ¿no? Con la cara también. Como...
9: No, estoy bien.
1: Ah, estoy bien, te veo. Estoy bien. Ok, se lo ve.
9: Sí. Es que por un lado quiero estar serio y por el otro quiero sonreír.
1: Se le complica,
2: la
1: claro.
2: La cara de la verdad como nueve diario.
6: ¿Está a favor o en contra del aborto? No me quedó claro.
9: Mirá, Eduardo, si me toca ser presidente... Por obra y gracia de Dios, pero igual no soy pastor. Quiero decir que yo no vengo con un plan revolucionario de cambiar totalmente la Argentina.
1: Es verdad.
9: Hay cosas que están bien hechas, que para un sector están bien y para otro sector están
2: mal. Eso es verdad.
1: O sea,
9: pero
1: no está...
9: ¿quién soy yo para decir esto está bien y esto está mal?
1: Ni a favor ni en contra.
2: Todo lo contrario.
9: Estoy, a ver, culturalmente sí. Estoy en contra, pero tampoco puedo derogar una ley que ya fue aprobada por el Congreso. Ah, este republicanismo no lo tenían, ¿eh?
2: Una pregunta, pastor.
9: Sí, no soy pastor. No soy...
2: Bueno, no pastor. ¿Su alfajor favorito es el de Bagley, el negro y blanco?
9: Gran alfajor para los indecisos.
6: Mitad blanco, mitad negro.
9: Enorme alfajores. Gran nos Mire. Ha resuelto la vida a muchos indecisos.
1: Es verdad.
9: Gran producto.
2: Es una vez,
10: como decía Massa, para lo de las anchas avenidas del medio.
2: Le cuento una historia. ¿Sabes, pastor, que yo una vez...
9: No soy pastor. Pero con el tema de los alfajores, hay algunos que, como yo, prefieren el alfajor blanco-negro. Mira. Y hay otros que prefieren el fantoche.
10: Él me dijo en una entrevista.
6: Hay muchos políticos que gusta, ¿viste?
9: Eso tenemos superávit, Marcelo.
10: Dante
9: Marcelo
10: me dijo en una entrevista. Antes era indeciso, ahora no sé.
2: O sea que yo una vez robé un alfajor en un kiosco.
6: No me digas.
1: No.
2: Y se lo conté a mi mamá.
9: No.
2: La paliza que me pegó mi vida.
10: No,
1: ¿en serio?
2: Sí.
6: No se roba.
2: Y ahí cambié. Seguí robando alfajores, pero nunca más se los volví a contar a mi vida. Acá nos llega un mensaje, un oyente.
9: Vergüenza es robar y no llevar nada a casa.
2: No. Mire, pastor.
9: Sí. No soy pastor. Soy un servidor.
2: Bueno, servidor.
9: Soy un comunicador.
2: Bueno, comunicador.
9: Un abrazo a la gente que nos está escuchando en Disney.
10: La gente en el
9: Dallas,
10: ¿no?
9: En Dallas.
2: Acá nos llega un mensaje de un oyente. Bueno, dice...
9: Sí.
2: Hay un morocho grandote.
1: Epa.
2: Con muy buen lomo.
9: Uf.
2: En la zona de Palermo.
9: Sí.
2: Que hace propuestas
9: Liceo.
2: Indecentes por WhatsApp.
6: Para miércoles.
2: Manda fotos desnudo.
1: ¿En serio?
2: Esta persona está muy bien dotada.
1: Bueno.
2: Ofrece un iPhone 17 a cambio de sexo.
1: Oh.
2: Este tipo es un sinvergüenza. El iPhone es trucho, no funciona bien y el altavoz casi ni se escucha. Por favor, difundan esto antes de que siga haciendo más daño.
9: Esa persona que agarró el iPhone, 70. Podríamos decir, como era en otra época, que se decía que agarraba los dos teléfonos.
1: Este agarró todo, porque atiende además por estaba...
11: Atiende los dos teléfonos.
9: Atiende los dos teléfonos.
1: Claro.
9: Es así, capital y provincia, como suelen decir en el resumen Blue con María.
11: Sí, señor.
9: Capital y provincia, tucu y pesto.
11: Tucu y pesto.
9: Fresco y batata.
11: Verdad.
9: Bueno.
1: Pollo pasta.
9: Claro.
11: Dólar y plazo fijo.
9: Queridos hermanos, queridos amigos, quiero decirles que vamos a estar haciendo nuestros servicios, que son las charlas de humor y medios con Rolo Villar.
11: Muy bien,
9: ¿dónde
11: ahí? Pastor.
9: El próximo sábado.
11: ¿Usted va, 5
9: de septiembre?
11: ¿El sábado que viene estamos ahí?
9: En un lugar santo, San Nicolás.
11: San Nicolás.
9: Ahí vamos a estar. Las anticipadas en Vinería Baco.
11: Lindo lugar.
10: Arroba Vinería Baco.
9: Ahí, ¿no? Está.
10: Muy
9: y
10: bien.
9: Después el 19 de septiembre, ¿dónde vamos a estar? En Valentín Alsina.
11: Grande, Valentín Alsina.
9: En el Teatro del Boulevard, las anticipadas en entrada1.com. Y también el servicio que va a estar brindando Nacho Bulián en noviembre en el Teatro Piccadilly, por favor.
10: Gracias, Dante. 8 de noviembre, Teatro Piccadilly, últimas entradas. Así que te agradezco, Dante.
11: Quedan poquitas ya, ¿no?
1: Y vamos a estar todos
10: gracias
1: ahí.
10: Gracias a Dios.
1: Obvio.
10: Así que.
1: Obvio.
10: Muchas gracias.
1: Pastor, ¿usted
11: pastor?
1: Sí, es.
9: Yo no soy pastor.
1: Lo que dice Bonsante. ¿Va a ir?
9: No, voy a estar presente. Seguramente, si no estoy yo, estará presente un holograma mío.
11: No importa.
10: Este es un holograma y ya está.
9: ¿Te acordás cómo hacía Florencio Randazzo?
11: Claro.
9: En España, que mandaba un holograma.
1: Claro.
9: Y bueno.
1: Que se puede estar en todos lados.
11: Si la vida te da la espalda, tocale las nalgas.
9: No. Pero antes pedile permiso.
1: Es verdad.
10: Muy bien,
9: eso,
10: Dante.
9: La vida. La vida es una sola.
11: Es verdad eso.
9: Disfrútala.
11: Oh,
9: la vida a veces larga y dura.
1: Sí.
9: Por eso, agárrame bien la vida. Y los caminos de la vida con Vicentico es un clásico.
1: Sí, es verdad.
11: Los caminos de la vida.
1: Es verdad.
9: Y acá la vamos a estar reversionando esta
11: vamos
9: canción.
11: Todavía.
1: Ay,
11: muy bien.
1: ¿Qué
11: pasa
1: la cara? Está muy eufórico esta mañana.
11: Está muy excitado. Está muy
1: arriba. Está eufórico, Leandro.
11: Está Santiago del Moro. Está medio así.
9: Es la energía que me toma de vida.
1: Está muy bien.
9: Vamos a estar cantando. Mire usted, chicos, por favor. La versión de Los Caminos de la Vida by Bulián Tarico Darano.
11: Muy bien.
9: Esta versión que es La Vecina de Cristina.
11: ¿La Vecina de Cristina?
10: Sí. ¿Y quién canta, Dante?
9: Dicen Cuca.
10: Dicen Cuca.
9: El presidente Javier Milei, a quien yo respeto mucho,
1: ¿sí?
9: Pero no lo votaría.
11: Muy bien.
9: O por ahí sí. ¿Quién sabe?
1: No. No se sabe.
9: Por ahí.
1: Anotá, Pedrito, por favor.
12: Bueno, vamos a cantar acá en vivo para, digamos, o sea, despedir bien arriba la semana.
11: Bien, bien.
12: Sobre, bueno, el crecimiento económico que hay, porque fíjense que Cristina compró el departamento de abajo. Ay, dicen que no es, no lo compró Cristina, lo compró una amiga. Ah, bueno, ¿y por qué no? Digamos, o sea, los periodistas no investigan que puede ser una testaferra. Si lo comprara Adorni, ¿qué dirían? Ay, tiene muchas propiedades, a lo que viera. Ah, como lo hace Cristina, los cucas, ¿qué hacen? Ay, soy ciego,
1: pero si
12: sea... sordo y mudo.
1: Están investigando, salió por una investigación. Periodística la noticia.
12: ¿Dónde salió?
1: En La Nación.
12: ¿En La Nación?
1: ¿Eh?
12: Un saludo a Zaguier, lo quiero mucho.
11: Están investigando al periodista que lo investigó.
12: Sí.
11: Esto.
12: Mierda, sonete, Dios mío.
10: No. Tranquilo, presidente.
12: Tranquilo,
10: ¿vamos
12: a cantar?
10: Va a cantar.
12: Espero que esté afinado tanto como yo, Vicentico, ¿eh? Vamos, social.
11: Vamos, Vicentico.
13: Hay que invocarlo también, es hijo de
11: Vicentico. No.

0: si lo une con el de arriba.
1: ¡Bravo!
2: Bueno, muy bueno.
3: Bien, presidente.
0: ¡Viva la propiedad vertical, carajo!
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0: 10:38, seguimos en nuestra mañana, vamos hasta las 13,
1: sí,
0: hoy es viernes, chicos.
1: Es viernes,
0: vamos.
1: Y tu cuerpo lo sabe, tu cuerpo lo siente, tu cuerpo lo manifiesta.
0: ¡Opa!
1: Es viernes.
0: Bueno. Sí, así es.
2: ¿Cómo
0: está?
2: Estamos?
0: Lindo además el día.
1: Está,
0: ¿no?
1: Precioso. Mira, tenemos 15 grados 6 décimas de temperatura, el cielo que está despejado, tenemos un sol maravilloso, así que nada puede arruinar este día. Máxima para hoy 17 grados, ¿eh? Y se viene muy lindo también el fin de semana, así que en un ratito les voy a contar qué es lo que va a suceder.
3: Canta el ánimo con el que viniste,
1: pero,
3: Adri.
1: Vamos,
3: para arriba,
0: bien,
3: Marce,
0: bien.
3: ¿O no?
1: Top, top,
0: sí,
1: top.
0: Sí,
1: full,
0: bien.
1: Full, full.
0: Me encanta, me encanta. Bueno, hay un montón de temas para hablar. El gobierno, viste que busca mejorar el salario. ¿No era que estaba todo bien, que estaba todo perfecto, que no había que cambiar nada?
3: Y bueno, pero los números hablan de que con las paritarias y demás fueron igualmente por detrás de la inflación, ¿no? Eso lo saben.
0: Sí, sí, sí, claro, uh-huh. Sí, sí. Bueno, ese es uno de los problemas, ¿no? Que yo por ahí, bienvenido, ¿no? El busca en realidad el salario mínimo, que no baje de 1.070... 1.070.000 pesos.
4: No tocar, recién hablamos antes de entrar al aire, no es que van a tocar el mínimo vital y móvil, que está en 376.000 pesos,
0: que
4: sino
0: eso
4: que tiene
0: que tocar.
4: Eso no, porque va a tener un costo fiscal para el gobierno, porque eso de ahí depende, no sé, el 82% móvil, el potenciar trabajo, la beca Progresar, un montón de cuestiones que tienen un correlato en el.
0: Los de convenio serían.
4: Porque empiezan época de los convenios colectivos de trabajo y arreglar las paritarias, cada una de las paritarias con la CGT y elevar esos mínimos, que hay actividades que están por abajo del millón,
3: sí,
4: de pesos.
3: Sí, y hay algunas que han, bueno, como siempre, tienen muy buenas paritarias, digo, casos
4: bancarios,
3: por ejemplo.
1: Sí, sí, tal cual. Hay varios gremios. Un dato, hay casi 450 convenios hoy por actividad, o sea, en realidad, más particularmente, son 446 convenios y más de 300 de empresas. O sea, se abre ahora una instancia, si esto finalmente progresa, ¿no? Claro. Del gobierno empezar a negociar con diferentes.
0: O sea, ¿qué pasa con el resto? Pues esto sería para los básicos de convenio. Si el resto sigue, por ejemplo, comercio, que es el gremio más importante, más de 1.500.000 personas, pactaron 3 meses de 1.5. O sea, 1.5, cuando la inflación da 2.1, perdiste medio punto de tu salario, por ejemplo.
4: Y después sí. Estas industrias como textiles que vienen golpeadas por, obviamente,
0: no, están abajo
4: y bajísimo. Si tienen que subir, ¿cómo lo van a...? Hay que ver ahí la realidad cada
0: salió hace, ¿no?, poco un informe, no sé, si lo podemos buscar, de la propia Superintendencia de Trabajo, que indicaba que la mayoría de los gremios están con caída salarial, salvo sí. 3 o 4, que es el portero, camioneros, uh-huh. Igual están arriba, pero están arriba 2%,
2: eso te iba a decir,
0: 3%.
2: Porque en camioneros es cierto que están arriba, pero también se escuchan muchas quejas. Mirá, te aporto un dato. Ayer tuve justo una reunión, te comentaba, con dos funcionarios del gobierno importante. Hay preocupación en el gobierno por la situación económica, porque principalmente hay
0: no
2: muchas
0: parece,
2: dudas. No, pero puertas adentro, créeme que sí, hay muchas dudas sobre si de acá a las elecciones del año que viene se va a poder derramar en los conurbanos, como ellos le dicen, en las grandes ciudades, todas las bondades que están consiguiendo de los sectores que sí funcionan, como minería, como Vaca Muerta, etcétera, etcétera. Esa es la gran preocupación que hay. Entonces, bueno, si viene el gobierno, tal vez, desde lo público, desde lo comunicacional, dice no tener preocupación, créeme que puertas adentro esto está haciendo mucho ruido.
0: Sí, sí, sí, sí. Y sobre todo el área política, ¿no?, que podríamos decir son los carinos. O sea, lo que maneja los primos Menem.
3: Los carinos.
1: Claro. Entendí Canina.
3: No la tenía esa.
0: Y claro, son los que están con Canina.
4: ¿Algún registro hay, Marce? Porque si no, no sale el anuncio de Caputo, esto que trasciende hoy, digamos,
0: claro.
4: Son 2 medidas.
0: Son
4: concretas.
0: Cosas por grajea, ¿no?, dentro de la economía, pero bueno, igual son bienvenidas. También Diego Santilli, que es el candidato en la provincia de Buenos Aires, tiene de información caliente de la provincia de Buenos Aires y, sí. Y le dan los números, no dan hay malaria en la provincia de Buenos Aires y él son los que están, no digo cuestionando a Caputo, bueno, lo cuestionan, le dicen, bueno, che, ¿cuándo esto derrama?
4: Exacto. Tal cual, esa es la palabra que usan.
0: ¿Cuándo derrama? Pregunta, ¿derrama?
2: También, sí.
0: O derrama dentro de 3-4 años. Cuando...
1: Y a lo bueno, mejor... eso es lo que se habla, ¿no? De que hay un montón de bondades que recién describía Bruno, de sectores como oil and gas, minería, la economía del conocimiento, que tiene que ver con toda la exportación de servicios, que Argentina también viene creciendo bastante, que... Un poco lo que se ve en el gobierno es que estamos en una transición. O sea, esto es de vuelta al planteo oficial de que va a llevar tiempo que se derrame, se traslade a toda la población y muy posiblemente no se vea en el próximo año. Hay que ver, obviamente, si Milei reelige o no, o sea, si resulta reelecto, pero en definitiva son algunas cuestiones que las vamos a empezar a ver en principio años próximos, ya con este u otro gobierno, claro, en el poder.
0: Mientras,
1: ¿no?
0: Entonces... tanto la gente vive. Mira, hasta Agustín Laje, que es un duro de La Libertad Avanza, hizo declaraciones diciendo que el liberalismo tendría que pensar en el metro cuadrado de la gente, cosa que le provocó una pelea con Milei. Milei lo insultó, lo trató de traidor y lo bloqueó. Y él inmediatamente quiso renunciar a la Fundación Faro y lo pararon. Y lo paró Caputo. Así que fíjate vos la discusión que va a haber dentro del gobierno, o sea, ¿no?
3: El tema es que al principio...
0: Lo que pasa es que si vos decís eso, te tratan de no sé qué, pero hay una discusión fuerte dentro del gobierno.
2: Pero no tengas dudas que hay una discusión fuerte dentro del gobierno en cuanto a los vaivenes de la economía. Hay muchos funcionarios que están preocupados, en particular aquellos funcionarios, como decía Marce, que tienen aspiraciones políticas para el año que viene. Porque cómo hacen para ser candidatos en sus respectivas provincias con una economía que no termina de arrancar y cuando no tenés anuncios para comunicar.
3: El tema es que cuando siempre le pasa a todos los gobiernos a esta altura, ¿no? Del periodo en el que se hacen cargo. Vos al principio, digo, él vino con un montón de reformas, había que hacerlas, no quería la cosa progresiva porque a Macri ya sabemos lo que le había pasado, pero bueno, ahora la gente ya empieza, ¿no? Y en muchos sectores empieza a sentir.
0: ¿Cuándo,
3: ¿no?,
0: me toca a mí?
3: Y entonces, acá es donde por ahí debería ser más permeable a escuchar, por ejemplo, Laje es una de las banderas de la batalla cultural, nadie puede dudar de eso.
4: Bueno,
3: entonces...
4: Caputo hablando de la justicia social versus la escuela austríaca, digamos, ¿no?
0: Mira, acá tengo la estadística de la Secretaría de Trabajo, variación anual de salarios. Hubo un grupo de gremios, chicos, que aumentó su salario en el año real, en términos reales. Pero, por ejemplo, el que más aumentó fue empleados de edificios.
1: Los encargados.
0: 6%. Uh-huh. Camioneros, 3%, ¿verdad? ¿Veo bien? Sí, 3%. El rubro farmacia, 2,5%. Después cayeron todos. Por ejemplo, el gremio bancario, carne, químicos, pasteleros, transporte automotor, madera, concesionario de autos, gastronómicos, gráficos, plásticos, sanidad, alimentación, seguridad, indumentaria, maestranza, calzado, comercio, metalúrgico y textiles, cayeron. Los peores cayeron el 12%. O sea, esto es un, sí, es una estadística oficial, o sea, el dato mata relato, ¿no?
2: Sí, claro, y me parece que también lo que tenemos que analizar es que el gobierno es consciente de esta situación y por eso se está dando este acercamiento con el PRO, que entiendo que en un rato vamos a charlar un poco de lo que pasó, pero ayer ya hubo una frase muy contundente de Cristian Ritondo cuando terminó la reunión y dijo que están analizando hacer alianzas tanto en los distritos que actualmente gobierna el PRO como en los que no. Y eso es toda una señal, eso es toda una señal de lo que viene. Y de la necesidad del gobierno de ampliar un poco.
0: Claro, bueno. Pero vos fíjate, los políticos se reúnen para resolver su problema de la elección, ¿no? No el problema de la gente, ¿no?
3: Pero vamos, enorme, ¿no? Adelantar tanto la discusión, falta un año y medio.
1: Año falta.
0: Lo que pasa, a ver, la llamada al PRO, la realidad es que Caputo... Luis Caputo vio que hay problemas, el gobierno viene cayendo, esto ha generado ruido en Wall Street, entre los empresarios, entre los banqueros, digamos, si seguís así tan duro, puede ser que Milei no pueda reelegir, y bueno, se buscó una salida con un golpe de efecto, pero también el golpe de efecto duró poco, porque ayer se reunieron y prácticamente no le dio bola a nadie, ¿no? Pero bueno.
1: Muy
0: es...
1: cortito, Marce, te quiero agregar sí. algo en relación a lo que decía antes Bruno de este efecto derrame. Vengo hablando con varias empresas de consumo y hay un consenso generalizado de que esto lo dice siempre Oliveto cuando habla del especialista en consumo, de esta famosa pirámide que armó. Está creciendo mucho justamente el segmento más alto del consumo, todas aquellas marcas que tienen que ver con categorías premium, ¿no? Y que justamente la parte del medio de la pirámide, que hoy tiene que ver con la clase media más golpeada, es la que hoy está sufriendo más a la hora de justamente consumir. Eso es lo que me dicen muchas empresas de consumo, ¿no? Como que hoy buscan oportunidades en esas marcas de mayor valor y que un poco refleja lo que está pasando
5: la globalización de la clase media
1: a nivel sectorial, que es lo que decía Bruno, ¿no? Este efecto claro. derrame que todavía no llega a todos los segmentos.
0: Ayer el presidente de la nación fue a la ORT. Se armó un lío terrible porque, bueno, está muy bien que un presidente vaya a un colegio a exponer, a hablar con los chicos, eso está buenísimo, pero muchos lo cuestionan porque hizo campaña política. Vamos a escuchar una parte de su discurso.
6: Es el reconocimiento de que el trabajo del hombre le pertenece, porque el creador mismo lo instituyó así. Esto le vendría bien a los periodistas. Si quieren hacerlo más fuerte, se los voy a festejar.
0: Y después habló del marxismo y dijo que Marx era Satanás o era satanista.
6: Sin embargo, cuando uno rechaza la ley de Dios, cuando adscribe al marxismo, el resultado no es incierto. El marxismo no es simplemente una teoría económica alternativa con errores técnicos corregibles. Es algo mucho más serio. Se autodeclara como una teoría satánica. Marx era satanista. Sus propios textos de juventud lo revelan, el drama Oulanem.
7: No la ve ni cuadrada y se le...
0: Bien, muy bien, pero más allá de lo que dijo el presidente, hay una debate sobre su presencia ahí dentro de la propia comunidad de la OR, que es un colegio de los máximos colegios de la Argentina, ¿no?
3: Sí, habían hecho previamente, en algunas horas previas, cuando ya se sabía que iba a ir el presidente, circular un comunicado en donde muchos padres o fundación de ex padres de padres de ex alumnos, así es correctamente dicho, que podían no ir algunos o repudiaban también la presencia. Les habían mandado un mail donde aquellos papás de chicos que hoy están yendo al colegio podían no enviarlos, expresando, bueno, que la participación era o no voluntaria. Claro. Después, bueno, pasó lo que vos contabas adentro.
0: Claro, sí, sí. Sí, a mí me parece bueno. Cristina también creo que lo hizo una vez que
3: fue
0: un colegio.
3: Sí, todos fueron, sí, sí.
0: Y fue, hizo una prédica política y eso me parece lo censurable. Pero, mira, vamos a hablar con un ex director de la ORT, ¿no? Que es un instituto de enseñanza de excelencia. Es el Adrián Moscovich, lo tenemos en línea. Adrián, buen día, ¿cómo está?
8: ¿Qué tal? Buen día, Marcelo. ¿Cómo estás vos?
0: Bien, bien, bien. Bien. Bueno, se armó un lío terrible. ¿Qué le parece a usted como ex director de la ORT?
8: La verdad que quiero ir por partes, porque también se me vinculó, porque yo hice una nota el día que salió publicada en un medio, en Infobae, el día domingo, y se me vinculaba con que yo tenía conocimiento de que iba Milei, entonces armaba esta nota. La verdad que no tenía idea, yo no sabía que estaba Milei en la ORT, etcétera, etcétera. Pero bueno, me ligué unos cuantos insultos de llamados privados, me imagino que deben ser gente que adhiere al gobierno, amenazas. La verdad que la pasé bien estos días con estos llamados, que no sé de quién son porque son todos ocultos. Pero por el lado al cual hacer referencia...
0: Sí, la presencia de ayer...
8: Esa presencia me parece que daña la imagen del colegio, porque arengar a adolescentes que son una esponja tomando ideas y mensajes y vincular marxismo con satanismo, me parece que saca del foco educativo, porque Marx estudia dentro del marco de la escuela ORT, como se estudia Smith y como se estudian otros tratadistas, por lo cual me parece que se hace muy complejo hoy las aulas de la escuela, después de haber visto la imagen de un presidente arengando para que contra los periodistas y sumando a adolescentes. Me parece de muy mal gusto, pero sí entiendo y me gustaría que también quede claro el origen de esta presencia del presidente en la escuela.
0: Usted sabe, pues, yo la información que tengo que él pidió ir, ¿es cierto?
8: No.
0: ¿Cuál es la correcta?
8: El presidente Beristain de la DAIA, le explico, hizo las gestiones en la ORT, sobre lo cual me cabe la mayor de las consideraciones y valoración de los voluntarios de la escuela en lo que hace a su trabajo en el día a día por el colegio. Sin embargo, usted sabe que las entidades centrales ejercen una presión no despreciable sobre las instituciones. Beristain, que es asesorado políticamente por Marcos Peña, le sirve a su futuro político a nivel nacional y mostrar cómo él, como presidente de la DAIA, lleva a un presidente de la Argentina, más allá que no comparto las formas ni el estilo, etcétera, pero no tuvo la más mínima cuidado de la escuela, pero a él le sirve para su futuro político a nivel nacional, y así fue como se gestionó la presencia del presidente.
3: Ahora, antes habían ido otros presidentes, ¿no? Y por supuesto que no tiene nada que ver el dato con lo que pasó ayer, pero la pregunta es, ¿no es que es la primera vez que va un presidente a la ORT, o sí?
8: No, le explico. Esta es la primera vez. Yo hasta hace 3 años fui director ejecutivo de ORT Argentina, o sea que tengo el dato de 20 años de gestión en la ORT, ¿no? Como máxima autoridad, como funcionario. Por otro lado, la ORT tiene un presidente que es una persona que tiene una vasta experiencia en el manejo de la escuela y me consta todas las acciones que ha hecho por la escuela. Esta es la primera vez que viene un presidente a la escuela, y más aún que no vino con una agenda educativa. Y le aclaro, en mi gestión y en varias gestiones de otros colegas, lo que se hace es que cuando están próximas elecciones, por ejemplo, me ha pasado más que nada, ¿no?, a diputados o a senadores, se invita a uno de cada partido, que de hecho han estado en mi gestión, y la verdad que antes de que empiecen su trato con los estudiantes, lo que se les aclara es que tienen que presentar una agenda educativa,
3: claro,
8: y un proyecto. No vienen a hacer política ni a comprar o a abuchar periodistas.
3: Claro, le hago una simplemente una salvedad. La convocatoria, o por lo menos lo que yo tenía para que se sepa, era que iba a presentar un fragmento del epílogo de su nuevo libro. La idea era La divina maquinaria del paraíso, vinculado a la economía de mercado, y explicaba el texto Parábolas de la Torá a la vida cotidiana actual.
8: Sí, sí, sucede que las autoridades de la escuela reciben como modus operandi de Beristain el comentario que a mi ley le interesaba hablar de cuestiones de inteligencia artificial y el tema de el vínculo con las buenas prácticas.
0: Sí, con la moralidad. Sí.
3: La moral
0: con
3: la como moralidad, política con
8: la moral. Sí, la moral como política de Estado. Ahora, de eso no se habló de inteligencia artificial, y aparte lo que también es muy cuestionable es vincular la religión con algunos autores que estudian los estudiantes dentro de la escuela. Sepamos que la escuela es una escuela laica, con un porcentaje de alumnos no judíos de la misma proporción que alumnos judíos, con lo cual es bastante desagradable para un chico que no es de la comunidad judía que alguien venga a hablar de temas estrictamente de la religión judía, que en realidad para nosotros es muy importante que concurran a la escuela ORT, porque los chicos que no son de la colectividad son nuestros mejores embajadores en la lucha contra el antisemitismo.
0: Uh-huh. Claro.
8: Entonces, que de repente aparezca alguien que se pone a hablar de cuestiones que no hacen al esquema, a la misión y a la filosofía institucional, la verdad le generó un daño importante.
4: Adrián, usted, Rodrigo Alegres, ¿usted cree que el colegio o la ORT debería sacar un comunicado repudiando algunos de los cuestionamientos que hizo el presidente Milei, o simplemente lo que cuestiona es el discurso de Milei en contenido dentro de la institución, o las dos cosas?
8: Le quiero ser sincero, porque yo estuve también del lado donde qué se cuestiona y qué comunicados uno saca y no saca. Yo le haría la pregunta al revés. ¿Usted con un personaje como Milei sacaría una nota para repudiarlo cuando tiene en juego 11.000 alumnos a su cargo?
0: Bueno, si no está de acuerdo, sí.
4: Pero la institución le invitó.
8: No, bueno, digamos que...
4: Lo convoca la institución, plantea un acuerdo, digamos.
8: Lo convoca Mauro Beristein, y la entidad, quien lidera la entidad central de la comunidad judía. Uh-huh. Y también le digo, sobre este tema, también es complejo para una escuela decirle que no a la DAIA, porque también es una entidad con la cual tiene que tener un diálogo.
4: Claro. Pero digo, le abre la puerta a que vaya el presidente, y después, digo, lo que dice el presidente, uno puede acordar, en lo personal yo no concuerdo, digamos, que se abuchea a ninguna profesión, pero digo, ahí hay un montón de adolescentes en edad de rebeldía con sus padres que abuchean, y muchos de los que estaban ahí incluso son hijos de periodistas, tengo entendido, y que sus compañeros abucheen a los propios padres. Eso, sea periodista, sea economista...
0: Igual no es el problema del periodismo,
4: ¿no? No, por eso digo, sea la profesión que sea, digo, pero desde la primera magistratura del Estado estar planteando eso es complejo, pero, digamos, por lo
0: menos. Y usar un colegio.
8: Que fue un tema medular. ORT es una institución laica donde hay tantos alumnos judíos como alumnos no judíos. Cuando vos te pones a hablar y dar referencia como el mal de la sociedad en relación a algo que dice las Sagradas Escrituras de una de las religiones, está dejando de lado al otro 50% de chicos que también están en esa escuela, y la verdad que son muy importantes en la lucha contra el antisemitismo.
3: Adrián, siempre se habla de con los chicos no, sobre todo cuando hablamos de adoctrinamiento. ¿Usted cree que lo que pasó ayer o lo que hizo el presidente es adoctrinamiento?
8: Mira, la verdad que para que haya adoctrinamiento tiene que haber un sujeto activo y un sujeto pasivo. Nuestros estudiantes no son sujetos pasivos que van a ser adoctrinados por esas palabras que dijo el presidente. Por eso, en este caso, la intención de adoctrinar a los estudiantes me parece muy mal gusto, no va a cumplir su objetivo, porque son estudiantes en general, digamos, los jóvenes argentinos no toman mensajes que no se puedan probar en la realidad. Pero realmente, llamando a adoctrinamiento a lo que llama este gobierno adoctrinamiento, sí, obviamente es una severa interpretación de adoctrinar a los jóvenes.
0: Además no hubo intercambio, ¿no? Pues se supone que alguien así importante va a un colegio, habla hay preguntas, eso no ocurrió, ¿no?
8: No ocurrió. Y aparte, Marcelo, todos los que fueron, los políticos que concurrieron a la escuela, fueron con una agenda educativa y para concluir en un acto educativo. No fueron a la agenda política en educación que quieran transmitir, me parece bien, es política, pero hablemos de educación y tengamos en cuenta la sensibilidad de quienes estaban como espectadores, que si bien era un grupo reducido, después eso toma, fíjense ustedes, estado público, y ahora hay todo un tema sobre el tema del religioso. No entiendo por qué un presidente habla de religión. Yo quiero que el presidente hable de política, quiero que el rabino o el cura hablen de religión, quiero que el médico me cure. No sé qué tiene que ver, y le reitero, como dije en mi nota de hace unos días, yo voy a favor del cambio. Yo quiero que, me encantaría que el presidente Milei cumpla el cambio que nos prometió y por el cual yo también fui uno de los votantes, y me encantaría votarlo, ¿me entiende? Bien. Pero
0: vamos a ver, ¿y usted piensa que la comunidad de ORT, digamos, esto como generó una grieta?
8: Mire, la verdad que la comunidad de ORT tiene profesionales que van a saber encaminar este despiste que hubo ayer, lo van a saber encaminar y no va a generar una grieta.
0: Bien, esperemos. Adrián, gracias, ¿eh?
8: No, a ustedes.
0: El exdirector de la OR. ¿Sí, quería decir algo, Adrián?
8: Les agradezco la posibilidad de expresarme.
0: No, al contrario, gracias a usted. Adrián Moscovich, exdirector de la ORD, bueno, por este lío que se armó con la presencia del presidente, ¿no?
3: Muy buen testimonio, porque además no todo el mundo quería hablar hoy, Marcelo.
0: No, la verdad que no, nos costó
3: estaba
0: mucho.
3: Estaba complicado, ¿no?
0: Llamamos a la ORD, hablamos, bueno, como corresponde, con todos, ¿no? Hoy, esta mañana habló con el presidente de la DAIA, con Eduardo, creo que defendiendo precisamente la posición de Milei ahí en el colegio, haciendo esas arengas, ¿no? Que no, ya te digo, para mí no tiene nada que ver con el periodismo. Lo del periodismo lo dice todos los días.
4: La
0: así que
4: sea,
0: es que ir a un colegio a bajar línea política,
4: el abucheo, me parece
0: que así como bien lo hizo Cristina y fue también cuestionada.
3: No, todo el tiempo,
0: caso,
3: claro.
4: Tuvo una frase sumamente segmentaria cuando fue a Harvard y le dijo: chicos, ustedes no son de La Matanza.
3: Claro,
4: como
3: sí,
4: gente
3: sí,
4: de Harvard,
3: sí.
4: También,
3: no, es que hay que tener mucho cuidado cuando vos vas a un lugar en donde, como bien dijiste, Rodrigo, los chicos están formando. O sea, debería ser lo más escéptico posible, y en todo caso lo que tienen que discutir, que lo hagan con los profesores, e incluso por ahí que vaya un presidente.
0: Por ejemplo, creo que Milei, cuando fue a su colegio donde estudió, él no hizo una...
9: Era algo pelo.
0: No hizo una bajada de línea.
4: Hizo un comentario poco feliz respecto de la sexualidad. ¿No te acordás que habló?
0: Sí.

0: bloqueen.
1: No, no voy a hacer mucho.
2: No siga bloqueando gente.
0: No sé, digamos, o sea, no sé, adentro del gobierno, pero dame nombres, digamos, o sea.
1: No, ¿cómo no vamos a hacer buchones? O sea, averígüelo usted.
0: Dame alguna inicial.
1: Bueno, KM, le voy a dar una.
2: Epa.
0: KM.
2: Pero no la puede bloquear, Marce. No. Se pudre todo.
3: ¡Afuera!
0: KM, no sé, no se me ocurre, No sé quién será KM.
1: Bien.
0: ¿Karim?
1: Averigua, Javier, quién es.
0: Te voy a averiguar, Marcelito, gracias.
4: ¿Había desmayado un chico? ¿Puede ser?
1: Sí, sí, en el colegio, sí, se desmayó un chico.
4: Lo empecé a buscar.
1: Sí.
4: Dos estudiantes que estaban en el escenario junto a él se desmayaron.
1: Claro, que eran abanderados, que estaban, creo que estaban abanderados o escolta de bandera. Esto fue en el Monseñor.
4: 2024, ¿puede ser? 6
5: sí,
4: de
5: el
4: marzo.
5: Pasado, fue el 2024. Fue
4: 2024, en marzo de 2024.
1: Bien, muy bien. Nico, River, técnico interino, ¿hasta cuándo? ¿Hasta fin de campeonato?
6: Yo te diría que puntos suspensivos ahí, ¿eh? Puntos suspensivos con lo de Leo Poncio. Leo Poncio que ayer lo anunció el presidente de River, Stefano Di Carlo, en esa exposición que tuvo también al Chacho Coudet, que por la tarde ya entrenó por primera vez Leo Poncio, que venía trabajando en una especie de secretaría técnica, pero que después, con la incorporación del español Longoria, pasó a ser una especie de nexo entre la primera división y la reserva, que hasta ahora no tiene experiencia como entrenador, sí, el curso de técnico, que va a ser sus primeras armas. Pero ¿por qué te digo, Marce, puntos suspensivos?
1: Sí.
6: ¿Y si le va bien en los resultados y en el juego?
1: Es la primera experiencia como técnico.
6: Es la primera experiencia como técnico. No ha entrenado ni siquiera juveniles.
2: Oh, mira Scaloni.
6: Bueno, pero Scaloni sí había entrenado juveniles.
1: Claro,
6: pero sí hay antecedentes.
1: Había integrado el equipo técnico de la selección.
6: Exacto. Pero sí hay antecedentes en la historia de River. Por ejemplo, con el propio Ramón Díaz. Ramón Díaz no tenía ninguna experiencia cuando debutó como técnico de River. El Tolo Gallego también tuvo su primera experiencia en River sin haber entrenado nada previamente.
1: Estarán buscando. Hay una foto buenísima en la portada de Clarín de Juano Tesone.
6: Sí, gran fotógrafo, Juano.
2: Tremenda.
1: De Chacho Coudet.
4: Con la mochila, ¿no?
1: No, le está poniendo la campera como diciendo. Esta indica, se fue.
6: Se va. Eso fue apenas termina la exposición, porque no fue una conferencia de prensa, no hubo preguntas.
1: Tremendo.
6: Termina, habla el Chacho, agradece, bla, bla, bla. Se levanta de la silla en ese salón donde se hizo la exposición y se pone la camperita y se va.
1: Claro, gran
2: la foto dice todo.
1: Lo dice todo. No falta aclarar nada. No, Chacho.
0: Buenos días.
2: Hola.
6: Respetuoso, eso es cierto, ¿eh?
0: ¿De qué te reí?
2: Nadie se ríe, ¿no?
7: No, perdón, me estaba riendo yo,
6: Opa. Estás tratando las cosas con mucha liviandad, te quiero decir, ¿eh?
7: Chacho, ¿le puedo decir una cosa? ¿Me permite? Usted no vino en diciembre. Y mire lo que le pasó. Nada más eso le quiero.
0: Y ahí tiene a Jorge Almirón. ¿Sí? Le está yendo bien, ¿eh?
7: Usted no viene en diciembre.
0: No te confunda.
6: ¿A quién le decís?
0: Conmigo no te confunda. La aplicación de lo que pasó es que esto es fútbol. Y a veces las cosas salen así. Qué declaración más pedorra que dije, ¿no?
6: Sé que me gusta tu sinceridad.
0: Seguro que si participo en un campeonato de excusa también me quedo afuera, ¿no? Pero yo siempre digo que hay que verle las cosas, qué sé yo, hay que verle el lado bueno de las cosas. En estos casos de tanto perder me siento un monotributista porque no tengo que pagar ganancias. ¿Conocen ese dicho que dice si no la gana la empata?
6: Sí.
0: Bueno, en mi caso, si no la pierdo, la empato. Pero si la empato, después igual la pierdo por penal.
6: Chau, chau, adiós.
1: Qué sinceridad, Chacho.
0: Tuve mala suerte y también el funcionamiento de distintos futbolistas.
6: La suerte.
4: No, la foto en sí, la mirada perdida, ¿no? La mirada hacia abajo, medio perdida.
6: La frase que ahí se destaca es real, que ayer lo dijo el Chacho. Sin resultados el proceso es insostenible. Sin resultados y sin juego, Chacho. Claro. No hubo resultado porque no hubo juego.
8: Y con un Dream Team.
6: Dream Team.
1: Claro, sí.
6: Individualmente.
0: Ahora porque el Dream Team me lo dieron 3 días después de que yo asumí, ¿eh?
7: No sé. A mí me parece que él agarra un club que tiene unos problemas adentro.
1: Escucha.

0: Yo, sí, si esto pasara en Racing, hubieran hecho
1: ni se hablaría.
0: Habían hecho un meme, la producción y todo eso.
2: Otra vez linkeando con Racing.
3: Chau,
2: pero con, te lo digo con respeto, Marta.
1: La victimización de Bonelli y Racing.
0: No, no, ¿qué victimización? La producción son...
1: Yo no recuerdo jamás haber visto meme.
0: No, dale.
4: O sea, quiero hacer una, Marcelo.
2: Quiero hacer una pregunta breve.
0: El licenciado y la emperatriz, todo.
2: Quiero hacer una pregunta breve a los hombres de la mesa. ¿Por qué, por ejemplo, ahora, no, este chico debuta como técnico y capaz que no, River la rompe, mete goles, juega divino? ¿Viste que ha pasado muchas veces con equipos que vienen todo mal? Sí, se va el técnico.
0: Se ordena.
3: Así es el fútbol.
2: Pero que no entiendo, o sea, ¿cuál sería la diferencia?
4: Lo que pasa en cualquier tipo de equipo. Técnico nuevo, el jugador quiere mostrarse.
5: No,
4: quiere
5: lo que pasa es que también, Mariel, pensá una cosa, no sé, Nico debe tener más información que yo, pero el Chacho agarra, y en el medio de la pretemporada, la comisión directiva le manda 15 jugadores un container. Los jugadores que estaban con él...
1: Termino.
5: Los jugadores que estaban con él... Se pusieron todos, te imaginarás cómo. Porque a los compañeros los mandaron un container. Y no podés jugar así tampoco.
0: Claro,
5: el club no estaba
0: partido. Dos del container lo gastaron a River.
1: Y la verdad, debería tener.
0: Dos de cuarta.
1: Dos paquetes, ¿no? Dos paquetes. La Larsa Fonda, sí, que jugó un muy buen mundial con la selección de Paraguay. ¿Quién tripa es? Yo creo que tendrían que tener un poquito más de respeto. Galarza Fonda, que después de tener un buen mundial con la selección de Paraguay, supuestamente se hablaba que lo iban a buscar de Europa, está a punto de cerrar con Olimpia de Paraguay o Cerro Porteño, dos gigantes del fútbol paraguayo, pero no sale de Sudamérica. Debieran llamarse a silencio, más allá que hubo un destrato de River para con ellos, los tendrían que haber tratado de otra manera. Y a lo que dice ahí Bruno... Es verdad, Brunito, muy mal manejo ahí de River y de la dirigencia con los que fueron al container. Y el Chacho no tenía personalidad para decir este me gusta o aquel no.
2: Está bien, pero adentro si vos... están los jugadores, eso voy. Sí. Digo, porque el último partido fue, si fue un desastre, capaz que viene el otro y
0: sí,
2: se
0: no,
2: convierte
0: no fue
2: entonces
0: un desastre,
2: en...
1: Cambia la mentalidad.
0: Partido.
2: Ah, bueno.
0: Okay. El último partido no tuvo suerte también.
1: Hijo, no, le faltó suerte y
0: Chacho,
1: le faltó efectividad.
0: Chacho, no tuviste suerte.
6: La verdad, no tuve suerte.
2: No
6: tuve suerte de nada. Me pasé a jugar mal a Almada, Correa.
0: Hay que hacer mérito,
1: faltó,
0: ¿no? Para que
1: jugar mal. La personalidad también, Chacho.
6: ¿Personalidad a quién, cagón?
1: Guapo. Era en otro momento.
0: No te equivoqué conmigo.
2: Rico, no.
6: Puse mi renuncia a la mesa hace dos semanas.
1: Y la cabeza la pusiste, sí.
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0: Bien, ¿qué hacían los niños cuando no existía la tecnología?
2: Jugamos.
3: Bueno, hablamos con Nico de eso. Hablamos de eso.
1: Bueno,
2: a la
1: escondida. Me lastimé un dedo justamente por eso.
0: Vamos, viejazo. Hay un libro muy interesante de Mónica Breitman, que ahora tratamos a tratar de ubicarla. ¿Qué hacían? ¿Se acuerdan?
7: Andábamos en bicicleta.
2: De todo.
7: A las escondidas.
2: Yo armaba departamentos con electrodomésticos que recortaba de una revista de rifas.
4: El Valero.
2: Por ejemplo.
4: Claro. El Valero,
3: nuevo.
0: Mirá esta, porque tiene fotito y todo. Mirá esta.
2: Claro.
1: Ay, la rayuela.
2: Vestíamos muñecas de papel. ¿Te acordás con ropita que venía también? No,
3: elástico, ustedes.
1: Jugábamos a mamá y al papá.
0: La escondida.
1: No, para.
0: Te gustaba, ¿no?
1: ¿Jugabas a eso o jugabas al doctor?
3: No, jugaba la mamá y el papá.
0: El doctor un poquito más.
6: El doctor jugaba después.
7: A mí me gustaba mucho.
4: Seguimos jugando.
3: Sí, jugando. Sí.
7: Me gustaba mucho la revista Villiquen. Me encantaba. Esperaba que mi viejo me...
2: Claro. Sí. Yo compré
0: las bolitas.
2: Una enciclopedia que llamaba Eras una vez el hombre.
7: Las bolitas más de hombre, ¿no? Me parece.
2: Sí, claro. A la payana también.
3: La payana la jugaba con mis hermanas.
2: Claro. El yo-yo.
4: La pelota de trapo.
0: Al gallito ciego, mira.
7: Ah, ahí se lo llevé.
0: Yo me partí la ceja. Todavía tengo la mano.
7: ¿El gallito ciego?
0: Sí, buscando...
3: ¿Quién te agarró? ¿Maravilla?
0: A una... Buscando una prima mía, me pegué, viste, con la
1: pata.
0: No, la llave de las persianas.
2: Ay, no.
7: Ibas con
3: bueno, otro que me acordé,
7: gana.
3: Marco Polo.
8: Claro.
2: Marco Polo.
9: Pero
2: esa es la pileta.
0: La pileta. Ahora se juega todavía.
2: Sí. Ese es claro, solo
3: el cuarto oscuro.
2: Era lo más, si el cuarto oscuro.
3: Mariel pone una carita así.
2: No, porque te conozco, conozco.
9: Es terrible, de ese juego, es terrible, qué viejito.
0: El poliladro.
1: ¿Es Dieguinho, no?
2: Pero esto es juego de niños.
1: ¿Qué es esto?
2: Chicos.
1: ¿Qué es esto? Me gustaba Dieguinho. No.
2: El semáforo. ¿Nunca jugaron al semáforo?
0: ¿Y este?
1: A la botellita, chicos, después, la adolescencia.
2: Bueno, y hoy por hoy, ¿verdad? Comprale
0: una pelota, dejate de bromar.
2: Al veo, al tutti frutti.
3: La pelota pulpo.
2: ¿El elástico?
0: Sí.
3: De vidrio, César, no dejaba nada sano, ¿no?
0: Bueno, las cartas, sí.
2: Sí, claro, hoy también.
9: La cita robada.
2: Hoy juegan al uno, muchos chicos.
0: Pero ahí era ese momento, ¿viste? O jugabas a esto, te embolabas.
2: Sí, pero la pasábamos bomba, ¿o no?
3: El juego de la boca.
0: Esto tiene que ver con la nueva tecnología. Anteayer, a la empresa Meta le aplicaron 13 mil millones de dólares de multa porque admitió la adicción. Ese es el problema. Las redes sociales están buenas para muchas cosas, pero si vos le metés contenido de adicción, se transforman en... Es como el cigarrillo.
10: Sí, un acuerdo judicial con varios estados en los Estados Unidos y que además va a obligar a Meta a cambiar el uso de ciertas condiciones, tanto en Facebook como en Instagram, para la utilización de menores. Importante, pues, un tema que venimos hablando, ¿no? Que meses venimos diciendo, bueno, chicos, Meta no restringe ustedes, nada.
0: Bueno, tienen chicos, todos estamos en contacto con chicos. Hay una adicción que te provoca y nos provoca a nosotros. Después de nosotros somos salame grande, entonces arréglatela.
2: Sí.
0: Pero a los chicos...
3: Esta semana mi hija en la escuela le propusieron llevar un juego de mesa. Digo, capaz que hay que volver a...
0: Y sí, hay que hacer el esfuerzo. También los padres le tienen que meter un poquito de onda porque...
2: Claro.
0: Si vos llegas a tu casa y decís, toma el teléfono para olvidarte.
2: Hay muchos videos que hacen, bueno, lo mencionan por ahí como una parte graciosa, pero que es real, que muchos niños empiezan a hablar en neutro de todo lo que vende, claro, los dibujitos.
9: Mi primo, tengo un primo. ¿Qué estás hablando, madre?
2: Claro, entonces, claro, sí, viste.
3: Bueno,
2: ¿tú
3: dices?
2: Quiero palomitas de maíz. Palomitas, claro.
3: principio de autismo, porque justamente no se comunican de muy chiquitos. Y bueno, los padres le dan la pantalla y los pibes pasan de bebés.
2: Sí, sí, y ven tanto
3: años,
2: que copian el...
0: Sí. Yo lo que digo es esto. Los medios de comunicación, como la radio, la televisión, los diarios cumplen regulaciones, ¿no? Y si no cumplís, te aplican una sanción. Tal fulano dijo tal cosa en tal lugar, pa, multa.
2: Claro.
0: Las redes sociales, ¿cuál es la regulación que cumple?
2: Eso.
0: Ninguna.
2: No, y bueno, sí, pero a ver.
0: Pero los políticos se podrían ocupar.
2: Sí,
0: de
2: pero
0: esto,
2: ¿no? También a nivel mundial hubo casos en donde algunos TikTokers transmitieron situaciones que no quiero decir porque, bueno, son graves, digo, pero que pusieron en riesgo su vida y demás, y las imágenes seguían como si nada, ¿no?
3: Las redes sociales son vehículo de estafas. ¿Cuántos negocios que no existen que están en Instagram? Y Meta, no sé si se hace responsable jurídicamente.
0: Por eso queríamos hablar con la autora del libro, con Mónica Breitman. Además, el libro está muy bueno y todo lo recaudado va para una fundación, la Fundación Cherry Breitman. Así que, Mónica, buen día, ¿cómo está?
11: ¿Qué tal, Marcelo? Buen día, ¿qué tal? Bueno, me ganaron de mano todo lo que... Porque esto se escucha mal.
0: Ay, quédate quieta, sé de antena.
11: Sí.
0: Ahí estamos, sí.
11: Sí. Mira, todo lo que han dicho tiene que ver con mi libro, que partió de la observación que yo tuve justamente...
0: A ver, Mónica, mira, espera, te van a volver a llamar, hacemos una brevísima pausa y nos comunicamos de vuelta con Mónica Breitman.
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2: Bien, retomamos con Mónica Breinman y bueno, estamos hablando de su libro que hacían los niños cuando no existía tecnología y hablamos del tema de las redes y Mónica nos decías...
3: Bueno, primero agradecer mucho tu llamado y bueno, me ganaron de mano todo lo que dijeron porque es todo lo que motivó la escritura de mi libro. Vos sabés que yo comencé observando cómo, sobre todo en restaurantes, en eventos, los chicos chiquitos son atraídos por las pantallas. Bueno, muchas veces tiene que ver con la situación, que no quieren que molesten y demás, pero... tal cual ustedes dijeron, está dicho la preocupación que tenemos los adultos sobre lo que las pantallas producen en los chicos. Claro. Y a raíz de eso, bueno, se me ocurrió escribir mi libro, que te aclaro, no soy literata, soy licenciada en psicología, y comencé un poco describiendo mi infancia, que en realidad tiene que ver que mientras creía que jugaba, yo iba aprendiendo distintas cosas, claro. Que me parece que es lo que hay que rescatar.
2: Está bueno el libro, porque bueno, está hecho también para los niños, ¿no? Porque hay dibujos y hay como una enseñanza de juegos.
3: Te diría que es un apto para todo público, si me permitís sí. la metáfora en este caso, porque si lo lee un niño, claramente mira los dibujos. En la parte del desarrollo de los juegos, primero quise contar un poco cómo son los juegos, pero después darle una mirada pedagógica, descubrir qué aprendemos mientras jugamos, sin darnos cuenta, obviamente. Y si me permitís decirte, bueno, aprendemos a resolver conflictos, creatividad, motricidad, a trabajar en equipo, aprender reglas,
2: sí.
3: Negociar reglas también, que es muy difícil, y sin saber desarrollamos habilidades. Por eso se me ocurrió primero describir lo que yo jugaba cuando era muy claro. Chiquita y dejé una parte en blanco, como habrás visto.
2: Claro, acá al final tenés algún juego más, dice.
3: Claro, para que vos, no sé si tenés chicos chiquitos, nietos.
2: Nietos, sí, sí.
3: Bueno, para que puedas llenar...
2: Yo le agregaría acá, que creo que no está, no sé, el cuarto oscuro.
3: Está. Está el cuarto oscuro.
2: Ah, bueno,
3: está,
2: bueno.
3: Y hay un dibujo, si lo mirás, que si le pones de atrás luz, se ven las figuras.
2: Acá está, sí. El cuarto oscuro, sí.
3: Está. Y bueno, como te dije...
2: Sería como una enseñanza contra el tema de la adicción de las redes, ¿no?
3: Bueno, eso es un gran problema. Ustedes recién mencionaron el tema de Mark Zuckerberg, de Meta, que yo estoy muy atenta. Hoy día también tenemos en los chicos muchos problemas de ansiedad, devenidos de la inmediatez de la tecnología.
2: Claro, claro.
3: Perdón. Y incluso habrás visto que hoy la adicción al juego está tomando
2: también
3: una fuerza bastante complicada, ¿no? Para los papás y todo. Pero bueno, no es imposible, se puede intentar con un acuerdo político, acuerdo educacional, acuerdo de padres, discúlpame, estoy un poco afónica, pero se puede lograr llegar a que los chicos puedan dosificar. Quiero aclararte, Marcelo, que yo de ninguna manera estoy en contra de la tecnología. De hecho, la uso y mucho.
2: Sí.
3: Pero creo, y la tecnología nos ha traído avances científicos sumamente importantes. Pero entiendo que hay que dosificar, por ejemplo, para chicos, para bebés, cero, no puede haber tecnología, porque trae problemas. Sí.
4: ¿Hasta qué edad, Mónica, vos recomendás, digamos, que no haya tecnología en niños?
3: Y yo te diría que hasta los 2 años, después tiene que ser gradual, porque la tecnología un poco te inhibe de lo que te da el juego, que es aprender a explorar.
4: Ahora,
3: sí, perdón.
4: No, está bien, está bien. Digo, pensaba mientras hablabas que estamos tironeados, ¿no? Porque uno todo lo que hace en papel dice esto es obsoleto, desde firmar un contrato, hacer un trámite, hasta incluso poner los libros de sus hijos en la mochila. Inevitablemente pensás, bueno, esto con una sola tablet está resuelto. ¿Para qué una mochila con tantos libros que carguen tanto peso? Sin embargo, está el otro efecto, ¿no? Chicos que son dependientes de las pantallas. Claro,
2: porque están aprendiendo los chicos, esa es la diferencia con un adulto, ¿no?
4: Claro, pero bueno, viven en un mundo prácticamente digital y no analógico, ¿no? ¿Cuál es punto de equilibrio?
3: Bueno, si vos permitime, la ministra de Educación, Mercedes Miguel, ella sacó una resolución con aulas libres de celulares, de pantallas en realidad. Esto claramente corre para jardín y primaria. Secundaria, bueno, creo que depende del colegio, buscan sus propias regulaciones en los recreos, etc.
2: Sí, hay muchos colegios que prohíben el celular, digamos, ingresan, es como que no lo pueden abrir hasta que sale, ¿no? Sí, Adri.
5: ¿Qué tal? Buenos días, licenciada Mónica.
3: Buen
5: ¿cómo
3: día,
5: le va?
3: ¿Qué tal?
5: Estaba mirando el libro y hay un dibujo de un abuelo jugando a las cartas, creo, con una niña muy chiquitita. Y pensaba en los vínculos, digamos, ¿cuál es el impacto que puede tener a futuro un nene en edad de crecimiento, 3, 4, 5 años, en lugar de estar haciendo una relación, un vínculo con sus abuelos, estar con el teléfono, por ejemplo, ¿no? A futuro.
3: Bueno, yo creo que en la pantalla el vínculo está hecho, es rígido. Cuando vos intercambiás con un ser humano, sea un abuelo, sea un tío, una mamá, un papá, eso te permite establecer vínculos de socialización humanos que creo que en definitiva ayudan a relacionarnos con el mundo. Incluso, mira, a ganar, perdón, me hablaste de las cartas, obviamente.
5: Sí.
3: Se puede ganar, se puede perder. Eso también te ayuda a analizar que, bueno, en la vida no siempre ganás, no siempre perdés.
2: Claro.
3: Y tolerás las frustraciones.
2: Sí, sí, igual que la de jugar a la pelota y bueno, todos los juegos, uno gana y otro pierde.
3: Totalmente.
2: Mónica, muchísimas gracias, ¿eh?
3: Al contrario, gracias, Marcelo.
2: Y gracias por reflexionar sobre este
3: cualquiera
2: tema.
3: Cualquiera que quiera el libro, en forma incluso gratuita, porque lo puede pedir, si me permitís, en @ Cherry Brightman _ Fundación.
2: Bien.
5: ¿La de la tapa sos vos?
3: Toda soy yo.
5: Mira qué hermosa. Y la contratapa sos vos en una hamaca. Es una cosa hermosísima.
2: Hermosa, buenísima. Bueno, Mónica.
3: Te voy a contar muy rápidamente, perdón, Marcelo.
2: Sí, sí, sí.
3: Cuando lo quise imprimir, porque no soñaba con hacer un libro, fue algo muy espontáneo. Cuando fui a imprimirlo, me dijeron, ¿qué tapa quiere? Y yo no tenía ni la menor idea. Así que ahí la busqué entre mis cajones.
2: Buenísimo, te felicitamos. Gracias.
3: Gracias, Marcelo, y gracias a todos.
2: Adiós.
3: Felicitaciones.
2: Mónica Breitman, bueno, analizando este tema, ¿no? Las redes sociales, los chicos, un gran tema para toda la familia. Mitre informa primero. ¿Te imaginas a Miguelito Verdún?
6: Ay, acá pantaloncitos cortos.
2: Pantalón corto con una pelota en la mano.
7: Y una camiseta de Granate, de Lanús.
2: Claro, sí, sí, sí. Sí, sí.
6: Con no, pequita, no me lo imagino.
2: A él jamás lo veo con una camiseta de Brasil.
6: Sí.
2: Como algunos periodistas deportivos usan cuando van a jugar picados.
7: Le da nombres. Nombre y apellido.
2: Alguno. No.
7: Nombre y apellido, al frente, dale.
2: No. Primero.
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9: Linda mañana en Buenos Aires con cielo algo nublado. La temperatura 17 grados y medio. Polémica por el adoctrinamiento en las escuelas, encabezado por Milei, que ayer lo hizo en la ORT de Almagro. Radio Mitre habló con el exdirector de la escuela ORT, Adrián Moscovich.
10: La intención de adoctrinar a los estudiantes me parece muy mal gusto, no va a cumplir su objetivo porque son estudiantes en general, digamos, los jóvenes argentinos no toman mensajes que no se puedan probar en la realidad, pero realmente llamando a adoctrinamiento a lo que llama este gobierno de adoctrinamiento, sí, obviamente es una severa interpretación de adoctrinar a los jóvenes.
9: En el marco de una investigación por manejo irregular de fondos, se evalúan allanar el departamento de abajo de Cristina, en San José 1111, propiedad de una dirigente camporista.
11: El juez Ercolini pidió opinión al fiscal Eduardo Tayano para que dictamine si corresponde o no, en el marco de la causa por el desmanejo de fondos de la UOM, allanar el departamento de abajo de la casa de Cristina Kirchner, que compró la camporista Soledad Calle. La mujer, recordemos, era empleada del gremio y a su vez tenía una empresa que administró los fondos de los afiliados hasta el 16 de julio, lo que la convirtió en millonaria. El abogado que representa al sector disidente de la UOM, Yamil Castro, pidió el allanamiento del departamento de San José 1111 y que se profundice la investigación sobre los fondos utilizados para la compra del inmueble. La última palabra la tendrá ahora el fiscal Tayano. Desde Comodoro Pi, Mercedes Ninzi, Mitre informa primero.
9: Estamos en el Bolsón, en la 96.3, 4 grados 9, la temperatura, cielo nublado con llovizna. En Capital Federal y Gran Buenos Aires, cielo algo nublado, la temperatura 17 grados y medio, la humedad 46%.
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0: Las 12 vamos a tomar un cafecito
1: ¿Con quién?
0: Qué talentoso que es, ¿eh?
1: Ah, o sea que es un...
2: Gracias, hombre. Marce, muchas gracias. Gracias por tus palabras.
1: ¿Es buen deportista?
0: ¿Deportista? No creo, debe hacer gimnasia.
3: Hace gimnasio, creo.
0: Sí,
3: pero se destaca, para mí es el más innovador, el artista más innovador de los últimos años.
0: Bien.
2: ¡Opa!
0: Muy creativo, muy prolífero.
4: Muchas gracias.
3: Y un tipo
2: caliente. No creo vos, ¿eh?
3: Un tipo caliente.
1: ¡Apa!
3: Me va a ser caliente.
1: ¿Caliente?
3: Sí.
1: Ay,
0: a las 12 no te lo pierdas,
1: chicos.
0: ¿Sí?
4: Hot.
1: ¡Ay!
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0: Adri.
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0: Bien, a las 12, el café de los viernes. Una persona súper talentosa, una persona que no para de crear.
1: ¿Quién será?
2: Muy innovador, muy innovador.
3: ¿Quiénes son?
2: En la cultura.
1: ¿Quiénes son?
0: Te digo las iniciales.
1: A ver, a ver.
2: A ver.
0: J.
1: J. J.
0: A. M.
2: Jorge Macri.
1: Juan Manuel.
3: No. Ah. J. M.
0: M. M.
1: Juan Manuel.
0: No.
3: JMMM.
0: Sí.
1: No, Jorge Miguel.
0: JMM.
3: Ah, JMM.
1: Ah.
0: Es un nombre compuesto. Bueno, piénselo. Mientras tanto, hablamos de los aumentos del mes de septiembre, Agustina.
4: Bueno, ¿te parece?
0: Sí, dale.
4: Septiembre llega con nuevos aumentos, chicos, en los servicios, que obviamente va a tener un impacto en los gastos fijos de los hogares. La mayoría de estas subas están por encima de la inflación de 2,1% de julio, y si bien no necesariamente significan por sí solas una aceleración luego en el dato del índice de precios de septiembre, sí suman presión y pueden ponerle un piso a la desaceleración inflacionaria, no solo de ese mes, sino de los próximos meses, porque todos los meses estamos teniendo aumentos en los servicios regulados. El dato de septiembre de inflación sería similar al de agosto, y para los próximos meses, bueno, el otro día lo decía Fausto Espotorno, se estima que no va a bajar de 1,5% mensual. Bueno, vamos en concreto a los aumentos. Septiembre, colectivos que circulan exclusivamente dentro de la ciudad de Buenos Aires suben un 4,1%. En este caso, el boleto mínimo pasa a 887 pesos. Las líneas que dependen de la provincia de Buenos Aires suben un 4,3, y en ese caso el boleto mínimo pasa a 1.158. También el subte sube 4,1%, en línea con el aumento de los colectivos de la ciudad. En ese caso el pasaje pasa a 1.753 pesos, y el mismo porcentaje de suba, 4,1%, tendrán los peajes de las autopistas dentro de los límites de la ciudad. Prepagas 1,9 y hasta 3,1%, obviamente dependiendo de la entidad, del plan y de diferentes regiones del país. Y los colegios privados que reciben aporte estatal suben, escuchen, 4,2% en la ciudad. En la provincia un poco menos, 2,5, y la tarifa de agua de AISA un 2,3%. El lunes se publicarían los nuevos cuadros tarifarios de luz y de gas, que siempre se oficializan al cierre de cada mes, y todavía queda pendiente la actualización de los impuestos a los combustibles, que eso siempre tiene un leve impacto en los precios en los surtidores, en este caso estaría en torno al 1%.
0: Bien, muy bien. Hacemos una pausa, se viene un tipo muy talentoso, no te lo pierdas. JMM.
1: Ok.
0: No para de crear, ¿eh? No para de crear.
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1: 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Y si vas de nuestra parte...
2: Sí, ¿qué pasa, Negri?
1: Hola, Blue, acordate este código, nuestra mañana.
0: Esto es más lindo.
2: Nuestra mañana.
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8: Bueno, Nico, ¿tiene técnico el equipo de Messi?
9: Sí, señor, el Kili, Cristian el Kili González ha sido noticia en las últimas horas porque otro argentino que llega ahí como entrenador, y digo esto porque hasta muy poquito tiempo Ángel Guillermo Hoyos fue el técnico del Inter Miami, supo estar también
8: Javier Mascherano. Cambian técnico todos los días ahí, ¿no?
9: El Tata Martino también, otro argentino que supo ser técnico del Inter Miami, y en este caso, Marce, Cristian El Kili González, el ex técnico de Unión de Santa Fe, de Platense, de Rosario Central. En este caso va a tener su experiencia en la MLS. El santafesino va a ser entonces entrenador de Messi, de Rodrigo De Paul, entre otros argentinos que están.
8: ¿Qué va? ¿Pues amigo tuyo, El Kili?
10: No, la verdad que. Buenos días, primero, Marce, Niki y todo el equipo. La verdad que.
11: Leito, querido. Hola, Leo.
10: No, la verdad que lo que hizo Beckham fue una canallada, ¿no? Porque El Kili de Central. Y antes lo había traído a Mascherano. Yo no sé por qué al inglés le gusta tanto los técnicos perdedores, ¿no? Pero bueno, podría haber sido peor, Nicky, porque si estaba libre seguro que me lo traía a Codé.
8: Bien, ahora vamos a ir al informativo. Decime, Adri.
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8: Llegó súper puntual.
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8: Vamos a ir al Mitre Informa primero. No es que viene Miguel Verdún, ¿eh?
11: No.
8: Un tipo muy creativo.
11: Dijiste creativo, dijiste.
8: No para, ¿eh? Uh-huh. Número uno. Va a venir una bomba, un anticipo de el señor Bruno.
13: Bruno Giacono.
8: Y después va a estar acá.
11: ¿Quién?
8: José María Muscari.

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0: El cielo algo nublado en Capital Federal y Gran Buenos Aires. La temperatura 17 grados y medio. La oposición presiona en el Congreso por los endeudados.
1: La oposición desafía al gobierno con los 133 votos que logró el respaldo a los proyectos que buscan. Se trata de endeudamiento familiar y emergencia en discapacidad. Con ese número, buscarán imponerse en la Cámara Baja en la sesión especial convocada para el 9 de septiembre. Al respecto, el diputado Esteban Paulón esto señaló.
2: Tras los 133 votos que obtuvimos en la sesión de la semana pasada y con la convocatoria de una sesión especial para el 9 de septiembre, el oficialismo se adelantó y convoca para la semana que viene las comisiones de salud, discapacidad y finanzas para tratar los proyectos sobre estos temas. De todos modos, mantenemos la convocatoria a la sesión del 9 de septiembre.
1: Rodrigo Jorge Mitre informa primero.
0: 3 años para el rey del juego de San Telmo, un armenio de 40 años, identificado como Karapet Kachatrian, y que se hacía llamar el rey del juego de San Telmo. Fue condenado por la justicia porteña por haberse constatado que regenteaba un casino clandestino en Perú y México. Este armenio fue condenado a 3 años de prisión, de ejecución en suspenso. Estamos en Salta, capital, en la 93.3, 21 grados 3 la temperatura en Salta la Linda. Cielo ligeramente nublado con bruma. En Capital Federal y Gran Buenos Aires, cielo algo nublado. La temperatura 17 grados 5 décimos y la humedad 46%.
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0: Ya se viene José María Muscari, ¿eh? Ya está caliente la mesa.
1: Uy, ya empezamos a preguntarle de todo.
2: Tan ansioso.
3: Estamos desnudando, Marcelo.
0: Bruno, pero el anticipo.
4: Sí, rapidito, como una flecha. El lunes, el fiscal general de Casación, Mario Villar, va a apelar el traslado de la causa de la mansión de Pilar justamente a la justicia de Campana. Va a presentar un recurso extraordinario ante la Cámara de Casación, que es justamente la Cámara que le devolvió este expediente al juez Charvay. Si esta Cámara no lo acepta, va a llegar en queja a la Corte Suprema de Justicia, así que existe una posibilidad de que este caso se termine dirimiendo en el máximo tribunal de la Nación. 30 segundos, para vos, Dieguito.
0: Increíble, increíble. Bueno, hacemos una brevísima pausa, nos acomodamos. José María Buscari, ¿qué tal?
2: Muy bien. No sé si estoy a la altura de la mesa tan movilizada que tenés.
0: ¿Viste?
2: Pero me voy a tratar de poner a la altura.
3: ¿Hay alguno que pueda funcionar para sex? No lo respondas ahora, ¿o sí?
2: Bueno, pero no, doy un adelanto. En principio, alguien que tiene la voz que vos tenés calienta mucho.
1: ¡Papá!
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0: Estamos acá, en Radio Mitre con José María Muscari. José María,
1: gracias. ¡Vamos!
2: ¿Todo bien?
0: Pusiste loca la mesa.
2: Me gusta que se pongan todos locos y locas.
0: Sí, sí, sí.
3: Y eso que es temprano, son las 12
0: del mediodía. Todos empezaron a hablar de tu obra Sex.
2: Sí. Porque está hace 7 años, ya es como un icono de la cartelera. Y aparte pasa algo que fue lo que pasó acá, o que muy ocasionalmente, que es, por un lado, mucha gente la vio. Por otro lado, mucha gente no la vio, pero le intriga verlo.
0: Escuchó, ¿no?
2: O escuchó. La gente que no la vio tiene quizás un imaginario que después, cuando la ven, no se parece nada al imaginario. O sea, lo tengo muy claro porque sucede hace 7 años. O sea, si vos no viste Sex, el imaginario común es como si fuera una especie de Golden. Un lugar donde va a haber tipos desnudos que bailan. Ah, claro. Y cuando vas a ver Sex, nada que ver.
3: Nada que ver.
2: Primero que no hay strippers. Me deprime el mundo strippers. Cuando vas a ver Sex, está lleno de actores, actrices, cantantes y bailarines. Cada uno muy capos en lo suyo. O sea, muy geniales en lo suyo. Que toman el sexo como tema, pero no es un espectáculo de sexo.
0: Claro.
2: La gente ubica Sex como un espectáculo de sexo, ¿no?
0: Los ratones.
2: Exacto, es una obra que toma el tema del sexo.
0: Fue el caso de Agustina acá.
3: Claro. No, pero es una experiencia...
2: Dentro de poco van a ir.
3: No, yo lo que quise decir es que también me parece que acá se juega mucho el tema del pudor.
2: Sí.
3: No es... Antes, cuando yo decía que no le había gustado a mi prima, no es que no le gustó el espectáculo, le pareció genial. No se sintió cómoda con la situación. Entonces me parece que también, yo no fui a verla, pero imagino se ponen en juego este tipo de cuestiones, como el pudor, la liberación, los prejuicios, ¿no?
2: Sí, yo creo que es un espectáculo que revisa un montón lo que nos pasa con el cuerpo, con el goce y con el territorio de la libertad. Entonces ahí se te ponen en juego un montón de cosas, o sea... No porque en el espectáculo te hagan algo, no es un espectáculo participativo, claro. Yo odio las obras participativas, pero obviamente cuando vos vas a ver una obra que hay 20 personas en escena que tienen algún tipo de naturalidad con su propia corporalidad, que hay un discurso bastante deconstruido alrededor de lo que significa el cuerpo, el goce, y que no le tienen miedo a nombrar las cosas ni a...

0: mostrar las cosas como son, yo creo que ahí se pone en juego tu propia libertad y tu propio vínculo con el sexo y el goce. Y la obra te abre un montón de preguntas, sin hacer nada más que mostrarte. Bueno, este es el mundo del sexo, ¿y a dónde te identificas vos? ¿En dónde te paras vos?
1: Evidentemente, 8 años hace que estás.
0: 7 años.
1: Evidentemente... interesa.
2: A mí me pareció espectacular.
0: Es de mis obras. Hace muy poquito estrené Lucio y yo, la obra que es una biopic sobre el vínculo con mi hijo. Es mi obra número 70, Lucio y yo, que es la que tengo ahora en escena. Y Sex es la obra con mayor durabilidad y con mayor cantidad de público. Imagínate que a lo largo de 7 años ya la vio 1 millón de espectadores.
1: Sí, dale.
3: Sí, se han formado parejas.
0: Sí, de todo.
3: Sex, y me imagino también algunos se habrán separado.
0: Totalmente, ¿no? Y adentro del elenco también. Claro. No te olvides que adentro del elenco, Noelia Marsol, por ejemplo, conoció a su marido, ahora está casada, tiene hijos. Celeste Muriega y Cristian Sancho se conocieron ahí. Claro. Se casaron.
2: Ah, Celestino.
0: Sí, claro. Después hubo otros que se separaron, yo qué sé. Hay de todo.
3: Intenso todo. Sí, blanco y negro.
2: ¿A dónde está ahora? Sigue estando en el
0: siempre
2: mismo lugar.
0: Siempre en Gorriti Art Center, que es Gorriti Juan B. Justo. Y la verdad es que estoy muy agradecido primero al éxito, al ok del público, pero por sobre todas las cosas, al lugar, casi te diría yo, no sé, social que el espectáculo ocupa dentro de la cartelera, ¿no? Porque como les decía antes, es mucho más que un espectáculo que toca el sexo. Es el primer espectáculo y único de la Argentina alrededor del mundo del sexo, con esta durabilidad, con esta, no sé, como contundencia, y también muy incorporado en los medios de comunicación como un sello, ¿viste?
2: Total.
0: Como se habla de sexo aunque no lo hayas visto.
2: Claro,
0: es como un tema.
2: Que repite la experiencia.
0: Sí, mucho, porque el espectáculo cambia continuamente. Todo el tiempo estamos sumando personas, figuras. Este mes, por ejemplo, está Anita Espósito, que está terminando sus funciones hoy. Está Daniela Celis Pestañela, que termina sus funciones mañana. La semana que viene entran los Sex Talent, que son 3 talentos que fueron seleccionados entre el público.
2: ¿Mira?
0: Durante un mes hicimos un ciclo donde mucha gente decía, yo quiero estar en sex. Dijimos, bueno, quizás entre medio del público, entre gente que no es famosa, hay gente talentosa. Hicimos un ciclo que fue como una especie de casting en vivo y 3 personas ganaron su lugar, y esas 3 personas arrancan la semana que viene. Eso renueva todo el show. Más allá de la figura,
2: digamos,
0: claro.
2: O sea, Diego sigue estando.
0: No, está, ahora está Flor de la B, que es la protagonista. Está Adabel Guerrero, está Valeria Archimó, está Licha de Gran Hermano, está Luca Martín, está Brenda Mato, está Maxi Diorio. Bueno, y ahora todos estos invitados.
1: Excelente. Ahora restableces 8 mujeres.
0: Sí, empieza el mes próximo, el 8 de octubre. Las 8 mujeres, que es la primera vez en mis 70 obras que vuelvo con una obra que ya hice, que repongo. Sí. Nunca había aceptado.
1: Está cambiada, o sea, la
0: ayornaste. Sí, obvio, la estoy ayornando. Y por el otro lado, si bien de las 8 mujeres, 6 son originales, 2 son nuevas, porque obviamente 2 no están más en nuestro plano, murieron, que son Norma Pons e Hilda Bernard, pero también son 8 mujeres, de las cuales 6, 15 años después, no son las mismas, ni las mismas personas.
1: Claro, claro.
0: Ni las mismas mujeres ni las mismas actrices. Lo atractivo es que van a ser los mismos personajes, y hay algo ahí que es súper, no sé, como movilizante en la, no sé, la reedición de las 8 mujeres, que es el paradigma de cómo cambió el lugar de la mujer en la sociedad, y cosas que
1: 15 años.
0: Claro, y cosas que son de la obra que hace 15 años nos parecían totalmente naturales, hoy las revisamos y decimos, no, esto no lo pueden decir, esto no puede pasar, esto hay que adaptarlo. Y en ese momento eran parte del éxito de la obra y nunca nos lo hubiéramos preguntado.
1: Ahora te pregunto, porque te imagino con un tipo con los platillos dando vuelta en un lado, viste, porque tenés un montón, o sea, vas a tener 3 obras en cartelera.
0: Sí.
1: Hiciste 70 obras, ¿cómo haces? ¿Cómo es tu proceso creativo?
0: Está buena la pregunta, porque ese imaginario que tenés no es real. No es que hago muchas cosas a la vez, no. Digamos, yo estrené hace un mes Lucio y yo, que es esta biopic sobre la adopción real de mi hijo. Para la gente que no sabe, tengo un hijo que es un capo, se llama Lucio, ya tiene 18 años, pero lo adopté a sus 14, casi 15 años, lo cual fue todo un tema muy social, porque se puso muy de manifiesto la adopción de chicos grandes, que no era un tema tan tratado. Y yo traté de, con mi lugar en el medio, naturalizar el tema, propulsar que hay un montón de niños y niñas en el estado de adaptabilidad que quizás no responden al imaginario que tenemos los padres o las madres cuando imaginamos adoptar, que es querer adoptar bebés, pero que hay un montón súper disponibles, y la verdad es que nada, la vida me premió con un hijo que es increíble.
1: Pero ¿y cómo haces para la simultaneidad?
0: Bueno, a esto iba, a que esta obra la estrené hace un mes. Ahora que hace un mes que estrené esta obra, estoy empezando a ensayar Las ocho mujeres que debutan a mediados de octubre. No hago nunca más de una obra a la vez, al menos en el proceso de creación. Después, bueno, pasa el caso de Sex, que está hace 7 años y el espectáculo perdura en escena y requiere de mi energía creativa porque voy renovando, llevo...
3: Claro, pero... ¿También te ocupás de la parte comercial, digo, de pagar sueldos?
0: No. No soy productor.
3: Nada de eso.
0: Yo no soy productor. Yo soy director, autor y muy pocas veces actor. Pero básicamente la gente a veces me confunde y cree que soy productor porque soy bastante productor artístico de lo que hago.
3: Claro, igual tenés que administrar egos, digo.
0: Sí, eso seguro.
3: Con los artistas las convencés de que, o los convencés de que sean parte.
1: Es difícil, obvio. Eso, ¿no?
0: Sí, es difícil, pero no me quiero agrandar. Siento que cuando yo llamo a un artista a esta altura, con las 70 obras estrenadas, con por suerte el éxito de muchos de mis espectáculos,
1: te gusta ir.
0: Sí, y también hay como un reacomode del ego, como, o sea, yo siempre lo digo muy elegantemente, pero la verdad es que si me decís que no, la obra la voy a hacer igual y con otro.
1: Claro.
0: Entonces eso te acomoda mucho el ego,
2: claro,
0: ¿entendés?
2: Claro.
0: Cuando yo te llamo para Sex, la verdad que no te estoy llamando para que me vengas a salvar el rancho, porque es una obra que con vos o sin vos vende entradas,
1: claro.
0: Por lo cual, ojalá que tengas ganas, ojalá que la propuesta te cope, pero si no te copa va a haber otro, va a haber otra que se va a copar.
2: Total.
0: Y eso, te juro, que organiza muy bien...
1: Los egos.
0: Sí, cuando yo, por ejemplo, rearmé el elenco de Las ocho mujeres, llamé a cada una de las actrices, que fue muy sorpresivo, lo armamos en un día, cosa que es muy poco habitual. Para la gente que no lo sabe, es muy difícil armar un elenco con figuras. Podés tardar meses. Y yo en el primer día conseguí a las 6 originales, que son María Leal, Cecilia Dopazo, Mónica Villa, Silvia Pérez, Emilia Masser y Juana Repeto. Y al otro día llamé a las 2 que van a ocupar el lugar de las que ya no están, que son Marita Ballesteros y Linda Pérez. Y Rottenberg me dice, no puedo creer. O sea, a veces estoy meses armando un elenco y llamaste a 8 y te dijeron que sí. Y creo que parte de eso fue que cuando yo la llamé, le dije, che, chicas, voy a hacer 8 mujeres, ¿tenés ganas de volver a estar? No era, che, si vos estás, la hacemos, si vos no estás,
2: claro,
0: que me complica. No.
3: Te lo pregunto al revés, sí. Te llaman mucho para pedirte laburo, te lo pregunto en términos de, o en la crisis, ¿no?, que
0: sí,
3: se está viviendo, sobre todo en el medio artístico.
0: Sí, me escriben bastante y lo tomo muy positivamente, me encanta la gente que pide trabajo, yo también pido trabajo muchas veces, o sea, la gran parte de mis espectáculos los creo, los invento yo, Lucio y yo, la estoy haciendo en el Centro Cultural de la Cooperación porque yo pedí estar, era un teatro en el que a lo largo de estos 30 años como director nunca había dirigido, era un teatro al que yo suelo ir porque me encanta lo que hay en el Centro Cultural de la Cooperación, siempre todo me parece serio, prestigioso, había llevado varios espectáculos y me habían dicho que no, y apenas leyeron Lucio y yo me dijeron que sí. Si yo no tuviera esa impronta de pedir mi espacio,
2: claro,
0: o de buscar laburo, quizás Lucio y yo estaría en otro teatro, pero no me estaría cumpliendo el sueño que me cumple, que es, che, quiero que este espectáculo esté en un lugar sólido, en un lugar que vos decís, bueno, Lucio ya está en el Centro Cultural de la Cooperación, y decís, ah, bueno, pará, esto no es una pavadita o algo, no, es un lugar que tiene una solidez, que antes que nosotros está Leirado con la obra de Sarmiento, que después de nosotros está Pompeyo con Habitación Macbeth, que decís, bueno, acá hay algo sólido, teatral, que le da una entidad al espectáculo.
1: Sí, sí.
0: Yo creo mucho en eso.
1: El propio teatro marca, ¿no? De
0: sí,
1: alguna manera.
0: Pero yo creo
2: bueno
0: mucho en eso, ¿viste? En todas las cosas que le
1: pero
0: dan...
1: No tenés miedo,
2: sí,
1: de pedir.
2: No, oh, pero está bueno el mensaje también para afuera y en cualquier profesión, lo que le contestaste a Diego de, a mí me encanta que la gente pida trabajo, ¿viste? O sea, no hay peor intento que el que no se hace, dicen, ¿no?
0: Bueno, y de hecho, con mucha gente que me viene pidiendo trabajo y que no las veo en ninguno de mis espectáculos por diferentes razones, a toda esa gente la voy a aglutinar en un espectáculo que voy a estrenar en el verano, que justamente va a hablar de esto que vos, que recién decías, ¿no? Como, bueno, lo difícil que está el momento, lo difícil que está conseguir trabajo, y voy a hacer una obra que tenga que ver con ese mundo.
1: Decime una cosa, José María, y hablando del momento, viste que ese, el índice Beto, ¿no? Se habló de que Corriente hay, va muchísima gente, sí. Los teatros están llenos, y eso lo agarró Milei, ¿no? Como diciendo, hablan de recesión y mira, ¿qué nos puede decir?
0: La calle Corrientes está llena de mucha gente que camina por la calle, pero entra poco en los lugares. O sea, si vos vas a la calle Corrientes, hay gente, porque es un paseo extraordinario. Sí,
1: hay muchas bandas que van a tocar.
0: Sí, hay mucho espectáculo en la calle gratuito. Que los teatros están llenos, no sé quién lo dijo, pero no están todos los teatros llenos, ni en pedo. Como muchos momentos de la Argentina, en el gobierno anterior, en este en el que vendrá y en los de antes, hay espectáculos a los que le va muy bien, que son 5, que son los que lideran la temporada, y después hay 20, 30 espectáculos que nos pichuleamos o nos repartimos el resto del público. Esto pasó siempre. Sí, lo que yo creo es que en los momentos de crisis, a veces cuando no podés ahorrar para comprarte un auto, cuando no tenés ni en la expectativa poder comprarte una casa o cambiarte, decís, bueno, el fin de semana voy al teatro o voy al cine, porque si no me mato.
2: Disfrutás.
0: Entonces, la plata corta que tenés ahí, como que la invertís en lo inmediato. Yo no puedo ser un careta y hablarte de crisis y en la misma frase decirte que Sex está lleno. Y Sex está lleno. Arrancó anoche el fin de semana con todo el fin de semana agotado. Si querés ir a Sex hoy o mañana no podés. Tenés que comprar para la semana que viene. Eso no me denota una crisis ahora. No puedo ser tan pelotudo de pensar que mi ombligo es como le va al mundo. Yo llego a fin de mes, pero mi vieja, si yo no la ayudo, es jubilada, no llega. Entonces, mi ombligo no es la realidad. Y a la vez, tampoco me voy a victimizar, porque la verdad es que vivo en una casa hermosa. Puedo gestar trabajos, como te digo, tengo Sex en este momento y Lucio y yo, y si vos vas hoy o mañana al Centro Cultural de la Cooperación a ver Lucio y yo, vas a ver mucha gente en la sala, por suerte, le va bien. Y a la vez siento que tengo una sensibilidad que está bueno expresarla, digo, hay un montón de gente que me escribe, che, me gustaría ir a ver tu obra, pero no llego. A toda esa gente, por ejemplo, para Lucio y yo, justamente estando en el Centro Cultural de la Cooperación, que tiene una movida cultural solidaria, pude conseguir que me hagan un bono del 2x1. Entonces, toda gente que me escribe diciendo, che, quiero ir a ver Lucio y yo, pero no me alcanza, yo le mando el link y le digo, mira, te conseguí este link donde pagas 2x1. Que para hoy en día, alguien que quiere ir al teatro, Lucio y yo, tampoco es muy cara, sale 40.000 pesos la entrada. Pero a veces hay gente que no puede pagar 40.000 pesos, pero 20 sí. De hecho, quizás hay un montón de gente escuchando, listo, me escriben ahora en mi Instagram, José María Muscari, me dicen, che, te estuvimos escuchando en Radio Mitre, no me alcanza, me dejas el 2x1 y te mando un link y la gente va a poder ir.
2: Bien.
3: ¿Cómo es esto que escribiste una obra que es Doradas, que entiendo está en cartelera, ¿no?
0: No, ya terminó.
3: Ya terminó en el Cervantes. Con IA, con inteligencia artificial, un tema, bueno, que abordamos hace un ratito, el tema de las pantallas, ¿no?
0: Me gusta mucho como la declaración de la primera vez que pasa algo, ¿viste? Dorada fue la primera obra de teatro de la Argentina creada con inteligencia artificial.
3: Suena casi a pecado, ¿no?
0: Claro. Sí, de hecho generó muchísima controversia. Después, cuando venían a ver la obra, no. Esa controversia se aplacaba porque estaba escrita con IA, pero ellas, las 5 actrices que la hacían, desafiaban este concepto. Justamente como eran 5 actrices de antaño, del mundo retro, se generaba como un choque cultural entre lo que era la IA y la antigua generación, que no la sabe usar o que no termina de entender para qué configura. Pero recién les hablaba de Lucio y yo y pienso, bueno, es la primera obra de teatro de la Argentina sobre el mundo de la adopción. Recién me nombraban 8 mujeres y yo decía, bueno, es la primera vez en mis 70 obras que vuelvo a reponer una obra que ya hice. Hablamos de Sex y yo digo, bueno, el primer y único espectáculo de sexo de la Argentina. Hay algo en eso que parece medio estratégico de venta, pero que tiene que ver un poco con mi esencia, que es que me gusta encontrar lo que otros no hacen.
2: Animarse.
0: Y lo que tampoco ya hice yo. ¿Se entiende? Digo,
1: no te conformas con...
0: No, después que hice la Casa de Bernarda Alba, me llamaron un montón para hacer clásicos. Yo no quería hacer un clásico. Después de la Casa de Bernarda Alba, armé Sex.
1: ¿Y ahora vas a ser actor también? ¿Vas a actuar?
0: Sí, también por primera vez. Por primera vez, no. Actué muchas veces, pero por primera vez voy a protagonizar una película de Mariano Lafitte, y los protagonistas somos Andrea Frigerio, Benjamín Vicuña y yo, y la verdad que está buenísima la película, estoy chocho.
2: ¿Y cómo va a ser eso de dejarte dirigir por otro?
0: Sabes que soy muy obediente en eso. Mira. Porque creo que esto me viene un poco de la paternidad. No me gusta parecerme a lo que no quiero que me hagan a mí. Entonces, cuando yo dirijo actores, no me gustan los actores que no se dejan moldear o que quieren primar su idea por sobre lo que la mía, que de alguna manera siento que tengo una visión de totalidad. Por lo cual, la película de Mariano Lafitte es de él. Y él me pensó ahí con Andrea Frigerio y con Vicuña. Y digo, bueno, por algo me pensó y esto que me está proponiendo es lo que tengo que hacer. Claro. Se llama Lengua de Gato. Básicamente, nada, es una película muy... desafiante, porque es en un único escenario, en un camarín encerrados, Andrea Frigerio y yo. Ella es una conductora de TV que se rebela contra un canal y yo soy su especie de mano derecha. La verdad que es una película muy inteligente, por eso me sedujo, y a la vez me seduce, bueno, tengo que hacer una película, claro. Tengo que ser actor.
4: ¿En qué instancia está la película?
0: Estamos ensayando y el 14 de septiembre comienza la filmación.
2: Muy ¿Te bien. Gustó la serie de Moria?
0: Me encantó, me pareció que está buenísima. Varias cosas me gustaron mucho. Primero, que Moria, que es la que dio el ok a todo, tenga tanta sinceridad y autocrítica para mostrar, por ejemplo, su vínculo con los hombres, no desde la fortaleza, que es un lugar que siempre se mostró para el afuera, sino también desde los lugares en donde la sufrió, de la misma manera su vínculo con la droga, y me parece que no le esquivó el bulto y lo mostró. Y por el otro lado, también la serie podría haber sido un pretexto para que ella, entre comillas, limpiara o romantizara su vínculo con su hija, y todo lo contrario, lo muestra tan controversial como ese vínculo es para el afuera, no para el adentro.
1: Está auténtica,
0: sí. Eso me encantó. Por el otro lado, obvio que sé que hubo muchas críticas hacia Cecilia, y a mí me encantó el trabajo de ella también. Claro. Por varias razones. O sea, primero me encantó lo que hicieron cada una de ellas, porque creo que hicieron cosas muy diferentes. Sofía para mí hizo algo como de la ósmosis, de transformarse en verdaderamente su madre, que me parece un trabajo actoral increíble. Creo que Griselda hizo un trabajo de humor y de composición muy riguroso, muy diferente a lo de Sofía, pero a la vez muy auténtico. Y yo creo que Cecilia hizo un trabajo espiritual muy fuerte. O sea, es verdad que quizás la voz de Cecilia o la imagen de ella no se parece desde la caricatura a Moria, pero si vos ves la película y si la conoces a Moria, te das cuenta que Cecilia capturó perfectamente el alma sensitiva de Moria.
3: Bueno, también tuvo que hacer una Moria más reciente, que uno tiene más vista, lo cual lo hace más difícil. Digo, la podés contrastar con la realidad, ¿no?
0: Total.
2: Y en la comparación, como vos decís, por ejemplo, con Griselda, era como más... la composición de Griselda era así como, no caricaturesca, no sé cuál es el término de ponerle, porque a mí me encantó lo de Griselda, pero sí era diferente, no sé cuál es el término, caricaturesca no es.
4: Que tiene que ver con la edad también, ¿no?
2: Sí.
4: Y con la etapa de la mujer a la que están representando. Quizás el personaje que hace Cecilia Roth es una mujer que habla más plantada, más pausada.
2: Sí, claro.
4: Y está esto que vos decías, está el espíritu de esa mujer.
0: Si vos la conocés a Moria...
2: Tal cual.
0: Si vos la conocés a Moria en su
1: esencia
0: privada, te das cuenta que lo que hace Cecilia es totalmente asertivo.
2: Sí.
0: De hecho, vuelvo un poco a Lucio y yo, esta obra que, cabe la aclaración, no está actuada por mí, por mi hijo, está actuada por dos actores extraordinarios, Esteban Pérez, que hace de mí, y Máximo Meyer, que hace de mi hijo. Ahí, en relación a lo que estábamos hablando de lo de Moria, también hubo una decisión muy clara. Yo elegí dos actores, ven que en la gráfica atrás estamos Lucio y yo, no se parecen en lo más mínimo. O sea, yo no me parezco para nada a Esteban Pérez, porque el chabón tiene mi edad, pero es un chabón súper flaco, refit, tiene pelo, es galán. El actor que hace de Lucio, de mi hijo, es un actor blanco, mi hijo es morocho, es totalmente flaquito, mi hijo es lomudo, es grandote, se parecen en la edad, y yo tomé la decisión de que en Lucio y yo no haya actores que nos imitaran,
2: bien,
0: sino que de alguna manera, como estoy diciendo esto de Cecilia, captaran nuestra esencia para que también relajaran al público cuando ven la obra y no tuvieran que estar viendo si se parecen o no, claro, a mí o a mi hijo. Y la verdad es que el resultado es, primero la gente se redivierte, Lucio y yo, pero se emocionan un montón. Es hermoso ver el teatro con una aprobación tan unánime cada día. Estamos viernes y sábados, 9:30 p.m. en el Centro Cultural de la Cooperación. Reitero, si alguien que está escuchando quiere ir a ver la obra, pero no le alcanza la plata, me escribe a mi Instagram, José María Muscari, y yo le mando un link 2x1 para que no dejen de ir al teatro.
1: Buenísimo, buenísimo. Hay que hacerse tú un cronograma para ver tus obras.
0: No, por ahora dos nada más tenés.
1: Bueno, y viene la
0: sí,
1: próxima.
0: Sí, ya viene el, pero para las 8 mujeres hay que esperar octubre.
3: Sex, Marcelo, tenés que ir con Susana a ver.
0: ¿Por qué no viniste a Sex todavía?
1: Me da un cosito.
0: No, ¿qué cosito?
3: No, te va... no, porque veo un partido de Racing y más o menos lo mismo.
0: No te va a pasar nada.
1: Voy a ir, ¿te
4: recomendás que vaya con la esposa?
0: Eso. Sí, está buenísimo para ir en pareja.
5: ¿Va más gente en grupos, por ejemplo, de amigas o en pareja?
0: No, es muy mezclado.
5: Mezclado.
0: De golpe hay grupos de amigas, de golpe hay mucho grupo de varón.
5: De hombres.
0: Cosa sí, que es rarísimo para un espectáculo, ¿ah, sí?, de teatro, porque los tipos juntos no van al teatro.
2: Bueno, pero acá para, con los lomos que tenés, es lógico que vayan varones. ¿O
0: también
2: no?
0: Pasa sí, algo que está buenísimo, que es claro, que durante el show vos te podés tomar una copa, sí, podés comer, hay algo claro, medio deconstruido en la es experiencia.
4: ¿Y equipos de radio van juntos?
0: También.
1: Ay, pero vamos a ir.
0: Me gusta.
5: Me encanta eso.
0: Me parece un planazo.
5: Vamos, vamos.
1: José María, mil gracias, ¿eh?
0: Muchas gracias a ustedes. Vayan a todos los que están escuchando, más allá de mis obras, ¿no? De Sexo, de Lucio y yo, vayan al teatro, porque el teatro nos hace bien.
1: Buenísimo.
0: Y a veces la vida no te alcanza, ¿viste?
4: ¿Cómo se compran las entradas para Sex?
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1: Dale, buenísimo, gracias, José María. Nos vamos al Mitre, lo invitamos a Verdún, ¿no? También a ver Sex. Dale, vamos, a ver. 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

0: El cielo parcialmente nublado en Capital Federal y Gran Buenos Aires. La temperatura 18 grados un décimo. Caliente discusión por el salario.
1: Acalorada reunión del Consejo del Salario Mínimo por Zoom entre el gobierno, la CGT y las dos CTA. Al parecer ninguno da el brazo a torcer. El salario mínimo hoy se encuentra en 376.600 pesos. La CGT presiona para que el valor alcance la canasta familiar de 1.564.716. Desde la Secretaría de Trabajo sostienen que la brecha es demasiado grande y es imposible llegar al monto que plantea la central obrera. Desde la Secretaría de Trabajo en Alema al 600, Yasmín Abrán, Mitre informa primero.
0: Río Negro levantó la suspensión de una mina de oro tras acordar nuevas condiciones. El gobierno de Río Negro y la empresa canadiense Patagonia Gold llegaron a un acuerdo para reactivar las operaciones de Calcatreu, suspendidas por incumplimientos vinculados con la contratación de trabajadores locales. El entendimiento contempla incorporar progresivamente 30 trabajadores rionegrinos, capacitar a otros 30 y reforzar los controles laborales.

0: Esto pasa ahora. Detuvieron al Bebote Álvarez. La Policía Federal detuvo al histórico jefe de la barra de Independiente, Bebote Álvarez, acusado de integrar una organización narcocriminal que traficaba drogas de diseño desde España e ingresaba cocaína desde Bolivia. Estamos en Río Gallegos, en la 104.3. 4 grados 2 décimos la temperatura, cielo nublado. En Capital Federal y Gran Buenos Aires, cielo parcialmente nublado. La temperatura 18 grados un décimo y la humedad 42%.
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6: Las exportaciones de alimentos realizadas bajo el sello de diferenciación de calidad, alimentos argentinos, crecieron durante la primera etapa del año un 15% en valor, $662 millones, y un 5% en volumen, con 317.000 toneladas. Los principales productos exportados bajo el sello fueron carne bovina enfriada al vacío, maní, pasta de maní, peras frescas, entre otros. Los 5 mercados más importantes para estos productos fueron Brasil, Países Bajos, Alemania, Estados Unidos y Chile. Según datos oficiales, también mostraron resultados positivos las ventas exteriores de productos identificados con los sellos Denominación de Origen, Identificación Geográfica y Orgánico Argentina.
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0: 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Con el tiempo. Mira, para lo que resta de hoy, cielo parcialmente nublado por la tarde y por la noche, con una máxima de 18 grados, que es la que tenemos en este momento. Mañana sábado, tempranísimo, mira cómo te enganché una cosa con la otra, mínima de 8 grados con máxima de 18, sí, y cielo parcialmente nublado durante todo el día. El domingo, mínima de 9, ideal para una buena salida, con máxima de 19 grados con cielo.
1: Se nota que está
0: exactamente,
1: tiempo,
0: parcialmente nublado, así que a disfrutar, lindo fin de semana, por lo menos en cuanto al tiempo.
1: Bien, Rodri, una noticia de último momento, ¿metieron preso a quién?
2: A Beguto Álvarez, estamos hablando...
1: ¿Otra vez?
2: Sí, nuevamente, en este caso la Justicia Federal, el juez federal Pablo Yadarola, que acaba de nombrarlo el gobierno camarista federal en el Senado. Bueno, tiene todavía el juzgado en lo penal económico de aquí de la capital federal, en una investigación donde aparecieron 12 litros de éxtasis en envases en el aeropuerto de Ezeiza, que venían de Barcelona, y un envío de cocaína a Bolivia. Detuvieron a Bebote Álvarez, esto la investigación arrancó en junio, y lo acaban de detener. Y la otra noticia, muy corta, tiene que ver con Fernando Sinimedo. La defensa está pidiendo que se cierre el caso para que no haya filtraciones a la prensa, es decir, un secreto de sumario para que nadie pueda acceder, porque se accede públicamente a la información, y eso no quiere que suceda a Fernando Sinimedo, y acaba de pedir que la, digamos, hagas una presentación en la Comisión Interamericana de Derechos Humanos por su vulneración y por su detención. Las dos noticias que tienen que ver con Fernando Sinimedo. Ayer la justicia lo intimó en una causa acá en la Argentina a que pague 135 millones de pesos en una demanda que le inició el Banco Galicia. No muy buena noticia para Sinimedo.
1: Bien, 12:44. Se viene Santi García, ¿eh?
3: ¡Bravo!
1: Vení, ¿no? No te vayas.
4: Venimos rápido, con récord mundial.
1: Dale.
3: ¿Ya recuperado?
4: Recuperado de una semana que fue espectacular. Una semana espectacular. Vamos. Buenos Aires, capital mundial del medio maratón.
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6: Buenos días, presenta este micro YPF. Les cuento que el mercado automotor en Argentina transita este mes de agosto mostrando una leve recuperación mensual en patentamientos, aunque con caídas interanuales y ajustes de producción. Marcas de origen chino como BYD y Bike ganan terreno, mientras que el compacto JMEV versión Easy 3, que es 100% eléctrico, se posiciona como el cero kilómetro más económico del mercado nacional con un precio sugerido $17,000. Como último dato, durante julio, las unidades de origen chino alcanzaron el 14,2% de participación en el mercado local, un número muy alto que pocos habían pronosticado. 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
1: Bien, muy bien, Santi.
2: Sí.
1: Vamos.
2: Arrancamos con una serie de Apple TV que se llama La Maldición de Widow's Bay, que viene, es una de las series con mejores críticas del año, 10 episodios, cuenta la historia de un alcalde de una isla de Nueva Inglaterra que quiere convertir a esa isla en un lugar de turismo. Pero el problema, como bien lo indica el título, La Maldición de Widow's Bay, es que tiene un pasado oscuro y siniestro la isla, y eso podría llegar a impedir no solo que vengan turistas, sino que sobreviva alguien estando en esa isla. La Maldición de Widow's Bay juega mucho con la idea de si es una historia de terror o es una historia que en realidad es una leyenda y no tiene nada de base esa fama de lugar maldito. Es impresionante cómo Stephen King, que no es el autor del guión, se ha ramificado hasta que haya series y películas que son claramente su universo, aunque no estén escritos por él. Tiene una particularidad, La Maldición de Widow's Bay, que es que tiene mucho sentido del humor. No es una comedia, pero tiene un sentido del humor permanente. Y a diferencia de la mayoría de las series, cada vez que vos decís, bueno, son 10 capítulos, ya se está estancando, tiene alguna escena memorable que hace que se retome la fuerza que tiene. 10 episodios disponibles en Apple TV. Es una de las series del año, indudablemente, La Maldición de Widow's Bay. Sí.
1: Para verlo.
2: Entiendo que algunas personas, por el género, se sienten un poco alejados. No hay nada. Bueno, hay algunas cosas terribles, pero no es tan terrible. Y no pertenece exclusivamente a ese género, sino que tiene un sentido del humor. Nada, imagínese un alcalde tratando de hacer que su lugar levante y el pueblo y la historia se le vuelven en contra, claro. Podría ser cualquier intendente. Bueno, y eso en series. En cine se estrenó un western que está primero en HBO Max, milagros de esto de que estén primero en HBO Max, Poseída por el Desierto. Cuenta la historia de una esclava recién liberada en el siglo XIX, es un western, que quiere viajar con su hija, misteriosa hija, que a buscar una especie de curandero o de médico sabio para que le resuelva también, una vez más, aparentemente una condición inusual que tiene la nena y que podría ser básicamente también una maldición. Western, mezclado con un poco de fantástico, con un poco de revisionismo. Muchas manos en un plato hacen mucho garabato. Poseída por el Desierto quiere hacer un poco de todo y para mí no le da la cuerda, pero está primera en HBO Max. Está primera. Bueno, no la vean. Perdón. Susurran su nombre. Santi. Es un estreno.
0: Es buena.
3: Susurran su nombre.
0: Estuvo bien.
2: Es válido. Le doy el silencio para que tenga el muy peso bien, dramático. Te pido por favor. Es un policial que se estrenó esta mañana a las 5 de la mañana en Netflix. Ahí es ahora estrenada Netflix. Protagonizado por algunos actores más o menos conocidos, como por ejemplo, déjame que lea, Robert De Niro, Michael Keaton y Michelle Monaghan. Y Adam Scott, que también es conocido, pero tal vez solo de cara, es el de la serie. Bueno, no importa.
3: No
2: nos hablamos más porque si no, no llegamos. El protagonista, que es Adam Scott, su hijo desaparece y tiene que pedirle ayuda a su padre, del que está distanciado, o sea, el abuelo del niño, porque es un policía retirado y el niño aparentemente ha desaparecido, ha sido secuestrado por un asesino en serie y el único que tal vez pueda resolver el caso es su padre. Así que la relación entre el padre y el hijo se tiene que volver a reencauzar mientras tratan de descubrir a este asesino.
1: ¿Será el padre o el abuelo quién
2: actúa? De Niro. Ah. Ya a esta altura con 80 años ya no da para...
1: Bien.
2: Para nieto no da, salvo.
1: Y ya te convoca, De Niro te
2: convoca. Ese es el tema. De Niro acá trabaja en serio, pone lo mejor que tiene. El guión es absoluta y totalmente estándar. No hay una sola escena de la película que ustedes no hayan visto en otra. Sí, es previsible. Pero son estos actores. Michael Keaton está espectacular. Hace de el otro. Miren este cliché. Del asesino serial que está preso, pero que tiene que ayudar a los policías. O sea, del Silencio de los Inocentes en adelante es algo que ya lo conocemos. Susurran su nombre, está en Netflix. Estándar, a más no poder. Todos actores conocidos que trabajan bien y un par de escenas choclero difíciles. Sí, no sé, ustedes pueden comer lo que quieran mientras la consumen. No salgan de la dieta porque el 20 de septiembre es el maratón.
1: Olvídate.
2: Sí, rápidamente. Sueño Inquebrantable, Song Sung Blue, se estrenó en HBO Max, basada en una historia real de dos músicos aficionados que hacen un espectáculo de homenaje a Neil Diamond. Trabajan Hugh Jackman y Kate Hudson. Basada en una historia real, básicamente lo destaco porque se hizo un documental sobre la historia de estos dos, de esta pareja, en el año 2008, y de ahí salió el guión de esta película. Es un drama. Tiene humor, tiene mucha música, pero es agarra los pañuelos, ¿sí? Pañuelo grande, va bien tirando a sábana.
4: Si querés llorar,
2: Sueño Inquebrantable, está muy bien la película.
0: Para un domingo.
2: Está muy bien.
4: Domingo para el corchazo.
5: Para, no puedo creer que digas está muy bien la película.
0: ¿Estás bien,
2: chicos,
0: Santuto?
2: Hay 130 años de historia del cine lleno de obras maestras.
0: Muy bien.
5: No, por eso.
2: Películas, pero... Esto es crítica de estreno. Capaz que dentro de 15 años esta película no está ubicada en el mismo lugar que Historia de Tokio, Yasuhiro Ozu o Más Corazón que Odio de John Ford. Pero como estreno está recomendado.
3: Songs, ¿sí?, and Blue.
2: Películas buenas hay. Más que incluso de las que uno imagina. Se trata, como siempre les digo, ¿qué les digo yo siempre? Ya se olvidaron. Cualquier película anterior a 1990 le dan una chance y van a ver algo diferente.
4: Muy bien.
2: Pero esta es actual, ¿sí? Y para cerrar,
4: a ver,
2: ¿sí?, para cerrar, una película que cuenta casi su propia historia, que es Coyote versus Acme. Coyote versus Acme, ¿por qué cuenta su propia historia? Porque es una película que Warner Brothers, en un momento, después de terminarla, vio que si no la estrenaba, tal vez hacía más negocio que estrenándola, los números le cerraban, y decidió cajonearla en el 2023. Lo que, por supuesto, fue una decepción legendaria para todos los que hicieron una pega terminada, editada y todo. Pero claro, el Coyote es un dibujito de la Warner, y eso tiene un fandom. Y empezaron a salir los fanáticos de la Warner diciendo, estrénenla, ¿qué se van a guardar la película?
5: Claro.
2: O sea, de alguna manera Warner es como el villano de toda esta historia. Finalmente Warner, a los 15 días de que empezaron las protestas, dijeron, sí, si alguien quiere comprar la película y estrenarla, no hay ningún problema. Finalmente alguien la compró y la película se estrena. Le han ajustado algunas cosas, como por ejemplo que al principio aparece un cartel que dice Warner Brothers y abajo dice chiquitito, como un disclaimer, que dice una subsidiaria de Acme.
5: Ah.
2: Como diciendo, estos también son los villanos. ¿De qué trata? El Coyote, harto de que no haya un solo artefacto de Acme que funcione, decide hacerle juicio. Convoca a un abogado de poca monta, que en realidad tiende a hacer arreglos fáciles por muy poca plata, y le dice, no, vamos por todo, vamos a hacer que Acme pague por todos sus artefactos fallidos. Es increíble porque es dibujos animados y actores en vivo, y a los 3 minutos de película vos te olvidás. Vos decís, bueno, hay dibujitos en la vida y dibujitos como si nada. Técnicamente es apasionante cómo lograron que todo funcione, y aparte hay una historia, que es la historia justamente de este personaje que no se rinde jamás, que se parece mucho más a nosotros que el Correcaminos, y que también tuvo que luchar contra Warner Brothers para finalmente estrenar la película. Coyote versus Acme también está bien, no es Quien engañó a Roger Rabbit, no es una obra maestra, pero definitivamente vale la pena, y su historia hace que cualquier cinéfilo esté obligado a verla. ¿Hay cameos de otros personajes famosos de la Warner, los más famosos de todos? Y la respuesta es sí, porque así la ven. Sí, están todos, no falta ninguno. Así que Coyote versus Acme está recomendada para el cine. Sueño Inquebrantable está recomendada para
0: HBO Max. ¿Apta para todo público?
2: Apta para todo público, hay muchas copias en castellano. Los fanáticos la quieren ver en idioma original. Hagan lo que puedan, lleven a los pibes, aprendan algo después de todo. Y La Maldición de Widow's Bay está en Apple TV. También está recomendada. Recomendamos 3 cosas, no se quejen.
1: Bien.
2: Sí, la semana que viene.
1: Qué bueno que estás, se nota.
5: Ideal.
1: Que corriste bien en la maratón.
2: Sí, corrimos bien. Un abrazo a Yomif Kehelcha, que el nuevo récord de medio maratón, que nos escucha siempre desde Etiopía.
4: Muy bien.
2: Como decimos en Encendidos, en Etiopía vamos primeros.
5: ¿No trajiste la medalla?
2: No la traje. Pues ya es viernes, ya pasó toda la semana.
1: Ya está pensando en el próximo.
2: Sí, la próxima es el medio maratón de Medellín, Colombia.
5: ¿Vas? Qué lindo. Vale. Me encanta Medellín.
3: Vamos a ir, parceros.
0: Es la 50.
2: No, esas medias maratones. Y el maratón número 50, Bonelli me dice, no vas a terminar nunca el programa. Sí, sí, ya va. El maratón número 50, los 42 kilómetros corridos por 50 veces, va a ser en Buenos Aires en septiembre. Okay. Están todos invitados a correr conmigo.
4: Sí, olvídate. Yo voy a hacer ahora la 5K. Las 5 cajas de pizza que me acaban de llegar.
2: Eso es con C.
5: Yo te espero después de la meta con agüita fría.
2: Ayúdamelo. No, agua, no demasiado fría, pero
5: okay, dale. Bananas.
1: Gracias, Santi.
2: No, por favor, gracias.
1: 13 horas.
0: Mirá, suena el timbre, nos tenemos que ir. Se viene Encendidos en la Tarde con María Isabel Sánchez y todo el equipazo del Recreo.
1: Dale, nos reencontramos en nuestra mañana el lunes a las 10 de la mañana.
0: Pero mañana te escuchamos a vos.
1: Mañana es sábado tempranísimo. Además, estamos de festejo.
0: ¿Ah, sí?
5: Ah, ¿sí?
1: Es el día del abogado.
0: Ah, claro.
1: Creo que el doctor Eduardo Abad va a traer...
0: ¿Sanguchitos de miga?
1: Un sanguchito, un...
5: Pero para, ¿se lo venís? ¿Cuánto lleva el programa tuyo de al aire?
1: 39.
5: Se lo venís pidiendo hace 38.
1: Algún día va a ocurrir ese milagro.
0: Catherine Fulop viene.
1: Chao, hasta el lunes.

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0: negro.
1: Tanto amor con un disparo al corazón. ¡Muchas gracias, señoras y señores!
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0: cielo parcialmente nublado en Capital Federal y Gran Buenos Aires. La temperatura 18 grados un décimo. Principales títulos en el panorama de Mitre, informa primero. Mientras crece la polémica, el gobierno cierra filas por el adoctrinamiento libertario en los colegios encabezado por Milei. La iglesia va afinando los trazos de la visita papal a la Argentina. Por integrar una banda narcocriminal de nivel internacional, detuvieron a Bebote Álvarez, el histórico jefe de la Barra Brava de Independiente. En el gobierno defienden los modos de Milei de atacar al periodismo y de adoctrinar en escuelas secundarias, como lo hizo en el colegio Hort de Almagro.
1: Es el reconocimiento de que el trabajo del hombre le pertenece, porque el creador mismo lo instituyó así. Esto le vendría bien a los periodistas. Si quieren hacerlo más fuerte, se los voy a festejar.
0: El presidente de la Cámara de Diputados, Martín Menem, respaldó el ataque a la prensa de Javier Milei.
2: Y si al que falta la verdad, miente, el que miente, y si te genera resistencia. Los medios generalizan y todos los políticos, y parte de la vida es. Desde el momento que perdieron, perdón, con todo respeto, el monopolio del micrófono, y hay redes sociales y te pueden contestar online 24/7, digamos, se equilibró la balanza. Si vos podés decir lo que quieras, te puede contestar. Hoy es en el momento, hay que bancársela.
0: Radio Mitre habló con el exdirector de la escuela Hort, Adrián Moscovich.
3: La intención de adoctrinar a los estudiantes me parece de muy mal gusto. No va a cumplir su objetivo porque son estudiantes en general, digamos, los jóvenes argentinos no toman mensajes que no se puedan probar en la realidad. Pero realmente, llamando a adoctrinamiento a lo que llama este gobierno adoctrinamiento, sí, obviamente es una severa interpretación de adoctrinar a los jóvenes.
0: La iglesia va afinando los trazos de la visita papal a la Argentina.
4: El domingo a la noche llega la avanzada del Vaticano para definir los lugares que recorrerá el Papa León XIV. La comitiva está integrada por 12 personas, la mayoría de ellas personal de seguridad de la Santa Sede. La comisión de visitas está presidida por el sacerdote José Naún Salas e integrada también por el encargado de prensa, Salvatore Scolosi. La semana que viene, además de la recorrida, tendrán reuniones conjuntas con el gobierno y la cúpula de la iglesia de nuestro país. Recordemos que esta semana fue la reunión del Papa con el presidente de la Conferencia Episcopal, Marcelo Colombo. Y el Santo Padre, en la ocasión, le reveló que tenía mucho conocimiento de la realidad argentina. Mercedes Ninzi para el panorama de Mitre informa primero.
0: Vamos a Córdoba.
5: El Papa León XIV pisará a suelo cordobés el próximo martes 10 de noviembre. La información acaba de ser confirmada por parte del Ministerio de Seguridad de la provincia de Córdoba. Va a brindar una misa multitudinaria. Aproximadamente esperan 800.000 personas en Fadea. Luego en caravana lo van a trasladar por tierra, por Avenida Colón, hasta la iglesia catedral y luego hasta el arzobispado. Se pronostica que a la hora 18 abandone Córdoba. Juan Pablo Quinteros, ministro de Seguridad, así lo confirmó.
6: Con la secretaria general de la presidencia, Karina Milei, y con Alejandra Monteoliva, estuvimos trabajando en lo que va a ser la visita del Papa a Córdoba, que seguramente va a ser el martes 10 de noviembre, según ya también lo confirmó la Nunciatura Apostólica en Argentina. La semana que viene va a haber la última avanzada que van a ser los miembros de Nunciatura Apostólica, Cancillería, y por supuesto ya lo que es la Guardia Vaticana, que es el primer anillo de seguridad. Está confirmado que Fadea va a ser el lugar donde va a ser la misa multitudinaria en Córdoba, y probablemente la actividad posterior sea en el centro de la ciudad, en Catedral y Arzobispado. Luego, a las 18 horas aproximadamente, el Papa León XIV regresaría a Buenos Aires.
5: Leonardo Guevara, Mitre informa primero.
0: Bebote Álvarez, ex jefe de la Barra de Independiente, fue detenido por integrar una banda narco que traficó 12 litros de éxtasis líquido desde España y varios kilos de cocaína desde Bolivia. Esto pasa ahora.
7: Fracasó totalmente la reunión para debatir en el Consejo del Salario Mínimo. La CGT planteó que el salario ascienda a 911.200 para julio y 933.300 para diciembre. Por su parte, las cámaras ofrecieron 400.

0: 168 mil pesos para diciembre. La brecha es enorme y los intereses están contrapuestos. No hay acuerdo por el salario mínimo. Fracasó la reunión y están enfrentados. Yasmín Abraham, Panorama de Mitre, informa primero.
1: Estamos en la base Marambio, en nuestra Antártida Argentina. La térmica, 18 grados 4 décimos, bajo cero, cielo ligeramente nublado. Aquí en Capital Federal y Gran Buenos Aires, cielo parcialmente nublado. La temperatura, 18 grados 1 décimo y la humedad, 42%.
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0: Hola, hola, muy buenas tardes a todos y bienvenidos al regreso más largo del mundo, apurados porque se nos hizo un poquito más tarde y no queremos perdernos ni un minuto más de este programa espectacular. Grande. Un programa deconstruido, un programa relajado.
1: ¿Ah, sí?
0: Un programa con cosas interesantes, útiles, inteligentes y con muchas risas, por supuesto, que las necesitamos cada vez más para poder llegar al final de la semana. Y aquí estamos con Rolando Ernesto Villar.
1: Ladies and gentlemen, salud la barra.
0: Bobby Reynolds.
2: Hola, hola.
0: Fabricio Portelli.
3: Brindo por todos ustedes.
0: Y el profe Eduardo Lázaro.
4: El enorme placer de estar aquí con ustedes, amigos.
0: Bienvenidos todos. Hasta las 16 nos quedamos y, como siempre, con una consigna, con una propuesta para hablar con la gente,
2: yes,
0: para que participen, para nuestros creadores de contenido.
2: Sí, me encanta, Chen.
0: El tema del día es el siguiente.

0: personas que creen en las energías y otras que no creen absolutamente en nada. Y también están los que dicen, yo no sé si funciona, pero por las dudas lo hago.
1: Exacto, por las dudas, tal cual.
0: Lo cierto es que desde hace siglos, distintas culturas tienen rituales para atraer aquello que desean. Salud, dinero, amor, trabajo, prosperidad, buena suerte o simplemente una etapa mejor en la vida.
1: Ay, sí,
0: siempre todos queremos estar mejor, ¿no?
1: Obvio.
0: Dentro del Feng Shui, por ejemplo, uno de los rituales vinculados con la abundancia utiliza el arroz.
1: Ah, ¿verdad?
0: Ese alimento fue asociado históricamente en muchas culturas asiáticas con la prosperidad, la fertilidad y también la disponibilidad de recursos, por lo que suele aparecer en prácticas destinadas a representar crecimiento y bienestar.
1: Arroz, arroz.
0: Sí, para realizarlo se necesita un puñado de arroz.
1: A ver, lo voy a hacer.
0: Sí, un recipiente pequeño resistente al calor.
1: Sí.
0: Una vela blanca.
1: Ajá.
0: Papel y una lapicera.
1: Súper sencillo, che. A ver. Bueno,
0: algunas versiones también incorporan incienso de sándalo
1: o
0: palo santo, aunque no son indispensables.
1: Okay, bueno, bueno.
0: El primer paso consiste en elegir un espacio tranquilo de la casa y dedicar unos minutos a pensar en lo que ocurrió durante el periodo que termina. ¿Sí? La propuesta es recordar experiencias positivas, aprendizajes, objetivos alcanzados antes de concentrarse exclusivamente en aquello que todavía nos falta.
1: Claro.
0: Después se escriben en un papel algunos motivos de agradecimiento. El ejercicio busca cambiar durante unos minutos el foco desde la carencia hacia aquello que ya forma parte de la vida cotidiana. A continuación se coloca el arroz dentro del recipiente y se enciende una vela blanca cerca.
1: Sí.
0: ¿Sí? Dentro del simbolismo del Feng Shui y de otros rituales domésticos, el blanco suele estar relacionado con la renovación, con la claridad y con los nuevos comienzos.
1: Claro.
0: Mientras la vela permanece encendida, la persona que hace el ritual puede pensar en aquello que desea construir durante la siguiente etapa. Por ejemplo, estabilidad económica.
1: Quiero, quiero.
0: Oportunidades profesionales.
1: También quiero.
0: Un nuevo proyecto.
1: Sí.
0: O simplemente tranquilidad.
1: Tranquilidad, quiero.
0: Estar
1: también
0: más tranquilo.
1: Todo, todo quiero.
0: Todo cosas deseables, ¿no?
1: Uh-huh.
0: Y lo interesante de estos rituales es que nos obligan a frenar un momento, a agradecer lo que tenemos, o sea, a reflexionar sobre las cosas buenas que tenemos o tuvimos en la vida y pensar qué queremos conseguir.
1: Me gusta.
0: Así que hoy en Encendidos queremos saber si vos tenés algún ritual para la abundancia, por ejemplo.
1: Ah, bueno.
0: Porque abundancia queremos todos. Abundancia de amor, abundancia de recursos, abundancia de salud. Eso lo queremos
1: obvio
0: todos. ¿Qué haces cuando querés que llegue la prosperidad, la buena suerte o una nueva oportunidad? ¿Tenés algún objeto, alguna costumbre, algún pequeño ritual que haces siempre? A ver, Fabri.
1: Vamos, Fabri.
2: A ver, yo no soy muy creyente en esas cosas, pero sí me dejo influenciar. Entonces, una vez, un amigo me dijo, tenés guardado este billete de $1 en la billetera,
1: claro,
2: que eso te va a traer muchos dólares.
1: Uh-huh. ¿Y llegaron los dólares?
2: Debo haber tenido como 10 años el dólar en la billetera, sí, y cada vez que querés sacar algo, viste, se te cae, se te... y no cambió nada.
0: Nada cambió.
1: Pobre,
0: pero,
1: favor,
0: a ver, pará, pero cuando te regalan una billetera, tiene que venir con el dólar adentro.
1: Ah, no sabía eso, mira.
3: Si no lo vale.
0: Si vos regalas, claro, si vos regalas una billetera,
2: sí,
0: no, a lo mejor si te la compraste vos, obvio, la tenés que poner vos, pero si vos le regalás a alguien una billetera o alguien te regala, les avisamos a todos, tiene que venir con el billete de un dólar adentro.
2: Ah, bueno, no, esto fue alguien que me dijo, poné, y yo fui y lo puse y no funcionó.
1: Nos hubiese dicho antes, quería...
0: No, no digas que no funcionó. Yo, vos cada vez tenés más trabajo y sos más exitoso.
2: Pero menos dólares.
3: Pero cobran
0: bueno,
3: pesos.
0: Bueno, ahí está. No importa.
2: Bueno, y después un amigo me dio una estampita de algo que la debo tener ahí en la billetera todavía. Lo mismo, vos guardás esto en la billetera, que es sinónimo de abundancia, y no pasó nada.
1: Por
2: y
1: favor.
2: Debe tener que ver con que nosotros en casa, hace 20 años que vivimos en el mismo departamento, y como es el último piso, cuarto piso, no se imaginen nada raro.
1: La torre, claro.
2: ¿Qué tenemos?
0: ¿Qué?
1: Parrilla.
2: Además de una terracita,
1: no.
2: Goteras.
1: Oh,
3: oh, no,
2: y
3: no,
2: la nana desespera hace 20 años, ¿eh? Y hacemos de todo para solucionarlo porque dicen que las goteras es sinónimo de que se va la plata. Y hasta que no solucionemos eso, no podemos parar que la plata. Así que no sé, es o arreglo la gotera, que ya no sabemos qué hacer,
0: ajá,
2: o ya no sé qué hacer.
3: Llamamos un techista.
2: Ya llamamos 75, Rolé. No, no sabés, la plata
1: tiene abajo la casa.
0: ¿Y que tenés un puesto una olla abajo de la gotera?
2: Un trapito en el medio del living.
0: No.
2: Y una flor. Sí, ya van a venir, van a ver. Y una flor de mancha en una esquina,
1: no,
2: y la nana.
1: No, no.
3: Odia la tapan con un cuadro. En mi casa la tapábamos con un.
2: No, porque está en el techo, Rolly.
1: Claro, claro, el techo. ¿Cómo se
3: espejo?
2: Pero lo que me parecía interesante fue, más allá del problema, del incordio de tener una gotera.
1: Esa es la humedad.
2: Porque muchos años también la tuve en el cuarto. Al lado mío había tic.
0: ¿Y lo, no, ¿y lo resolvieron?
2: El cuarto sí. Yeah. Pero era sinónimo de esto, de que se iba la. Entonces la desesperación de Gaby era más allá de la mancha, de humedad.
0: Del agua.
2: Sí. Se va la plata.
0: Ah, se y va bueno, la plata. Y
2: así
0: la plata
2: que se sigue
0: se
2: siendo.
0: Va. Bueno, ¿qué? Bueno, profe, ¿algún ritual para atraer la abundancia?
4: Yo suelo. Como soy creyente en el buen Dios. Es decir, que Dios siempre todo lo que permite que pase es para tu bien.
0: Ah, mira.
4: En general. Confío en eso y cuando algo que estoy pensando para la prosperidad se va trabando, lo dejo. Porque creo que es un obstáculo que me pone el buen Dios para evitar cometer un error o algo que vaya mal. Y yo no soy muy previsor para el futuro, entonces en general soy más de disfrutar el momento. Entonces el gran ritual de prosperidad que tengo es trabajar mucho. La verdad que yo trabajo mucho, exagero a veces, cosa que por supuesto en casa se reclama.
0: Que pero trabajes menos, te piden.
4: Y hoy de nuevo te vas.
2: No, que trabaje más.
4: No,
0: tiene que mantener una familia numerosa, es cierto, el profe. Hay otra manera, pero que si no trabajas.
4: No, pero bueno. Y la otra cosa es, el único ritual que he incorporado me lo recomendó el psicólogo.
0: Ajá, ¿cuál es?
4: Lázari. Usted le piden que dé una conferencia. Usted calcula que tiene que ganar 100 pesos en esa conferencia. Multiplíquelo por 3.
2: Ah, mira.
4: Porque en su condición narcisista usted cree que lo llaman por lo bueno que es, no para ganar plata.
0: Ajá.
4: Es un ejercicio. Entonces, desde que hago eso me he llevado a la sorpresa que nunca me dijeron que no.
0: Mira qué bien, ¿eh?
4: Sí, sí.
0: Ah, y recomiéndame ese psicólogo, profe.
4: Sí, claro. Sí. Bueno,
3: cobra caro.
2: Te explica por 3, Mary.
4: Que bueno, por supuesto, sí. Eso. Bueno, él me dijo, bueno, dado este consejo, ahora los honorarios eran los de antes por 3.
0: ¡No!
4: Entonces me obligó a hacerlo eso.
0: Si vos me hubieras preguntado, yo te diría que eso era un sinónimo de evaluación de uno mismo, cobrar poco, ¿no? De pensar que uno por ahí no vale.
4: No, bueno, es que el narcisista necesita que el otro le diga lo que valés. No vale lo que vos decís.
0: Ajá.
4: Eso yo a mí.
1: Usted vale mucho.
4: No,
0: más allá de que el profe vale mucho.
1: No, no, pero porque él es narcisista.
0: Pero siempre pensé que cuando te piden un presupuesto de algo y vos decís poco.
4: Es porque vos necesitás que te contraten. Es más importante que te contraten a que
1: el viejo chiste. No, uno siempre tira igual más alto para que después te lo bajen.
0: Sí, pero a veces no querés cobrar mucho porque decís, no, yo no valgo tanto, no me lo van a pagar.
1: No, tenés que tirar para arriba como un sueldo en un nuevo trabajo. Tenés que tirar para arriba y que te lo bajen ellos.
4: Ahí no da resultado.
0: No.
1: A usted yo agarré bien este año.
4: Sí,
1: ¿eh?
0: Bueno. Mira, Tommy.
4: No se le nota.
0: No, ¿cómo no?
1: ¿Cómo se
0: si viaja a Europa todos los años?
1: Bueno, querida, vos también.
3: Epa.
1: Pero nena, o sea, eso queda entre vos y yo. ¿Qué?
0: No, pero te lo mereces.
1: Ah, gracias.
0: Es más, deberías poder viajar 2 veces por año.
4: Sí, claro.
0: Te quiero.
4: 3 veces.
1: No, una más me toca este año.
0: Es un chico formado.
3: ¿Por qué no te quedas en Europa y listo?
0: Estudió, que tiene un título, que trabaja mucho.
2: Que no tiene hijos.
4: Es verdad.
1: Gracias, María.
0: Tiene talento y siempre está bien predispuesto a trabajar. Merece.
1: Cállate, está hablando bien de mí. ¿Ves que sos un narcisista?
3: No que hable de vos. Sí, gracias, Mary.
0: No, pero eso sí,
4: por ejemplo, cuando uno pide poco, es porque vos necesitás que te contraten, pero no necesitás que te contraten por la comida.
3: El hambre.
4: Necesitás que te contraten porque sería
0: a veces
4: terrible.
0: La plata, por
4: obvio. Es decir, el narcisista tiene muchísima dificultad para aceptar el no, que es algo normal en la vida.
0: Sí.
4: Entonces, y eso ese fue ahí un ritual de la prosperidad, la multiplicación por 3 de lo que quiero cobrar.
0: Mira, bien, profe.
1: Buen ritual.
0: ¿Te dio resultado?
4: Sí. No, sí.
0: Le dio resultado.
4: Sí, hasta ahora nunca.
1: ¿Viste que viene todo el día con una camisa nueva?
0: ¡Apa!
1: Claro, o sea.
0: Se nota que tira manteca al techo.
1: Exacto. O sea,
4: sí, después hay que limpiarlo. Bueno.
0: Ay. Bueno, vos tomás.
1: El mío más simple. No, yo tengo mi numeróloga de confianza, fuera de broma, que voy...
0: ¿Morrolo?
1: No, la mía es numeróloga.
0: Al revés,
1: no
0: es bruja. La bruja,
1: claro,
0: la bruja.
1: Mía es numeróloga. Y no por cada uno tiene lo suyo. Y siempre ha acertado en todo, sinceramente. A través de los números, a través de los trabajos que hace ella, numerológicos, ¿no? Pero bueno, no importa. A lo que voy es, ella siempre que voy, me da como. Es muy creyente ella, católica. Y me da. Tengo como un frasquito con agua bendita, con algo de lavanda. Y eso lo tengo que echar en determinados momentos para atraer la buena fortuna en casa. Cuando estoy teniendo un mal momento o no lo estoy pasando muy bien y tengo que blindarme en mi casa, lo que me hace es hacer una cruz atrás de la puerta de, digamos, en la puerta de entrada de mi casa. No. Con el mismo rociador. Con el rociador vas haciendo una cruz así. Ajá. Y lo mismo cuando, no sé, estás en algún proyecto o se viene algo importante o querés como... Bueno, siempre también el splash ese que tiene agua bendita.
0: Bendita, agua bendita.
1: Con lavanda. Ella me da a mí lavanda, pero cada uno depende de lo que busque. Así que a mí me recontra sirve.
0: Mira vos.
1: Mucha gente me va a matar y me dice, ¿qué crees en eso? No me importa.
2: Supersticioso.
1: Total.
0: Ah, bueno, a siempre el Doc López Rossetti. Miren en YouTube los dólares, el dólares volando. En el YouTube, el doctor Rossetti siempre dice que los rituales que hacen bien están buenos.
1: ¿O no?
0: Por más que sean pensamiento mágico.
1: Igual, perdón, no voy a hablar, ni siquiera voy a dar el chivo, porque no es chivo, pero la numeróloga me dijo dos cosas que siempre, siempre acertó. Viste que cada uno tiene su revolución solar, es decir, el año que arranca en tu día de tu cumpleaños. En tu caso el 6 de enero, hasta el 6 de enero es tu revolución solar. No sé de qué se ríe. Bueno, le vendría bien a usted.
2: ¿Reí?
1: Me dijo en su momento que yo iba a entrar acá, pero me dio fecha puntual. No, por eso te digo.
3: María no cree, María no cree.
1: Amiga, pará, escuchá, porque yo no creía. Bueno, usted se habló 30 minutos, escúcheme una cosa. A uno más boludo, perdón.
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4: Bienvenidos, bienvenidos a la edición. Día viernes. Hola, ¿qué tal? Hola, viernes. Hola, ¿cómo andan los amigos? Bienvenidos a esta edición de radio. 28 de agosto de este año 2026. Acá ya finalizando esta semana y como siempre con la radio a pleno. En esta frecuencia, en esta radio, acompañándote con el programa que suena en todas partes. Esto es Estudio Mega, de lunes a viernes. En estos 60 minutos compartiendo lo mejor de la música acá como siempre a través de la radio. Así que quédate ahí.
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4: Quédate porque tenemos un montón de canciones para compartir aquí en este viernes. 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

Viernes, qué lindo viernes, espectacular. 28 de agosto de este año 2026. Acá la conducción de Matías Toledo de este lado, con mucho laburo. 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Hoy es viernes y la mejor música suena acá en Estudio Mega.

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¿Dónde están las palmas? Arriba, todo el público ahí escuchando la radio. Un abrazo grande para todos, bienvenidos ahí a la gente que se va sumando. Radios nuevas que se van sumando a la propuesta del programa. Gracias a todos. Por acá tengo saludos. Atención, porque hay saludos. Tenemos muchos amigos que se van sumando por diferentes lugares y van dejando mensajes ahí a través del WhatsApp. 3756-618227. El contacto directo con Estudio Mega. A la gente de Tatacuá, saludos. Radio Andly FM. ¿Cómo andan nuestros amigos de FM Impacto? Un abrazo grande ahí también en sintonía del programa. Para los amigos por acá también, para Miguel de la agencia de Quinielas, que siempre escucha el programa. Para Tamara, para los amigos de la Carnicería del Futuro. A ver, por acá estoy mirando la lista de saludos que me estuvieron dejando durante la semana. Un saludo grande para la gente de Ituzaingó Corrientes. ¿Cómo andan los amigos de Oberá escuchando el programa a través de FM Neo? Por acá también saludos a los amigos de Córdoba, Etruria, Córdoba Capital, Río Cuarto. Los amigos de Radio DJ 99.3 ahí en Quemú, también escuchando el programa como siempre. Los amigos de la Distribuidora Federal, un abrazo grande, escuchando el programa, me dicen por acá. A ver, ¿qué más por acá? Radio La Estación de Mar del Plata. Y así, un montón de amigos que se van contactando durante la semana y van dejando los mensajes al 3756-618227. Seguimos con más música en la edición de radio.

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Acá, como siempre, acompañándote a los amigos del Soberbio. Marcos, ¿cómo anda Marcos? La gente del Soberbio presente escuchando nuestro programa. Mati, pasá un tema de los Guardianes. Ahí está, saludos para Gianni. Más mensajes por acá. Hola, ¿qué tal, Mati? ¿Cómo estás? Quiero un tema musical, puede ser, no te creas tan importante. Soy María, de Tres Capones, éxitos en tu programa. ¡Chau! Hola, Marcelo, ¿cómo anda Marcelo? ¿Todo bien? Ahí la gente de Cacharía escuchando el programa también por acá. Un abrazo muy grande. A ver, ¿qué más? Tengo una cantidad de saludos por acá. Qué lindo que la gente se comunica. Mati, saludos desde Plotier, Neuquén. Fer y Clau escuchando el programa, ahí están escuchando el programa, gracias. Saludos desde Plotier, Neuquén, así, ¿lo dije bien? Bueno, Neuquén presente, Fer y Clau dejando su mensaje por acá, un abrazo enorme para los amigos. A ver qué más por acá, Cristian de Chaco, escuchando el programa. ¿Cómo anda Cristian? ¿Todo bien? Ahí a full con la radio. Excelente, me dice. Buenas noches, Mati, ¿cómo andás? Un abrazo grande. Ahí está la gente del Resto Bar escuchando el programa también. Dale, estamos en la parte ya casi final. 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Más música, ya casi en la parte final de Estudio Mega. Dale, seguimos.

Estamos en la parte final del programa. Gracias a todos por estar ahí en sintonía de Estudio Mega. De lunes a viernes, 60 minutos como siempre acá a través de la radio, a través de la frecuencia. Siempre ahí con toda la música bien arriba. Un abrazo grande para toda la gente que nos elige día a día. Y Estudio Mega es un programa que se emite desde la ciudad de Gobernador Virasoro, desde la provincia de Corrientes. Salimos para todo el país y para gran parte de Latinoamérica a través de las diferentes emisoras que toman la señal de este programa. Así que un abrazo para todos, que la pasen bien. Esto ha sido Estudio Mega. Que tengan un excelente y un bonito fin de semana. Mi nombre es Matías Toledo. Hasta el lunes. Chau.

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Roberto Cantorale García fue un cantante y compositor mexicano, el padre de la actriz mexicana Itatí Cantorale. Su canción El reloj es una de las más populares de su repertorio. Pasteles Verdes, El reloj.

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Viernes, que te quiero viernes. Claro que sí, queridos amigos, bienvenidos. Buenas. Comenzamos de esta manera. El programa folclórico más federal de la República Argentina. Bienvenidos a todos a Caminos Folclóricos. En este viernes 28 de agosto, casi cerrando el mes. Ahí estamos. Este mes tenemos 31, que sería el lunes, y ya el martes arrancamos el mes de septiembre. Para mí uno de los meses más lindos del año, siempre lo digo, me gusta septiembre por la primavera, otro clima. Siempre se viene después en octubre, ¿no? Un inviernito más, pero bueno, ya estamos. La cuenta regresiva de fin de año vuelve a comenzar y nos volvemos locos. Bienvenidos a todos. Aquí arrancamos con Carlitos en la operación técnica. ¿Cómo le va, querido amigo? Bienvenido. Bienvenida a Floppy también aquí a la producción de piso. Mi nombre es Diego Sicosi y estamos para compartir 2 horas con todo este gran camino folclórico para todos ustedes, con toda nuestra música, todo lo que querés escuchar, aquellas canciones que te dan hasta nostalgia. Qué lindo, ¿no? Eso, escuchar algo y decir, escucha qué lindo esto. Saludamos a la dirección de la radio y agradecemos que nos deje entrar cada día a sus lugares, hogares, trabajos, viajes, en donde estén escuchándonos en este momento. Comenzamos con los tucutucu. Qué lindo. Para arrancar con esto que es Vuelve a mí. Bienvenidos a Caminos.

a Diego, un gran amigo, para el programa Caminos y para toda la gente que escucha la radio y para todo el país. Mi nombre es Javi Camino de Berizo, cantante, compositor. Muchas gracias, hasta luego.

0: lindo este gran dúo que nos traía esta zamba, ¿no? Un dúo con una zambita inédita. Las fantasías son de a dos. Qué lindo, y qué voces, ¿eh? Así pasaban de esta manera Franco y Jaco.
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Y estas son las que te dan nostalgia y decís, escucha qué linda esta zambita, la cantaba cuando era chiquito con mi abuelo, no, o con mi viejo, o la escuchaba cantar a mi mamá, toda desafinada este tema. Está bien, es mi historia esa. Pasaba la amorosa de la mano del dúo Coplanacu. Seguimos escuchando a Jairo, que nos trae Regreso a la Tonada.

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1: Estamos de vuelta, queridos amigos, para iniciar un nuevo bloque. Sonaban su ratito Los Fronterizos con Soñadora de Carnaval. Y ahora llegan los grandes, los manceros santiagueños que nos traen Desde Siempre y Para Siempre.

desde siempre y para siempre, los manceros santiagueños. Así iniciando este bloque, seguimos escuchando esta linda canción que nos trae Aire. Esto es Si Te Vas.

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De esta manera escuchábamos a Hernán Figueroa Reyes con otro clásico, Criollita Santiagueña. Comunicate a través de nuestra línea de WhatsApp. Estamos en el 221-476-0021. Suena Antonio Tormo de esta manera con La Pulpera de Santa Lucía.

Estás escuchando Caminos Folclóricos y recién te sumaste, damos la bienvenida. Nos queda una horita y piquito de programa, así que quédate con nosotros. Todavía nos queda el bloque de ritmo santiagueño, bloque del norte. Sí, tenemos de todo y un poquito de música del litoral que se acerca ahora de la mano de los Tucutucu con Ramona Galarza y este Kilómetro 11.

0: ¿Qué tal, amigos? Somos Dúo Heredero, los saludamos. Un abrazo enorme para la gente de Camino Folclórico y a Diego.
1: Diego,
0: un colega, un hermano en esta lucha de mantener presente lo que son las raíces. Dúo Heredero los saluda.
1: Abrazo. Chao.

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6: Y lo prometido es deuda. Te dije, se venía al bloque santiagueño. Chacareras, gatos y escondidos. A ponerse a bailar que es viernes. La Sachapera de la mano de la chacarerata santiagueña.

La chacarerata santiagueña junto a Paola Arias, así nos traía la sachapera. Vamos a escuchar en vivo desde Buenos Aires, en la Trastienda, el dúo heredero, ¿qué nos dice el amor?

0: ¿Qué nos dice Germán Calver, Gastón Bordón, el gato Bordón, chaqueños?
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Pasaba el Chaqueño Palavecino, un clásico, la chacarera del patio. Te repito nuestro WhatsApp para que te comuniques al 221-476-0021. 221-476-0021. Chacarera del Rancho se viene de la mano de Facundo Sarabia.

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1: Para la gente de Caminos, muchas gracias Diego por esta entrevista. En nombre de Facundo, de Iván, de Juan, yo soy Rodrigo, en nombre de Canto 4, les mando un saludo grande. Gracias por la difusión y nos vemos muy pronto.

Pero qué fiesta, qué fiesta toda esa juntadita de la mano de Horacio Varegas y los nombradores del Alba. Y ese mensaje de Chacarera. Vuelve la Chacarerata. De esta manera que nos trae fortuna, fama y poder.

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1: Así pasaban los Nocheros, linda chacarerita, que bueno, luego de muchos años, más de 15 años que la grabó Vale 4, ellos la cantaron en vivo en el disco La Otra Luna, la repiqueteada de la mano de los Nocheros. Te repito, nuestra línea de WhatsApp para que te comuniques, porque sé que lo digo rápido y no llegaste a anotarlo, así que agarrá un papelito de última, lo que tengas a mano primero, y anota 221-476-0021 221-476-0021 el WhatsApp para que puedas mandar un audio, mensajito, un video, la foto del paisaje en donde estás vos. Así que bueno, menos llamada, cualquier cosa, ¿eh? Hola, soy Joaquín, muy buen programa. Quería pedirle si puede pasar el tema La López Pereira, por los chalchaleros. ¡Qué lindo! Yo tiré la versión de Los Fronterizos también de esa. Vamos a buscarla. Gracias, Joaquín. Te mandamos un abrazo muy, pero muy grande. Gracias por escribirnos. Suena ahora sí el dúo Copla Nacu, que nos trae Santiago Chango Moreno.

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3: Estamos de vuelta, última media hora que nos queda del programa del día de hoy. Y suena la fiesta de esta manera, de la mano de Los Matacos, cuando estaba Cristian Herrera en la formación en La Voz. Así nos cantaban Morena Esperanza.

Nada te debía, de la mano de Los Chaza, cuando estaba Pato Molina en la voz principal. Así pasaba la agrupación de la ciudad de La Plata, mezcladito con la provincia de Tucumán. Seguimos escuchando una selección de carnavalitos de la mano de Tomás Lipán.

0: que levante la mano. Y siempre divertido los muchachos, hasta con coreografía y todo lo hacían, ¿sí? En el disco Capital de la Felicidad, los chicos de Tunay.
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0: y arrancó diciendo que soñó con vos. Sergio Galleguillo, Sueño Contigo.

De la mano de Los Rojas, Jorge, Lucio y Alfredo, así nos traían Una sola voz de aquel disco, también titulado de esa manera, en 2011. Seguimos, y antes de la despedida, suenan los Tequis, vienes y te vas.

Bien, sí, te vas de la mano de los Tequis para cerrar el programa del día de hoy, queridos amigos. Muchas gracias por acompañarnos, por estar toda la semana con nosotros. Es linda compañía la que nos hacen y nos hacen muy felices. Esperamos también hacer lo mismo con ustedes. Nos encontramos la próxima. Nos vamos. Carlitos de la operación técnica, Floppy aquí en la producción de piso. Gracias a la dirección de la radio que hace posible que estemos sonando en todo el país en este momento. Mi nombre es Diego Sicosi y suena el chaqueño para vecino. Quiero esa flor. Y esto fue Caminos.

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5: Señoras y señores, suban el volumen porque a partir de los próximos 60 minutos van a vivir una experiencia única. Van a vivir la fiesta.
6: ¡Continúa!
5: ¿Qué hace, Juani? Viernes. Llegó el viernes. Llegó el viernes, qué lindo.
6: ¿Cómo te fue ayer el fútbol? ¿Sí?
5: Bien. Por eso estoy contento. Ganamos dos arriba. ¿Qué va a ser?
6: ¿Repartiste mucha agua o estuviste jugando al final?
5: No. Estuve con los bidones ahí atento, ¿no? Todos los movimientos, ¿no?
6: Claro.
5: No, permito que transpiren, ¿no?
6: Claro, tal cual. ¿Le secas la nuca también, no?
5: Sí, voy, le seco la nuca como a Chiquitapia, todo.
6: Claro.
5: Acá está el agua fresquita.
6: Está bien, bueno.
5: Háganse, muchachos.
6: Está bien, mientras te queden algunos millones, está todo bien, ¿no? O sea, de eso se trata. Bueno, te cuento no, que...
5: A mí...
6: Sí, a vos no te queda nada.
5: Eso no me estaría pasando.
6: No te estaría pasando. Bueno, te cuento qué pasó un día como hoy, digamos.
5: Dale, a ver, contame, ¿qué pasó un 28 de agosto?
6: En 1884 nace Ángel D'Agostino, famoso pianista y compositor de tango argentino, qué lindo ritmo, qué buenos compositores, qué historia tiene la Argentina con el tango, qué lindos temas tangueros que se han escrito a lo largo de la historia, ¿no? Buenísimos.
5: Yo pensé que era un tipo que vendía muebles.
6: ¿D'Agostino?
5: Sí.
6: Ah, mira, sí, también hay una empresa que se llama D'Agostino, pero no, este es otro.
5: Ah, bueno, digo, D'Agostino Muebles.
6: No, es el mismo, pero...
5: No sé, si vos sos muy joven por ahí, no te acordás, pero yo me acuerdo que era... Eran publicidades corrientes dentro de la televisión.
6: Ajá, no.
5: Que uno podía ver.
6: No lo tengo. 1896 nace el escritor Miguel de Cervantes Saavedra. Mirá vos. Ahí está. ¿Qué otra cosa más? Dice, en 1920 se funda la Asociación del Fútbol Argentino, más conocido como la AFA. Mirá vos, 1920, hace rato,
5: ¿eh? Bien, ¿y qué pasó con Cervantes Saavedra? Ah, ¿te quedaste ahí? Bueno, vamos a darle con todo. Espectacular 28 de agosto, señoras y señores, impresionante, estamos con la fiesta continua, prendidos aquí en el programa ya en este viernes, para arrasar con toda la furia, para meterle con todo. Uy, mira vos, Juan, y va preparando. Dale, encárgate eso, que nos metemos con todo. Tenemos el primer habilitado, señoras y señores. Aquí está Quintana Music. Hasta que me olvides y la incondicional.

0: pleno viernes con la fiesta. Hay más todavía, ¿eh? Sí. Está la gente de Bárbara Fox junto a Quintana Music. Este doblete que tenemos en el ranking el día de hoy, por si te quedaste con ganas, se viene con toda la furia. Opa, lo tenés ahí. Y no sé si es amor y tú, las dos versiones que estamos escuchando hasta este momento. Señoras, señores, en este 28 de agosto, la marcha no para, sigue encendido. ¿Y sabes qué? Momento de presentar a Ramiro López, el Rama Ramón, Ramita, Rama López, haciendo de las suyas para ir disfrutando. Lo tenemos al Rama Viejo y entra con el frente a frente.
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2: Una canción, dos distintos intérpretes. Llegó la bachata, arranca Tincho Di Salvio.

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0: tenemos, ahí está. ¿Lo tenés? Sí, las malparidas, viejo. Malparidas están en acción, está a pleno. Nos extrañó. Debe ser, claro, nos extrañó las malparidas. Buen sonido, aquí con la fiesta, continúa. Le metes rumba, estás viviendo esta movida. Nos vamos a meter una pausa. Terminamos este primer bloque, pausa cortita, pausa muy pero muy breve y escueta, con un chistecito, el humor presente, y ya volvemos. Dale.
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0: Mira que arranca el segundo bloque, lo tenés a pleno. Estamos a fondo, señoras y señores. Estamos metiéndole rumba. ¿Estás con toda la furia? Aquí va, amigos, esto es Quintana Music con Cande de Z y la de la

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2: El sentimiento nacional, la nueva luna. Esto es tremendo. La nueva luna. ¿Me la vas

0: quedarnos con la música del recuerdo, viejo. Así es, temas del recuerdo que van llegando, que van acomodando, se van metiendo a fondo. Y acá está, sí, es el que te presentamos en el día de hoy, los que hicieron historia.
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0: Y dentro de esta historia está el grupo Ráfaga, Ariel Pucheta, toda la troupe, y fue como una

Pop también vive, está presente acá. Lo que estaba sonando era Ladrón, Lucra, sonido cordobés, el tipo que fue mutando y fue generando distintas cosas. Y ahora tengo más para vos. Sí, si no nos quedara poco tiempo, la cita y la cumbia. Acá va, cumbia a fondo, viejo, enganchado.